0: Son las 8 de la tarde, 13 minutos.
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1: Branco Ampuero, mientras que por la izquierda y con la 3 en la espalda el eterno, el chueco Eugenio, el que nomina para la salida del 20, Johan Valencia. Por la derecha, el número 8, Fernando Zucchi, centralizado el 14, el destructor Jimmy Martínez. Por la izquierda, en tanto, Cristian, el Simbi Cuevas, y los dos de arriba, usted ya lo sabe, el número 9, Fernando Sampedri, el capitán, le acompaña el 7, Justo Gian, y el 11 de la Católica, el 11 de Guerrero, para enfrentar a Estudiantes.
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3: Cambio de esquema en la Católica, Matías Fuensalida, un 4-4-2 con un rombo en el medio campo y los dos delanteros. La capacidad goleadora de la UC recae en estos dos hombres. Suman varias anotaciones entre ambos que van a estar presentes el día de hoy. Hablo de Sampedri y de Justo Gianni.
4: A ver, sí, los rendimientos individuales son los que a mí me preocupan más y donde yo haría hincapié más que en el número telefónico, que me parece un 4-4-2 sensato, es la formación, el planteamiento más básico, más fácil de manejar, más versátil y obviamente también jugando de visitante, me imagino que quiere arroparse un poquitito más, por eso plantea lo que vemos hoy. Vamos a ver lo que puede hacer en el mediocampo Valencia, Zucchi y Jimmy Martínez, que son los encargados ahí de manejar las acciones con el Simbi Cueva, en realidad todos los que están ahí en el centro del campo de juego, porque desde ahí ha sido, yo creo que la Católica le ha pesado más en los últimos partidos, la falta de precisión de un Johan Valencia que tiene partidos extraordinarios, que es capaz de hacer cambios de frente, que es capaz de aparte de tener una salida limpia, de arrancarse un poquitito más, de atreverse, lo mismo con Fernando Zucchi, que volvió de su lesión y la verdad que tuvo partidos espectaculares, como que le dio ritmo a la Universidad Católica, y a mí me ha faltado eso en estos tres primeros partidos, cuatro sumando la goleada que sufrió ante San Luis de Quillota. Me ha faltado esa energía de Valencia y sobre todo de Zucchi, que me parecen muy buenos jugadores. En la defensa, bueno, la duda siempre es cuál va a ser el rendimiento de Bernardo Cerezo. El otro día intentó con Daza, no lo hizo mal, pero me parece que este partido...
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1: Exactamente, Arancilla. Estando en buenas condiciones, ese Sebastián Arancilla, el
4: Totalmente.
1: Y el más exportable también de la Católica.
4: Dani González, bueno, puede jugar de lateral, puede jugar de central, así que está en su posición. Y vamos a ver cómo anda el funcionamiento de este equipo. O sea, al final los nombres son más o menos los mismos, pero lo que le falta a la Católica es un poco más de consistencia en el rendimiento. La verdad que el último partido, mira, el de Concepción, la cancha hizo su trabajo, afectó. En el partido con La Serena pecó de desconcentraciones, se lo terminaron empatando. Y el otro día ante Cobresal, el equipo desconectado totalmente, ¿eh? No hay nadie que asuma la responsabilidad de iniciar, de tener un poquitito la pelota, de levantar la cabeza, de hacer jugar a las bandas, que por ahí el trabajo es fundamental de la Universidad Católica, por eso que la falta de Méndez se le nota tanto en el rendimiento del equipo. Así que yo más que el número, que siempre es variable, espero, como lo dije al principio, Martín, que los jugadores, que el rendimiento individual tenga su versión copera, que tiene a la Católica jugando en estas instancias, imagínate, en la Copa Libertadores, con un grupo dificilísimo. Así que esa es la versión que esperamos que tengamos hoy de los jugadores.
3: Ahí está el comentario de Matías Fuensalida. Tú, Sebastián Farías, nos tienes una de las declaraciones que dieron durante la semana previa a este partido, Justo Gianni.
1: Ayer, claro, en el día menos uno, así lo cataloga la Conmebol, lo decía nuestro estelar, nuestro comentarista Matías Fuensalida, en la figura de Justo Gianni, que será quien acompañe a Fernando Sampedri, los dos hombres nominalmente en ataque de la Católica. Dijo ayer que este partido, fíjese, no define el año de la UCE.
5: Creo que esta institución tiene que todos los partidos salir a ganar, por lo que significa. A fin de año se verá si se hizo bien o mal. La realidad que creo que, como lo digo siempre, somos un equipo que viene en alza. Clasificamos en un grupo que muchos creían que no íbamos a pasar. Nosotros confiábamos en que sí. Entonces creo que es muy meritorio lo que se está haciendo, pero queda mucho y, como te digo, no define nada si por bien o por mal. Queda mucho por delante. Hay que pensar en este partido y después se verá.
3: Bueno, en cierta medida tiene razón, ¿no, Matías? Fue en salida. Yo creo que nadie esperaba que la Universidad Católica llegara a esta instancia de Copa Libertadores, menos definiendo con Boca Juniors.
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4: Petición, etcétera.
1: Campeón del mundo.
4: Argentina, campeón del mundo, todo lo que usted quiera. Pero es un rival accesible, y por eso que el hincha y en general a uno también le da un poco de impotencia pensar que este equipo no haya sido reforzado por lo menos con algún jugador de renombre, alguien que te pueda mover un poquito el tablero en el centro del campo de juego, en la delantera, para acompañar a Gianni, a Sampedri, más aún con las bajas que tiene y en un mercado que todavía no se cierra, pero uno ve los otros equipos de Chile y todos se han reforzado. Entonces Católica con un desafío como este, accesible, a la mano, uno dice, pucha, era la oportunidad para haber traído algo, y en el campeonato ya quedó a 15 puntos de Colo-Colo. Por eso me parece que esto es muy, muy importante. Yo creo que los jugadores lo saben. Mantenerse con vida en la Copa Libertadores un poco va a maquillar esta campaña donde le queda pelear por el Chile 2. Y si la cosa sigue así, la U le va a arrebatar ese lugar a la Universidad Católica por cómo está jugando en el torneo. Así que yo creo que, no sé si, claro, como Gianni, no te define el año, pero sí es un aliciente importante para poder ratificar, para dar un poco más de fuerza a la estancia de Garnero en la Universidad Católica.
3: Tal cual, vamos a ver cómo va a resolver el día de hoy la Católica este paso importante acá en La Plata, en este duelo ante Estudiantes, que tenemos la formación también confirmada, docena estelar, 11 titular del cuadro del Cacique Medina el día de hoy, acá en su estadio, en el Estadio 1, este es el 11 del Pincharrata.
1: Así es, Martín, el equipo argentino de La Plata forma de la siguiente manera. Este es el equipo que manda a la cancha, Alexander Medina, el cacique. Número 16 en portería. ¿Habrá traído las manos? Fernando Muslera, 4 en el fondo por la derecha, el 20. Eric Mesa, centralizado con la 4. Santiago Núñez le acompaña con la 24. Tomás Palacios cerra todo por la izquierda y con la 13. Gastón Benedetti para la salida, dos hombres, el 21. Ezequiel Provi le acompaña con la 22. Alexis Castro, tres hombres en media punta por la derecha, el 29. Fabricio Pérez, centralizado, el 10. Thiago Palacios por la izquierda, la 17. En la espalda, Joaquín Tobio. Mientras que el único hombre nominal en ataque es el 9, el capitán Guido Carrillo. El 11 de Estudiantes.
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3: Y ahí está la formación de Estudiantes.
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3: Compartió con Flamengo Independiente de Medellín y el Cusco FC. Y por el otro lado, la Católica ganó el grupo D. A Boca Juniors, Cruzeiro y Barcelona de Guayaquil. Es el antecedente de estos equipos para llegar hasta esta instancia. Es el caminar, el transitar de Estudiantes y la Universidad Católica, que ya está, ya tiene a sus jugadores, a sus protagonistas en el terreno de juego, Matías, con la formación totalmente confirmada del cuadro pincha el día de hoy.
4: Sí, aquí estábamos revisando los nombres y obviamente es un esquema mucho más ofensivo, el del cacique Medina, Alexander Medina, el uruguayo, que es el técnico de Estudiantes de La Plata, con un 4-2-3-1, y atentos con lo que pueda pasar con el capitán, que es Guido Carrillo, que ya lo sufrió la Universidad de Chile. Este jugador, un jugador potente, que marca la referencia, que estira el equipo, y secundado por tres jugadores que van a estar más atrás de él, con Fabricio Pérez, Thiago Palacios y Joaquín Tobio, que también son jugadores interesantes. Obviamente la Católica con más jugadores de corte defensivo, sobre todo en el mediocampo. Si usted saca la cuenta, Valencia, Zucchi, Martínez, Cuevas, no hay uno que sea, hay algunos que tienen capacidades más creativas, pero no hay uno que sea netamente creativo, y en el caso de Estudiantes, Pérez, Palacios y Tobio son los encargados de generar el ataque y de buscar la delantera ahí, al espigado Guido Carrillo.
1: ¿Lo puedo decir al estilo Barsky, si usted me lo permite, Matías?
4: Le permito lo que quiera, maestro.
1: Si usted quiere el número telefónico, 14231, lo que propone Estudiantes.
6: Yo pensaba que iba a decir el Clan.
4: Ah, Clan también. Clan,
6: que también es
4: de... El otro dijo que era de River. No, dijo que era de Boca.
1: Era de Boca.
4: De Boca.
1: El otro dijo, ¡somos campeones del mundo! No,
4: yo lo respetaba, años, pero ¿no? después del Mundial, después de dos Mundiales con lo mismo, terrible. Bueno.
3: Oiga, Farías, en Estudiantes hay un jugador que dio la vuelta larga por Europa y que fue fichado por el cuadro Pincha Rata, anunciado el Juaco Correa.
1: Bueno, usted lo conoce muy bien, yo lo conozco muy bien. Hoy está en la banca el número 32, Joaquín Correa. Ya vamos a estar repasando las alternativas tanto de Estudiantes como de la Católica. El que no venía atajando en las primeras dos fechas de la Liga Argentina era efectivamente Fernando Muslera. Había sido Fabricio Lakovic quien había estado bajo los tres tubos del arco de Estudiantes, pero hoy vuelve el Yoruba, el amigo.
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1: Es el término técnico, cáchense.
4: Cáchense esta, porque realmente es increíble. Sampdoria, Sevilla, Lazio, donde anotó, por ejemplo, en una temporada, aquí tengo con 11 goles una temporada, 35 partidos, 10 goles otra temporada, después se va al Inter, después al Olympique de Marsella, vuelve al Inter, Botafogo y ahora Estudiantes de La Plata. Es verdad que las últimas 4 o 5 temporadas bastante flojitas, ¿sabes? Bastante flojitas.
6: La parte final.
4: Desde que salió al Olympique de Marsella, 6 goles solamente.
6: Era el gran. La sombra de Alexis, a donde iba Alexis, iba Joaquín.
4: Exactamente. Ahí lo tenemos. Inter y Olympique, ahí coincidieron.
6: Sí, coincidieron, claro.
4: Pero sin duda que un gran nombre, y hoy lo tenemos en la banca, maestro.
1: Con camiseta titular, la Católica, la más común en el equipo cruzado, con el blanco entero y el azul que cruza el pecho, mientras que el equipo Pincha Rata con su tradicional rojo y blanco a rayas en vertical.
3: Árbitro de este partido, Sebastián Farías, el día de hoy.
7: El brasileño Rafael Claus será el silbante principal de este encuentro, secundado por Rodrigo Correa, Danilo Manis y Rafael Klein será el cuarto árbitro en esta oportunidad. En el video assistant referí estará a cargo por Rodrigo Guarizo, secundado por Cayo Vieira.
3: Ahí está lo que ocurre con la terna brasileña.
7: Viste la voz del estadio.
3: Ahí está la voz del estadio, claro, por este minuto en contra del racismo.
7: Yo pensé que era por todavía por la muerte del padre del presidente de Conmebol.
3: No.
4: El que falleció hace poco también, el padre de Messi, el fin de semana, Jorge Messi, muy joven, está complicado. Ahí vimos la imagen de Messi en Rosario. La verdad que muy, muy triste, porque era muy joven, menos de 70 años tenía Jorge Messi, lamentablemente fallecido. Así que
7: lo único que cambia en la Católica es el pantalón, que en esta ocasión será blanco. Blanca las medias también para el equipo de la Católica.
3: También el minuto de silencio para todas las pérdidas que han sucedido en Colombia.
4: Colombia, qué terrible.
3: El terremoto ahí cerca de Cali, ¿no?
4: Más de 200 muertos ya.
3: Más de 1000, más leí por ahí.
4: ¿Verdad?
3: Más de 1000.
4: Porque en la mañana eran 200.
3: En TVN leí 24. Más de 1000 muertos. Mucha gente todavía desaparecida.
7: En Cali eran más de 200, en una ciudad pequeña como Pereira eran casi 100. No. Todo el eje cafetalero, estimado Matías, brutal. Usted que conoce.
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3: Colombia, todavía mucha gente desaparecía, lamentablemente, todavía no.
4: Terrible, terrible.
3: Muchos heridos también, así que no. Un abrazo grande al pueblo colombiano, a todos los colombianos también que están en nuestro país y por que supuesto. Están lejos de su familia y que
7: ¿y sabes qué?
3: Hayan tenido alguna pérdida, alguna situación por el estilo, por ejemplo, le mandamos un abrazo.
7: Quienes se abrazaron también fue Daniel Garnero con el cacique Medina,
3: Mira.
7: Quizás se pasaron el dato ahí del, usted sabe.
3: Hoy, del Betún. Hoy día jugaba, de hecho, Deportes Tolima, Independiente del Valle, suspendido, aplazado el partido, querido Samuano. Va a arrancar el duelo, señoras y señores, amigos de la 92.1, hincha cruzado. Tú que estás ahí al lado de la radio, escuchando en el YouTube. Ilusiónate porque tienes con qué es el cuadro de la Universidad Católica, que ya juega, ya está en movimiento el balón, ya están jugando Estudiantes y la Universidad Católica. Octavo de final, ida de la Copa Libertadores de América, que tú, sí, tú lo vives a través de la 92.1. El lanzamiento largo desde el fondo de Estudiantes de La Plata, sacando el futbolista Tomás Palacio, metiendo la pelota a mitad de campo de juego, va a llegar a la cobertura Daniel González, adelanta de cabeza, la baja justo Gianni, pelota para Johan Valencia, el retroceso va de nuevo para el futbolista Fernando Zucchi, acá la pelota va a caer en los pies del portero Vicente Bernedo, salida por la banda izquierda, el toque de balones es del cuadro de la Universidad Católica, que quiere proponer salida por el carril central, la dejan por la zurda, ahora para Jimmy Martínez, avanza en el terreno, se ubica en tres cuartos cancha, engancha hacia adentro, mete el centro, pelota al área, sacando de cabeza Santiago Núñez, el balón que lo viene a buscar de nuevo la Universidad Católica, termina perdiendo con la barrida, recupera Jimmy Martínez, la pelota de Zucchi, metía al área, el balón que va a llegar a las manos del portero Fernando Mulera, ante los pies, y aquí está el portero uruguayo, que va a salir desde el fondo, minuto de partido, Estudiantes 0, Católica 0, Copa Libertadores de América.
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3: La pelota en la salida del fondo es para Estudiantes de La Plata. La tiene Tomás Palacios ubicando a Santiago Núñez. Acá viene el desahogo de Estudiantes. El pincha, el cuadro argentino. El toque va para Palacios, otra para Núñez. La Católica que se repliega. Primer minuto y medio de partido. Apertura por la diestra y termina interceptando el jugador Cristian El Simbi Cuevas. Sin embargo, se va larga la bola de ver. Saque de mano, saque lateral en zona propia para Estudiantes.
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3: Acción por la derecha para Fabricio Pérez, que levanta el balón, balón al área. No puede despejar la Católica. Insiste Estudiantes de La Plata. El balón que lo tiene por este otro lado el futbolista Joaquín Tobio Burgos. Termina perdiendo, saca la Católica desde el fondo. La va a sostener ahora en zona media del campo de juego Tomás Palacio. Deja hacia un costado para Santiago Núñez. Se engancha Ezequiel Piovi. La pelota que va en diagonal hacia afuera, buscando por la izquierda a Tobio Burgos. Le gana antes de que se escape del terreno de juego. Va a tocar corto el futbolista de Estudiantes de La Plata. La bola que cae en la posición de Ezequiel Piovi. Piovi más atrás con Tomás Palacios. Palacios tocando con Santiago Núñez. Núñez por el carril central. Ubica Alexis Castro. Se viene la media vuelta de Thiago. Palacios quería avanzar. Termina robando a la Universidad Católica a través de Zucchi. Luego el futbolista Bernardo Cerezo. Largo lanzamiento que cae en mitad de campo de juego. Juega Estudiantes de La Plata en su casa.
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7: Hay que decirlo, Martín, Matías, impecable el terreno de juego. No se esperan lluvias hoy para La Plata, sí para mañana. Atención, Coquimbo.
3: ¡Ojo que viene! Estudiantes, está el remate, rebota, ¡gol! ¡Gol! Estudiantes de La Plata, minuto 3 y medio de este primer tiempo. Pelota por la derecha, batallada, luchada, disputada de Fabricio Pérez. Metió el centro, ya ahí a media altura, le mete la derecha desde el punto penal el futbolista Joaquín Tobio Burgos para anotar el primero. Estudiantes lo gana por la cuenta mínima. Estudiantes 1, Católica 0.
7: Prácticamente, bueno, con un poco de suerte, ese rebote me parece que es en Branco Ampuero. Le queda a Tobio, que sin problema se remata esa pelota, le da llenita con el pie derecho y ya en bolsa las redes. No alcanza a reaccionar de ninguna forma Vicente Bernedo. Insistimos, una pelota, creo yo, fácil de sacar, pero la fortuna le sonríe a Estudiantes, que a los 4 minutos ya está ganando 1-0 a la Católica.
6: Complicadísimo a inicio, complicadísimo, las desatenciones, le ganan la marca o la salida más bien al Keno Mena y después se le anticipa totalmente el chico Tobio a hacer eso, que queda impávido mirando.
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6: Los errores que no se pueden cometer en este tipo de partidos, y la Católica ya lo pierde con una jugada desafortunada. Y bueno, la definición a Piacere ahí, nada que hacer para Bernedo, que le dispararon desde demasiado cerca. Así que complicado inicio, se te desbarata un poco lo que tenías preparado, pero bueno. Estos son los partidos de Copa Libertadores, Martín.
3: Viene la Católica, vamos la UCI, la bola la tiene por el carril central, venía buscando Fernando Zucchi, pierde la bola, recupera Jimmy Martínez, apertura sobre la zurda, la va a dejar para Eugenio Mina, otra para Jimmy Martínez, Martínez para Valencia, Valencia con pelota dominada, juega corto, ahí hacia un costado para Fernando Zucchi, se equivoca Valencia, de cabeza recuperaba el futbolista Fabricio Pérez, el balón que tiene que llegar hacia el fondo donde está ubicado Branco Ampuero, salida con Valencia, devolución para Ampuero, la pelota de la Universidad Católica. Minuto 5 y medio. Lo está ganando Estudiantes 1-0 acá en La Plata.
6: Sí, ojo con Thiago Palacios es el que está detrás de Carrillo como el armador de este equipo, el que lleva la camiseta número 10, y los dos extremos son Burgos y Pérez, dos de 20 años y los dos formados en Estudiantes de La Plata. Uno, Tobio Burgos, el que acaba de anotar el primero para Estudiantes.
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3: Martín. ¿Cómo reaccionó Garnero ante el gol en contra?
7: Bueno, hay que decirlo, está muerto de frío Daniel Garnero. Al parecer, por ahora, no se desespera. Va a la Católica, Zucchi le echa tiza al taco, vendrá el balón al área después de una falta, querido Martín.
3: 6 y medio de este primer tiempo, cae la Católica. Se relame San Pedro en el área de Estudiantes, se prepara Fernando Mulín, el portero uruguayo, va a venir el lanzamiento libre para la UC a través de Fernando Zucchi, quiere llegar el empate cruzado en este inicio malogrado de juego de la Católica, que está cayendo por la cuenta mínima. Se va a preparar, banda zurda, viene el balón al área de Fernando. Armando Zucchi se va a preparar, levanta ambos brazos, se suelta, se sale de la jugada. Cristian El Simbi Cueva mete el balón a la entrada del área, está al centro, sacando desde el fondo Estudiantes de La Plata. La bola que la quería Tobio Burgo, salida ahora por la banda izquierda para Benedetti. El balón que lo recupera El Simbi Cueva, adelantamiento para Fernando Zucchi. Otra vez Benedetti quería la bola, largo lanzamiento, se va a perder por la última línea. Va a jugar desde el fondo Fernando Muslera, que es el portero de Estudiantes.
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4: Resulta este gol ante desatenciones claras. Una de Mena que por falta de potencia, quizás de timing, pierde esa pelota y después se la anticipan a hacer eso, que estaba ubicado como central. Ya aparece Tobio Burgos para definir claramente y sin mucha resistencia ante Bernedo. Ahora, Farías, hay un jugador tendido en Estudiantes.
7: Sí, el primero en reclamar es Fernando Sampedri, entiende que está haciendo tiempo. El jugador pincha rata, pero se duele de su rodilla izquierda. El cacique Medina retrasa por ahora. ¡Ay! La imagen es clarificante, ¿eh? Le dobla, le destruye el tobillo al número 4. Hablamos de Santiago Núñez. Esto en el caso de Fernando Sampedri. Martín se para sobre el tobillo, torciéndolo, y me parece que se va a ganar a tarjeta amarilla el número 9 de la Católica, cuando el árbitro central, el señor Rafael Claus, hace ingresar al cuerpo médico. Sí, al límite. Amarilla en definitiva para el 9, para Sampedri.
4: Al límite la jugada, y bueno, Sampedri suele cometer estas acciones cuando está con impotencia, cuando la pelota le pasa por el lado y no puede participar de la jugada, y esto ha sido un golpe durísimo para la Católica. No alcanzaba todavía a acostumbrarse, a sentir la cancha ahí en La Plata, al sur de Buenos Aires, y llega este gol. Ahí está la repe. Nada que hacer. 4 jugadores de la Universidad Católica como defensor en Ampuero.
3: Termina rebotando la bola del remate.
7: Sí, bueno, eso es lo que le estaba diciendo. Es el rebote el que le termina quedando al jugador de Estudiantes. Martín, mostraban la cara, el rictus de Bernardo Cerezo. Destruido el hombre, destruido el lateral derecho de la Católica.
3: Va a estar ganando Estudiantes por la cuenta mínima. Fútbol que se reanuda en La Plata. La pelota la tiene Fernando Muslera. Salida larga de Mesa. Pelotazo que viene al encuentro de Carrillo. Pivotea de cabeza. Lo ubica por la banda derecha donde está Fabricio Pérez. Este retrocede. El balón que va hacia el centro para Carrillo. Recupera la Universidad Católica con Fernando Zucchi. Hubo falta, infracción. O la pelota se termina yendo por la banda lateral. Faría fue Palacios quien entró tarde y pide tarjeta amarilla, Zucchi.
7: Me parece que hay un poco de vendetta en este caso. Caso del 10 contra el 8.
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3: Mira, que se equivoca, le entregan, se equivoca en el pase hacia adelante, termina yendo hacia la banda lateral de manos reanudas. Estudiantes de La Plata, que está ganando por la cuenta mínima. Los 3 anotó el joven Tobio Burgos.
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3: El fútbol que lo hace desde el fondo, el futbolista Tomás Palacio. El largo lanzamiento de pierna zurda buscando a Carrillo. De pecho anticipa Daniel González. La hunde en el cielo de La Plata. La termina bajando por la banda derecha el futbolista Fernando Zucchi. El balón que rebota en un jugador de Estudiantes de La Plata. No, dice el árbitro, fue impulsada por el futbolista de la UC. Va a haber saque de manos para el cuadro local.
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3: Fútbol de Núñez desde el fondo, toca para Muslera, se asoma al balcón del área, sostiene el portero que viste totalmente de amarillo, cede ahora para Tomás Palacios, larga la marca, es de Fernanda Sampedri, va a salir el cuadro de Estudiantes de La Plata camina con el balón, la pelota dominada, botín izquierdo cediendo para Fernando Muslera, hablo de Tomás Palacio, Muslera que lanza largo en diagonal sobre la derecha donde está Mesa, Mesa que quiere adelantar con Pérez, termina interceptando Valencia, la pelota que va a la disputa de Mesa con el futbolista Cristian Cuevas, a ver lateral para la Católica que ya ejecuta, hace, lo detiene el árbitro Rafael Claus, ¿no?
7: No entiendo por qué retrasa la jugada, pero reitera el lateral cuando la Católica lo hacía de forma rápida, seguramente para ganar alguna ventaja, pero ya lo realiza entonces el equipo cruzado. Va la UC Martín.
3: Y viene la pelota de la Católica, banda zurda, el balón se termina perdiendo lateral, va a jugar de nuevo el cuadro de Estudiantes, 12 minutos, muy detenido el fútbol, por ahora catastrófico inicio de duelo para la Católica.
7: Acusa un manotazo Cuevas, ¿eh?, en esa persecución, le da, sí, sabes que le da con la parte posterior del brazo, pero bueno, seguramente quiere equiparar las cosas la Católica porque ya tiene un jugador con amarilla, hablamos del número 9, Fernando San Pedro.
3: Me dice mueve la botella, no sé dónde meter la botella, hijo, la voy a dejar acá.
6: ¿Qué trae la botella?
3: Agüita.
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3: Fútbol desde el fondo de Muslera, tenemos 13 minutos del primer tiempo, el cabezazo va a ser de Valencia, Valencia adelantando.
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3: Acá se viene Bernardo Cerezo con la pelota dominada. Va a meter el centro, tres cuartos cancha, el pivoteo, balón al área. Saca Núñez el balón que queda boyando, quiere buscarla. La Universidad Católica termina despejando desde el fondo. Carrillo que se cae, infraccionado por Daniel González. Va a haber tiro libre en zona propia para Estudiantes de La Plata. 13 minutos y medio, Farías. Contémosle a la gente que recién se conecta, recién se une. La formación de la Católica hoy acá en La Plata.
7: Bernedo está en el arco, los cuatro del fondo. Bernardo Cerezo, Daniel González, Sebrán Compuero y Eugenio Mena para la salida del 20. Johan Valencia delante de él, tres hombres. Fernando Zucchi, Jimmy Martínez y Cristian Cuevas. Arriba nominalmente dos, el 9, Fernando Sampedri, el capitán que tiene amarilla. Y el 7, Justo Gianni.
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3: Bien, Estudiante, balón de todo. La pelota por la banda zurda, se viene con el balón, era Tobio quien aparecía, retrocede, la bola que cae en la posición de Alexis Castro, va a centralizar, la media vuelta es de Ezequiel Piovi, el toque atrás para Tomás Palacios, deja para Thiago Palacios, este es Piovi, adelantamiento por la derecha para Pérez, Pérez que mete el balón al área, rasante, aparece Vicente Bernedo, el portero de la Universidad Católica que viste de un lila, el meta cruzado, va a salir desde el fondo, lo gana Estudiantes 1-0.
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3: ¿Y qué prepara Estudiantes de La Plata? Más bien, ¿qué prepara? ¿Qué tiene dispuesto en el terreno de juego, Farías? El profe, el cacique Medina.
7: Muslera, el uruguayo, es el portero. Eric Mesa, Santiago Núñez, Tomás Palacios y Gastón Benedetti son los defensas para la salida. Dos hombres, Ezequiel Piovi, Alexis Castro, tres medias puntas, Fabricio Pérez, Thiago Palacios, el 10. Por la izquierda, Joaquín Tobio, el goleador de este partido. Y adelante, el 9, Guido Carrillo.
3: Está la formación de Estudiantes de La Plata. A ver, lateral para el cuadro Pincha Rata, que lo está ganando por la cuenta mínima. 1-0 con gol de Joaquín Tobio Burgos. El largo lanzamiento lateral buscando la presión por la derecha de Pérez. Quería ganar la pelota, Mena que interceptaba. El balón que se termina yendo por la última línea. Duda, cobra tiro de esquina. Corner para Estudiantes. 15 minutos y medio. Nos vamos a la esquina, Farías.
7: Nos vamos al tiro del rincón. Seguramente será el número 10, Thiago Palacios, que le va a dar esa pelota desde el sector derecho.
3: Sufriendo la Católica, por ahora un monólogo de Estudiantes. Por momentos le cuesta salir a la UC.
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3: En el área se mueve el número 22, Alexis Castro. También está Pérez. Va a venir Bernedo que levanta los brazos. Cerezo que está en la marca ahí cerca de la línea de gol. Viene cerrado, centro, balón al área. El cabezazo de Núñez a la entrada del área chica. Metió una especie de palomita, la mandó por arriba de la portería de Bernedo. se salva la Católica. Minuto 16. 16 minutos del primer tiempo. Estudiantes 1, Católica 0, Faría.
7: El que no alcanza a cerrar ahí en el cabezazo es el Kenomena, que estaba jugando a contrapié por la derecha. Aparece el número 3 para intentar detener el vuelo del número 4, Santiago Núñez, que logra cabecear, mas no tiene objetivo de arco esa pelota desde que sale de la cabeza del defensor.
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3: La pelota la tiene por la banda derecha jugando Bernardo Cerezo. Quería adelantar la bola.

0: para Eugenio Mena y la salida va a ser ahora de la Universidad Católica. Mena con la pelota, adelanta con Jimmy Martínez, Martínez que tiene el balón, va a abrir el juego para el Simbi Cueva. Cuevas entre cuarto cancha, ya los cruza, se frena ahora, retrocede, pisa el balón, lo muestra, la esconde, la marca de Mesa, la pelota la tiene por la banda izquierda, atención, se viene la Católica, Mena quería el centro, termina sacando Benedetti, la pelota se va por la última línea, va a haber córner, tiro de esquina para la UCI, acá por qué no, Farías.
1: Y al igual que la torre en el ajedrez, cuando llega al final de la línea, hace daño el número 3, ahí gana el duelo y le genera un córner, el primero para la Católica en este primer tiempo, cuando están revisando una supuesta posición de fuera de lugar. Fue Jimmy Martínez el final el que ganó el córner. Vamos a ver quién lo dispara. Seguramente será Suki.
0: Se va a venir Suki, pierna derecha. El balón que va a esperar a San Pedri en el área. Se pone nerviosa la gente de Estudiantes. Fernando Suki, que está preparado. Es jugador del Pincha. Le ponen los cachitos ahí a Suki. Va a venir la pelota.
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0: ¿Cuál es el balón para el portero Vicente Bermedo, que va a jugar desde el fondo para la Católica?
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0: Cerezo con la bola dominada, largo lanzamiento buscando la aparición de Justo Gianni, mete un taco. El balón que quería encontrarse con Jimmy Martínez, la pelota hacia atrás, hacia el fondo. Viene tocando con Fernando Suki, va a dejar hacia un costado de nuevo para Cerezo. Este retrocede para Daniel González, la persecución es de Carrillo. La bola que cae en los pies de Bermedo, devuelve rápido con Daniel González en la salida por la banda derecha, largo pelotazo a mitad de campo de juego, la disputa va Justo Gianni, termina recuperando Tomás Palacio, la pelota que le va a caer ahora a Carrillo, Carrillo que va a poner nervioso a González, la manda lateral,
1: salió,
0: saque de manos,
1: para mí salió,
0: tiro de esquina,
1: para
0: saque
1: mí salió
0: de manos o tiro de esquina, Faría,
1: para mí salió, ¿eh? Para mí salió en la rápida, no alcanza a controlar y a despejar a tiempo el número 2, el Dani González. No sé qué habrá cobrado el árbitro, vamos a esperar. Lateral solamente cobro, pero para mí salió desde el fondo.
0: Un tanto nervioso la Católica, Matías, ¿no?
5: Me ha costado muchísimo, Martín. Son primeros minutos donde desde la actitud y desde el fútbol, desde la presión, desde la potencia y desde ganar los duelos, Estudiantes no ha dejado respirar a la Universidad Católica. Tenencia de pelota nula, prácticamente no la puede hacer circular. Ya le caen dos o tres jugadores de Estudiantes. Apenas un jugador cruzado toma el balón. Muy bueno el trabajo de Castro y de Piovi, recuperando constantemente la pelota en el pinche. Es un partido complicado y más encima con un gol en contra para los cruzados.
0: 1-0, está ganando Estudiantes, hay tiro libre para el Pincha desde la punta derecha del terreno de juego, Faría.
1: Se prepara el 29, le echa tiza al taco, Fabricio Pérez para mandar ese balón seguramente al cielo del área cruzada.
0: Se va a preparar Vicente Bermedo, Pérez en la ejecución, Bermedo que forma la barrera, la ubica, felicita a sus dos compañeros que están ahí posicionados, uno es Suki, el otro Valencia, la bola que va a caer de Pérez por la banda derecha, Palacios que ya sube, el número 24 del cuadro de Estudiantes, del cuadro argentino, dialoga Rafael Claus con Palacios y Daniel González, Farías.
1: Tomás Palacios, el argentino, acusaba que el Dani le estaba dando un abrazo más propio de Año Nuevo. Que de un córner, cuidado.
5: Está caliente el chico, este estuvo en el Inter.
1: Es grandote este Palacios, Tomás, a no confundir con el 10, Thiago Palacios.
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5: Tenay es formado en talleres, pero es potente, el 24.
0: Es como Anselmino en el Borussia Dortmund, en el Chelsea, ¿no? Que se lesionó de nuevo.
5: Pasó por ahí.
0: Sí, está
5: Anselmino.
0: No, se lesionó de nuevo. Salió llorando.
5: En la amistoso.
0: Tal cual. Uf. Lanzamiento libre, banda derecha, Fabricio Pérez se prepara, viene el balón al área, media altura, está el remate. Precisamente, ¿quién estaba? Uy, de una entrada luego. ¿Quién estaba? ¿Quién aparecía? Era Tomás Palacios y cuando iba a reposicionarse en su lugar, acusó un golpe en los botines
1: de Valencia.
0: De Valencia, ¿no?
1: A ver, la repetición, gana bien el jugador, el central de Estudiantes y después cuando sale...
0: Ahora de Simbi Cueva.
5: Pero hay una agresión ahí, ¿no?
1: Le da el Simbi, hay que ver si le da con el antebrazo, con el hombro. Si es antebrazo, sería intencional y revisable.
0: La Católica se está metiendo en esta...

0: cosas que no tiene que meterse Matías.
1: Que no es primera vez que le pasa. Acuérdate cuando debutó en la Copa Libertadores en San Carlos, de Apoquindo ante Boca Juniors, también intentó hacerle el juego de pierna fuerte, de foul, de choque, de meter empellón y todas esas cosas, y no le resultó, y después como que se anduvo afirmando en la fase de grupo, y ahí vinieron los buenos resultados. Me acuerdo que después va a Cruzeiro, obtiene el triunfo también con una actitud muy distinta, y ahora, lamentablemente, como dices tú, estamos viendo a esta Católica sin balón, pegando mucho y jugando demasiado al límite.
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3: Bueno, y en el saque de fondo de Vicente Bernedo no alcanza a llegar Eugenio Mena. La pelota se pierde por la lateral. Va a jugar el cuadro de Estudiantes. Pero antes, Farías, minuto de hidratación.
4: Así es, no como en el Mundial, Matías, que era antes minutos, era prácticamente una tanda comercial, sino que en esta oportunidad es más corto el tiempo. Ahí Mulera se acordó del Mundial y no le gustó. Lo que yo voy a buscar agüita.
1: Hidrátese, por favor, que no quiero problemas. Ahí está, hoy que abrigado, hace mucho frío, sí. Harto contingente de hinchas cruzados en La Plata, ¿no? 2000, bastante, se notaban ahí en el estadio, hicieron un banderazo, se juntaron antes, pero la verdad que deben estar bastante desilusionados de toda la travesía. 8 grados, qué brutal. Bastante desilusionados, digo, porque los primeros 24 minutos, a ver si escuchamos algo.
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1: Y este es el Cacique Medina, a ver si escuchamos algo. No mucho. el murmullo sí, pero ambos técnicos con muchas indicaciones. Ahí está con la pizarra el Cacique Medina.
4: 46 años para el Yoruba.
1: Muy bien, y bueno, primeros minutos de
4: 48, perdón.
1: Haciendo valer su localía, entrando, pero desde el primer segundo, a presionar de una forma asfixiante la salida de la Universidad Católica, y así precisamente en el minuto 3 de partido llega el gol, y ahora con el resultado a su favor, obviamente lo controla de una manera distinta, pero no despierta Católica, y aunque quisiera, está muy difícil sostener un poquito la pelota por la intensidad de la marca del cuadro de Estudiantes, porque no solamente es Castro y Piovi los que están encargados en el medio campo de eso, sino que Burgos y Pérez, que son los dos jovencitos formados ahí en la cantera del Pincharrata, en constante colaboración con sus jugadores para recuperar rápido la pelota y jugar hacia adelante.
4: Oiga, Martín, como diría el maestro Yoda, difícil es el futuro ver. Pero creo que es bueno que comencemos a repasar después de esto, cuando se reanude el juego, las alternativas que tiene la Católica, a ver qué herramientas tiene en su caja Daniel Garnero para arreglar este entuerto, aunque yo te aseguro que la Católica firma este resultado, pero ahora ya.
3: Tenemos 26 minutos de este primer tiempo. Vuelven los equipos, los jugadores a la cancha para retomar el devenir del partido. 1-0 está ganando Estudiantes a la Católica. Gol de Joaquín Tobio Burgos al minuto 3 de este primer tiempo. Temprano en el partido, luego de cazar un rebote en el área y rematar para batir al portero Vicente Bernedo. La bola de la Católica, erra en la entrega. Se viene Carrillo, viene con el balón, está el remate. Nada, se salvó la Universidad Católica, recuperó ahí en un enredo de pierna la pelota Carrillo y casi desde el vértice del área mayor, costado derecho, metió el misilazo, por suerte se fue por fuera Faría.
4: Y se equivoca nuevamente la salida de la Católica por la izquierda, es en este caso el Quienomena el que termina corriendo contra su arco, alcanza a cerrar bien creo yo la jugada, obligando a rematar a Carrillo quizá antes de tiempo, y la pelota se va por arriba del travesaño. Anotamos el primer botinazo del 9 de
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4: Ovalde de más, todos jugadores de campo. Está Ignacio Pérez, Francisco Daza, que jugó el otro día, Nicolás Pino, el primo Agustín Farías, Sicari Medel, que también vio minutos el otro día ante Cobresal. El 10, Matías Palavecino, Alfred Canales, el volante, Diego Corral, Martín, el Pesadilla Gómez y Amaro Pérez.
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3: O falta en ataque en contra de Eugenio Mena. Va a jugar la Católica desde el fondo, minuto 28 de este primer tiempo. Uno para Estudiantes, cero para la Universidad Católica. Recordemos que el ganador de esta llave se va a enfrentar al ganador de la llave de Rosario Central con Corinthians. Se van a jugar el próximo jueves, si no me equivoco, 13 de agosto.
6: Con Depay, que
3: no se renueva.
6: No, claro, renueva en no Corinthians. Renueva, no. Y antes tuvimos el empate 0-0 de Fluminense ante Independiente de Rivadavia. La lepra mendocina con Maxi Salas como nueva contratación. Una de las grandes sorpresas. Debutante en la Copa y fue uno de los mejores de la fase de grupo. Y ahora le saca un empate 0-0 a Fluminense.
3: Allá en Brasil.
6: Correcto, señor.
3: Tremendo. En el fútbol de Piovi, largo lanzamiento buscando a Carrillo. Recupera Eugenio Mena ante Branco Ampuero. La bola que la tiene Cerezo. Cerezo tocando y adelantando para Fernando Zucchi. Zucchi pasa atrás para Daniel González. Cerra en el despeje. Recupera Estudiantes. Está en posición de adelanto. En todo caso, Tobio Burgos. A ver, tiro libre indirecto para el cuadro de la Universidad Católica. Otro error en la salida de la Católica. Increíble lo de Daniel González. Me parece que lo está haciendo un buen partido. Va a haber juego desde el fondo para la UC.
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3: El fútbol que lo tiene Branco Ampuero con el balón en sus pies, retrocede para Vicente Bernedo. Es el meta cruzado, va a salir largo desde el fondo, pisa la bola, pone la suela sobre el balón, lanza largo el balonazo buscando la aparición de Cristian El Simbi Cueva. La bola que la va a tener ahora en la recuperación Estudiantes de La Plata. Sin embargo, aparece rápido Branco Ampuero, se gira bien ante la irrupción de Fabricio Pérez, toca la pelota para Eugenio Mena, largo lanzamiento para Justo Gianni, la baja para Cristian El Simbi Cueva, quería avanzar, le termina robando Alexis Castro. La bola era de Estudiantes de La Plata, la termina quitando el futbolista Johan Valencia, la tiene ahora lleva.
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3: En contra del jugador cruzado, gran juego por la banda derecha ahora de Palacio, buscando al futbolista Eric Mesa, la deja por el centro, el balón que lo tiene el cuadro de Estudiantes de La Plata, que lo gana por la mínima, por la cuenta mínima 1-0 en estos octavos de final, ida de la Copa Libertadores de América. El balón se pierde por la lateral de manos en mitad de campo, reanuda la UC.
2: ¡Qué maestro, señores! 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
3: hubo falta en contra de Cristian El Simbi Cueva. Farías en media hora.
4: Es Palacios el que va en busca del número 14 y lo termina tocando abajo. Reanuda la Católica cuando ataca la UC. Martín, quien se suma a la línea de Gianni Sampedri, es el Simbi Cueva. Por momentos, cuando la Católica intenta por lo menos atacar, se transforma en un 4-3-3.
3: Y está el comandante distribuyendo fútbol, deja por la banda derecha para Jimmy Martín, mete al centro a media altura, sacando de cabeza a Palacios y Tomás. La bola que la tiene ahora Cerezo, hubo infracción, tiro libre, falta de área propia, va a salir el cuadro pincha rata, que lo van a 1-0. Matías Fuenzalida, me ibas a contar algo.
6: Sí, te iba a decir, en los duelos habría que ver el porcentaje en la estadística, no sé si lo ahí estoy buscando a ver si sale, pero en duelos ganados la verdad que se nota una diferencia física entre los jugadores hasta ahora en estos primeros minutos de Estudiantes con los de la Universidad Católica. Constantemente en los choques sale Cerezo perdiendo, sale Dani González perdiendo, Branco Ampuero en el medio campo también, el Simbi Cueva. Ves que hay un choque de fuerza, un duelo de fuerza, siempre los jugadores de la Católica han salido perdiendo y eso ha marcado la rápida recuperación de pelota que tiene el cuadro de Estudiantes.
3: Cuando ya recupera Estudiantes de nuevo la pelota de Piu y apertura por la derecha buscando a Eric Mesa, y acá viene con espacio para avanzar. Viene la corrida de Mesa por la banda diestra. Se viene Mesa, se frena Mesa, la marca aparece el Simbi Cuevas, toca por el centro para Fabricio Pérez. Pérez que engancha, se viene hacia adentro, la tiene Pérez, dejó para Carrillo, lo terminan derribando. Insiste el cuadro de Estudiantes de La Plata con Alexis Castro, sin embargo, no puede ante la presión de Eugenio Mena, que salía por el centro, termina perdiendo la bola, queda tirado un jugador en la Católica. Viene Carrillo, saca Daniel González de pierna zurda, balonazo largo para la disputa Fernando Sampedri. Núñez que responde de cabeza, con el mulo la baja Fernando Zucchi, la apertura para Eugenio Mena. Es el fútbol de la Católica que busca el empate, la tiene Jimmy Martínez. Martínez tocando para Fernando Zucchi, otro jugador en el piso de la Católica. Se están tirando todos, Farías al piso, acusan
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3: Se va Nevada, 33 minutos. Aplaude Sampedri el gesto de su compañero.
4: Tiene usted ahí el cronómetro, 32 minutos. El minuto exacto en que se juntan por fin los dos de arriba, el 7 y el 9. En este caso intercambian posiciones por la derecha el 7, centrando para el 9 que la cachetea como puede la pelota en esa instancia. Insistimos, el primer contacto directo de Sampedri para con la portería, se va por arriba del travesaño.
3: Aquí nuestros amigos de SofaScore nos dicen, duelos perdidos, 2 de Estudiantes, 5 de la Católica.
6: Bien, bien, buena data Martín, excelente.
3: Ahí está, con todo lo más, maestro. 33 minutos para 34, lo sigue ganando Estudiantes 1-0.
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4: Pensé que era otro minuto de silencio.
3: La pelota de Justo Gianni, se gira Justo Gianni, quería avanzar Benedetti en la marca, pasa Gianni, avanza Gianni, cae Gianni, hubo falta de Gianni, no, lateral nomás para la Estudiantes, en el piso queda Justo Gianni abriendo los brazos pidiendo explicaciones. A ver, saque de manos para el cuadro pincha rata.
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3: ¿Qué de la vida de Daniel Garnero, Sebastián Farías?
4: Te comento antes que era igual la carga de ambos jugadores, se dieron, pero obviamente más fácil pitar para el local. Daniel Garnero por ahora no llama a nadie a hacer el precalentamiento, está tranquilo, muy abrigado.
3: Banda viene esa banda derecha, mete el centro, el balón que toca en un jugador cruzado, a ver, tiro de esquina, córner para Estudiantes, minuto 35, 35 minutos del primer tiempo, hay opción para el pincha rata.
4: Y es joven, pero tiene carácter, no le gustó para nada ese rebote a Vicente Bernedo. Va a llover, pero no gotitas, pelota sobre el área de la Católica.
3: Se va a preparar Vicente Bernedo para despejar el peligro. Viene Tobio Burgos para la ejecución. El número 17 del cuadro de Estudiantes de La Plata. En el área espera Núñez, también sube Palacios. Carrillo que se relame el delantero del cuadro del León. Viene el centro, balón al área, casi en contra de Vera. Aparece Vicente Bernedo para contener el peligro y sale largo ahora para la contracruzada que no alcanza a llegar. Jimmy Martínez avisó, se equivocó Mena, casi en contra.
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4: Concesión de ese tiro de esquina y después el balonazo largo que no logra controlar Gianni, pero como en el flipper, ¿eh? Apenas se lanza la bola hacia arriba, vuelve de inmediato.
3: ¡Viene la pelota! De la Universidad Católica, termina perdiendo rápidamente el futbolista Fernando Sampedri y la bola que la tiene por el centro en la salida. Tobio Burgos, hubo falta de infracciones. Va a haber tiro libre, era Thiago Palacios que caía al piso. Va a haber juego, juego para Estudiantes de La Plata. Al piso el futbolista argentino. Tiro libre para el León acá en el Estadio 1. Jorge Luis Hirt lo está ganando Estudiantes por la mínima.
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4: Aplicó el stop pare pare Johan Valencia y ahora tiene un tiro libre frontal el equipo de Estudiantes. ¿A cuánto? Unos 40 metros seguramente, buscando alguna cabeza para irse 2-0. Estamos en 36 minutos.
3: Cerca de de 45, 50 metros en línea recta hacia la portería, viene la ejecución, pierna zurda, balón abierto a la banda derecha, de cabeza despeja Simbi Cueva, sigue el peligro, quería Piovi, termina perdiendo la bola que recupera Estudiante, atención con el remate a las manos del portero Vicente Bernedo. Está errando mucho la Católica en las salidas, esta vez fue Tobio Burgos que recuperó una bola que quedaba ahí en la entrada del área para rematar, probó las manos del portero Bernedo, Matías, está costando mucho a la Católica.
6: Sí, avanzan los minutos ya en 37 de esta primera fracción y no puede despertar la Universidad Católica, porque aunque quisiera la presión asfixiante de Estudiantes de La Plata, que no baja la intensidad, es cierto que no ha estado, bueno, ha tenido un remate algo desviado, no ha estado demasiado cerca del 2-0, pero desde la tenencia, desde los duelos, desde todo lo que hemos descrito en estos primeros 37 minutos, el cuadro de Estudiantes de La Plata total y absolutamente superior, con un Thiago Palacios, el uruguayo, bien habilidoso, agarra la pelota, pasa tercera, cuarta, quinta, y no lo pueden atrapar ni Suki, ni Valencia, ni Cuevas, ni todos los que se le atraviesan en el camino al número 10 de Estudiantes.
3: Ojo, Farías, porque Tomás Palacios se va a llevar a uno de la Católica.
4: ¿Cierto? Así, así parece ser, lo está toreando, lo está en jerga futbolística calentando. Ya tiene un jugador con amarilla, la UC, hablamos de Fernando Sampedri, 38 minutos, se va a acabar el primer tiempo. Por ahora la Católica...
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3: Pular dejando para el Simbi Cueva, quería avanzar, termina perdiendo la recuperación ahora de Estudiantes, tiene la bola, sale largo, quería ganar un lateral, termina quedando esa pelota para Piovi, Piovi que retrocede para Núñez, Núñez para Piovi, Piovi dejando ahora para Tomás Palacios en la salida para el cuadro de Estudiantes, va a centralizar nuevamente el fútbol que lo hacen con Alexis Castro, Castro para Mesa, el toque y toque de Estudiantes de La Plata por ahora en 39 minutos, domina la posesión de la pelota, sostiene el balón y ahora lanza largo Tomás Palacios para Carrillo, Carrillo que viene para la pasada de Thiago Palacios en el área, termina ganando Cerezo, saca de pierna derecha, balonazo largo a mitad de campo de juego, la recuperaba el futbolista Tomás Palacios, termina entregándose a un rival, se barría Cerezo, no hace pie la Católica, no logra dar dos pases seguidos, la UC, hay lateral de manos para Estudiantes.
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3: Increíble, increíble el partido que estamos viviendo, 1-0, la está ganando Estudiantes de los 3 minutos, quedando casi en la prehistoria el gol de Tobio Burgos.
6: Pero lo controla Martín el partido desde el resultado. Ahora obviamente el cuadro de Estudiantes sabe que Católica, por más que ha intentado, no le ha podido hacer daño más que un remate mordido de Sampedri, así que desde ahí un partido trabado, un partido poco fluido, con amplio dominio de Estudiantes, pero tampoco con tantas llegadas. Me parece que el gol los hizo tranquilizarse un poco, manejar el partido de una manera distinta, porque a los 3 minutos ya estaba en ventaja.
3: 40 minutos tenemos de la primera parte, lo mejor para la Católica va a ser el fin del primer tiempo para dialogar con Garnero, ¿no? Que no está muy contento. Mira, ahora se le pasa la pelota entre las piernas a Vicente Bernedo. Menos mal que no tenía velocidad ese balón ni potencia, porque logra hacer pie. Cede para Daniel González. González tocando en la lateral para Branco Ampuero. Ampuero más abierto. Espira Eugenio Mena. La tira Ampuero. Pisa el balón. Sostiene la posición de la bola. Devuelve para Bernedo. En la persecución va a aparecer Thiago Palacio. Ahora lanza largo a la lateral derecha. La peina de cabeza el futbolista Cerezo. Recuperamos Palacios. Este es Tomás. Tomás que la metía larga al área. Saque y despeja Daniel González. La pivotea a Fernando Sampedri, el fútbol que lo hace de nuevo Estudiantes de La Plata, Benedetti, Benedetti por la banda izquierda, acá viene avanzando Benedetti, hubo infracción, no cobró lateral el árbitro, pero de verdad se ve por momentos desconocida la Católica, sin ideas, de verdad es muy extraño el partido que hace la UCI.
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6: Había que entrar con una actitud distinta y se nota que no fue ese el caso, porque le hicieron el gol. El gol que tienes que evitar, pero a toda costa, sobre todo en Copa Libertadores, es el que le hicieron a la Universidad Católica, y todavía no logra adueñarse de la pelota ni siquiera por algunos segundos, Martín.
3: Viene Benedetti, la dejó para Tobio Burgos, centro de pierna zurda, rebota y tiro de esquina, córner para Estudiantes de La Plata, banda izquierda va a buscar el pincho, el segundo.
4: Por este sector, por este rincón, no hemos tenido tiros de esquina, así que no sé si será Benedetti quien lo patee. Por la derecha siempre ha sido el número 13. Vamos a ver quién será. Martín, usted bien lo sabe, quién le echa tiza al taco en el equipo Pincha Rata.
3: Se va a venir el tiro de esquina, tenemos 42 minutos de este. Primer tiempo, está Tobio Burgos para la ejecución, el encargado de todas las pelotas detenidas, va a ir abriéndose esa bola, Bernedo que intenta salir del área chica, ahí está esperando Bernedo al centro, viene el balón al área, punto penal, el cabezazo a las manos de Bernedo, se queda con la bola el portero cruzado, avisó Estudiante y ahora la contra, largo lanzamiento, está San Pedri, le va a caer el balón, viene San Pedri en el área, sigue San Pedri, pierde el ángulo de tiro San Pedri, lo saca del área, sigue San Pedri con la bola, el toro, la tiene San Pedri, mete el centro, balón pasado, el portero Mulera, ay, ay, ay, ay, ay, ay, esta pudo ser para la Católica, 43 minutos, ¿por qué no definió Faría?
4: Jaló el martillo, giró el tambor, pero nunca pudo darle al gatillo el 9 de San Pedri.
3: ¡Viene el centro! Ahora sí, Farías.
4: Intentó después de aquello irse a la derecha, centrar, bien bombeado buscando a Gianni, pero ya tenía todo bien leído el portero Muslera, que con ambas manos embolsa el balón y, viste, rápidamente generó una contra para Estudiantes.
3: El bote que dio esa pelota, Matías Fuenzalida, pudo haber terminado mejor para la Católica.
6: La de San Pedri, dices tú, sí, bueno, y imagínate que una llegada clara fue por un saque de Bernedo, o sea, saltándose todas las líneas en la Universidad Católica, porque entiende que con el balón a ras de hierba está muy, muy difícil.
3: Se va a acabar en la primera parte, 43 minutos de este primer tiempo, 1-0 está ganando Estudiantes. Hace 40 minutos ya hizo el primero, el cuadro Pincha Ratas con Tobio Burgos.
6: Martín, está llegando la imagen, mira la imagen de la...
3: ¡No! Terrible.
6: De la falta de San Pedri, que tuvo tarjeta amarilla, y esa, si iban al bar, maestro.
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3: Muy va, largo lanzamiento de pierna zurda, la va a bajar ahora el futbolista que es San Pedri. San Pedri que quería el balón, no hace pie. Ya recupera Estudiantes de La Plata. Tomás Palacios con la circular. Va a tocar adelantando para Piubi. Piubi que viene y avanza. Banda zurda dejando para Benedetti. Acá está el número 13. Balón frontal para dejar con Tobio Burgos. La pelota rebota en el jugador de Estudiantes. Mate manos. Ya reanuda la Católica. El toque por la banda derecha para Justo Gianni. Acá está Justo. Gianni deja corto el balón para Fernando Zucchi. Este logra hacer pie para dejar con Cerezo. Cerezo se equivoca, la entrega. Ya recupera Fabricio Pires. Y ahora se viene Estudiantes. La media vuelta de Tobio Burgos, viene Tobio Burgos buscando por la banda izquierda, le pasa a Benedetti, la tiene Burgos, centraliza, se viene con el balón Estudiantes de La Plata, está el remate, las manos del portero Vicente Bernedo, que se queda con el balón, probó Thiago Palacios, es interesante este número 10 del cuadro Pincharrata, Faría.
4: Y tendremos, fíjate Martín, 4 minutos más de emociones. Curioso, ¿eh? Ninguna de las dos bancas realiza la calistenia pensando en el segundo tiempo.
3: Como decía Fuenzalida, lo de esta disposición que hay tras el Mundial, ¿no? De estas planchas bajo el tobillo que nos han expulsado. ¿Te acuerdas la que sucedió en el partido de Colo-Colo con Everton, si no me equivoco, ¿no?
6: Que han habido tantas, han habido muchas, pero la misma y la de San Pedro. Sí, contra Everton fue,
3: sí, contra
6: fue
3: Everton,
6: ¿no? No, pero esta, o sea, la imagen es brutal. Nosotros también lo advertimos, ¿eh? Que no lo llamó el VAR, se salvó Católica.
4: Esa se llama la rompetobillos.
6: Brutal la imagen.
4: ¿Le han hecho una rompetobillo a usted?
6: No, por suerte no.
4: A ver, hay que pasarle una blanca. Ahora va a romperle el tobillo.
6: Por favor, María. ¿Se da cuenta?
3: Pero la falta de respeto con el relator.
6: Impresionante.
3: Impresionante.
6: Pero todo se devuelve, Martín.
3: Todo se devuelve.
6: Usted tranquilo.
3: Samuel.
6: Todo se paga acá.
3: No está haciendo mérito, o sea, no está haciendo ni un mérito.
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3: 4 minutos de tiempo adicionado para este primer tiempo. Ya tenemos 46. Pierde la Católica por la cuenta mínima. Octavo de final ida de la Copa Libertadores de América. El cuadro cruzado que está cayendo acá en La Plata, en el Estadio 1, Jorge Luis Hirsch, pero va a tener su revancha el próximo martes 18 de agosto en el Claro Arena. Viene la pelota, aunque...
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3: Está sufriendo mucho Eugenio Mena Matías, también el Simbi Cueva la está pasando mal, por las bandas la Católica.
6: Uf, sí, y como lo decíamos siempre, los duelos, porque ahí en ese sector de la cancha tú ganas el duelo y ya te queda el terreno libre para planear el ataque. Ahí está el punto de inflexión en la cancha y esos duelos los ha perdido, como bien dices tú, Cerezo, el Keno Mena también teniendo un muy bajo partido, y los dos centrales con mucho, mucho trabajo en la refriega, en el balón aéreo, en los balones detenidos. La verdad que un partido sufrido para Católica, trabajado, duro, pierna fuerte, interrumpido el juego, muy complicado para que puedan ilusionarse un poquito más los jugadores de la Católica, porque no han podido sostener la tenencia de balón y la posesión la pierde de inmediato. Es increíble, es asfixiante. Como lo decíamos, todos los jugadores de Estudiantes de La Plata al sacrificio, cuando van en ataque, cuando les toca defender, van todos.
3: Largo pelotazo para Thiago Palacios, va la disputa, lo suele buscar Branco Ampuero, domina la pelota, termina escapándose, y manos va a reanudar Estudiantes de La Plata al frente del área mayor, ahí a un costado, al lado del banderín del córner, para el cuadro del León.
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3: Queda un minuto para el final de la primera parte. Mesa que ejecuta, balonazo al área, está el balón Carrillo que no puede de cabeza, la bola que la termina despejando, justo Gianni, la va a recuperar Benedetti, ahora retrocede hacia el fondo del pincha, el pincha rata con Piovi tocando sobre la banda diestra, acá viene avanzando de nuevo el cuadro de Estudiantes de La Plata, el cuadro trasandino, recupera la Católica, sin embargo, balonazo para Cristian Cueva, mete el centro, ahí está la intercepción, Núñez viene a buscar la pelota, Fernando Sampedri a la disputa, se le escapa el lateral de mano para reanudar Estudiantes de La Plata, no pudo el toro hacer pie, el número 9 de la Católica, se va a preparar el lateral. Tenemos ya 49 minutos, se va a acabar el primer tiempo, va a finalizar el primer tramo del partido, señoras y señores, nada más, primer tiempo finalizado acá en el Estadio 1, Jorge Luis Hirsch, lo está perdiendo la Católica por la cuenta mínima, con gol de Joaquín Tobio Burgos a los 3 minutos de este primer tiempo, Estudiantes 1, la Católica 0, final del primer tiempo.
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4: De ahí, de los dos centrales, Daniel González y Branco Ampuero, conversando, entiendo yo, sobre lo ocurrido en esta primera etapa, lo propio para Fernando Zucchi, que en el partido pasado con Cobresal, cuando el equipo no salía adelante, no avanzaba, aplaudía tratando de despertar a sus compañeros. En esta oportunidad también uno que otro regaño para sus compañeros de equipo, seguramente café cargado, pero ¿sabes qué? Tanto en las caras de los visitantes como de los locales veo inconformidad. La Católica seguramente por esa licencia defensiva que terminó con el gol de Estudiantes, y en el caso del local por la no capacidad de poder hacer el 2-0.
3: Ahí está la retirada de los equipos en este primer tiempo de la Católica, también de Estudiantes de La Plata. Lo está ganando el cuadro pincha rata por la cuenta mínima. Matías Fuenzalida, un concepto, una frase de lo que fue esta primera parte para ya ahondar tras la pausa.
6: Católica se ahoga ahí en el Estadio 1, la verdad que no ha podido adueñarse de la pelota, no ha podido respirar ante la presión y la asfixia constante que han ejercido los jugadores de Estudiantes sobre los cruzados. No es un gran equipo el de Estudiantes de La Plata, pero sí desde la actitud y desde la potencia física han dominado estos primeros 45 minutos de principio a fin, y todo eso ayudado con un gol que llega a los 3 minutos y que le da mucha más tranquilidad al equipo del Cacique Medina, pero sin soluciones la Católica, no encuentra los caminos, no encuentra las jugadas, no puede tener el balón. Como lo decíamos, el café tiene que estar bastante cargado. Yo creo que respirar profundo, tratar de encarar este segundo tiempo, teniendo en cuenta de que la diferencia es mínima todavía, porque si bien ha sido superior el equipo de Estudiantes, tampoco es que te hayan apiedrado el rancho demasiado, salvo el gol y algunos tiros desde media distancia que no han inquietado demasiado a Bernedo. Así que el resultado todavía está abierto, pero Martín, le falta mucho mejorar y despertar sobre todo a la Católica.
3: Vamos a ver cómo resuelve Daniel Garnero para este segundo tiempo. Nosotros nos vamos a una pequeña pausa comercial. Usted no se vaya, no se despegue. 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
3: Estamos de vuelta acá en Radio Agricultura, la 92.1.
6: Viviendo un milagro.
3: Viviendo un milagro.
6: Viviendo un milagro.
3: Sí.
6: Llegó el profe Farías.
3: Ah, ¿verdad?
6: Con una galleta, digamos, de calidad.
4: Dele las gracias a mi madre.
6: Porque siempre...
3: ¿Cómo se llama su madre, Sebastián?
4: Lorena, que me las metió ahí en la mochila. Me dijo,
3: gracias, señora Lorena, madre de Farías, porque...
6: Galleta de calidad, porque siempre Farías anda con sus cariocas, sus serranitas.
3: No, nunca hemos visto nada de Farías.
6: Nunca. Así que, gracias.
4: Yo no los vi pagar piso, ninguno de los dos.
6: Oye, algo dulce en esta...
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6: Ratificando un poco este momento de incertidumbre en lo futbolístico, y está a la vista lo que había pasado luego de la pausa mundialera en estos tres partidos, donde Católica rescató solamente un triunfo ante Cobresal y con dudas en el rendimiento. Ah, bueno, no es muy distinto a lo que vimos el otro día en el Claro Arena, el día viernes, y ahora con un equipo que no es una maravilla, pero sí muy disciplinado en lo táctico y muy potente, por sobre todo muy potente en lo físico, por lo menos en este partido. Venían de perder también, no han hecho un buen campeonato. Pero bueno, es un equipo cuatro veces campeón de la Copa Libertadores, sí es un equipo copero, aquí sí que cae perfecto esa frase. Y bueno, si pasamos a los rendimientos individuales, la verdad que el mediocampo ha sido dominado en la recuperación rápida por el cuadro de Estudiantes, con Piovi y Castro haciendo el trabajo sucio, con la colaboración por los costados con Pérez y Burgos, que son dos jugadores muy, muy, muy jóvenes, que van por las puntas, que son los dos extremos, pero que cuando tienen que defender con su velocidad. Y de ahí hacen circular la pelota, pero de manera rápida, sin mucha posesión, sino que de inmediato recuperan y van hacia adelante. Y así llegó el gol, a los 3 minutos, un baldazo de agua fría, pero tremenda para la Universidad Católica, con una jugada, con una pizca de fortuna también, porque hay un rebote, pero en definitiva es el Keno Mena quien pierde la pelota y después se le anticipan a Bernardo Cerezo, uno de los más criticados. De ahí en adelante, con el resultado ya en el bolsillo, por lo menos en este primer tiempo, Estudiantes no sufrió, salvo un remate mordido ahí de San Pedro, y que fue creo que la única que tocó en este primer tiempo, tras un desborde ahí de Justo Gian. Más allá de eso, sobrepasado Suki, sobrepasado Cuevas, también Johan Valencia,
3: Mena
6: también por el sector izquierdo. La verdad que un partido bajo superado a la Universidad Católica en todas las líneas, pero como lo decíamos, Martín, antes de irnos al corte, el resultado todavía es corto. Uno mira la banca, no hay ningún jugador que pueda decir, oye, con este sí que vamos a hacer algo, porque Matías Palavecino, que me parece que... aunque por ahí podría ir quizá la solución de tener un poquitito más la pelota, de tratar de descansar con la posesión, de hacerla circular y de...
4: Bueno, tiene a dos rápidos por fuera, como son Diego Corral y Martín, el Pesadilla Gómez.
3: Sí, pero no. Yo creo que Diego Martínez se está viendo muy perdido.
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6: Levantar un poco la cabeza porque la verdad
3: al final está sufriendo mucho por la izquierda Cuevas con Mena. Le está generando un desgaste extremo, yo creo, al Simbi Cueva, ese retroceso, las coberturas que tienen que hacer por la mala marca de Mena. Y ahí queda, no sabe qué hacer Diego Martínez, si salirse del centro, recostarse a la izquierda o dónde ubicarse. Y ahí yo creo que se pierde un poco.
6: Y sabes que ese desorden que tú estás describiendo a veces se vea, porque no sabe quién salirle, si le va a salir Cueva, si le va a salir a todos. Un poco centrado en lo que puede hacer Thiago Palacios, que es el que la agarra, que es el habilidoso ahí en el centro del campo de juego y que tiene un cambio de velocidad notable. Ahora, lo positivo, entre comillas, para la Católica. Uno, el resultado, que es corto, y lo otro es que tampoco te ha apiedrado el rancho Estudiante. Fue el gol y después, claro, recuperación tras recuperación. Pero la finalización de la jugada en Estudiante, mira, Carrillo no ha sido factor.
3: Tuvo una nomás, ¿no?
6: Tuvo el remate.
3: El área.
6: Y el resto, Thiago Palacios, Pérez y Burgos, que intentan terminar la jugada desde fuera del área. No ha sido tan peligroso Estudiante. Sí más potente, sí más físico, sí más rápido.
4: El más peligroso Toyo, creo yo. Por lejos.
6: ¿El que hizo el gol?
4: Sí,
6: de todas maneras. Bastante rápido por su sector, el sector izquierdo.
4: Y tiene buen pie, o sea, es el dueño de los corners por los dos sectores.
6: Sí, señor. Así que, bueno, vamos a ver qué pasa. Yo creo que desde la actitud tiene que cambiar la Católica, tratar de respirar, de tomar un poco de aire, porque no sé si en la banca hay algo que te pueda cambiar un poco esto.
4: El partido con Cobresal, Amena lo sacó después del primer tiempo para cuidarlo para este partido, y hacer eso no lo convocó como lateral por la derecha de forma titular, jugó el chico Daza.
3: Pero no sé si para cuidarlo para este partido, yo creo que
6: para probar a Daza, a ver si le daba para jugar.
4: En ningún caso iba a jugar Daza el día, eso te lo puedo asegurar. O era el Dani González el que jugaba ahí y Medel sigue al medio.
6: También, esa podría haber sido otra.
4: Pero no lo iba a hacer. Y el caso de Matías Palavecino, los últimos dos partidos, tanto con La Serena como con Cobresal, ha ingresado.
3: Con La Serena no lo hizo para nada bien.
4: Pero a lo que voy yo con esto, para ver lo que puede decir Matías, es que de la caja de herramientas es el alicate, es el que primero toma.
3: Sí, sí.
4: Daniel Guerrero, el primero.
3: Es que yo...
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3: En el Claro Arena, de ahí es más, yo creo que la Católica había sido un equipo que competía bastante. Hoy no sé si está afectando, volviendo a esos fantasmas de ese primer partido, o el cansancio de toda esta seguidilla de partidos que también ha tenido la Católica, que al final lo dejan sin varios jugadores.
11: Y la baja importante de Montes.
3: Y la baja importante de Montes,
11: yo creo que ahí,
3: claro.
11: Sí. Hay una mezcla, yo creo, ¿eh? Porque si nos fijamos en el plantel de Católica, son básicamente los mismos jugadores los que también supieron hacer una tremenda campaña en la fase de grupo de la Libertadores, que lo tiene jugando este partido. ¿Hay cansancio? Sí, de todas maneras. Y sí, en el Suki, Valencia, ya hace rato que les falta un poquitito, ¿eh? Un cambio más arriba. La lesión de Montes, fundamental, porque Montes era un jugador que desde lo físico de repente aprovechaba cualquier pelota loa, cualquier pelota suelta y podía crearte algo. Siempre era un agente peligroso para los laterales de los equipos rivales. Siempre. Te genera pelotas detenidas, lucha incansablemente, entonces esa baja se ha notado. Y bueno, y de ahí también podemos desprender que faltaron nombres para enfrentar un desafío como la Copa Libertadores en una llave que hasta ahora, más allá de lo mal que ha jugado Católica, es una llave accesible. Si Estudiantes de La Plata, este estudiante que estamos viendo hoy día, algo ser. Bueno, esto falta mucho, ¿eh? Falta el partido de vuelta también. Tiene que cuidarse ahora Católica, poder aguantar este resultado, recomponer un poco más las fichas y tratar de aguantar porque. Está complicado. Obviamente no le va a dar a Estudiantes, Martín, para jugar quizá todo el partido con la intensidad que lo vimos en los primeros 45, así que yo creo que va a ser un segundo tiempo distinto y vamos a ver si Católica se le abre una ventanita y si la puede aprovechar, Martín.
4: Míralo de esta forma, Matías.
3: A ver.
4: Saca tus propias conclusiones, porque la Católica no llegó a nadie en este mercado.
3: Nadie,
4: con una N muy marcada, nadie. Sí. Se lesiona en las primeras fechas Diego Valencia, ¿cierto? Centro delantero.
3: Chao, sí.
4: Centro delantero. Después, el que juega por la derecha, nominalmente un 7, pero usa la 11, Montes. Y después, Juan Francisco Rosell. Ahí tienes tres jugadores por el frente de ataque que la Católica no trajo.
3: Sí.
4: Tienes un 9,
11: ahora
4: tienes un 7.
11: Tres Montes, el único que algo.
3: Pero yo creo que más que arriba, la Católica,
4: pero las tres opciones.
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4: Aquí en tierras de ciego, tiro. El tuerto es rey, usted lo sabe, y el relato le pertenece a Martino Giannadelli. El segundo tiempo entre Estudiantes y la Católica.
3: Gracias, Sebastián Faría, va a arrancar el segundo tiempo. Ya seguimos andando en todo lo que ocurre en el terreno de juego. Ya está en movimiento la pelota, ya juegan Estudiantes y la Católica. En el complemento lo gana Estudiantes por la cuenta mínima con gol de Joaquín Tobio Burgos. Al minuto 3 anotó el trasandino para darle la ventaja parcial al equipo local el día de hoy acá en La Plata. Viene la pelota buscando el futbolista Simbi Cuevas, el taco que venía de Justo Gianni, largo lanzamiento que va a llegar hacia el portero Fernando Mullera. Acá está el meta uruguayo, el meta Charrúa, el que le dio fiebre sin, en un partido mundial, ¿no?
4: Sin cambios, ningún equipo.
3: Te iba a decir, el DIM anunció a Juanfer Quinteros a través de una marca con el apoyo de JFK Cooperativa Financiera. No. Llega Juanfer Quinteros, habían tirado un comunicado, dijeron, si quieren que llegue Juan Fernando Quinteros tenemos que tener 50.000 abonados. Viene la pelota, Benedetti, balón al área, la termina sacando el cuadro cruzado y finalmente sus abonados parece que no llegaron y llegó esta marca.
4: Pero nada supera el anuncio de Laura, señor.
3: El Laura.
11: Menos mal llegó.
3: Viene la pelota, banda zurda, venía buscando el cuadro de Estudiantes, salida de la Católica, largo lanzamiento a la disputa, venía Justo Gianni, termina perdiendo Benedetti, que quería, le llega de forma azarosa el balón a Gianni, no logra hacer pie, recupera el Simbi Cuevas, viene el remate de distancia al pecho de Fernando Mullera.
4: De pecho, una guapeada del Yoruba. Pelota al piso y va a despejar el 16, el arquero, el 1, nominativo, pero es el 16, Fernando Molera, el amigo, ya lo decíamos, de Marcelo Díaz.
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3: Molera en la salida por la banda derecha con Núñez. Núñez que mete el pelotazo largo, viene a buscar Mesa, la pelota antes Pire. El balón que termina tocando en la espalda de Eugenio Mini, se va al lateral de mano, va a reanudar el pincha. Ahí, en las narices del cacique Medina, que está dando indicaciones, el técnico Charrúa. Va a venir el lateral de Eric Mesa, preparado, listo y después.
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3: La salida de la Católica casi le cuesta cara a la UC.
4: No se confunda usted, por las chacas. No, señor, no es Cucurella. Es el lateral de Independiente que llega, pisa el área y con pierna zurda dispara, gatilla el número 13 en este caso. Pero bueno, Matías, no es su especialidad, no es su expertise.
11: Mira,
4: usted ya se estaba comiendo una paella.
11: Y de cena. ¿Ah? Que llegó Cucurella.
13: Está actualizado, Farías, me sorprende.
11: Tirando factos. Oye, si es que era otro, estaríamos contando otra historia, porque estaba solo, ojo, hombre.
3: Viene Vera, centro, balón al área, las manos de Bulera. No pasa absolutamente nada cuando se relamía justo Gianni. Llega el portero uruguayo para bajar el balón del cielo. Matías fue en salida.
4: 40 años, ¿eh, Mulera?
11: 40 años de Mulera. En la flor de la vida. No, te decía que menos mal la agarró Benedetti, que se apuró un poquitito, porque tenía tanto espacio dentro del área que podría haberla controlado y sacado el zurdazo, pero se apuró y la pelota se va desviada.
3: Ahí saque de manos, mandó la pelota al lateral, Thiago Palacio va a agarrar el saque lateral para la Universidad Católica, para el cuadro cruzado que quiere empatar el partido en estos octavos de finalida de la Copa Libertadores de América. Próximo partido, el 18, martes 18, en el Claro Arena. El saque lateral buscando a Jimmy Martínez, se gira, va a tomar la última línea, quería meter el centro, la intercepta Mesa, el despeje lo va a cazar ahora el futbolista Johan Valencia que la va a dejar hacia atrás. Acá está el Chicharro, Valencia tocando hacia el fondo del cuadro de la Universidad Católica, apertura por la banda derecha, la aparición va a ser de Fernando Zucchi, largo lanzamiento, venía buscando el balón al área, queda la pelota bollante, venía el remate que intentaba San Pedro y termina sacando Núñez desde el fondo a mitad del campo de juego. Thiago Palacios que pasa entre dos, se suma un tercero, viene Thiago, la soltó por la zurda buscando a Tubio Burgos por el centro, Carrillo está, se lo perdió de forma increíble. Estudiantes de La Plata, no se puede creer lo que acaba. Estudiantes era Pérez quien aparecía cerrando por el carril central, avisó, buscó, se encontró con la pelota Pérez, pero esta le dijo que no, se salvó la Católica, estuvo cerca Estudiante.
4: Y para que usted lo entienda, corriendo contra su arco a toda velocidad, dentro de lo que se puede, Bernardo Cerezo no logra detener el impacto, el centro, y ahí se lo pierde solo el jugador de Estudiantes cuando la pelota ya superaba.
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11: El borde interno.
4: Era un buscapié.
11: Era un buscapié, ¿no? Un milagro. Esto sí que es un milagro. Era el 2-0. Intenta adelantar un poquito sus líneas la Universidad Católica, pero nuevamente Martín nos damos cuenta de que es muy difícil por la presión asfixiante. Mira, ahí está la repetición. Ay, ay, ay. Era el 2-0.
3: Creo que más que quedar corto fue error en el toque de la pelota, ¿no? En la definición. Porque llegaba bien, llegaba.
11: Podría haberse tirado incluso una barrida para haber impactado mejor la pelota.
4: En fin, con la velocidad que tenía era cosa de tocarla ahí adentro.
11: Salvó la Católica y una vez más una imagen que hemos visto varias veces en este compromiso, los cuatro defensores Católicas corriendo y mirando hacia el arco de Bernedo. Eso ya nos dice mucho de los problemas que ha tenido en la retaguardia el equipo de Católica.
3: Ya que recupera la Católica, viene la salida, largo lanzamiento, pierna derecha, Fernando que venía buscando por la banda izquierda, atención que se viene la UC a la disputa, va Jimmy Martínez. tire la pelota, se termina yendo. A ver, juego desde el fondo para Estudiantes de La Plata, para el portero Molina. En el piso está Thiago Palacios.
4: Sí, atención a domicilio por parte de Johan Valencia. Acusa un golpe en la cabeza Palacios, se me toma la cara con ambas manos. Nada dice Rafael Claus, lo indica que debe reanudar el fútbol el Yoruba. El portero Muslera, que ya lo hace rápidamente, y fíjate Martín, va a Estudiantes.
3: Y va a Estudiantes, tenemos 7 minutos de este. El segundo tiempo lo gana Estudiantes por la cuenta mínima. Thiago Palacios recibe el borde del área. Viene Thiago Palacios, muy bien en la cobertura. Y ahora la salida va a ser del cuadro de la Universidad Católica. Quería desahogar Fernando Zucchi, termina cayendo, lo botan al jugador. A ver, tiro libre para la UCI, que ya ejecuta Cerezo. Otra para Zucchi, se acerca a mitad de terreno de juego. Se frena ahora Fernando Zucchi, con quien va a tocar, se suma Jimmy Martínez. Acá tiene la bola Jimmy Martínez, el jugador del Laja, toca la pelota, acá dejando para Branco Ampuero, Ampuero para Daniel González, González que retrocede presionado por dos hombres de Estudiantes, la pelota es de Bernedo, largo lanzamiento de pierna derecha, viene para el pivoteo de un jugador cruzado que en el Simbi Cueva no logra conectar con ningún compañero, desde el fondo responde Piovi, la pelota la va a despejar ahora Daniel González, largo y alto lanzamiento buscando Benedetti, Benedetti que va a la disputa, termina perdiendo, entrega mal Johan Valencia, que recupera, la deja para Daniel González, el giro que venía de Jimmy Martínez, termina perdiendo Thiago Palacio, que recupera, se viene por la banda zurda, se viene Palacio, muy bien.
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3: A ver, dígalo.
4: ¿Mejor Cerezo que Mena en este partido?
11: Uf, yo creo que dejémoslo igual los dos igual de bajos en este partido.
4: Está echando los bofes, Cerezo, nada más.
11: Reventando la pelota, y cuando Católica tiene la posibilidad de salir jugando limpio, se demora un segundo en tocar la pelota y pum, le aparecen dos jugadores de inmediato. La recuperación es rapidísima del cuadro de Estudiantes de La Plata, y de todos, y ahora se viene el pincharrata.
3: Ya ahora viene pelota de Castro, abierto por la derecha para Pérez, queda mal parada la Católica, se cierra Mesa por dentro, la tiene Pérez, se engancha por dentro, pierna zurda, paga remate, se le coloca para la derecha, está el remate, que rebota la intercepción de Branco Ampuero y tiro de esquina, córner para Estudiantes en 8.
4: El enganche de la muerte, el que hace Burgos, pero el defensor de la Católica no le sigue el pie en este baile, termina rebotando la pelota en el jugador cruzado. ¿Sabe qué, Martín? Usted bien entiende lo que va a pasar ahora, ¿no?
3: ¿Qué va a pasar? Le va a echar tiza.
4: Le va a echar tiza al taco y nos vamos al rincón.
3: ¡Epa! No, yo conozco, no voy a ningún lado. A ningún lado. Para...
4: yo lo quería invitar a un bajoncito después.
3: Tobio Burgos, se la pierna zurda. Se va a dar la pelota, balón al área, punto penal, el cabezazo, pero le queda boyando, la saca Ampuero. El balón que queda ahí sigue, persiste la bola, nadie la despeja. Dos jugadores en el piso, la Católica ahora cobra falta en ataque en contra de Justo Chiani, que se toma la punta del botín derecho. El delantero cruzado, Farías.
4: Bueno, hoy en día son tan delgados los botines, hay que ver la reiteración, pero acusa un golpe ahí en la punta, ahí en el rechazo. Ah, claro, pero es una jugada de fútbol, se encuentra pie con tibia, en este caso el momento de rechazar, ahí está, pum, pie con suela, y eso debe doler, Matías, usted que jugó más al jurgol que uno.
11: Duele.
4: Porque le pega una patada a los toperoles del...
11: Jugaba con los cueros de canguro, sí, era eso del norte.
4: Usted se...
11: Con los de las tres rayitas.
4: Sí. Dígame una cosa, ¿usted era de los que se pasaba el cordón por abajo?
11: No, nunca tanto. Nunca tanto, pero lo vi. Fíjese, lo vi millones de veces.
4: Fíjese que cuando...
11: Y otro por el alrededor del tobillo también.
4: Cuando yo era chico, iba a la escuela de fútbol, mi abuelito me enseñó a hacer eso.
11: ¿En serio?
4: Y le gustaba que yo hiciera eso.
3: Con zapatos con lengua.
11: Con lengua.
3: Ahora ya no tienen la lengua.
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3: Que va a buscar la cabeza, la disputa, la lucha de Fernando Sampedri y termina perdiendo. Mesa que recupera, la manda adelante nomás, viene el balón para Estudiantes de la Plata, se va a perder la bola por la banda lateral, de manos reanuda el cuadro argentino en el piso Ampuero.
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4: Está Cerezo, me parece, en el piso.
3: Ampuero, Ampuero.
4: Es el Kaiser de Karel Mapu, acusa ahí un manotazo. Reiteremos la banca de la Católica, Mati, Martín, para ver qué puede hacer Daniel Garnero, que a mí me parece está muy conforme con el resultado. Darío Melo y Francisco Valdés, los dos arqueros suplentes, Ignacio Pérez, Francisco Daza, que jugó el otro día, Nicolás Pino, Agustín Farías, el primo, Garimedel, Matías Palavecino, el 10, Alfred Canales, Diego Corral, Martín, el Pesadilla Gómez y Amaro Pérez, las opciones que tiene el hombre de 60 años, pero que no los aparenta, Daniel Garnero.
3: Viene el saque lateral, balón al área de Mesa, el pivo a pivo, está la pelota, boyando, está, la saca el futbolista Bernardo Cerezo. Uy, dura entrada.
11: Un cabezazo
3: duro entre Valencia sí. Y Thiago Palacios.
11: Ahí. Protocolo de...
4: ¿De conmoción, dices tú?
11: De tensión de partido, sí.
4: A ver.
11: Mira la repe.
4: Vamos a ver. Claro, le pega ahí, no en el parietal, sino que en el temporal, que es un hueso más delgado. Ahí está la 100.
11: Mira.
4: Y es ahí donde... ¡Ah, Dios mío! Sí, ese, fuerte, ¿eh? Ese es el temporal, una pequeña parte del cráneo.
11: Mira cómo tira.
3: Es increíble.
11: Anatomía con el profesor.
3: Farías.
11: El doctor
3: Farías.
11: Que de repente te vacune.
4: Pero cómo es, cómo dice. Usted no sabe quién puede estar viendo o escuchando esta transmisión.
11: No, me quedo con Marcelo Lagos. ¿Ah? Marcelo Lagos, que
3: sí. ¿Qué faceta de Farías te quedas tú?
11: Yo ahora con Marcelo Lagos.
3: Farisi también.
4: Ese era mi primo. Pues,
3: trajo muy buenos recuerdos.
11: Fue, ¿no? Mira quién viene.
3: Se viene Joaquín Corría, se va a preparar en Estudiante Farías.
4: Se está sacando el buzo por lo menos y recibe la instrucción del cacique Medina. Stop, pare, pare, le dice a la banca el número 21, Ezequiel Piovi, que detenga el cambio. Así que se vuelve a colocar el peto Correa.
3: Miguel San Martín nos saluda desde Maipú.
11: ¡Qué grande!
3: No, acá...

0: Cachín, cachín.
1: Un saludo grande.
2: Ahí está. Samuano, ¿cómo ha crecido en TikTok?
0: Y mañana nuevo capítulo en el podcast Historia y Archivo del Deporte Chile.
1: Nah, pero
0: Sebastián Keitel, el blanco más rápido de la historia.
2: Impresionante. De ahí me convidas de lo que estás consumiendo. Estás muy bien hoy día, Farías, así que.
3: Somos la 92.1, Copa Libertadores de América, octavo de finalidad, acá en la Católica, acá en La Plata.
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3: Claudio Dosorno conectado.
2: No te creo, que
3: acá en TikTok.
2: No, Claudito Dosorno, qué
3: grande. Ahí fue el Samati de Dosorno, ¿no?
2: Grande Osorno, ¿eh? Ganamos el otro día un partido importantísimo de local, gran ambiente, primer partido de la liguilla por la promoción, por el campeonato ante Concón Nacho en el gol de Bielkiewicz. Grande Osorno.
3: Con paso de fútbol argentino.
2: Sí, ¿no? El polaco.
3: El polaco. O en Deportes Iquique también.
2: Correcto, sí.
3: El fútbol de Estudiantes la va a sacar desde el fondo el cuadro de la Universidad Católica. Pase frontal para Fernando Sampedri, ahí el toro en el territorio propio, cubre la infracción el árbitro. A ver, tiro libre, pelota detenida para la UC en terreno propio. Oye, saludos al Mati también, que está conectado en TikTok. Es el cuñado de mi hermano.
2: No, el cuñado, o sea, toda la familia.
3: Toda la familia está acá, es tremendo, ¿ah?
2: Tremendo.
3: Desde Temuco conectado.
0: Tenemos cambio en Estudiantes.
3: A ver.
0: Va a ingresar el número 32, Joaquín Correa. Abandona con la número 29, Fabricio Pérez. La primera modificación viene por parte del local, por parte de Estudiantes, por parte del equipo del Cacique Medina.
3: Bueno, a esto nos referimos, Matías, con los refuerzos y todo ese tema, porque la Católica, mira la banca, no tiene mucho. Estudiantes, uno recién llegado, Joaquín Correa, paso por
2: tranquilo.
3: Inter de Milán, Lazio.
2: Brutal.
3: Algo tranquilo.
2: 31 años y, ojo, ay, ay, ay, se viene
3: la pelota, centro de Palacio, corre el cabezazo, la saca de cabeza, el defensor cruzado, me parece que fue Ampuero, casi apareció Correa con un inicio espectacular, un debut, redebut soñado con la camiseta del pincha rata, se salvó la
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0: El duelo aéreo al hombre que está fresco, que está recién ingresado al campo de juego. Ahora córner para Estudiantes.
2: Impacta con el hombro, pero fue sí, un choque potente. Joaquín Correa de inmediato. Aquí estoy yo, la primera, y provoca un tiro de esquina para Estudiantes.
3: Se va a venir el lanzamiento, Tobio Burgos. Me parece que está en la esquina, Farías.
0: El único que le echa a tiza al taco en los rincones.
3: El autor del gol las ha hecho todas. Ah, viene pierna zurda, balón a media altura. Cerrado casi en contra de la Universidad Católica. Centro cerrado de Tobio Burgos. Y me parece que fue Sampedri quien apareció ahí para sacar la bola. Casi la metió contra portería propia, Farías.
0: Exactamente, con pierna zurda. Ahí casi es víctima del fuego amigo, en este caso Vicente Bernedo. El 9 la saca.
3: Tobio Burgos de nuevo, centro, balón al área. Termina despejando Eugenio Mena. Ahora que queda la entrada del área, insiste Carrillo con la pelota en posición de adelanto. El número 9, Guido Carrillo, de ver tiro libre indirecto para la Católica cuando se prepara cambio, modificación, sustitución en la UCE.
0: Tú dices que es así y es verdad. Va a ingresar Diego Corral, seguramente para hacer daño por el sector derecho. Vamos a ver quién sale en la UCE.
3: Salida de Bernedo desde el fondo, 1-0 está cayendo la Universidad Católica acá en La Plata.
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3: Si contamos las llegadas, Matías, fue en salida de la Católica en este partido, yo creo que nos quedamos cortos. Porque
2: la de San Pedro, ¿no?
3: Pero ninguna al arco.
2: La de
3: San Pedro no estaba dentro
2: de la actitud. Y mordido, sí, no, nada.
3: Poquito, discreto, pero para ahora el resultado.
2: Exactamente, justo te iba a decir eso. El resultado mantiene viva la Universidad Católica, faltan eternos 27 minutos.
3: El fútbol que lo hace la media vuelta, Joaquín Correa termina errando la entrega, ya recupera la Universidad Católica con Justo Gianni, banda derecha, aparece de gran manera Tomás Palacios, este joven de 23 años, me parece, está haciendo
1: un gran partido con harta personalidad. Bueno, por algo lo vinieron a buscar de Italia, este chico, ¿no? Al número 24, Tomás Palacios.
6: Este chico no tiene nada.

0: Es grandote el hombre.
1: Claro, 1.96 m, ¿ah?
2: Pero no se nota, también.
1: Mira, sí, ahí está el cambio. Uno de los que
0: sale Eugenio Mena, ingresa Diego Corral para Viescla.
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1: Sí, hay un llamado urgente.
0: ¿Cómo será que el Simbi Cueva está pidiendo la asistencia en este caso para un juego rival?
1: Para agilizar.
2: Pero está complicado en el piso Thiago Palacios. Van a prepararse Neves, el cumpleañero.
1: Mira,
2: el uruguayo Farías.
0: Así es, pero se coloca de pie el número 10, se detiene el cambio por el momento, aunque sale acompañado del cuerpo médico, el talentoso, el número 10. Ah, y recordemos que también él tenía un golpe fuerte en la cabeza cuando chocó con...
1: La figura del partido, hay que decirlo, el uruguayo. La figura del partido...
0: Yo creo que es Tobio, pero bueno, lo discutimos al final.
1: Sí. Bueno, por el gol.
2: Bueno, el comentarista, claro.
0: Usted... Ya me tachó, ya se enojó. Ya. No,
1: cambiémonos de micrófono. Sí, entonces,
0: le hago la de Cucurella. Tomo una galleta.
1: Me como una galleta. Me como la de ella. La galleta.
2: Vienen dos cambios en Estudiantes de La Plata. Querido Sebastián Farías, dos modificaciones en el cuadro argentino. Mientras el juego se reanuda en el Estadio 1, la pelota de Branco Ampuero, apertura por la derecha, la va dejando el balón para que avance, intente conectar Bernardo Cerezo. Mala la entrega de Zucchi, lateral para Estudiantes.
0: Y ahora seguramente se van a venir los cambios, eran dos hombres los que estaban en la línea de cal.
2: Gabriel Neves va a ser uno.
0: El 31.
2: El 8, Gabriel Neves, y el 31, ¿no?
0: Y va a salir el 22 y el 10. Entonces, el 31 ingresa, hablamos de Luis Rodríguez, por Alexis Castro, y va a ingresar el número 8, Gabriel Neves, por quien tenía este golpe en la cabeza. No hablamos del número 10, Thiago Palacios, las dos modificaciones en el equipo, pincha.
2: Si no me equivoco, Neves estuvo en el fútbol brasileño.
1: Te lo digo de inmediato, y el otro, el chico Rodríguez, que viene de Racing, Baltasar Luis Gallego Rodríguez, el 31, y tú me decías el otro jugador, que es Neves,
2: Gabriel Neves,
1: el bigotito, que es uruguayo, 29 años, un medio centro, que estuvo en Independiente, en Sao Paulo y en Nacional. Y tú habías dicho que había estado en
2: Brasil.
0: Como dice un tío mío, buen currículum.
2: Independiente jugó el torneo pasado, si no me equivoco.
1: Correcto, sí.
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0: Termina sancionando nada, pero lo cierto es que se duele bastante el jugador de la Católica. Vamos a ver si se coloca de pie, pero le duele bastante. Y bueno, hay que entender también que...
1: Aquí está la repe, a ver.
0: En este caso...
1: Y le pusieron la planchita, maestro. ¿Quién fue?
0: Suela contra tibia, para que la gente lo entienda.
1: Duelo de artilleros ahí con Joaquín Correa, que de inmediato mostrando sus pergaminos. Potencia, buena ubicación. Ganó el primer empellón ahí con Bernedo, que salió lastimado, como ha pasado durante todo este partido. Los choques, los duelos, las disputas aéreas. Y también las arras de cancha las ha ganado el equipo de Estudiantes. Mucha potencia el equipo Pincharrata.
2: Largo lanzamiento buscando a Jim Martínez, la pelota que la recupera Estudiantes. Venían para Carrillo, antes aparece Daniel González, pedían infracción, no cobrará el juez, ya juega la bola el Simbi Cueva. La viene dejando para Daniel González, apertura por la derecha para Cerezo. No sé quién había dicho que estaba bien Cerezo.
1: ¿La sacó o se equivocó?
2: Se equivocó en el pase Cerezo. Minuto de hidratación,
1: hidratarse.
0: Estaba todo coordinado para que Cerezo lanzara la pelota hacia afuera para el cooling break.
2: Minuto de hidratación acá en el Estadio 1. Jorge Luis Hirsch reclama mucho San Pedri en contra del árbitro, Sebastián.
0: Ah, le conversa si San Pedri es... No, ya tiene muchos años de circo también por Martín. Entonces lo que hace es conversarle, tenerle la orejita caliente al árbitro del partido, porque en este momento el reloj está jugando a favor de la Católica. El resultado es bueno para la UC, teniendo en cuenta que usted bien lo sabe. La próxima semana, a la misma hora y por el mismo canal, usted va a poder sintonizar Agricultura para escuchar el partido entre la Católica y Estudiantes. Escuchemos.
5: Circulación es larga de balón, ¿tá? Yo sé que está la invitación para atacarlo rápido, pero cuando tenemos un campo rival, invitación. Vos sos este Gaby.
0: Medina, el técnico de
5: Estudiantes. Para al volante de ellos. Y vos, Alta, sos este, cerrado, para el pase lateral.
2: Eso
5: es que tenés secuencia larga de posesión de balón, para desgastarlo de lado a lado. No ataques rápido, si no se puede,
2: clarito,
5: para controlar,
2: ¿no?,
5: el juego.
2: Sostener la pelota, mantener la posición de balón, hacer circulación para desgastarlos.
0: Lo que se conoce como el tiki-taka.
2: Claro, o el tontito.
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0: No está tan bueno.
2: Estoy muy solo, dice Fernando San Pedri.
0: El micrófono no suena muy bien para ese lado.
2: En el diálogo con Garnero, estamos. Minuto 25. San Martín también hablaba con Zucchi, ¿no? ¿Qué pasa, Sebastián Farías? ¿Está cazando usted?
1: Atrapó una mosca.
0: Mire, ahí está.
1: El mago, ahí está la... No, es impresionante.
2: Farías la hace todo.
1: Tiene reflejos, pero...
0: ¿Usted quiere decir que tengo reflejos de tenisista?
2: Me sorprende.
1: Se tira plato. Vale. Voy a dar al ring Farías.
2: Les pedimos disculpas a la gente que Farías escucha. Les pedimos disculpas a la gente que escucha. No había nadie mejor, ¿verdad?
1: No, ahí está. Viste que todo se paga. Se está viralizando una en el primer diálogo, en la primera pausa de rehidratación, una frase del cacique Medina diciéndole a sus jugadores: Mena no sabe qué hacer. Y le reprodujeron y le pusieron subtítulo a la frase, que se escuchó clarito de eso, dando cuenta de lo sobrepasado que estaba el lateral que ya abandonó el campo de juego.
2: 1-0 gana Estudiantes, se reanuda el juego, minuto 26, largo pelotazo buscando a Fernando San Pedro y la pelota se pierde por la banda lateral de mano para reanudar el cuadro de Estudiantes en el minuto 26. 26 minutos de este el segundo tiempo. Estudiantes 1, la Católica 0. Gol de Tobio Burgos a los 3 del primer tiempo. Está ganando Estudiantes por ahora, un resultado corto que se va a definir todo el próximo 18 de agosto, cuando viene la Católica. El remate de San Pedri se va elevado desde el costado del área, probó el toro San Pedri casi sin ideas, un cuadro de la Católica que no logra llegar a la portería de Muslera, va a sacar desde el fondo el portero Charrúa, te decía Farías. 18 de agosto, la vuelta
0: a la misma hora y en el mismo canal. En exactamente una semana estaremos en Claro Arena para llevarles el partido de vuelta entre la Católica y Estudiantes. ¿Le ayudará el pasto sintético? ¿Terminará así el resultado 1-0? Todo eso lo cuenta Martín y nadie en él.
1: ¿Estará Farías al borde del campo de juego en ese partido?
2: Vamos a ver.
1: Vamos a ver.
2: Venía Baltasar Rodríguez, Martín, por la derecha.
0: Yo ya firmé. No, a mí no me vengan con cosas.
1: Segundo tiempo más bajito de Estudiantes, obviamente con el resultado a su favor. Me parece que va en búsqueda del 2-0. Un poquito más contenida la Universidad Católica, pero perdió mucho juego el cuadro Pincharrata.
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2: Cansémoslo a la Católica. Entonces ahí va ahí.
1: Se escuchó clarito, perfecto.
2: ¿No? Un sonido extraordinario.
0: No, ataques directos, dijo, no ataques rápidos.
1: Ya, tengámoslo un poquitito.
2: Cuando viene Mesa, banda derecha para Estudiantes, el balón a la entrada del área, quería Gabriel Neves, controla, acá está el Charrúa, mete el balón para Joaquín Correa y la cobertura ahí al piso, fue el futbolista Blanco Ampuero para sacarla, o Daniel González me parece, la saca el lateral de mano Samuel.
6: En la 9-2-1 es el relato más tropical de las redes, Martino Yanedel.
2: Baltasar Rodríguez, hubo falta en contra de Justo Gianni. Va a haber tiro libre y tarjeta amarilla para Baltasar Rodríguez.
0: Anótelo, vino desde la banca y se lleva premio. Hablamos del número 31, Luis Baltasar Rodríguez. Es el primero en Estudiantes. Con esto estamos 1-1 en tarjetas. Una para la Católica en el caso de San Pedro y ahora para el 31.
2: Perfecto, ahí la amonestación, Samuel.
6: ¡Qué gran rendimiento del equipo, señores! Está a otro nivel. 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Porque con Zipa, sí, bo.
2: Empató Fluminense con Independiente de Rivadavia 0-0 en el partido inicial de esta octavos de final.
7: Te doy otro resultado que está ocurriendo en estos momentos. Bueno, el triunfo de Boca Juniors 3-0 ante Recoleta. Jugaron
0: 3-1. 3-1. Partió ganando Recoleta.
7: Partió ganando el equipo paraguayo.
2: Se Recoleta. Un jugador de forma insombre.
7: Y de ahí lo da vuelta Boca Juniors. Jugaron en el Ducó, en el estadio de Huracán, porque la cancha de la Bombonera está pero para la historia. Y ahora minuto 74, Bolívar de La Paz 1-1 ante el Sao Paulo, que vieron una historia, vieron la historia del bus de Sao Paulo.
2: Sí.
7: Que no. El bus que trasladaba a la delegación de Sao Paulo, los jugadores y todo, fue detenido, hicieron una inspección y encontraron como no sé cuántos kilos de
2: 80 kilos de
7: flores mágicas.
2: De flores mágicas.
7: Adentro del bus de Sao Paulo.
2: Sí. Tal cual.
7: Pero no era de ellos. Lo habían puesto de antes.
0: Son coincidencias, no sé.
7: Cosas que pasan en Bolivia.
2: Tres detenidos y tuvieron que cambiar de bus, obviamente. Los jugadores de Sao Paulo.
7: Llegaron rápido, volando.
2: Llegaron volando, claro. O a lo mejor era un trato para dejarlos medio...
7: Medio groggy.
0: Eso es una de las malas prácticas de la Copa Libertadores, dice usted.
2: Claro, Samuel.
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0: Que termina retrotrayendo el brasileño la pelota en los pies de Bernedo, que seguramente va a ser el...
2: Se va a reanudar el juego. Está Vicente Bernedo para sacar desde el fondo para la Universidad Católica. Bueno, fue a buscar el balón, lo reposicionó ahí en la línea de cal del área mayor de la portería de la Universidad Católica. A propósito, entró Diego Corral, que no ha tenido prácticamente ningún toque con la pelota. Saca Bernedo largo por la banda zurda. Justo Gianni acá venía buscando la aparición de Corral. La bola que la tiene acá la UC, viene el largo lanzamiento para Fernando Sampedri y termina despejando Núñez. Salía por la derecha de Estudiantes. El balón que se pierde por la lateral de manos. Va a reanudar la Universidad Católica. Estudiantes 1, Católica 0. El toque para el Simbi Cuevas. Termina errando la entrega. El Simbi Cuevas la deja ahí, rebotó en un jugador de Estudiantes. Ahí saque de manos en zona defensiva para la Universidad. Universidad Católica ya ejecuta en el lateral. Viene por el centro para Johan. Valencia quería pasar, termina perdiendo. Se viene la contra. Baltasar Rodríguez con la pelota. Ante Joaquín Correa. Joaquín Correa con el balón. Se gira, retrocede para Neves. Otra para Joaquín Correa con la pelota. Va a enganchar hacia adentro el ex Olympique de Marsella. Toca el balón hacia el fondo con Santiago Núñez. Este la deja para Tomás Palacio. Palacio con pierna zurda. Quiere ubicar a Gastón Benedetti, recupera rápidamente la pelota Estudiantes, pese a la cobertura del defensa Cerezo, el toque hacia el centro para Baltasar Rodríguez, hubo falta, infracción, va a dejar jugar el árbitro, porque la pelota se mantiene en posesión de Estudiantes, el balón lo tiene por el fondo para Tomás Palacio, Palacios tocando, banda derecha, saliendo con Neves tocando la pelota, y acá se viene de nuevo el cuadro de Pincha Rata, dejando para Mesa, la dejó ir Mesa, viene el lateral y Cristian Simbi Cuevas lo bajó.
7: Siguiendo la instrucción, Martín, lo que tú relatabas, parece, ¿eh? Como un poquito más de tenencia, la hace circular más, entró Neves, entró el chico Baltasar, que como que siento que le están haciendo caso al cacique Medina con
0: amarilla
7: la
0: para el Simbi.
7: Amarilla.
0: Y bien puesta, porque termina derribando al jugador de Estudiantes, pero no es por esto, Matías, es cuando se coloca de pie, ya, y algo le dice y lo empuja, mira. Ahí. ahí por el pechazo, y bueno, para que te tire el simbi de un pechazo, digamos que es bastante injusto el jugador de la Católica, pero...
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2: De pelota detenida para Branco Ampuero, para la Católica. En 33 minutos lo gana Estudiantes por la cuenta mínima.
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2: Va a salir desde el fondo el portero Vicente Bernedo. Diego Corral que inspira. El despeje termina jugando corto por banda zurda para Cristian El Simbi Cuevas. Cuevas que adelanta. La bola es del cuadro de la Universidad Católica. Querían avanzar. Terminan perdiendo. Recuperación rápida de Estudiantes de La Plata. Pelota por la banda derecha. Impulsada por un jugador rojo y blanco. Se va el lateral de manos. Va a jugar El Simbi Cuevas en territorio propio en 34.
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2: Fútbol de Cerezo. Quería adelantar para Corral, perdón. Le gana Joaquín Correa. Toca la pelota para Neves. Cierra la entrega. Recupera justo Gianni. Apertura por la zurda. Se viene la Católica. Está el remate. ¡Golazo! ¡Golazo! ¡Gol! Apareció el toro San Pedri, y la hinchada cruzada dice, como Cerati, yo te quiero para siempre, pero siempre soy, y hoy aparece San Pedri para darle vida a la UC, Fernando San Pedri para la Católica, minuto 35, Católica 1, Estudiantes 1, por el gol del toro.
0: Y se equivocaron, son humanos, tampoco es un gran equipo. Hablamos de Estudiantes en la salida, el que recupera Gianni hacia la izquierda con San Pedri, que este prueba un tiro a ver qué pasaba. Levanta la pierna el número 4, Santiago Núñez, toca en el puntín de su pie derecho y la parábola le cambia lo suficiente para que Muslera se confunda. El balón cambie de dirección.
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2: Para llegar a este compromiso, ahora nuevamente, con la fortuna, esa que también tuvo Estudiantes de La Plata en el primer gol, ahora favorece a la Universidad Católica, porque Núñez con la punta intenta despejar y se desvía para descolocar completamente a Muslera. Es un gol sacado desde no sé dónde. Es increíble lo que hace San Pedri. La primera, patea al arco con fortuna y es el 1-1. Lo decíamos, Católica sin hacer un gran partido, pero bajó mucho Estudiantes de La Plata con la salida de Thiago Palacios, también de Pérez, perdió juego, perdió intensidad. Católica con el mínimo lo está empatando, se está llevando un empate de oro en Argentina.
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2: Increíble, tal cual, lo hablamos acá en off con Matías. ¿Cuánto había llegado en este segundo tiempo?
0: Nada.
2: La Universidad ninguna Católica, vez. absolutamente ninguna vez. Y aparece ese remate de San Pedro, el toro goleador. Ahora se equivoca Cueva, va a haber tiro de esquina para el Estudiante Farías.
0: Y hay que entenderlo también a Cueva, ¿no? Fue volante un rato, ahora el lateral izquierdo y en ese pase hacia atrás. Creo que no levanta la mirada para ver dónde estaba Bernedo y esa pelota se va a la línea de fondo. Vamos al rincón. Le echa tiza al taco, ¿quién más? Si no, el 17, Joaquín Toma.
2: Se va a venir el lanzamiento de esquina, pierna zurda, Toby Alarria. saca o intenta sacar a la Universidad Católica. El balón que queda ahí a un costado del área, retrocede, la va a dejar para Benedetti, mete el centro de cabeza despejando justo Gianni, insiste, atención que se viene Baltasar Rodríguez, y era Tomás Palacios quien aparecía de emergencia, aparece Daniel González para mandarla al tiro de esquina, córner para Estudiantes.
0: Y es ahora en esta oportunidad por el otro lado, donde, claro, entiende el equipo de Estudiantes que pasó mucho tiempo jugando con ese 1-0 y ahora pone el pie en el acelerador y la zurda el pie de Toby al córner.
2: Se va a venir el lanzamiento de esquina, costado izquierdo, se prepara Joaquín Tobio Burgos, mete el centro, balón al área, punto penal, pelota que la saca la Universidad Católica de emergencia, complementa en el despeje Diego Corral, ahora la viene reventando larga el futbolista Jimmy Martínez, a la disputa iba Fernando Sampedri, la bola que recupera Nieves en el carril central, viene Estudiantes de La Plata, tenemos 38 minutos, esto está que arde acá en La Plata, viene el pase buscando Joaquín Correa, se mete en el área, está Bernedo notable cuando aparecía en posición de adelanto, se salvó.
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0: Cuando vamos a tener dos cambios en la Católica, van a ingresar Gary Medel y Agustín Farías. Mientras que en Estudiantes abandona el número 17, hablamos de Joaquín Tobio para el ingreso. Martín, ¿me ayudas? Para el número 28.
2: Sí, señor.
0: De Brian Aguirre. Y en la Católica, como decíamos, va a salir el número 20, que es Johan Valencia. Va a quedar como volante de contención, en este caso, Gary Medel. Y Cerezo, que está destruido físicamente, sale para dar paso al primo, para Agustín Farías.
1: El primo. Resultado importante, primera vez, adivina maestro, ganó Unión Española.
2: ¡Ganó Unión!
1: En el último minuto, gol de Benjamín Droguet, en el último minuto.
2: Jugó Ángelo Araos, ¿ah?
1: Chinquihue, mira, debutó Ángelo Araos, entonces 1-0 la Unión Española después de comerse un 3-0 con Antofagasta el fin de semana pasado. Ahí.
0: Celebra Micho, ¿ah? Celebra Josué.
1: Celebran muchos triunfazos de Unión Española.
0: Y hasta ahí no conozco más.
2: ¡Viene la Católica! ¡Balón al área! ¡Saca! Tomás Palacios. De cabeza la quería Fernando Zucchi. Dejó para Jim Martínez. Largo lanzamiento. Pierna derecha. El balón se va a perder por la última línea. Fernando Bullera va a sacar desde el fondo para Estudiantes.
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2: Aguantar Católica. 40 minutos. 40 minutos de este segundo tiempo. La Universidad Católica está empatando 1-1 ante Estudiantes de La Plata. Copa Libertadores. Octavo de final, ida, el balón hacia el centro para Gabriel Neves, abriendo por la derecha para Mesa, a la disputa, iba justo Gianni, la gana el argentino, justo Gianni, le cometían infracción, juegue, dice el árbitro, pelota para el centro, la viene dejando acá el balón, la Universidad Católica con Corral, va a derivar sobre la banda izquierda, ya acá se viene la UC, centro de pierna zurda, pelota pasada, la bajan de cabeza, le queda el balón a Fernando, Sampedri que quería buscar, termina sacando desde el fondo Baltasar Rodríguez, largo lanzamiento para Joaquín Correa, aparece en la cobertura Daniel González, el balón que se pierde por la lateral, va a haber de manos para Estudiantes.
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0: Ese va a ser el duelo, me parece, Matías Martín, el pique de Correa.
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1: Un poco más larga de la Universidad Católica en todo el partido. Está abierto esto, ¿ah? Para cualquier rival, porque la presión ahora está sobre Estudiantes, un resultado que se le escapa de las manos al equipo pincharrata, y Católica algo más puede decir, ¿ah? Es un resultado espectacular el que está sacando el cuadro cruzado ahí al sur de Buenos Aires.
2: Cuando ahora va a ver qué decisión toma el árbitro, saque lateral para la Universidad Católica, Farías.
0: Le estaban pidiendo el córner, ¿ah? Pero no, dice Rodrigo Correa, el primer asistente que corre por la línea de la tribuna preferencial.
2: no es el mejor de los arqueros, fue en salida Mulera, pero nada, no, que
7: pero,
2: hacer
7: el
2: gol,
7: pero
2: ¿no?
7: El desvío, sí, el desvío hace que sea un golazo, porque la parábola entra perfecto ahí en la ratonera izquierda del portero Mulera, y quién sabe, bueno, el remate iba al arco, pero el número 4, miren cómo lo celebra el abrigado Carnero, que no lo puede creer, Católica rescatando un empate increíble, ¿eh? Pero ¿sabes qué? En el resumen me parece justo.
0: Aquilazo, ¿ah?
2: Balón al área desde la lateral, saca de cabeza Medil, complementa en el despeje el Simbi Cuevas, el balón que queda boyando, insiste Estudiantes, pelota en el área, banda zurda, viene buscando Piovi, mete el centro, la pelota rebota en un jugador de la Universidad Católica.
0: ¿Cuándo se enredaron
2: en el área?
0: ¡Apa!
2: Farías.
0: Sí, hay un hombre de la Católica que termina dándose una carambola hacia atrás por un empujón, me parece que era Jimmy Martínez.
7: ¿Sabes qué? El chico, el 31, Baltasar Rodríguez entró, pero a ver,
2: y Carrillo también, ¿eh?
7: También han estado presentes en todas las disputas y aquí tenemos la...
0: ¿Tú dices que entró hace quilombo?
7: Mira, se agarraron. Oye, lucha libre, ¿eh?
0: Yasmaní Campos está...
7: Sí, mira, ahí está.
0: Mira.
7: San Pedri con Carrillo, el 9, con Carrillo.
0: Ahí le cobraron pasividad al 9, ¿no? Y ahí... Pero San Pedro es inteligente, sale de inmediato de
7: tiene
0: de
7: amarilla, esa. Tiene amarilla, tiene que cuidarse. Cuidado,
0: y esto se resuelve a la antigua, o sea, aquí una habladuría por aquí, una habladita por allá, y nos vamos al rincón. Ahora que no está todo, yo no sé quién le va a dar, Martín.
2: Se va a venir el lanzamiento de esquina para Estudiantes de La Plata. Dialoga el árbitro Klaus con Carrillo y con San Pedri. Va a venir el lanzamiento de esquina. Punta izquierda. El balón de Brian Aguirre. Viene pierna derecha. Balón al primer palo. Sacando de cabeza en una especie de palomita desde el fondo. La Universidad Católica. La bola que se va al lateral. Ojo. Ojo que se agarra.
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7: También que ha estado ahí en la refriega.
0: Se quiso llevar alguno y termina trasquilado. Ojo.
2: Lateral largo al área. Saca de cabeza justo Gianni. El balón que queda boyando. Termina despejando Daniel González. La pelota que insiste para Gabriel Neve. La saca de pierna derecha. Diego Corral, la venía a disputar Jimmy Martínez, el balón va a ser de Estudiantes de La Plata, banda derecha Baltasar. ¿Cuánto dieron de tiempo adicionado, Farías?
0: Tendremos 6 minutos más de emociones.
2: 6 minutos más, viejo, un exceso, una eternidad.
7: Los cambios, ¿no? Los cambios, sí. Hubo bastantes.
2: El choque de Palacios con Ampuero también se detuvo un rato.
7: Qué poco, nos falta mucho todavía, pero bajó bastante el equipo de Estudiantes de La Plata, porque le entrega toda la cancha a la Universidad Católica. El único remate de los cruzados fue el gol, pero siento que no ha dado el siguiente paso el equipo de Estudiantes como para poder desequilibrar, siendo que buscó durante mucho tiempo el 2-0. ¿Y cuánto le va a pesar el gol perdido? ¿Cuánto le va a pesar? Porque ¿verdad? Podría haber sido el 2-0.
2: Sí, señor. Pérez. Y el Aguirre, pierna derecha, otro tiro de esquina para Estudiantes, balón pasado, segundo palo. Termina despejando de cabeza la Universidad Católica. Lo que tiene que hacer la Católica es tener la pelota. Y viene Diego Corrales, cometió una infracción, falta, y esto puede ser amonestación. Venía la contra del cuadro de la Universidad Católica. Nada, dice, solo cobra la infracción en el piso, Corral.
0: Ahí está el número 25, que hace la inteligente Matías, como en el rugby, va en diagonal hacia afuera buscando la falta, y esto por supuesto es como para un enfermo, un poco de oxígeno cuando van a faltar 4 minutos y medio para el final del partido de La Plata.
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2: Viene jugando la Universidad Católica, pelota por la banda izquierda, quería el balón Corral, termina recuperando Estudiante, le queda justo Gianni, largo lanzamiento, banda izquierda, se viene con todo, la tiene con el Jimmy Martínez, mete el centro, rebota, sigue Jimmy, mete el centro, pelota al área, la saca Tomás Palacio, la viene a buscar Gani Medel, la salida va a ser de la Católica, no, de Estudiantes ahora, de Saúl Argentino, pelota por la derecha, pide en mano, juegue, dice el árbitro, viene con el balón, atención que está Aguirre con la pelota, centro rasante, taca.
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2: Sí, tampoco fue tan exigido, me parece.
7: Sí, no fue tan...
0: Y no tuvo culpa en el primer
7: partido. Salía 4 en total del partido. La tenencia, según la estadística de la transmisión oficial, 50-50 la tenencia. Se equiparó de manera increíble a los segundos 45. Y en remates, 4-1 para Estudiantes. Pero el que se perdió, Pérez, no cuenta como remate al marco, ¿cierto?
2: No.
7: Es increíble.
2: ¡Era el remate! De distancia no pasa absolutamente nada. Se salva la Universidad Católica. Tenemos 48 minutos del segundo tiempo. Lo están empatando 1-1. Octavo de final, ida de la Copa Libertadores de América. De la Copa Copita Libertadores de América. La Católica sacando un punto de oro acá en La Plata.
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0: Fíjese usted, Martín, que la tele a colores da como jugador del partido a Tobio.
2: Tobio, claro.
0: Como hero of the match.
2: Mejor del gol. Joaquín Tobio Burgos.
0: Ahora, después del gol de San Pedro, no sé si no hay, si eso no te da para ser el héroe del partido, no sé.
2: 1-1 el marcador. Va a haber saque lateral para Mesa, para Estudiantes de La Plata. Largo lanzamiento, la viene a buscar Brian Aguirre, pisa el balón, quiere pasar. Termina interceptando Cristian El Simbi Cueva. La pelota se va al lateral, de manos va a reanudar Estudiantes de La Plata de nuevo. Tres cuartos cancha, costado derecho del terreno de juego. Va y larga al área, esa pelota buscando algún compañero en el área para intentar marcar el gol que desequilibre el marcador. En el cabezazo, sacada del fondo, justo Gianni que despeja. San Pedri que va a la disputa, la pelota que queda para justo Gianni, adelanta de cabeza buscando a Diego Corral. La va a sacar ahora Piovi, toca en el balón por la banda diestra y ahora se viene de nuevo el cuadro de Estudiantes, su infracción. La Católica está acercando mucho a Estudiantes a su área. Esta no fue falta, dice el árbitro. ¿Qué cobró el juez, Klaus?
0: Ahí lo baja San Pedro a Rodríguez, que hacía carrera por la derecha, y es ahí donde silba el brasileño Klaus, y claro, lo había trabado con ambas piernas. Y va a llover ahora, pero en el área de la Católica. Y no es agua, no son gotas de lluvia, es un balón.
7: No, la sacó todos los chiches hoy día, ¿eh? Impresionante, las tenía, pero todo. Mala noticia para la Católica, atención, Martín. Después de este tiro libre, te lo cuento. Adivine usted, tarjeta amarilla para San Pedri.
2: Viene Joaquín Correa, pierna derecha, balón.
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2: Queda un minuto, queda un suspiro para la Universidad Católica en este partido que está cerca del final.
7: Suspendido San Pedro, y me informa la producción, Felipe Cabrera, atentísimo. Acumulación de tarjetas amarillas, suspendido San Pedro para la vuelta.
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2: Venía Benedetti, banda de izquierda, viene avanzando. El balón que rebota, va a haber tiro de esquina. ¡Córner!
0: Va a ser la última.
2: Es la última para Estudiantes, está Brian Aguirre. Se prepara Brian Aguirre y se prepara el pueblo cruzado para defender acá en La Plata. El centro de Aguirre, viene el balón, primer palo, pelota que pasa por todo, pasa por todo el ancho del área, por suerte, ningún pinche rata la pinchó, por suerte la Católica la dejó ir, la desvió con la mirada y la sacó afuera. Esperó el balón, un contacto, pero no logró conectar con nadie. ¡Se salvó Farías, la Católica!
0: Y le quedó en los pies al hombre de la rosca, al hombre que buscó llevarse a alguien de la Católica, a Tomás Palacios, pero se le va larga con la pierna derecha. Y esa, Martín, fue la última del partido.
2: ¡Terminó! ¡Final! ¡Final! ¡Final! ¡En el Estadio 1! ¡Jorge Luis Gil! Estudiantes y Católica empataron 1-1 en los octavos de final, ida de la Copa Libertadores. Para Estudiantes marcó Tobio Burgos a los 3. Para la Católica, ¿quién más que él? Fernando, el Toro San Pedro a los 35. segundo tiempo, la Católica sigue con vida, sigue con vida. Por ahora, en la Copa Libertadores, todo se define en el Claro Arena, en la Fortaleza Cruzada, y sin el Toro, la Católica tendrá una dura tarea que resolver.
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2: Final del partido en el Estadio 1 de La Plata. Empate 1-1 entre la Católica y Estudiantes de la...
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2: Cruzado está feliz allá en La Plata.
0: Sí, bueno, y la felicidad es por parte de la hinchada de la Católica, mientras que los jugadores de Estudiantes, muchos se llevaban la camiseta al rostro, no lo podían creer, una combinación entre impotencia, sorpresa, tristeza, ese es el caldo que tienen que beber ahora los jugadores de Estudiantes. Ahí está Tomás Palacios, que trata de hablar con sus compañeros, pero lo cierto es que tiene un gusto a victoria este empate 1-1 para la Católica. Y la mala noticia, como bien lo decía Matías Fuensalida, será la ausencia total de Fernando Sampedri para el próximo partido. Cuando escuchamos a... Este es Correa, ¿no?
2: Joaquín Correa, sí, claro. Joaquín, a ver, hacer el esfuerzo por... Ahí está.
10: Bueno, me falta Joaquín un poquito Correa. De ritmo, pero contento de volver acá, que mi casa. Me trataron muy bien siempre, así que contento de volver y bueno, tratar de ayudar.
11: A la Libertadores, partido durísimo, se lo imaginaban así.
10: Sí, partido duro siempre en Libertadores, más con este equipo que viene haciendo las cosas muy bien. Por ahí el gol de ellos fue un poco de suerte, un rebote ahí, prácticamente lo patearon al arco, pero bueno, esto es así, partido duro, se define por detalle y bueno, vamos a seguir. Gracias.
2: Ahí estaba Joaquín Correa, que redebutó con la camiseta de Estudiantes. No un correcto partido de Joaquín Correa. Sí, tuvo una posibilidad, no pudo marcar, había una posición de adelanto también. No fue malo, ¿no, Matías Fuensalida? Usted comenta, mientras la hinchada de Católica recibe a sus jugadores, ahí los jugadores de la Católica van a hacer este tradicional muro cruzado para celebrar.
7: Contentos, ahí está Gary Medel, que no tuvo minutos hoy, los más de 2.000 hinchas cruzados que están ahí en el Jorge Lujirchi, al sur de Buenos Aires. Realmente lo impensado del fútbol ocurrió, aunque en el balance general podríamos decir de que el 1-1 también puede ser justificado por lo poco que hizo Estudiantes de La Plata en el segundo tiempo. Católica tampoco no pateó al arco prácticamente, solamente el remate del gol de Sampedri. Y ahí te das cuenta cuando no puedes cerrar los partidos lo que te pasa, y eso debe estar sacando como conclusión el cacique Medina, porque lo tuvo Pérez, tuvo el 2-0. Se perdió un gol increíble, un milagro de verdad. A un metro del arco no pudo conectar esa pelota. Y de ahí en adelante...
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7: El partido no se vio tan complicado como en el primer tiempo, a pesar de ser un duelo desordenado, poco pulcro, poco fluido, mucha falta, mucha interrupción, pero ahí está el valor de los jugadores de la Universidad Católica de haber soportado los embates de un cuadro que fue perdiendo intensidad a medida que pasaban los minutos. Y en esa jugada donde aparece Sampedri, pero no con Z, sino que con S, San, porque es, los ha salvado. El último partido de la Católica, con un golazo de Sampedri, le cambió pero totalmente el semblante a los hinchas antes de viajar a Buenos Aires, a La Plata. Y ahora nuevamente Sampedri, con un poquito de fortuna que siempre se necesita en estas instancias, la toca el número 4 con la punta del botín Núñez y se clava en el sector izquierdo de la portería de Muslera. Nada que hacer, que se estira el portero uruguayo. Realmente un empate, pero a ver, de oro de la Universidad Católica en esta instancia, sobre todo como vimos el equipo cruzado totalmente superado en los primeros 45 minutos,
1: A ver, entre que el rival, esta vez Estudiantes, te jugó un partido intenso, de pierna fuerte, de recuperación rápida, y la verdad es que los primeros minutos no daba pie con bola la Universidad Católica, no pudo establecerse ahí en la cancha de La Plata, pero el equipo de Estudiantes se fue cansando, no pudo cerrar el partido, lo tuvo, y de ahí en adelante aguantó bien Católica, y al final, mira, antes del gol había tenido unos pasajes donde las tenencias, las posesiones habían sido un poquito más largas y la Católica había logrado adelantar sus líneas un poquito en la cancha, pero sin llegar a patear al arco. Así que por donde se le mire es un resultado espectacular, es un equipo accesible, gran baja de Fernando Sampedri, y ahí está el dilema. El jugador que los ha salvado, que ha sacado la cara en la Universidad Católica en partidos donde no se veía por dónde, incluso en el anterior ante Cobresal, donde termina dándole un cariz distinto a ese triunfo.
2: Con La Serena, por ejemplo, con el tiro libre.
1: En el último minuto también. Ahí también estuvo Sampedri. No va a estar, es una baja importantísima. Católica tiene que ir a buscar el resultado. El empate no le sirve a ninguno de los dos. Vamos a ver una definición, pero infartante, en San Carlos de Apoquindo. No hizo un buen partido Católica, pero sí tiene cosas rescatables, como la paciencia, el saber.
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1: Entró en este juego de un partido trabado, lo entendió así la Universidad Católica y termina llevándose un empate espectacular.
2: Sin ninguna duda, un empate que le da vida, que lo sostiene, que lo va a mantener expectante a lo que ocurra el próximo martes allá en el Claro Arena. Me da la impresión que cuando no está el juego, cuando te falta un poco también los jugadores, porque hay que reconocerlo, la Católica tiene un plantel bastante corto. También el factor suerte en el fútbol es muy importante. Tuvo ese grado de suerte en que definiera mal el jugador Pérez, que pudo ser el 2-0. No,
1: es que, milagroso.
2: También tuvo un remate cruzado, el cuadro cruzado, y también tuvo el cuadro de Estudiantes, y también tuvo la fortuna que justo rebota en Núñez y hace esa parábola perfecta que yo creo descoloca totalmente a Muslera, pero eso es lo que tienen también. Oye, este tipo de jugadores.
1: Y sabes que, mira, en la apertura de la cuenta, una jugada donde hay una falla en la salida de Mena y después se le anticipan a hacer eso. Minuto 4. De ahí en adelante sí hubo más tenencia de Estudiantes, más dominio. Más peligrosidad, más intensidad, de verdad, entre Mena y Cerezo, pero no vieron una en los primeros 45, pero tampoco es que Estudiantes te haya apiderado el rancho, ¿eh? En primer tiempo fueron remates desde media distancia, no hubo una gran tapada de Bernedo, aunque sí estuvo muy, muy atento en todas las jugadas, remates desviados, y el resto al marco, más bien al centro, donde no tuvo que esforzarse demasiado. Así que yo creo que la cuenta negativa la saca de todas maneras el equipo de Estudiantes. Mira, ahí está. Lo que se pierde, no, Pérez.
2: Terrible.
1: Increíble. Y como le gusta a usted la frase de Farías, se ha tirado 47 frases hoy. Yo le digo otra. Los goles que no hacen en un arco, se te lo hacen en el otro.
0: ¡Ay! Me la sabía eso. ¿Ah? No la anoté hoy día.
1: Y ahí está, maestro. Ahí está. Católica rescatando un gran resultado.
2: Y si no estuvo Cuevas en el partido, ya, estuvo bastante
0: suerte.
2: En el final, ¿no?
0: Y bueno, al final termina siendo así, pero bueno, yo como te decía antes, me quedo con Bernedo, porque no tuvo culpa alguna en el gol, y cuando Estudiantes que nunca pateó al arco entre medio, o sea, nunca tuvo un disparo claro dentro de los tres palos.
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0: El arquero de la Católica demostró, creo yo, que está para este tipo de partido, y en un encuentro donde ninguno superó claramente al otro futbolísticamente.
2: Sí, un cuadro parejo.
0: Fueron dos equipos malos.
1: Mira, en general el partido sí, en el partido bajo.
2: De Copa.
1: De Copa Libertadores. De Copa, peleado.
2: Totalmente todo de Copa. Muy disputado.
1: Pero igual.
2: Mucha fricción.
1: partido, con suerte alcanza el cinquito, yo creo, si tuviésemos que ponerle una nota, de 5 para abajo, entre 4, 5 y 5 podría ser.
2: ¿Saben a quién yo destacaría? Bueno, a San Pedro, por lo obvio, ¿no? Pero justo Gianni también me parece que hizo un trabajo de retroceso, un trabajo sucio que hacen los delanteros cuando están en este tipo de partidos, y me parece que expone a estos dos jugadores de Carnero, a San Pedro y a Justo Gianni, sí, para que vayan a la refriega, a la recuperación, y Justo Gianni muchas veces lo veíamos como lateral, como volante central. Entonces me da la impresión de que, claro, en ese juego sucio, en ese juego de la fricción, me parece que Justo Gianni, si hay uno que destacar,
1: yo te doy lo de
2: Bernedo, porque claro, pero no tuvo una tapada tan salvadora, sí, salvadora, o una llegada, lo que decían mismo ustedes, ¿no? Una llegada que pudiera marcar la diferencia o que estuviera cerca de aquello. Por lo tanto, yo me quedaría con Justo Gianni.
0: Un asterisco para el Simbi Cuevas, que la hace de volante, sí, la hace de lateral izquierdo.
1: El comodín.
0: Tiene más trabajo que el gasfitter del Titanic.
2: Pero
1: mira el cuaderno, está todo.
2: Está lleno de frases. Oye, esperamos
1: y
2: a ver.
1: Está más helado que el water del Titanic afuera, si es.
0: Y acá al otro lado tengo los chistes cocinos.
2: Ya, no, pero Faria.
0: Pero eso para después de la transmisión.
2: Lo de Cuevas, coincido contigo, pero él siempre está metido en esta refriega también, media sucia.
1: Al límite.
2: Jugando siempre, yo creo que es arriesgado. Hoy va a perder a San Pedro y eso es muy importante para la próxima
1: gran
2: partido.
1: Baja de ese fundamental porque Católica tiene que ir por, o sea, tiene que anotar, no le sirve este resultado y San Pedro.
2: Pero no solo por lo que significa San Pedro y para la Católica, Farías, sino por las bajas que tiene Católica en la delantera. Diego Valencia no está, Rosell no va a llegar.
1: Monte, no, es recién operado.
0: Lo que pasa es que ese es el gran error, porque en un plan.
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0: Jugador que juega en esa, valga la redundancia, en esa posición. Yo tengo entendido que para este partido no se iba a exponer a Clemente Montes. Ahora está muy justo en los tiempos.
2: Pero no es centro delantero tampoco.
0: No, pero si vas a jugar con dos arriba, yo no creo que ni el Pesadilla Gómez, ni en este caso Corral vayan a ser el compañero de Gianni. O sea, en el mejor de los casos sería Rosell, pero tampoco está. Entonces, el único jugador atacante que tienes en este momento titular es Gianni, que va a colocar un 4-5-1.
1: Sí, no, sí, es complejo el dilema que tiene.
2: Yo le voy a dar un nombre que he arriesgado. Que lo tienen las divisiones menores la Católica.
0: Pero es que no lo va a hacer, ¿no?
2: Jugó con Colo-Colo, partido del campeonato formativo sub-18, sub-20.
1: ¿Ya?
2: Muy buen delantero, extraordinario delantero. Pero claro, lo que dice, un partido como Libertadores, está todo esto de no exponer a los jugadores, pero es 9.
1: Es 9.
2: Es que
1: ahí está la diferencia.
2: Te voy a dar el nombre enseguida.
0: Aquí o le preparas un entorno, no solamente con dos laterales volantes que le hagan en la línea a quien va a estar en el medio, que sí o sí va a ser Gianni. O le das la semilla del ermitaño a Montes y lo colocas el martes, digamos. Eso sería lo que yo huelo, digamos, a esta hora de la noche.
1: Sí, sí, mira, todo es probable. Mira, y San Pedri tuvo dos remates al arco en todo el partido, fueron los dos remates de la Universidad Católica. O sea
0: uno afuera y uno dentro.
2: Joaquín Meneses.
1: Tremendo,
2: mira, jugador.
1: Lo anotamos. Yo te traje otro dato. Últimas tres visitas de chilenos a Estudiantes de La Plata. Mira, nos ha ido bastante bien. El 2024, ¿se acuerdan? Huachipato le ganó 4-3.
0: La U después.
1: Después le gana la U, exactamente, 20-25, 2-1. Y ahora el empate. Así que estamos.
2: Te doy otro dato.
1: Guerra de datos.
2: Yeah. Primer empate de un equipo chileno acá en La Plata.
7: El resto,
13: Copa Libertadores.
7: Solo triunfos.
2: Solo eran triunfos de... 6 triunfos de Estudiantes, 3 derrotas para el cuadro pincharrata ante equipo chileno, el que decía, el de la U, Guachipato y Colo Colo en el 90.
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0: Bien. Oye, y no lo tengo anotado.
2: ¿Otro datito?
0: Sí. ¿Otro datito? Este es el tercer partido en el que Sampedri anota la última cifra del encuentro.
7: ¿Tercer partido en qué? En
0: el... Consecutivo.
7: ¿Consecutivo?
0: Con La Serena.
7: Sí.
0: Con Cobresal.
7: Sí.
0: Y ahora con Iñuñi.
7: Y te faltó el de Concepción, pero...
0: Ah, bueno, está bien. Ah,
7: sí, pero igual.
0: Pero o sea, pasó, usted no puede refutar que son los últimos 3 partidos.
7: Sí, no, sí está, zafó.
2: Buen dato, ¿ah?
7: Más resultados. Fluminense 0-0 ante Independiente Rivadavia. El reciente empate de Estudiantes ante la Católica. Deportes Tolima jugaba con Independiente del Valle, pero fue aplazado el partido por los terremotos. Y en Conmebol Sudamericana, Boca le ganó 3-1 a Recoleta. Y Bolívar de Bolivia, 1-1 ante Sao Paulo, Martín.
2: Están reprogramados esos partidos, te digo enseguida cuándo se van a jugar esos duelos reprogramados.
7: Y yo te cuento que el hincha de Unión respira, se mantiene ahí en zona de clasificación.
2: ¿Cuánto
7: fue hasta Puerto Montt y le ganó 1-0 a Puerto Montt allá
2: 1-0.
7: En el 1-0.
0: Frente a la Isla Tinglo.
7: Frente a la Isla Tinglo, maravilloso estadio, 1-0 después de haberse comido 3 contra Antofagasta acá en Independencia, gana la Unión Española, fecha de hoy de la primera vez. Mañana,
2: sí, a ver. Te digo el reprogramado y...
7: ¡Dale!
2: Deportes Tolima, Independiente del Valle.
7: ¿Cuándo?
2: Entonces se partió pendiente 18 de agosto.
7: Ya.
2: Martes, 19:30 hora local, hora de Colombia. Y la vuelta va a ser el 25 de agosto. Mismo horario, pero en Ecuador, en Quito. En Guayaquil, recordemos que las vueltas iban a jugar en esa semana el 18, pero por razones obvias.
7: Y hay otro partido, porque está el de Santa, en Copa Sudamericana, el de Santa Fe con River.
2: Santa Fe de Bogotá.
7: Misma situación.
2: El equipo
7: cardenal. Mañana tenemos partidazos, ojo, con Palmeiras, Cerro Porteño a las 6. Misma hora.
0: El nuestro.
7: Cerro
0: el
7: Porteño nuestro.
2: Es de Ariel Holland, ¿o no?
7: De Ariel Holland. Correcto, señor. Platense ante Coquimbo.
2: ¡Apa!
0: Va a caer lluvia mañana en ese encuentro.
7: ¿En serio?
0: Sí.
2: Vaya bien a Coquimbo.
7: El equipo de Martín Palermo.
2: Martín Pescador.
7: Ganó el otro día.
0: Martín Pescador.
2: Ganó Independiente, si no me equivoco.
7: Fue 1-0.
0: Sí. Que como comentarista es un gran jugador.
7: Pero concuerdo contigo, Farías.
0: Y
7: como comentarista con Goicochea y me quedo dormido.
0: Como entrenador.
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7: Y con ayudante el Pato Abondancieri.
0: Pato.
7: Sí. Oye, y mañana 8:30, también lindo partido para día miércoles, usted puede abrir una Pilsen para ver Cruzeiro, que estuvo en el mismo grupo de Católica, ante Flamengo.
2: Oye.
7: De Eriki Pulgar.
2: Golazo que hizo el fin de semana Eric.
7: Al ángulo.
2: Tremendo.
7: Qué tremendo.
2: Pero cómo ese remate.
7: Oye, volvió de su lesión y con un mediocampo impresionante, con Lucas Paquetá entre otros.
2: Jorginho,
7: etcétera, recuperó su puesto. Conferencia tenemos, sí. Me avisa producción. La tenemos. Vamos, conferencia de prensa. Carnero.
14: ¿Qué te llevaste de aquí del 1 en La Plata?
15: Me dejó un buen resultado. Obviamente vinimos a una cancha difícil, a un rival que sabe de esto. Y bueno, nos costó. No pudimos controlar el juego como habitualmente podemos hacerlo. Pero nos vamos con un muy buen resultado.
16: Nombre medio, pregunta, por favor.
17: Daniel, ¿cómo va? Acá Santino Volpato para Transmisión Deportiva. Bueno, preguntarte en este caso con respecto a cómo se dio el partido, que fue un juego muy exigente y que bueno, que la Católica estuvo ahí. ¿Te vas conforme con el 1-1 o sentís que el equipo estuvo para más?
15: No, el trámite del juego fue difícil, nos costó. Pero bueno, el resultado termina siendo justo. La verdad que no habíamos hecho tampoco un partido como para perderlo. Después del gol el equipo se soltó, los estados de ánimos cambian y pudimos haber quizá encontrado, de haber tenido un poquito más de precisión, algún ataque más profundo.
0: Somos Deportes en Agricultura, estamos escuchando la conferencia de prensa de Daniel Garnero, el técnico de la Católica, que se lleva este empate 1-1 en La Plata.
13: Como fue en la Bombonera.
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13: Donde Estudiantes también, se veía que Estudiantes estaba siendo dominante y aparece en un momento clave. ¿Qué tenés que decir para él y también la pérdida que van a tener en la vuelta por acumulación de amarillas de San Pedri?
15: No, Fer es el jugador más importante que tiene el club en la historia del club. Es una leyenda viva de Católica. No sé si saben, va por el séptimo año consecutivo como goleador del torneo. Eso es Fer. Y bueno, no tenerlo el próximo partido es...
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16: Con esa ausencia de San Pedri, tiene muchísimos jugadores lesionados allá arriba, profesor, no sé cómo lo va a hacer para la vuelta. Y consultarle, ahora sí que se echan de menos los refuerzos, ¿no?
15: No, lo que tiene que lamentablemente nos tocó esto es parte del fútbol. Coincidió lamentablemente algunos chicos que tuvieron inconvenientes físicos fuera de los comunes. Tuvimos mucha cirugía en este semestre de distintas cosas y hoy nos llegamos a una instancia muy importante de Copa con el plantel un poco golpeado, pero bueno, ojalá también pueda reactivarse alguna posibilidad de refuerzo, porque hoy lamentablemente no es solo una posición, en todos los sectores estamos con distintos problemas, pero bueno, somos los que somos, vamos a hacer lo mejor, bueno, nos vamos a preparar al máximo para poder ganar el partido en casa y pasar de fase.
16: Justo frente a ti la siguiente pregunta, Daniel, nombre medio.
18: Hola Daniel, buenas, acá Axel. Daniel, buenas, acá Axel Barrio para Crack el Sur. Te quería preguntar qué opinión tenés del arbitraje del brasileño.

0: obviamente va a ser un partido de copa, de definición, y ojalá lo ganemos.
1: Daniel, aquí atrás, Rocío Ayala, ADN, Radio Chile, su pregunta, por favor.
2: ¿Qué tal, Daniel? Estamos en vivo para Chile en estos momentos, para ADN. Llegan vivos ahora al partido del martes y me gustaría preguntarle qué es lo que tiene esta Universidad Católica que hace que compitan afuera, que como visitantes realmente nos hagan lucir muy bien como país, como fútbol chileno. Lo hicieron en la Bombonera, lo hicieron en Ecuador, lo hicieron en Brasil, hoy día acá en Uno también con los hinchas de Estudiantes rellenando el estadio. Entonces me gustaría saber qué es lo que tiene esta Católica que finalmente hace que afuera se muestre, ¿no?, el carácter de este equipo.
0: Y la verdad que hay un compromiso muy grande de los futbolistas para con el club, para con el compañero.
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0: Entonces se dan un montón de cosas que hay un compromiso y una entrega al máximo. Tenemos buenos futbolistas y eso hace que podamos obtener los resultados que estamos obteniendo.
4: Profesor, ¿qué tal? Estamos en vivo para Liga Sport. Buenas noches, felicitaciones por el empate. Profesor, ¿es la paciencia quizás un concepto a ocupar en cómo la Católica afronta los partidos de visita, sabiendo que más allá que a lo mejor se vea superada como en el primer tiempo y quizás se vea mal, en algún momento le va a quedar una que la va a aprovechar como el día de hoy y va a sacar un empate que quizás tiene otro sabor a triunfo? Buenas noches, gracias.
0: Es fútbol, hay veces que te dominan, juegas con rivales que son muy buenos, de local ellos, entonces el panorama no es el mejor por momentos en el juego. Pero no sé si es la palabra paciencia, es insistir, tratar de cortarle los circuitos al rival, tratar de nosotros en esas recuperaciones poder hacer transiciones más precisas. Y cuando se van dando esas situaciones, cambian los estados de ánimo. Yo creo que le apunto mucho a eso. En el momento que estás superado, querés que pase el partido. Y cuando vos superás, controlás y hasta ganás, vas ganando, podés jugar 30 minutos más. Entonces, yo creo que Católica en ese sentido es muy inteligente, tiene la paciencia, trata de revertir y no se entrega. Y la verdad que nos está dando buenos resultados.
1: Esta es la última pregunta, Daniel, la formula el periodista Bruno Sampieri, Frecuencia Cruzada.
5: Daniel, buenas noches, también buenas. Estamos en vivo en la Metro 95.9. Te pregunto también por tu análisis sobre la intensidad del partido. Siento, no sé si lo compartes, que a ratos le faltó esa intensidad que les costó hilvanar 3 o 4 pases seguidos, que en esos Estudiantes me parece que se termina viendo mejor a ratos que Universidad Católica y que por eso también les costó tener el control del juego. No sé cómo lo viste tú también y cómo piensas que se puede revertir eso para el partido de vuelta en Santiago.
0: Comparto totalmente, fue así, me parece que nos superaron en lo dinámico, nosotros quizá tenemos un ritmo de juego que lo podemos hacer en el fútbol chileno y acá nos cuesta más. Yo creo que ahí tuvo el gran secreto de las pérdidas nuestras, de la poca circulación que pudimos tener, porque ellos al presionarnos con esa intensidad nos recuperaban la pelota y obviamente estaban en una situación más favorable para atacar. Yo creo que se dio mucho el partido así, tenemos que hacer otro estilo de juego, tenemos que buscarlo de otra manera, porque de esa...
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6: No sé si él...
7: Charro Moreno, sí, Beto Acosta, y hay una lista larga, pero está, o sea, ¿qué jugador en el mundo es heptagoleador y ahora 18 goles ya lleva en la liga local? Impresionante, impresionante lo de San Pedro y una vez más siendo el protagonista en la Universidad Católica.
6: No, y acá si se jugaran más partidos como en Europa, yo creo que...
7: Más todavía.
6: Peleando... Cedro, goleador mundial.
7: Sí, goleador mundial, el premio que obtuvo una vez,
8: Chupete fue goleador del mundo.
6: Lucas Barrios también.
8: Goleador del mundo.
6: Y Lucas Barrios,
7: pero Pato Galás quizás alguna vez también estuvo peleando.
6: Creo que
7: ahí,
6: creo que sí.
7: Bueno,
6: 2002.
7: Sí, una 2004, cosa así, bueno. Sí, me suena, pero por ahí.
8: Lo de Chupete y la Mantela lo tengo claro.
7: Espectacular, bueno, un empate de oro, ya las últimas palabras, ya nos vamos despidiendo, todo por supuesto que lo vamos a estar analizando mañana a las 7 de la mañana, a las 14 con todo el panel de deportes en agricultura, pero impensado sobre todo por lo que vimos.

0: Los primeros 45 minutos, un equipo desconectado, superado en lo físico, sin reacción, sin pelota, sin llegadas, y la verdad que muy, muy complicado. No podía adueñarse la pelota, no pudo hacer prácticamente nada la Universidad Católica en un partido friccionado, de copa, luchado, interrumpido, etcétera. Y uno decía, bueno, tenía que tomar aire en el entretiempo de la Universidad Católica, respirar, levantar un poco la cabeza, tratar de tener tenencias más largas, un poquito más de posesión de pelota. No lo logró en el segundo tiempo, pero bajó mucho Estudiantes y los cambios no le funcionaron. Y en ese ir y venir, en ese que Estudiantes empezó a apretar de poquitito, no podía terminar bien la jugada, entró Correa, no fue agente de peligro, y ahí está, la dinámica de lo impensado. A usted, Farías, que le gustan las frases, apareció una jugada, pero una botella de agua en el desierto. Ahí aprovecha una recuperación Gianni, ve bien posicionado a Samperi, que saca un remate, se desvía y a cobrar, y nada más, y todo se define en la vuelta, pero sin Samperi, que es la gran noticia.
1: Usted lo sabe, la receta del gol es una de las más antiguas, que tiene una combinación con una tasa de error y otra tasa de acierto.
2: No, te pasaste. Oye, para...
0: ¿Tenemos el aplauso ese del efecto?
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0: Ya la gran y el gran dilema, ahí Farías, Martín, sacamos algunas conclusiones de qué es lo que va a pasar. Martín daba un joven que podría ser incluido.
2: Joaquín Meneses. Hijo de Fernando Meneses.
0: No te creo. Yo te iba a preguntar.
1: Tiene mucha más posibilidad el Pesadilla Gómez o Corral.
2: Son los que están en la
1: pole position.
2: Pero viendo opciones de centro delantero.
0: Corral los dos son extremos. Claro. Sí. Pero sin duda que si es que no está el gran Salvador, vamos a ver qué puede hacer Católica. No es un equipo demasiado peligroso Estudiantes. Si no mostró de local lo que tenía. Bueno, si vemos la tabla de posiciones en Argentina, también tienen solamente 3 puntos y están en la parte más baja de su zona. Así que veremos lo que pasa. Ya tendrá tiempo para recuperarse, porque sí, fue un partido muy, muy friccionado, de mucho sacrificio físico, sobre todo en los primeros 45, y lo rescataba también ahí el peluca, el profe Garnero. Rescató solamente, o sea, básicamente el sacrificio de la Universidad Católica, así que... el peluca. Yo le puse así el peluca. Tiene un peinado así bien incontrolable.
2: Incontrolable.
0: Como Farías. Farías, siempre vamos a tener la peluca de Farías, ¿no?
1: No, pero aquí momento... yo tengo el gato acá, pero es natural, digamos.
0: Más entrada que el Estadio Nacional.
2: Rebelde, un pelo rebelde.
1: No, es natural, es propio de la edad también. Sí, no.
0: Así que eso...
1: Hay otros que quieren engañar a la naturaleza.
0: Eso no está bien.
2: Mañana Coquimbo Unido, 18 horas ante Platense. Ese importante partido también de otro club chileno. Los únicos dos que están peleando Copa Internacional. Recordemos que se fue eliminado ante Boca Juniors. Coquimbo que viene de empatar
0: en un partido
2: raro.
0: Raro, ¿ah?
2: Dudoso.
0: El gol.
1: No,
0: pero me pareció que estaba dentro bien,
2: la pelota.
0: Estaba dentro.
1: Al final en la
0: Porque hay
1: en la...
0: que mirarla desde arriba la pelota. O sea, que
1: no sé. Pero la cámara no es presentable.
0: Sí, pero uno tiene que tener la perspectiva. Yo creo que el árbitro pensó en eso, porque la imagen se ve afuera, pero si tú miras la pelota desde arriba, como debería mirarse sobre el arco.
2: Sí, pero ya es especulación. Yo creo que imagen no te da la certeza de que la pelota seguía adentro.
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0: Y después de empatar el clásico de la cuarta región.
1: Ya, gente. ¿Tiene usted ahí?
0: Nos vamos. ¿Qué pasa conmigo?
1: Un color distinto ahí.
0: No.
1: Sí, tiene una.
0: No, igual.
1: Sí.
0: No, igual.
2: Pero son...
1: Desde mañana entonces vamos a tener una reunión con Pepe Ormazá.
2: Ah, por la cana, dice.
1: Sí, que para
2: no,
1: que nos explique cómo. Oiga, se prepara el
0: vestido. No te encuentres con Martín y si no te
2: No, acá
0: te
2: tengo otra.
1: ¿Yo me voy a comer?
0: Acá, yo igual tengo otra. Acá ya
2: chao. Oiga, muchas gracias a todos quienes estuvieron en el sitio. Nosotros nos despedimos, los dejamos invitados para mañana desde las 7 de la mañana con puntapié inicial. Okay. Y luego a las 14 horas con todo el análisis de lo que dejó este empate entre la Católica y Estudiantes en el Estadio 1, octavo de final, ida de la Copa Libertadores. Que estén muy bien, abrazo grande.
1: Chao, chao.
2: Que tengan una buena noche. Hasta luego.
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4: Buenas noches, estimados amigos de Hablemos de Rodeo, Radio Agricultura 92.1. La Federación de Criadores de Caballos de Raza Chilena lanzó este lunes 10 de agosto un remate de monta de 25 motos de muy buena sangre y termina el 21 de agosto. Esta recaudación será destinada para la final del rodeo para criadores y en la final de pruebas funcionales. Este remate estará a cargo de Fernando Sayar Torrosas y Compañía Limitada, en donde encontrará los detalles para participar. El catálogo está en redes sociales, Instagram, Facebook y todos los canales de comunicación. Estimados amigos, tengan muy pero muy buenas noches.
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8: 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Macarena Cornejo, secretaria general de Evópoli, ¿cómo está usted? Bienvenida.
9: Muy buenas noches, Jorge, muchas gracias por la invitación.
8: Nicole Cardoch, ex subsecretaria de gobierno, ¿cómo está usted? Qué gusto tenerla además nuevamente y completar este panel femenino.
9: Femenino, muy bien. Con mucho frío, lamentablemente.
8: ¿Prefiere Nikki o prefiere Nicole?
9: Cualquiera, pero ya todo más conocida como Nikki, la verdad.
8: ¿Usted prefiere Macarena o prefiere Maca?
9: Maca
8: y Nikki. Muy bien. Oye, hartos temas el día de hoy, pues ayer, lunes, en La Moneda, el presidente dio inicio, ya nos teníamos enterando desde la semana pasada, pero dio inicio a la ACOT, esta agenda contra el crimen organizado y el terrorismo, que yo creo tiene tres puntos bien importantes. Cuéntenme ustedes qué les parece, pero yo quiero destacar que la seguridad pase a estar escrita de manera concreta, ¿no es cierto?, la seguridad de las personas como una responsabilidad del Estado de Chile, y para eso se necesita además un cambio constitucional. ¿Ah? Segundo,
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8: El Repas, por ejemplo, ya están usando trajecito naranja. No sé, ¿vieron ustedes Orange is the New Black alguna vez o no?
9: Sí, lo vimos.
8: Están usando ya trajecito naranjo, pero se va a endurecer, por ejemplo, el contacto con el exterior, las visitas conyugales, a lo mejor en un locutorio, reducirlas al mínimo, el régimen de encierro versus las horas de patio, en horas separadas, etcétera, etcétera. Hay toda una batería de cuestiones ahí que implementar. Y tres, que también me parece algo importante, que se pueda aumentar las penas para quienes ocupen menores de edad en crímenes, en delitos. Yo creo que son tres muy buenos anuncios. Ah, y me falta uno también importante, que es el nuevo estado de excepción que se quiere incorporar. Un estado de excepción que sirva para intervenir los 50 barrios más críticos en este momento en nuestro país, de la región metropolitana, pero también de otras regiones. Hay lugares en Antofagasta, en Alto Pincio, bien, bien complejos. Y que además podamos en aquellas instancias ocupar, se ha dicho algo parecido a lo que está sucediendo en la Araucanía con los estados de excepción, podamos ocupar a las Fuerzas Armadas también de manera disuasiva, pero ojo, que también, por ejemplo, puedan hacer control de identidad. Algo que en este momento no ocurre. Entonces, preguntarle a ustedes qué les parece este anuncio de la ACOT, un poco las medidas que yo les comento, si hay alguna que les llamó la atención también, porque son varias más que quisieran agregar. Macarena.
9: Bueno, yo estoy de acuerdo, obviamente, con que el gobierno quiera avanzar en estas medidas, obviamente, pro seguridad. Creo que es una agenda bastante contundente desde ponerle, obviamente, de poner urgencia a ciertos proyectos que ya se venían trabajando en el Congreso, como ciertas reformas que quiere hacer el gobierno. Así que la verdad creo que avanzamos en la dirección correcta. La ciudadanía requiere más, requiere mayor seguridad, y obviamente yo creo que la gente en general está muy de acuerdo con esta agenda que está impulsando el ministro Arrau. Así que para mí avanza en la dirección correcta. Yo creo que está bien.
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9: Y hay otras que vienen desde el Ejecutivo. Así que yo totalmente de acuerdo con esto. Hay algunas que tienen que ver con la flagrancia. Hay otras que tienen que ver con
8: aumenta mayor de 12 a 24 horas la flagrancia.
9: Hay otras que es obviamente poner discusión inmediata una reforma a carabineros también, donde se puedan entregar incentivos también a los carabineros que están en terreno, dependiendo obviamente de la complejidad de la zona de la que ellos se hacen cargo. Entonces yo creo que avanza en la medida correcta.
8: El presidente Nicky dijo, espero el acuerdo de la oposición para llevar adelante estas medidas y también la celeridad para sacarla adelante antes de Navidad. Personalmente, parece que hay más agua en la piscina que, por ejemplo, otros proyectos de mayor controversia, como pueden haber sido la ley de reconstrucción. No estoy diciendo que va a ser un buzón, ¿no es cierto?, ni mucho menos, pero parece que hay bastantes más acuerdos que desacuerdos, ¿o no?
10: Sí. O sea, yo creo que la disposición de la oposición en este caso siempre ha estado por el diálogo y por llegar a acuerdos transversales. Yo creo que, lamentablemente, lo que vimos en la tramitación legislativa de la mega reforma no fue la oposición quien se negó ni a propuestas al mismo proyecto de ley, ni a indicaciones, ni a abrir mesas de diálogo. Lamentablemente ahí un portazo por parte del diálogo y de las indicaciones desde el Ministerio de Hacienda, desde el ministro y bueno, desde el Ejecutivo. Yo creo que si el gobierno quiere avanzar en una agenda que evidentemente es la de mayor preocupación para la ciudadanía hoy día, va a encontrar una posibilidad de diálogo abierto y transversal desde la oposición. Yo quiero ser bien certera en esto, porque la verdad es que no solamente son disposiciones o voluntades que se dicen. Hay una agenda legislativa que se trabajó con mucho ahínco y con mucha convicción desde el gobierno anterior del presidente Gabriel Boric, con una cantidad récord de proyectos en materia de seguridad pública, y que yo creo que avanzaron y gratamente avanzaron por el bien común de la ciudadanía, también con acuerdo en ese entonces de la oposición. No de toda la oposición, sino ahí de los parlamentarios y parlamentarias de Chile Vamos.
8: Ahora, entendiendo que por supuesto tu mundo es el Partido Socialista, y si lo ampliamos un poco, el socialismo democrático, pero cuando tú dices la oposición ahí, como que, claro, es bastante más grande. ¿Hay agua también en la piscina en los otros socios de ustedes? Llámese el Frente Amplio, llámese...
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10: Posición, sino también del sector del oficialismo, los proyectos de ley que ha levantado el Partido Nacional Libertario o el mismo Partido Republicano, que se aleja un poquito de la línea del gobierno o de las urgencias, creo que eso sucede. Más allá de eso, de los anuncios propiamente tal, yo quiero establecer algunas cosas. Más de la mitad de los paquetes de las medidas que se anunció en esta agenda contra la delincuencia ya están en trámite en el Congreso. Eso, creo yo, es una buena cosa, porque reconoce, sin decirlo el presidente de la República ayer en su entrevista, pero lo reconoce de facto, de que hoy día en materia de seguridad pública no estamos empezando de cero, sino que hemos venido avanzando. Se avanzó con una agenda legislativa récord en el periodo pasado, y a mí me gustaría ver que este gobierno esté más enfocado en la instalación y en la ejecución de los proyectos de ley y ya las leyes finalmente que se aprobaron para este periodo, porque es un paquete de medidas que cambia la forma en que la seguridad pública se aborda en nuestro país, cómo funcionan las distintas instituciones, y creo que eso es muy importante. Por otra parte, algunas cosas que me siguen haciendo falta de esta convicción y ímpetu que pone el gobierno en la agenda contra la delincuencia, pro seguridad, sigue siendo el levantamiento del secreto bancario con sede administrativa. Creo que eso es una parte fundamental de cómo hoy día en el mundo, en legislaciones que están muchísimo más avanzadas que la nuestra, cómo se persigue la ruta del dinero del crimen organizado, que todos entendemos el diagnóstico y cómo el crimen organizado lamentablemente empieza a penetrar a las distintas sociedades, y esa es una buena medida. Y por otro lado, también me hace falta ver cómo se fortalece la prevención, sobre todo, y los programas de prevención que ya existen, que muestran buenos resultados, para cuando hablamos de la prevención y interrumpir trayectorias delictivas de niños, de niñas y de jóvenes. Creo que eso no es algo que no haya demostrado no ser suficiente en el pasado. Al contrario, el programa Lazo, en todas las comunas donde se instala, por ejemplo, tiene muy buenos resultados
9: hay un acompañamiento real, una escolarización de los jóvenes y de los niños, que es muy importante, y creo que evidentemente eso ayuda a cambiar trayectorias de vías completamente distintas, que eso va a ser evidentemente una inversión para el futuro.
8: He escuchado muchas veces a las policías, también a fiscales, el Ministerio Público.
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8: Para abrir una cuenta. Insisto, fiscales y policías dicen esto es bastante expedito, ¿no? Nunca ha sido un problema abrir una cuenta. En el 99,9% de los casos además lo conceden. Me causa ruido aquello, porque a veces se apunta a un sector político como usted no quiere abrir las cuentas, y es como, no, si las cuentas no hay problema que se abran. El problema es que queremos que un juez certifique que aquí hay una cuestión seria. La cantidad de filtraciones que tiene la fiscalía, no sería raro que la cartola de alguien que está siendo imputado ande circulando por todos los WhatsApp de Chile. ¿Qué pasa si esa persona tiene una vida privada que pueda ser objeto de comentarios del, por ejemplo, del resto de las personas? Recuerdo también, durante el segundo gobierno de la presidenta Bachelet, no sé si tú lo recuerdas, lo que pasó con impuestos internos, y cómo impuestos internos en algún momento se transformó también casi que en un brazo político para ocultar, ¿no es cierto?, dirigentes opositores. Entonces, pareciese ser que un juez le da mayor garantías a una parte importante de la población respecto de la apertura o no de una cuenta.
9: Sí, yo creo que en eso, Jorge, hay que sacar como las caricaturas del debate, porque creo que son ahí de repente anécdotas o casuísticas que se han dado mucho en el debate, pero que en la práctica los proyectos de ley que hay a propósito del levantamiento bancario con sede administrativa se hacen cargo, y se hacen cargo como legislación comparada en el mundo. Si esto no es algo que no exista en ninguna parte del mundo, existe en aquellos países que tienen una convicción real de perseguir el crimen organizado, se ha institucionalizado esto, y en las indicaciones del Congreso lo podemos ver. Yo, al contrario, lo que he escuchado desde recomendaciones de la Fiscalía Nacional a distintos comités asesores en materia de seguridad pública, han levantado esto como una de las propuestas que está en el debate a propósito del fortalecimiento a nuestra seguridad pública y el combate real al crimen organizado. Las disposiciones en el Congreso, hay dos proyectos de ley, hay que recordar, los dos proyectos de ley apuntan a lo mismo en el centro, pero también están las disposiciones y procedimientos y mecanismos no solamente que son se exigen en estos proyectos de ley, pero sino que también son mecanismos que han sido comprobados en el mundo que resultan, que sirven para la...
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9: Podrían ser de mucha utilidad. Yo veo que eso es un debate. A mí de verdad no entiendo el por qué negarse a esa agenda o negarse a la discusión. Están en los proyectos de ley en el Congreso, pero más allá de eso me hace falta ese insumo dentro de la agenda, pero también vuelvo a decir el fortalecimiento a los programas de prevención para niños, niñas y adolescentes, que creo que es muy importante. Hemos visto lamentablemente cómo hay incorporación de los más jóvenes a delitos, no porque sean los más jóvenes los que cometen más delitos, sino que lamentablemente hay más presencia de jóvenes en delitos graves. Lo vimos el fin de semana lamentablemente con este intento de portonazo que se hizo a la escolta del exministro Cordero, donde participó un joven
8: de
9: 14 años. O sea, creo que hay que abordarlo con una política seria, responsable, sostenible en el tiempo. Por eso nombraba el programa Lazos, que no viene de un gobierno en particular, sino que ha sido un programa que se ha desarrollado en distintos gobiernos para evidentemente atajar esas trayectorias delictivas, hacer un acompañamiento real por parte del Estado, porque tiene resultados concretos.
8: Levantamiento del secreto bancario, que ha sido como una piedra importante de la... Yo diría que es tal vez lo más repetitivo que uno ha escuchado del mundo desde la oposición respecto de esta agenda, que yo también creo que en una de esas separar la discusión, porque yo creo que probablemente en varios de esos puntos hay bastante acuerdo en el mundo político.
9: Sí, mira, yo creo, a ver, respecto al tema del secreto bancario, yo quiero ser bien enfática en esto, y creo que dentro de del oficialismo actual, no es que las personas estén en contra del secreto bancario, lo que pasa es que lo que intentan, obviamente, desde el socialismo democrático o la izquierda en general, es que se haga vía administrativa. Y acá el problema que tienes tú cuando es por vía administrativa es que estás, por un lado, dejando a los jueces como que ellos no hicieran el trabajo, que actualmente, si uno revisa cuánto se demora una orden judicial desde que se inicia la investigación para poder ver distintos delitos, o los delitos, obviamente, donde se hace la solicitud, es entre 24 y 32 horas. O sea, es un plazo que es bastante acotado lo que se demora los jueces en hacer el levantamiento bancario. Que eso al día de hoy existe y tenemos leyes respecto al levantamiento.
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9: O lo que quiere y busca, obviamente, el socialismo democrático o la izquierda en general, es hacerlo con un funcionario público, y un funcionario público a la vez también puede ser el escalafón más bajo dentro de la administración pública, donde puede llegar, y esto es un ejemplo, pero donde podría llegar las mafias o el crimen organizado.
2: Farmacia,
9: obviamente.
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0: Son las 0 horas en punto.
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2: Hola amigos, bienvenidos a esta edición de Día Martes del Portal del Villegas, que los días martes es el portal de Nicole Rodríguez en realidad, y yo estoy aquí de consueta. No, estoy bromeando. Estamos los dos en una colaboración amistosa que lleva años. Estábamos acordándonos de eso con Nicole.
3: Nos conocimos. Nos estábamos acordando de algunos personajes,
2: que conocimos en la radio, sí. Bueno, claro. Vamos a partir. 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Así es que eso, estimados amigos. Y entremos en materia con Nicole. Teníamos un temita, ¿no? Chiquitito, pero...
3: ¿Chiquitito? El chiquitito. Vamos con el chiquitito, sí. Solo para comentar las declaraciones del gobernador Claudio Rego, el gobernador de la región metropolitana, que habla un poco quizá, ¿cómo decir? Elegantemente, que habla un poco quizá de una mentalidad muy pequeña que tienen algunas autoridades en nuestro país, derechamente lo voy a decir, mediocre, porque resulta que se entregó Plaza Baquedano, lo que era Plaza Italia, algo muy simbólico de lo que fue la destrucción de nuestro país el 19 de octubre del año 2019, y se entrega la remodelación, todo muy contento. Es un punto bastante neurálgico que une Providencia, el centro de Santiago, conecta con la autopista, en fin. Es un punto importante. Entonces, ¿qué ocurrió? Que se hizo un estudio de la Universidad Diego Portales, en la cual se constata que la velocidad relativa cayó 67%, y los vehículos que antes circulaban a 80% de la velocidad máxima permitida, hoy lo hacen un 26%. Y además arroja otras informaciones como con respecto a que aumentó la congestión, pero además, producto de que no se puede circular de una manera un poco más rápida en esa zona, lo que produjo es que desplazó la congestión a la costanera norte. Entonces la costanera norte, producto de la remodelación, del diseño de remodelación de Plaza Baquedano, aumenta su congestión. Le preguntan a Claudio Rego, oiga, ¿qué pasó con esto? Nunca se pensó, dice él, abro comillas, que esto aumentara la velocidad de los automovilistas. Una ciudad que tenga menos velocidad de los automovilistas no necesariamente es un problema, porque aumenta también la seguridad. Mira cómo mezcla. Por algo existe una máxima, ¿no? Para manejar. Existe semáforo, existen sea el paso, existen discopares. Bueno, pero él hace una línea directa entre que si uno va más despacio, entonces más seguro. Y luego dice que esto se pensó para los peatones, pues. Entonces, se puede decir muchas cosas, solo quiero decir lo siguiente. Se puede caminar y mascar chicle en algunas oportunidades, en algunas veces no. Cuando se remodela una rotonda y todo lo que implicaba lo que era Plaza Italia o Plaza Baquedano, como le quiera decir, evidentemente que tenía que haber un diseño apropiado para la circulación de los vehículos. Porque en el wishful thinking del gobernador Orrego, en el que todos vamos a caminar y vamos a ir en bicicleta a las oficinas, etcétera, que se lo deje a las ciudades pilotos de España, que empiezan, que son de diseños progresistas que nunca funcionan. Pero resulta que con la explicación de decir, no, pero es que no se pensó para el automovilista, entonces solo habla de mediocridad, pues. Si se pueden hacer ambas cosas, si no son excluyentes. Entonces, mira cómo perdemos oportunidades de hacer más viable el transporte, la circulación en nuestro país, en un centro muy importante, se remodela y la respuesta de una de las autoridades que estuvo a cargo es, no, es que no se pensó. ¿Qué pretende si los autos van a pasar igual, pues? Entonces a mí, solo decir mediocridad en hacer las cosas, esa es la palabra.
2: Bueno, tú dijiste no se pensó. Claro, no se pensó. A lo mejor a Orrego, como le gusta más los peatones, que está bien, tiene que haberle gustado el periodo en que la Plaza Baquedano no pasaba ni un vehículo porque estaba tomada la Plaza Baquedano por las chusmas que estaban ahí permanentemente vandalizando. Ese ha sido el periodo de oro por Riego de la Plaza Baquedano, porque en el lenguaje de ellos eso era el centro de la manifestación popular, del cambio, de otra mirada del mundo. Mientras estaban ahí meando, cagando y echando abajo monumentos, todo eso se convirtió en una ópera del progresismo, las grandes masas de la historia haciendo historia. Y claro, no circulaba ni un auto, nadie se atrevía a circular por ahí, pues no te fueran a agarrar a cuchillazo. Ese es el mundo que le gusta a Orrego, ese es el mundo que le gusta a la izquierda, y cuando se quieren poner más futuristas, fabrican estas ciudades con palitos fósforo, como los arquitectos, ¿no? Esas remodelaciones. Yo vi como 1000 de estas para Valparaíso, ciudad que yo, es mi ciudad favorita, y cada cierto tiempo aparecieron unos arquitectos pitucos sacando unos planos así fantasiosos de un Valparaíso hecho con palitos fósforo, con maqueta.
3: Claro.
2: Yo no sé cómo está la Plaza de Aquedano ahora, pero un comentario de más. Ahora, este señor, que se las da de urbanista, parece, de arquitecto y de ingeniero vial, especialista en tránsito.
3: Y psiquiatra y psicólogo, pues si tenía un plan para evitar los suicidios, que
2: sí,
3: lo gastó es en cierto. Eso, ¿no? Se fue al bolsillo, eso, ya.
2: Sí, era un plan, ese es uno de los planes más imbéciles que jamás se han creado. ¡Quédate con nosotros! O sea, yo siempre he preguntado, ¿cómo se iban a enterar de quiénes estaban, digamos, pensando en pegarse un tunazo? Y para llamarlo, oiga, no sea ya así, pues no te veí. No, pues si tenés que quedarte con nosotros, cabrito. Y mientras tanto, lo que no se quedó con nosotros fueron los cuantos miles de millones que se mandaron para esa fundación. Eso no se quedó con nosotros. Eso se fue de un viaje.
3: Eso se quedó con ellos.
2: Bueno, ese es Orrego, estimado amigo, y es un personaje muy sonriente. Es un hombre que tiene una apariencia simpática, hay que reconocerle, afable, pero es una apariencia. No hay que fiarse en las apariencias. Uno espera quizás apariencias menos simpáticas como la de Poduje, pero más inteligente. Eso es lo que yo preferiría. Yo
3: claro.
2: No sé usted, amigo mío, yo prefiero una persona inteligente a una persona simpática y tonta. No digo que sea el caso de Orrego. Estoy haciendo simplemente una comparación puramente teórica, estimado amigo. Así que, por favor, no lo tomen a la personal. Pero él pertenece a una cultura humana que más o menos es parecida. Unos son más jóvenes, otros son más mofletudos, están más viejos, otros son buenos mozos, buenas mozas. Pero son todos del mismo molde mental. Así que nada extraño en lo que nos has contado. Pero,
3: además, todavía hay algunas autoridades en Chile, y esto va de una manera transversal, diría yo, a distintos sectores políticos, porque uno los ve en acción cuando son alcaldes o cuando están de gobernador o en la moneda. Son muy mediocres para pensar las políticas públicas. ¿En qué sentido? Mira, yo... ¿Han visto voy a decir un ejemplo bien básico, menor... ¿Han visto los basureros de los paraderos? Son basureros de papelera de oficina. Si usted está pensando en políticas públicas, piense en grande, tendrían que haber baldes gigantes. Entonces, ¿qué ocurre? Se rebalsa completo el paradero de basura a las 6, a las 7 de la tarde, los horarios peak, la calle queda totalmente sucia con la basura y después hablamos de las calles sucias. ¿Por qué en Chile todo lo pensamos en chiquitito? Eso es un Chile que ya no tenemos, un Chile que se fue, todo en pequeñito. Y cuando hacemos las cosas en grande no corresponden. Los buses, esos buses dobles que giran, no caben en las calles de Chile, pero estaban fascinados copiando políticas públicas de transporte urbano, sí, bueno, de otros países que no corresponden, sí, a la realidad de Chile, y le meten estos corredores de estas calles o estas vías exclusivas de micro en calles que no caben, en
2: no,
3: calles
2: y, que y peor,
3: no están tan micro, miren la Alameda, y en segundo lugar le meten estos buses de oruga, que yo creo que también fue un negociado, lo voy a decir, según la información que tengo, pero aparte, por último, si fuera un negociado y sirviera, no caben. Entonces, o imitamos mal cuando no corresponde, o pensamos en chiquitito, en cosas que son de sentido común y que, del punto de vista presupuestario, no hace ninguna diferencia. Agranden los basureros, los paraderos, pues.
2: Pero mira, allá que estamos en temas urbanos, hay otro tema que lo he tocado varias veces que tiene que ver con la famosa ciclovía. También sí, se enamoraron, ¿eh? Deben haber ido a Holanda y vieron a todo el mundo en bicicleta y se pusieron progresistas. Eliminemos los automóviles y pongamos pura bicicleta. Mira, cuando yo salgo, que salgo rara vez, fuera de mi casa y me conduzco, voy a la casa de un amigo a almorzar o cosas así, es mi única salida una vez al mes más o menos. Yo nunca he visto una ciclovía en que haya más de un ciclista al mismo tiempo. Y a veces ninguno. No está en la costumbre, en el ADN nacional, que la gente vaya a andar en bicicleta, además que este es un país donde la gente quiere estar limpiecita, no es Europa esto. Entonces, cuando uno anda en bicicleta uno transpira, ¿no? Uno no quiere llegar a ninguna parte transpirado, caramba. Uno quiere llegar impecable. Entonces uno no anda en bicicleta para ir a almorzar o para ir a la pega, eso es una tontería. Pero se enamoraron. Y mira tú lo que pasa, más congestión porque hay más automóviles en Santiago que antes, en todo el país, y las calles más estrechas, entonces hay más tacos, el motor está más rato echando gases de escape, o sea, una completa idiotez, pero se enamoraron de las vías. Y a propósito de eso, el Claudio Rego, acuérdate que estaba muy enojado, porque no se iba a continuar una ciclovía en la Alameda, creo.
3: Poduje se atrevió a decirle que no a la ciclovía, aunque no sonara muy ambientalista. Poduje le dijo que no, si, que ponga él la plata. Le dijeron, si esto es plata, cualquier decisión política, si es A o B, significan recurso y plata, no es A o B sobre la nada. Entonces,
2: no, bueno, pero esta gente no piensa más allá de dos jugadas para adelante. Por eso que la embarran a cada rato, porque no piensan nomás, no se les ocurre. No, son como los niños. El niño lee una cosa y la crea el tiro, no piensa mucho, ¿no es cierto? No tiene desarrollado el seno frontal. Esta gente se quedaron pasmados con el seno frontal para toda la vida.
3: Y se han dado cuenta, yo ando más en auto que tú, Fernando, pero con esto, para terminar la parte urbana que estamos hablando, las bicicletas de hoy fueron reemplazadas, las bicicletas de ayer reemplazadas por las motos. Hoy día ya no tenemos los ciclistas furiosos, tenemos las motos furiosas que van haciendo zigzag entre medio de los automóviles, que le pegan a los automóviles. Desgraciadamente, cualquier topón con un motociclista termina perdiendo el motociclista porque el auto es más fuerte. Entonces siempre tiene la culpa el del automóvil, pero resulta que la imprudencia de los motociclistas, el nivel de agresividad de los motociclistas, a veces realmente...
2: Dan para tirarle el auto,
3: sí. Pero hoy en día la bicicleta fue reemplazada por la moto. Yo te voy
2: a los monopatines. Unos monopatines extraños.
3: A ti que te gusta hacer Notre Dame, la revolución que viene a propósito de los automóviles, lo hablamos con respecto a las generaciones que están entrando al mundo adulto de Chile, el país de arriendo, me acuerdo que estamos hablando, que no sabíamos si les interesa o no tener una propiedad como era en tu época. Lo que viene hoy, y viene ahora, 2030, 2035, pero viene, tiene que ver con los autos autónomos. Entonces, es lo único que uno podría proyectar, que el nivel de automóviles estacionados en las calles, que quitan espacio, o incluso circulando, podría disminuir, porque esto de que los jóvenes de hoy además andan en Uber, no les interesa tanto tener automóviles, porque como ellos mismos dicen, es un cacho, es un costo, etcétera, y pueden andar de un lugar a otro con Uber. Bueno, lo que se viene en cuanto a movilización, y que dicen que va a ser una revolución, son los automóviles autónomos, y eso cambia, tiene una serie de efectos, pero uno de ellos, miren las cosas como saltan lejos, pero empieza a diseñar las las ciudades del futuro. Un experto plantea, decía, ojo, cuando se venga realmente los automóviles autónomos y sean parte del paisaje diario, hay ciertas situaciones inmobiliarias que van a perder valor. Por ejemplo, los estacionamientos de oficina o edificios con estacionamiento. Ese espacio se va a usar para otra cosa porque usted ya no va a necesitar estacionar su automóvil afuera de su oficina o afuera donde vaya durante 6, 8 horas porque lo va a llevar y traer un automóvil autónomo. Va a ser muy interesante cómo va a ir rediseñando las ciudades, las decisiones inmobiliarias y las decisiones económicas.
2: Fíjate que en nuestro país el año pasado, antepasado, existió una empresa que lamentablemente no le fue bien, que mi hija alcanzó a usar ese sistema, en que tú tomabas un automóvil que estaba estacionado o dejado por alguna persona en un lugar, te daban una clave, te unchabas al auto, lo usabas, lo dejabas a donde llegaba y ahí lo podía agarrar otra persona. Me parecía muy interesante, lamentablemente no funcionó esa cosa, pero vaya, vamos, aparte de que mucha gente no va a necesitar movilizarse porque va a estar trabajando en su casa, como hacemos nosotros. Bueno, en fin, oye, muchos temas interesantes que podemos plantearlo. Voy a ver si los toco un día sábado o algo así, a ver.
3: Vamos a entrar en la política, pero te cuento algo, lo que me contó un auditor, porque te va a gustar esto. Se subió un auto autónomo en Miami. En Miami hay, circulando. No mucho, pero se ven. Y tú conectas tu celular a la radio del auto. Entonces me escribió para decirme, muy orgullosamente, que te contara que se subió el auto autónomo y que puso en Spotify, puso el programa que estábamos haciendo los dos. Así que iba en este auto autónomo escuchando el programa de Villegas.
2: ¡Qué gran ventaja! Por Dios, que están adelantados en Estados Unidos. Mira, bueno, estimado amigo, vamos a otros temas ahora, pero antes de entrar a otros temas, a los temas políticos habituales, permítanme recordarles algunos de los productos que hacen posible este programa y que son útiles para usted además, no solo para mí, sino que para ustedes. 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Usted tiene este software en su celular, por ejemplo, que es un computador en el fondo, no un teléfono. 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Dicho lo cual, regreso con Nicole.
3: Oye, vamos con la agenda de seguridad, que es la noticia de la semana. Y esta famosa agenda ACOT, que es contra el crimen organizado y el terrorismo también, tiene muchas líneas de lectura, tiene muchas interpretaciones. Voy a ir desde el punto de vista político. Esto es un win-win para el gobierno, ¿en qué sentido? En que al lanzar inmediatamente después de aprobar la ley de reconstrucción, falta algunas etapas con respecto a esa ley, pero al avanzar inmediatamente a seguridad, uno ordena la agenda. Acuérdense que la semana pasada hablábamos de cómo el Partido Nacional Libertario, el Partido de la Gente, todos estaban, incluso el Partido Republicano, el partido del presidente Kast, estaba levantando demandas y proyectos que los definían a ellos como partido político, como fuerza política. Y todos esos proyectos que algunos llaman identitarios, no sé si todos son realmente como para catalogarlo identitario, pero el punto era que el gobierno parecía atrás de estas demandas y estas propuestas de los partidos políticos del oficialismo. En esta línea, como seguridad es algo mucho más claro en las demandas de las personas, ordena al mundo oficialista en torno a esta agenda. Hay algo que no he visto en los medios de comunicación, se los comento yo, con respecto a cómo están diseñando este lanzamiento de esta agenda de seguridad, y es con el presidente Kast a la cabeza. Una de las principales quizás críticas, pero lo hacían por hacer el punto político, yo no creo que, y no es que no crea, en el fondo no es así, pero una de las debilidades que se le planteaba a la ley de reconstrucción es que la izquierda y la oposición estaban todo el tiempo diciendo que Quirós mandaba al presidente. Nunca es bueno que un presidente aparezca manduqueado por un ministro, ¿cierto? Es decir, como un presidente sin poder o un presidente que no sabe y que el ministro Quirós manda. Entonces el ministro Quirós era la cabeza de ese proyecto. Si ustedes se dan cuenta, el ministro de Seguridad, que habla bastante de seguridad y está siempre en la agenda, en el lanzamiento de este gran proyecto ACOT, ha estado detrás del presidente Kast. Y de hecho el día lunes, mientras grabamos, Fernando, es el presidente Kast el que ha hecho todas las conferencias de prensa y ha hecho un circuito en radio y televisión para dar a conocer los lineamientos de esta agenda. Y en tercer lugar, es una agenda que le deja poco espacio, ya vamos a hablar de esto, pero le deja poco espacio a la izquierda. Porque la izquierda, algunos dicen, bueno, no se puede oponer. Yo creo que lo que está pensando la izquierda ahora, según lo que he estado leyendo y recabando, no es que no nos vamos a oponer, sino que es cómo oponerse. Es mucho más fácil, aunque no resultó, pero es mucho más fácil decir el gobierno de los ricos, le baja los impuestos a los ricos. Además, economía es algo que la gente en general no maneja. Los números no manejan y los modelos económicos tampoco. Pero aquí en seguridad, aquí el planteamiento de la izquierda es cómo nos vamos a oponer para hacer nuestros puntos. Y aquí la tienen difícil. Y así como en la ley de reconstrucción todo el tiempo hablaban de el 1%, ya tienen uno de sus eslogans y es levantamiento del secreto bancario. Que es una falacia, es una mentira. Es un invento de la izquierda porque el secreto bancario, uno, existe, pero usted tiene que tener una orden judicial. Y dos, el secreto bancario existe para proteger a los civiles, no para proteger al crimen organizado. Así como no pueden entrar a su casa cualquier funcionario político, un ministro no puede entrar a su casa si usted no le quiere abrir, ¿cierto? Incluso policía y carabineros no entran a su casa si no tienen una orden de embargo, de arraigo, lo que sea. Y usted no quiere que entren, porque simplemente no quiere. ¿Por qué habría que levantarse el secreto bancario y que quede esa información al alero de un funcionario político, del Servicio de Impuesto Interno, de quien sea, cualquier función política, el ciudadano tiene que estar protegido. El secreto bancario debe existir, al revés. Entonces levantan esto. ¿Por qué? Porque sí, pues está la idea de, no quieren mostrar los recursos que tienen los ricos, una cosa así, muy absurda, digamos.
2: Medio estúpida. ¿No?
3: Pero así como hablaban del 1% más rico, la rebaja a los ricos, el secreto bancario es lo único que encontraron a la mano. Mientras, y aquí sí hay un camino que recorrer y vamos a ver qué ocurre, después lo hablamos, Fernando. Mientras se articula, porque por mientras está saliendo el gobierno, los exfuncionarios del gobierno de Gabriel Boric a hablar. Como la izquierda no está articulada, todavía les queda esa estructura del gobierno de Gabriel Boric. De partida está hablando el propio Boric, que ya se supone que en la tradición republicana no se hace, pero amigos auditores, olvídense de las tradiciones republicanas porque estamos en una nueva era política, y no solo en Chile, en el mundo. Dos, habla Vallejo, está hablando el ministro también de Educación, es decir, esa estructura que les quedó, esa coordinación, la están utilizando. Pero no a medida, claro, a medida que sigan articulándose, como lo están haciendo lentamente, con lo que ellos llaman los movimientos sociales, la CUT, la CONFECH, los estudiantes, que son los primeros que se juntaron con la CUT. ¿Qué tiene que ver la CUT con los estudiantes? Pero bueno, mientras sigan articulando los movimientos sociales, ahí sí, más adelante vamos a ver una respuesta de la izquierda. Pero por mientras tenemos eso.
2: Bueno, de hecho, la izquierda se está organizando, me consta, lo sé, se está organizando para movilizar a todos sus recursos gremiales y salir a la calle, que es lo único que saben hacer, lo único que pueden hacer, en su desesperación, porque se ven en el camino de la perdición, están en el camino de la perdición en todos los sentidos. Es una postura política, cultural, que está retrocediendo en todas partes. En América Latina ya no va quedando presidente de izquierda casi. Están en retroceso, están en caída libre. Entonces van a recurrir a la misma idiotez de siempre, pero ni siquiera eso les va a resultar. Si están pretendiendo una especie de estallido social 2.0, o una insurrección 2.0 más bien, no les va a resultar. No está el clima psicológico, político, cambiaron los tiempos, son otros los problemas, van a sacar, como ya se ha mostrado en algunas oportunidades, van a sacar a 10 pelagatos a la calle que van a ser simplemente tomados, detenidos y llevados a un tribunal eventualmente. Se va a convertir su épica de masas, se va a convertir en un tema policial. No va a ir más allá de eso. Van a joder, van a molestar, pero no van a poder lograr nada con esas llamadas movilizaciones. No van a poder movilizar a nadie. Están moral, política e intelectualmente en ruina. Y la prueba es la clase de idioteces que dicen, como esta de la cuestión de que era para todo para los ricos. Yo no sé qué van a decir con el tema de la ley de seguridad, pero le van a buscar detalles para demorar las cosas. No pueden decir de frente, no estamos a favor de la seguridad, los delincuentes son agentes sociales, pero pueden discutir detalles para parar la ley, es decir, el reglamento del uso de la fuerza, pueden demorarse, pueden parar las cosas ahí, o tratar, porque no tienen los votos, al final de cuentas tampoco. Van a tratar de joder por todos lados en forma indirecta, en los detalles, van a ir al detalle, van a ir al articulado, no al concepto mismo de la ley, al articulado. Ahí van a estar jodiendo. ¿Por qué? ¿Por qué están dispuestos a todo? Porque se están jugando su existencia política e incluso su existencia personal, en el sentido de que se van a quedar sin recursos, porque esta gente vive del Estado, vive de la política. ¿Qué es lo que hacía Orrego, por ejemplo, a propósito? ¿Cuál es la profesión de Orrego? ¿Quién lo contrataba? No sé si es abogado o qué. ¿Quién lo contrataba? ¿Qué casos tenía? ¿Dónde está su bufete? Y vamos a preguntar. Camila Vallejo, ¿qué hacía antes? Nada, pues era estudiante. Creo que es geógrafa. No sé si alguien la está demandando para fabricar un mapa de la isla Fiji. O sea, viven de la política. Están liquidados. Entonces, están tan desesperados que este cabeza chorlito de que era embajador en España cree, o sea, se están haciendo ilusiones que van a volver, que el Frente Amplio nada menos, van a volver al poder, porque hicieron la curva de aprendizaje. Bueno, sí, aprendieron a saquear. Eso es cierto que lograron cumplir la ley, la curva de aprendizaje. Saben saquear, saben dónde está la plata, dónde está la caja fuerte.
3: Oye, cuando dice saqueo, me acuerdo siempre la frase de que levantó la izquierda latinoamericana con respecto a los conquistadores, el colonialismo, que nos vienen a saquear. Bueno, mira que resultaron saqueando. Bueno, pero el punto con la izquierda es, tú hablaste claro, del ex embajador en España, pero varios del Frente Amplio, el embajador que tuvimos en Brasil, de Polo y todo, han estado hablando. Y es cosa de ver la bajada y de qué se ha tratado la elección para presidente del Frente Amplio, que está disputando Constanza Martínez y Gael Youmans. ¿De qué se ha tratado los temas? Entonces, cuando uno lee todo eso, lo que plantean con respecto a somos socialistas, con respecto a somos feministas, lo mismo de siempre, pero además, no lo mismo de siempre, sino que además un poquito más radicalizado. Entonces uno dice, bueno, entonces, ¿cómo lo van a hacer con la agenda de seguridad? El Frente Amplio, una de las respuestas fue que le parecía una agenda represiva.
2: Claro, por
3: ¿Eh?
2: supuesto. Por supuesto
3: Claro.
2: que represiva,
3: Bueno,
2: represiva el crimen,
3: decíamos,
2: de
3: si hay
2: eso
3: que
2: se
3: hacerlo,
2: trata.
3: decimos. Y el Partido Socialista dice, se sacó un poquito por la tangente diciendo, no, no, no conocemos el proyecto, lo vamos a ver. Pero el punto es que es muy difícil para este grupo político, para la izquierda, que hace muy poquito rechazaban cualquier cosa con seguridad. Tienen al Partido Comunista metido ahí en, no sé si en una alianza formal, pero son parte de ellos, diciendo que quieren derogar la ley Naim Retamal. Entonces, la pregunta es, ¿qué camino van a tomar? Yo creo que no hay que ser muy adivino ni profundizar tanto. Van a hacer eso que tú dices, van a oponerse a distintas cosas, cualquier palabrita, cualquier tecnicismo, van a
2: Cualquier
3: decir. Por ejemplo, tiene problema, ahí tiene abrieron un camino con respecto a la reforma constitucional que propone el presidente Kast, que yo creo que ahí políticamente se debió haber manejado mejor porque efectivamente la deja en el área chica. Si realmente usted lee el proyecto y todo, uno entiende lo que quieren hacer, es decir, tener un estado de excepción nuevo en el cual se pueda decretar por zonas específicas, o no sé si efectivamente comuna específica, pero creo que sí, para efectos de seguridad. Entonces, la gente no hace esa lectura, la gente lo que hace la lectura es, quiere hacer una reforma constitucional para poner un capítulo de seguridad, y como si ellos eran los mismos que decían que no querían reformar la constitución. La línea es directa, entonces ahí sí le abrió un camino a la izquierda en el cual decir, pero cómo si el Partido Republicano llevaba la bandera en contra de los procesos constitucionales y quiere cambiar y hacer esta reforma constitucional. Creo
2: No,
3: que
2: vamos a ver, vamos a
3: en
2: ver.
3: la práctica, si uno lee lo que quieren hacer, no es evidentemente no un proceso constitucional, quiere hacer un cambio nomás. Es bastante menor, quiere incluirle algunos capítulos con respecto al estado de excepción y también con respecto a la obligación del Estado. Algunos dicen inútil. Por ejemplo, el Estado dice que usted tiene que vivir en un ambiente libre de contaminación y todos los días tenemos contaminación ambiental. Ok, yo creo que políticamente se pudo haber evitado quizás, porque ahí abre ese diálogo que nunca es bueno, porque así como la izquierda recurre al Tribunal Constitucional con respecto a la ley de reconstrucción, para poder objetar la invariabilidad tributaria y los otros tres apéndices que quieren objetar, bueno, aquí tenemos al revés. Tenemos al Partido Republicano o a José Antonio Kast, que estuvo siempre en contra de los procesos constitucionales, ahora haciendo una reforma constitucional. Entonces creo que como no hay, nadie hace esa bajada y dice, oye, un momentito, pero esto va, yo creo que era
2: Bueno,
3: mejor
2: mira,
3: evitarlo, ¿no?
2: no sé, puede ser como tú dices. Hay las reformas se tienen que evaluar de acuerdo a su mérito, por cuál es su alcance, su dimensión, evidentemente. Así que no veo cuál es la contradicción entre oponerse a una reforma que echa abajo la Constitución y una reforma que mejore la Constitución. Son cosas opuestas, de hecho. Pero claro, se van a agarrar de eso probablemente. Se van a agarrar de cualquier cosa, cualquier clavo ardiente, como se dice. Se están ahogando, se agarran de cualquier clavo ardiente y eso, como he dicho, creo que, no sé, se lo decía anoche a mi mujer mientras comíamos y bebíamos. Le decía, esta gente es como un tipo que está en un pantano. Mientras más se agitan, mientras más se mueven, más se van hundiendo. Se hunden y se hunden y se hunden en la irrelevancia y en... Y en algo que nunca había visto antes, ¿eh? La gente está empezando de frentón a detestar a este sector. Específicamente, además, algunos personeros que no voy a mencionar. Los están empezando a detestar. Ya no es meramente una cuestión de que no nos gusta su política, sino que les parece detestable. Yo cuando converso, cuando salgo a regar afuera, ahora no he regado por las lluvias, y me converso con alguien que va pasando, siempre el ánimo contra la izquierda es no voy a votar por esta gente, son unos ineptos. No, ya los detestan porque los ven en esta postura obstructiva, antipatriótica, antinacional, obtusa, porfiada, destructiva y tóxica. Y mientras más se agitan y van a llamar a movilizaciones este año, acuérdate, ya lo tienen en un cronograma en el Partido Comunista, según me contaron mis espías, lo tienen listo. Más se van a hundir. Esta explosión 2.0 que están calculando los va a hundir mucho más. Va a ser un disparo en el pie, por no decir un disparo en la boca, para la izquierda. Porque ahí se van a mostrar desnudamente en el escenario, en la calle, lo que son, lo tóxicos que son, lo destructivos que son, lo ineptos que son. Y les va a costar muy caro. Pero resulta que no tienen otro camino. La otra es que se jubilaran, se fueran para su casa a ver si consiguen pegan a algún lado. Están en ese camino y van a seguir en ese camino.
3: Ya, se va a dar una situación interesante. En general, la agenda de seguridad cuenta con amplio apoyo de la ciudadanía, se ven las encuestas.
2: Más de 80%.
3: Es muy difícil que la agenda, salvo algunas cosas específicas, que digan que es insuficiente. No porque estén en contra, sino que lo encuentren insuficiente, pero salvo algunas cosas muy específicas, sería muy raro que en las sucesivas encuestas que vengan más adelante la agenda esté en contra. Eso no va a ocurrir. Pero de aquí viene el dilema para la oposición, porque lo que está haciendo la izquierda es articularse por fuera del Congreso. El diputado Soto, de hecho, dijo que la idea es evitar que este gobierno apruebe sus iniciativas con una mayoría tan frágil en el Congreso. ¿Ves? ¿Cuál es la mayoría frágil? La mayoría en el Congreso es mayoría. Bueno, voto a voto, mayorías circunstanciales.
2: ¿Qué quiere decir con ese idiote? Bueno, todas las mayorías son circunstanciales.
3: Que dice, entonces, exacto, pues. Por lo tanto, para evitar eso, nosotros nos vamos a articular con los movimientos sociales. Los movimientos que ellos mismos han ido levantando. Leía por ahí otro del Partido Socialista diciendo que van a articular a la oposición junto con la calle. Es decir, no tienen mayoría en el Congreso, entonces salen a la calle. Lo que quiero decir es cómo se va a dar este dilema, porque con la ley de reconstrucción quizás le hubiera sido un poco más fácil levantar una pancarta, ir en la calle diciendo no más rico, no al 1%, no a la rebaja de impuestos a los ricos. Ok, la pregunta es cómo va a articular esos movimientos sociales en torno a la ley de seguridad, levantando qué pancarta, no más seguridad, ¿no? Entonces, esto de la mayoría social que le gusta tanto a la izquierda, la tiene complicada con la agenda de seguridad, porque la mayoría social, que no es la que ellos piensan, pero la mayoría social está con la agenda de seguridad.
2: Así es. Entonces, bueno, tú dijiste al principio que este conjunto de proposiciones que llamaba COT ordenaba al oficialismo y desordena a la oposición. Porque ustedes van a observar que cuando llegue el momento de las discusiones en el Parlamento, van a haber descolgado. Se va a producir algo parecido a lo que se produjo con la ley de reconstrucción o más. Porque aquí hay menos razones, digamos. Va a haber gente ahí que tiene algún sentimiento de lo que el país necesita y también un cierto sentido de un cierto instinto de supervivencia política, y no se van a sumar a la gritadera del Frente Amplio y del Partido Comunista. No van a salir con la pancarta, como dices tú, a decir no más represión, no más pinochetismo. No va a pasar eso. Así que los desordena, los desintegra aún más. Mientras el oficialismo se ordena, ellos se desordenan. 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Dicho lo cual, retorno con Mademoiselle Madame, no Mademoiselle, pues no es señorita, señora. Madame Nicole Rodríguez.
3: Dos cosas con respecto a la agenda de seguridad. Uno, a nivel regional, que es interesante lo que está pasando. Pero antes de irme a eso, quiero hablar de las expectativas de las personas, ¿ah? Hay veces que las expectativas en torno a seguridad se van cumpliendo por situaciones menos relevantes que una reforma constitucional o un gran estado de excepción. Y voy a nombrar algunas. Por ejemplo, los guardias de el ex ministro Cordero, un guardia en realidad que tiene, que fue asaltado. Yo creo que, por lo que estaba leyendo, hubo incluso amenazas contra Cordero en una cárcel. Bueno, terminaron siendo detenidos los bandidos que estaban tras esta encerrona, y resulta que dentro de ese auto había un menor de 14 años que estaba con libertad vigilada, que ya había cometido algunos atracos, que ya había cometido algunos delitos, y el menor contaba con libertad vigilada. ¿Por qué me quiero agarrar de este punto? Porque hay tres situaciones en las cuales yo creo que la gente tiende a aumentar su nivel de inseguridad, porque dice que, bueno, si ocurren estas situaciones, imagínate otra. Uno, la libertad vigilada en Chile prácticamente No es que no funciona, pero no funciona del todo bien. Sobre todo cuando son menores. Porque cuando hay detenciones de menores, si ustedes ven la estadística con respecto a, tenía libertad vigilada, no los vigilan. De partida no hay personal para vigilar a todas estas personas. Dos, la internación provisoria de los menores que no funciona. Tres, cuando detienen a alguien y dicen, pero miren la hoja de vía, 20 detenciones, 30 robos, irreprochable conducta anterior, todo eso produce una sensación de que el Estado no funciona. Entonces, pueden tener, perdón, voy a decir la cuarta y la última, hay más, pero voy a decir la cuarta, que son de esas que se repiten en los medios de comunicación porque se repiten al cometer delitos. Y cuarto, cuando algún atraco, algún asesinato o alguna situación vandálica está coordinada desde la cárcel. Se produce un nivel de inseguridad muy grande, de sensación a las personas, porque uno dice, bueno, si las mismas personas que están custodiadas por el Estado no pueden inhibir, no pueden evitar que esa persona siga funcionando como un bandido, como un criminal, como un narcotraficante, capo de la mafia, entonces, ¿qué queda para el resto? Entonces, esas cuatro sensaciones que son de esas que, esas cuatro situaciones, no sensaciones, que uno está recibiendo de una manera bastante constante a través de los medios de comunicación, si se evitan y se cambian, yo creo que sí aumenta la sensación de seguridad de un Estado que funciona, porque acá muchas veces la gente tiene la idea de que Carabinero, PDI, logra llegar a los delincuentes, logra llegar al narcotraficante, pero después todo el resto de la institucionalidad no funciona. Entonces, si se cambian algunos aspectos en ese sentido, con instrucciones claras, o con pequeñas reformas o indicaciones o decretos claros, yo creo que ahí sí puede haber cierto cumplimiento de la expectativa de las personas con respecto al país que podemos ser, porque tú tienes razón. Yo creo que volver a ser lo que fuimos, creo que lo comentaste con respecto al discurso que dio Kast en su cadena nacional. Es muy difícil que volvamos a ser lo que fuimos. Y porque nosotros también estamos insertos en el mundo, estamos insertos en los vicios del multilateralismo también y en los problemas que trajo el multilateralismo. En ese sentido, Arrau fue muy inteligente al decir, el viernes pasado, decir, bueno, ¿cuáles son las metas? ¿Qué es lo que dijo? Bajar los niveles, que me parece que una meta poco ambiciosa, bajar los niveles de criminalidad o de homicidio del gobierno pasado. Puso algo concreto. Ok, esa es la meta del gobierno. Me parece poco ambicioso, pero también es poco realista decir que vamos a volver a ser el país de los 90, porque ese mundo, desde el punto de vista de la criminalidad a nivel mundial, ya no existe.
2: Bueno, eso yo lo analicé en un programa explicando que hay otra estructura demográfica, hay otra estructura económica, hay otras estructuras valóricas, hay otras necesidades, y el crimen se ha convertido en una industria a nivel, una multinacional, con recursos militares, de comunicaciones, con dinero. No es lo mismo que perseguir un ladrón de gallina. No estamos en la época en que yo era niño chico o antes, obviamente. Así que no se va a arrinconar al crimen, sino que se le puede contener dentro de ciertos límites. Lamentablemente no se puede terminar. No se va a terminar nunca con el crimen. Nunca, jamás. Siempre van a haber ladrones, siempre van a haber asesinos, siempre van a haber terroristas, siempre van a haber rebeldes sin causa, siempre van a haber imbéciles, siempre van a haber violentos. No hay manera de evitarlo. Pero se puede disminuir dentro de niveles, digamos, aceptables, tolerables. Lo que ahora estamos viviendo es intolerable. Exacto. Más de 1,000 asesinatos al año es intolerable. Baleo donde mueren niños o personas que van pasando por una bala loca es intolerable. Eso se puede empezar a poner fin, y para eso se requiere una acción, una gestión policial mucho más enérgica. Lo que tú estás diciendo en el fondo tiene que ver con la gestión. Con la gestión. Y tiene que ver con la justicia también, ojo. Donde también están funcionando muchos jueces con una mirada muy benévola. Tuvimos un presidente que indultó delincuentes, no olvidemos. Tiene que ver con la cultura de ese grupo humano que, como les he dicho varias veces, está en otra galaxia. Para ellos ven distinto las cosas, totalmente distinto. Para ellos un criminal no es un victimario, es una víctima de la sociedad, que merece todo el apoyo, que merece una mesa de diálogo con psicólogo, que merece un indulto, que merece la libertad, que merece que en vez de estar preso simplemente no pueda salir de noche de su casa. Bueno, ese es el tipo de discurso que escuchamos ahora, es otra sociedad, es otro mundo. ya no es el mundo de mi época, donde simplemente el ladrón era un ladrón, le pegaban un lumazo en la cabeza y se iba preso. Se acabó eso, se acabó totalmente. Estamos en un mundo Wild West, como el oeste salvaje. Esta no es tierra para ancianos, como esa película. Un poco eso el mundo ahora.
3: Tierra para débiles.
2: Sí, por eso que yo ando armado dentro de mi casa con una pistola de agua todo el tiempo, por si acaso.
3: Parte, de las parte de las consecuencias del multilateralismo y de todo este intercambio mundial sin frontera, uno es la inmigración descontrolada, ¿cierto? Ok.
2: Claro.
3: Pero otro es que el crimen y las

0: y bandas chinas. ¿Qué tienen que hacer bandas chinas acá o bandas japonesas? Bueno, ese es el
1: Ganar plata.
0: crimen transnacional del siglo XXI. Así como los carteles de droga mexicanos han invadido Europa. Eso es parte de lo que ha ocurrido con el globalismo, digámoslo así. Entonces, es parte de las consecuencias no deseadas. Entonces, por eso mismo, es que pensar que Chile va a poder quedar aislado, que la cordillera de los Andes nos va a proteger o lo que sea, es un error.
1: No, no, no,
0: Los
1: porque además hay
0: 90
1: un
0: no
1: mercado.
0: son el 2026. Nos equivocamos con un montón de permisividad y con un discurso permisivo, pero a la vez hay una situación mundial concreta que afecta a todos los países.
1: No, y hay una situación interna, el cambio de cómo funciona la población chilena. Yo la otra vez contaba que cuando yo era niño, me acuerdo que se hablaba, yo cuando escuchaba las conversaciones sobre mesa, de cierto restaurante que ya no existe, pero igual no voy a dar su nombre, que estaba en Monjita, en el centro de Santiago. Funcionaba todo el día, toda la noche, qué sé yo, y era el lugar donde los que consumían cocaína iban, entonces iban al baño y ahí había un tipo que les vendía un papelillo que se llamaba, que era un papelito chiquitito con una corrida de coca para que se la aspirara. Y eran muy pocos los que consumían y eran muy pocos los que suplían el producto. No sé de dónde lo traerían, pero era mínimo, era insignificante. Pero ahora tenemos una población donde hay una gran masa marginal, psicológicamente hablando, también económicamente muchas de ellos, que están consumiendo droga en forma masiva. ¿Cuántas veces hemos escuchado la historia del accidente del bus porque resulta que él estaba drogado, el chofer? ¿Cuántas personas en este momento se están drogando? Muchas. Y no me refiero solo a las pastillas, a los estimulantes o a los tranquilizantes que venden en la farmacia. Me refiero a cocaína, marihuana, heroína, morfina y otras cosas peores todavía, mescalina. En fin, todos esos productos para sentirse bien, para escapar del tedio, para escapar de sus vidas miserables, de las frustraciones, de la soledad de las grandes ciudades, del ruido, de esto, de lo demás allá, para sentirse bien. Es un mercado masivo. Si no, no existirían estas organizaciones masivas. Ya no es el señor que entra al baño del restaurante ese a pedir un papelillo. Son millones de personas. ¿Cómo combates eso cuando hay un mercado? Acuérdense lo que pasó cuando se trató de combatir el consumo de alcohol en Estados Unidos, la prohibición. ¿Qué pasó? Se crearon bandas gigantes, la mafia creció importando licor. Habían locales especiales que todo el mundo sabía que existía, se llamaban los espiquisi, o sea, habla despacito, bajito. Y finalmente se tuvo que derogar la ley seca que se llamó. No se puede ir contra el mercado, no se puede ir contra fuerzas sociales de gran tamaño. Eso hay que tenerlo en cuenta. Esto lo que va a ocurrir es que esto se va a regularizar de una manera o de otra en unos años más. No sé si legalmente, si formalmente está legalizado consumir lo que usted quiera, pero de algún modo otro se va a ir metiendo, como ya se ha metido en el cuerpo social y político de sociedades latinoamericanas, en México. Todas las autoridades o gran parte de las autoridades están vinculadas al narcotráfico en México. Colombia, Ecuador, y yo creo que Chile está empezando también. Hemos visto algunos casos de la droga conectada con algunos organismos políticos, ¿no es así?
0: Mira, sí, voy a hablar de varios factores, no voy a profundizar en ninguno de ellos porque nos daría para un programa entero. Con respecto al consumo de drogas, recuerdo cuando esa época que tú describías, sobre todo el consumo de cocaína, no, no tanto de marihuana, se hablaba de él es un marginal. El consumo de este tipo de droga dura era de marginales o como de gente en situación de calle, pero en general hablaban de una situación de marginales, algo que hoy no sé. No, no, no se dice porque no, tampoco tiene que ver con la realidad, con respecto al consumo. Dos, mencionaste el tema de un chofer de locomoción colectiva o de un bus interurbano, y esto es súper interesante para que lo veamos en otro programa o para que nuestros auditores indaguen un poco más. En el gobierno de Gabriel Boric, creo que fue en este gobierno, se cambió una ley a las empresas en el sentido de que si usted, producto de la actividad de esa empresa, hace test de droga y ese trabajador, ese funcionario, ese empleado sale positivo, el tratamiento antidroga lo tiene que hacer la empresa. Es decir, irresponsable.

0: responsabilidad de la empresa, no es una responsabilidad personal. ¿Qué ha pasado con algunas empresas? No lo hacen porque no pueden darse el lujo de costear tratamientos antidroga, que de partida no corresponde, una responsabilidad que no es de la empresa, y no pueden darse el lujo de estar preocupados, uno preocupado, y dos, de costear tratamientos antidroga. Entonces, muchas empresas hoy ya no hacen test de droga, mira, todo lo contrario al gobierno, pero en fin. Esa ley es nociva porque esa ley no corresponde entregarle la responsabilidad a las empresas si un funcionario consume droga. Porque implícitamente pareciera ser, porque son todos víctimas, ¿no? El trabajador es una víctima. Pareciera ser como que esa actividad lo hubiera hecho consumir droga para salir de
1: la empresa. La empresa es la culpable.
0: El punto es que esa ley hay que cambiarla. Aprovecho de levantar este tema a propósito de leyes laborales. Porque no hay estadísticas tan claras, pero yo he estado leyendo y efectivamente se ha visto un aumento en el consumo de droga en choferes de locomoción colectiva y de buses interurbanos, producto de que esta ley hace que la responsabilidad sea de la empresa. Entonces, cuando hay accidente, se detecta que esa persona tenía droga. Pero las empresas no lo hacen antes porque si no se meten en un forro, se meten en un problema que no pueden costear. Esa ley hay que cambiarla. Y tres, voy a decir lo último con respecto a las drogas, y es lo siguiente. No podemos ser tan ingenuos y tampoco podemos ser tan críticos de que la gente consuma mucho más droga. El otro día leía una estadística de la ONU de cómo la gente había aumentado el consumo de droga en general, y estoy hablando de drogas farmacéuticas también. Si, por ejemplo, voy a hablar de la realidad en Chile, todos los problemas de la juventud y de la infancia se resuelven con medicamentos. Usted está creando un futuro consumidor, no necesariamente de una marihuana de la esquina, pero un futuro consumidor de anfetamina, de pastillas para ansiolítico le llaman ahora porque es como más elegante, ¿no? Pero son calmantes, son drogas. Es decir, las farmacéuticas han hecho un trabajo espectacular junto con psicólogos y psiquiatras y junto con la medicalización de la infancia y de la adolescencia. Entonces, todas esas generaciones han estado creciendo, normalizando
1: el consumo.
0: Entonces, después vamos a seguir viendo a futuro a estadísticas que dicen tanto ha aumentado la drogadicción o el consumo de estupefacientes en la población. ¿Cómo no va a aumentar si desde los 5 años tienen medicalizados a los niños? Es una mirada. Entonces, las cosas van unidas, es una sociedad, es una aposta, es una cosa que va
1: en digámoslo, para sintetizar, en vez de
0: ¿cuál buscar... es el punto, Nicole?
1: No, estoy pidiendo tu punto, si ya tu punto quedó clarísimo. Quiero simplemente comentar que en vez de educar como se educaba en la época mía a los niños, en el sentido de que uno tenía que tratar sus asuntos y formarse como hombrecito, a los puñetes a veces, a las patadas, y pasando todas las cosas que pasaban cuando uno era niño, los papás se atrevían a darte una patada en la raja, llegado el caso, y a cachetearte, y uno se criaba, los hombres, en la dureza, y las mujeres también. Entonces uno se formaba, era firme. No venían inmediatamente una nube de psicólogos o otras personas a meterte pastillitas para resolverte el problema desde afuera. Tenías que resolverlo desde adentro, Nicole. ¿Te fijas tú?
0: Así es.
1: Uno se formaba desde adentro. No se formaba, hoy me cuesta dormir, una pastilla. Hoy me siento deprimido, otra pastilla.
0: ¿Le cuesta la prueba? ¿Toman pastillas para pruebas en el colegio, pues?
1: No, sí, increíble.
0: Se pone nerviosa. Sí, fue increíble.
1: Yo te voy a decir a propósito de las empresas. La única manera de resolver el tema, o digamos intentar, no es pensar en lo que le pasa al sujeto, sino que lo que le pasa al colectivo. Ese es el verdadero sujeto que tienen que interesar. Entonces, ¿cuál es el remedio? Si hay un chofer que toma droga, hay que echarlo de la pega, cosa que no haya un accidente. Y al echarlo de la pega, tú das una señal al colectivo.
0: Exacto.
1: Eso es lo que interesa. El colectivo, los demás choferes dicen, mejor que no siga tomando droga, porque me van a pillar y me van a echar y voy a perder la pega. Esa es la manera de hacer las cosas. La sanción siempre ha sido el mejor sistema para educar y formar a la gente, nos guste o no. No hay una manera, digamos, de escapar de los costos en la vida, en ninguna cosa. Cuando uno quiere escapar de los costos, lo único que hace es crear un problema mayor a futuro. Y ese chofer que no fue despedido terminó muerto junto con otros 30 o 40 personas atrás, porque no lo echaron. ¿Cuál fue el progreso? Ya, pero había unos psicólogos, había unas cosas. Eso es completamente estúpido. Lo mismo pasa en los colegios ahora.
0: Son leyes que... perdón, dale.
1: No, no, está bien. Dale, dale, dale. En todo caso...
0: Yo le decía que son esas leyes que en el... Bueno, nunca debió ser esta ley, pero en el resultado mucho peor que la enfermedad. Una empresa, imagínate cómo se va a meter en un tratamiento antidroga que puede durar años de años, si
1: no,
0: es
1: si que... Lo tienes, y no tiene si solución.
0: Si es que es efectivo. Eso es un problema personal y familiar. Traspasárselo a la empresa es un despropósito. Y que hay veces que no tiene remedio. A veces
1: no tiene remedio.
0: Pero la mayoría de las veces que no tiene. Entonces, ¿qué es lo que hacen las empresas? Tienen que hacer lo lógico, po. Mirar para el lado, si no, no se puede contratar gente. Pues si la empresa está para sobrevivir, para subsistir, para proveer de bienes y servicios. Todo lo han hecho en contra de la empresa. Esta es una ley. Ahora vienen varios cambios a leyes. Esto debería incluirse en el paquete de reformas laborales que se supone que entraría en septiembre, no lo sé. Déjame comentarte...
1: 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Y vamos terminando el programa, Nicole. Nos queda un minutito nomás.
0: Nada, no nos queda nada. Tengo otros temas, los voy a hablar el jueves, pero con respecto a seguridad, para hacer el último punto que quería hacer, es interesante lo que está ocurriendo en la región y para efectos del gobierno José Antonio Kast, su agenda de seguridad viene en un momento en que a lo mejor las comparaciones no hubieran estado muy buenas para el lado de él. ¿En qué sentido? Asume Keiko Fujimori y una de sus primeras... quizás acciones, que yo creo que son más bien comunicacionales, ok, pero le da cierta sensación de alivio a la gente, es que sacó a algunos militares, un grupo de militares, algunas zonas del Perú que estaban muy conflictivas con mucha inseguridad, producto también del crimen organizado. Y lo primero que hizo fue sacar a esos militares. Ellos tienen otras leyes, ok, no importa, el punto estoy hablando de hacer el punto político, de decir, yo prometí seguridad y aquí estoy. ¿Qué es lo que hizo Spriella? Que a propósito de eso asume con un terremoto en Colombia, tremendo. Bueno, eliminó a algunos capos narcos que estaban siendo buscados por la justicia, a dos importantes capos narcos, y además movió a otros capos narcos de bandas criminales a cárceles de alta seguridad, otro efecto comunicacional. A José Antonio Kast se le estaba recriminando eso, en el sentido de que pasaron muchos meses desde el inicio de este gobierno, mucho usted dirá, pero estamos recién en agosto, está bien. Pero cuando tú hablas de un gobierno de emergencia y hablas de que la inseguridad y la criminalidad hay que atacarla al tiro porque es una necesidad y es prioritario para las personas, le faltaba como ese efecto de golpe de timón en cuanto a seguridad, que ahora con esta gran reforma o estas reformas que quiere integrar el gobierno le va a ayudar, porque la comparación regional se hace ahora, es decir, ¿cómo vienen estos dos gobiernos de derecha a asumir? Inmediatamente, a los dos o tres días, hacen un golpe en seguridad que, bueno, veamos si es efectivo o no, si, en el sentido de si funciona, si ayuda en algo. Pero por lo menos le dice a sus votantes, voy a tratar de hacer o voy a hacer lo que les prometí. En el caso de Kast estaba el debe. Ahora se empalma a nivel regional con estos dos gobiernos que recién asumieron y están en la misma línea, y voy a dejar para el otro jueves, Fernando, el...
1: Okay.
0: ¿Cómo está aislado Brasil en este minuto y cómo se está articulando el tema de seguridad regional, que es importante para Chile, ¿eh? Bastante importante.
1: Así es. Bueno, como ustedes acaban de escuchar, vamos a tratar este tema, si no se nos olvida. Próximo jueves, que va a estar con nosotros Nicole, como de costumbre. Y mientras tanto les digo muchas gracias por estar con nosotros. 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Y ahora sí, nos despedimos. Chao Nicole, chao a ustedes, muchas gracias.

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0: Muchísimas gracias.
1: Es la hora 3 de la madrugada, 30 minutos.

0: Son las 6 de la mañana, 4 minutos.
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0: Martina Raúl. Avanza en el Congreso la ley Naín Retamal 2.0. La Cámara de Diputados aprobó la extensión de la legítima defensa privilegiada a funcionarios policiales y militares de Franco. La iniciativa pasa ahora al Senado. El Estado y Chile apuestan por Codelco. El presidente del directorio de la empresa estatal, Bernardo Fontaine, destacó la decisión del Ejecutivo de autorizar a la compañía a capitalizar el 100% de sus utilidades correspondientes al 2025. Aumenta la cifra de fallecidos en Colombia. El gobierno declaró emergencia económica. Una mujer fue rescatada en Cali desde los escombros de un edificio colapsado. Intensas labores de los equipos de emergencia en Cali, Pereira y Chocó. Universidad Católica rescató un valioso empate ante Estudiantes de La Plata por octavos de final de la Copa Libertadores.
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0: 6:06 de la mañana. El anuncio que hizo el gobierno de dejar en Codelco el 100% de las utilidades generadas en 2025 generó pero una serie de reacciones. Hay quienes valoraron la acción, otros advirtieron que este no es un cheque en blanco. Desde la Federación de Trabajadores del Cobre dicen que Codelco es un buen negocio a pesar de la controversia que se ha generado a nivel nacional. Destacaron que la cuprífera estatal no está en crisis. El tema lo abordamos en la entrevista de la mañana de Agricultura.
2: Queremos hablar de lo que hasta ahora se entiende como una muy buena noticia para Codelco. ¿Cuál es la capitalización, no? Del 100% de sus utilidades en el ejercicio 2025. Una decisión que va a permitir que permanezcan en la compañía 2.422 millones de dólares. Esa es la cifra que por lo menos se está manejando, aunque hay una discrepancia ahí con respecto a las autoridades, cifras contables, ¿no? Bueno, todo eso lo queremos hablar con Héctor Rocco, presidente de la Federación de Trabajadores del Cobre. Héctor, buenos días. ¿Cómo reciben esta noticia de esta decisión de hacer permanecer las utilidades de Codelco en la compañía?
3: ¿Cómo estás, Cristina? Buenos días.
2: Buenos días.
3: Ha sido una buena noticia. Codelco requiere capitales frescos. Y nuestra crítica permanente, ¿ya?, ha sido de que el Estado de Chile tenía todas las ganancias y la empresa tiene que andar endeudándose para reinvertir. Su porcentaje de reinversión histórica es bajísima, 8%. Nuestra competencia es del 30%, entonces jugamos el partido siempre en desigualdad.
2: Aquí lo que se desprende de esto, y para que se entienda qué significa, es que Codelco no le va a aportar estas utilidades al fisco, que es algo que ocurre anualmente. Año a año, Codelco le entrega plata al fisco, al Estado. Pero muchas veces, para hacer ese traspaso de recursos, tiene que endeudarse, ¿no? Finalmente, lo que va a suceder con el ejercicio 2025 es que las platas se quedan adentro de Codelco, aunque se pone en perspectiva que esto no se trata de recurso fresco en caja, sino que básicamente las ganancias corresponden a Nova Andino Litio, que es este negocio con SQM. Pero de todos modos estamos hablando de 2.500 millones que el Estado espera, el gobierno espera, que esto retorne, bueno, duplicado, triplicado, que en el fondo esta capitalización signifique que se generen recursos frescos en Codelco.
3: Mira, yo creo que Codelco está muy buen pie, y cuando dicen venta de activos y uno se pone a hacer análisis de la venta de activos, los negocios que se han hecho son espectaculares. El Abra, por ejemplo, tiene el proyecto, tiene un van en 5 años, el van es de 8.000 millones de dólares. Piedra Blanca tiene un plan de expansión, ahí Codelco tiene un 10%. Tenemos la joya de la corona, que es el Nova Andino, el tema del litio. Tenemos el MOU de Andina Los Bronces. Entonces Codelco está en muy buen pie. Cuando uno empieza a analizar, cuando dicen hay que venta de activos, creo que no va por ahí.
2: Ya,
3: no,
2: pero yo le estoy preguntando de otra cosa, de la expectativa que hay con respecto de Codelco, más allá de la venta de activos o del debate que subyace a eso, que es la eventual, que ha sido súper descartada por el gobierno, privatización de Codelco. Yo lo que le pregunto es si efectivamente Codelco, quienes han dicho algunos que está en crisis, tiene capacidad para que en esta capitalización del 100% de las utilidades del 2025 pueda en un futuro volverse, bueno, ganancias, ¿no? Retornar como ganancia.
3: Codelco, un buen negocio. Codelco, a pesar de toda la controversia que se ha instalado a nivel nacional, estoy seguro los niveles internacionales no se ha movido la aguja en negativo para nosotros.
2: Ahora, cuando usted dice buen negocio, de todos modos los costos de producción de Codelco son casi el doble de lo que, bueno, son sus pares.
3: Es que ahí hay que hacer análisis más profundo. Yo creo que la discusión que se ha instalado en Chile, porque Chile es un país minero, eminentemente minero, aportamos en general la privada y la estatal 12, cerca del 15% del PIB de este país, pero la opinión pública no sabe minería. Y yo escucho la radio y escucho comentarios y me preocupan. Porque no hacen crítica y no saben de minería. O sea, nuestros yacimientos, yo diría que son bendecidos por la naturaleza, tienen 100 años, y mover lo mismo que mueve una minera que tiene 20 años, ya, es distinto. Ese camión, la ley es distinta, los trayectos que tiene que donde evacuar el mineral, ya, los botaderos son más lejos, entonces eso hace, no tiene que ver ni con la mano de obra, no tiene que ver, tiene que ver solamente con ley, distancia.
2: Ya, y con inversión también.
3: Es importante. Reinversión.
2: Ya, pero cuando yo le pregunto por la inversión, porque también el análisis que se hace es que si bien se han hecho inversiones importantes en Codelco, estas no han dado los resultados que se esperaban. ¿Por qué?
3: Pero esas inversiones son para los proyectos estructurales que se llaman. ¿Mm? ¿Ya? Pero creo que uno camina con dos pies, mirando el futuro con los proyectos estructurales, pero en el día a día, en la operación, ahí es donde tenemos problemas, y nos faltan equipamiento. Hay camiones en Chuquicamata, los camiones se cambian a las 100.000 horas, y a las 90.000 el mercado dice, ya, cumplió su ciclo, cambio de avión. Camiones en Chuquicamata tienen 122.000 horas. Y no obstante, la disponibilidad y la utilización son de nivel de la minería, pero obviamente que eso es un poco más caro, el mantenimiento.
2: Pero ustedes igual le dijeron al ministro Más, que es el ministro de Minería y Economía, el viceministro, que Codelco no está en crisis.
3: Yo le dije que no está en crisis, y por lo mismo que estoy diciéndote, por lo mismo que he manifestado, Codelco no es una empresa terminal, lejos está de ser una empresa terminal. Creo que yo tengo crítica a la gestión, y los trabajadores tenemos crítica a la gestión, creemos que podemos hacerlo mejor, y esa es la apertura, y yo valoro que se nos está dando en este rato. Así, lo mismo, la misma apertura con el presidente del directorio, el señor Fontaine, y con Jorge Gómez, a quien yo conocía ya de su anterior por Codelco. De hecho, estamos programando reuniones. Nosotros hemos terminado el ciclo porque pasamos por todas las divisiones nuestras con los sindicatos asociados. Hemos terminado nuestra propuesta y hemos enviado. Le dijimos que le íbamos a avisar cuando estuviéramos listos, ya, tanto al señor Fontaine como al señor Gómez, y le hemos enviado el día de ayer ya las invitaciones a juntarnos, y vamos a trabajar ahí una mañana.
2: Perfecto. ¿Sí?
3: Lo que sea necesario. Pero quiero reiterar y valorar que tenemos apertura para conversar. Uh-huh. Ellos lo han hecho lado dicen que los trabajadores son muy importantes y nosotros sin duda alguna que también creemos lo mismo.
2: Sí, queremos agradecer mucho a Héctor Rocco, presidente de la Federación de Trabajadores del Cobre. Muchas gracias por haber hablado también cómo están recibiendo los trabajadores de Codelco esta decisión, ¿no?, del gobierno de capitalizar 100% las utilidades del ejercicio 2025. Vamos a ir viendo las decisiones que se van tomando con respecto de Codelco, con una premisa que al menos el Ejecutivo ha dejado ahora por en claro, ¿no?, que Codelco no se vende, no se privatiza. Muchas gracias, Héctor.
3: Muchas gracias y pensamos lo mismo, Codelco no se vende.
2: Muy amable, hasta luego.
3: Gracias.
0: 6:15 de la mañana, el juzgado de garantía de Carahue decretó prisión preventiva para Rosamel Fierro, sindicado como autor de un robo armado a trabajadores forestales en el predio Aguas Blancas, en la región de la Araucanía. Nos informa Cristian Cárez.
4: Casi 5 años alcanzó a estar prófugo de la justicia Rosamel Fierro Guenumán. El sujeto mantenía orden de detención vigente por 2 delitos cometidos a fines del 2021 en contra de trabajadores forestales. En sectores apartados del área urbana, Fierro Guenumán interceptó un total de 2 vehículos para luego, por medio de la intimidación, robar especies a los pasajeros. El comisario Jorge Echavarría de la VIP en Temuco precisó que la captura del sujeto se realizó sin inconvenientes, precisando además parte de los ilícitos que se le imputan.
5: Esta persona fue detenida en un completo orden, sin alteraciones del orden público. El delito con el cual fue es robo con intimidación. Esta persona, junto con otros sujetos que han sido detenidos, se dedicaban a robarle a las personas con armas de fuego violentamente, utilizando la intimidación para cometer estos delitos.
4: El detenido fue puesto a disposición de la justicia, donde el Ministerio Público le imputó los delitos de robo con violencia e intimidación, daños y cultivo de drogas. El fiscal César Chivar, jefe del Sistema de Análisis Criminal de la Fiscalía de la Araucanía, precisó las conclusiones de la audiencia de control de la detención y medidas cautelares que deberá cumplir el investigado.
6: La Fiscalía formalizó investigación en contra del imputado por los delitos de daño y robo con intimidación. Un elemento fundamental para la determinación del delito y la participación fue las imágenes captadas por las cámaras que portaban ambos vehículos. En ellas se aprecia la dinámica de acometimiento de parte del imputado, que fue formalizado y se fijó un plazo de 3 meses de investigación, y en virtud de los argumentos expuestos por la Fiscalía, el tribunal decretó la medida cautelar de prisión preventiva.
4: Imágenes de las cámaras de seguridad de los vehículos en los que se movilizaban las víctimas fueron claves para determinar la dinámica de cada uno de los hechos. La causa ya cerrada en contra de otros 2 participantes en los robos servirán a Fiscalía como antecedente para avanzar en esta nueva indagatoria.
0: Sigamos en regiones. 6:17 fueron encontrados con vida los 2 adolescentes que permanecían desaparecidos desde el sábado en la comuna de Limache, en la región de Valparaíso. Carlos Tapia tiene más información. Buen día.
7: Buenos días. Con vida fueron hallados los 2 adolescentes que se encontraban desaparecidos desde el domingo en la comuna de Limache. Ambos fueron encontrados durante las últimas horas en el sector de la población CCU, luego de la alerta de un vecino del lugar. Todo se generó cuando uno de los adolescentes de 15 años salió la noche del 8 de agosto desde su domicilio portando una guitarra y alimentos para luego reunirse con su pareja, quien también vive en Limache. En sus redes sociales, específicamente en Instagram, el menor dejó plasmado que habría acudido con su pareja al cerro La Huinca. No obstante, habían pasado 2 días y su familia desconocía su paradero. Esto activó un amplio operativo de búsqueda por parte de equipos especializados, tales como carabineros y bomberos, tanto de Limache como de Quillota, además de personal municipal. Así, en las últimas horas, el alcalde de Limache, Luciano Valenzuela, confirmó de que ambos jóvenes fueron encontrados en buen estado.
8: El día de hoy, cerca de las 21 horas, toma contacto conmigo el director de Seguridad Pública para señalarme que, producto de la denuncia de vecinos del sector CCU, se dirige al lugar la patrulla que, con funcionarios de Carabineros y de Seguridad Pública, pudo encontrar y retener a las 2 personas que estaban extraviadas de hace un par de días logrando así identificar a los menores y con ello poder dar por cerrado el proceso de búsqueda que se encontraba activo y que en horas de la tarde convocó funcionarios de PDI, carabineros, bomberos, seguridad pública, gestión de riesgo y funcionarios de carabineros.
7: Así las cosas, ambos adolescentes de alrededor de 15 años fueron hallados en buenas condiciones y ya se encuentran actualmente con sus familias. Desde Viña del Mar informó Agricultura.
0: Salga abrigado hasta ahora. Hay solo 4 grados de temperatura en este momento. 6:19, vamos a conocer los panoramas.
9: Buenos días, bienvenidos a los panoramas que hemos preparado para ti acá en Radio Agricultura y comenzamos preguntándote qué pasa cuando la vida toma un rumbo distinto al que imaginabas. Eso aborda Empieza con D, 7 letras, obra del premiado director y guionista argentino Juan José Campanella, que llega por primera vez a Chile con una comedia dramática que explora con inteligencia y sensibilidad los vínculos humanos, las segundas oportunidades y los desafíos de reinventarse. A través de encuentros inesperados, recuerdos persistentes y nuevas posibilidades, la obra sigue a sus protagonistas mientras se enfrentan el duelo, la soledad y la búsqueda de conexión en una etapa de sus vidas donde aún queda mucho por descubrir. Una historia cercana, emotiva, llena de humor, que invita a reflexionar sobre todo aquello que todavía está por venir. Montaje que se está presentando en el Teatro Mori de Vitacura y la entrada tiene un valor general de 25.000 pesos. Y seguimos para contarte sobre Sirenas, obra que nos relata la historia de un ingeniero europeo que lleva 20 años trabajando en el desierto de Atacama y que comienza a registrar una serie de acontecimientos extraños que alteran cada vez más su percepción. De pronto el desierto, lugar clave para la extracción del litio, ya no se presenta como un espacio inanimado que puede controlarse y explotarse, como un paisaje vivo, mutante y polifónico impregnado de huellas de intervenciones e historias reprimidas. Con humor lúdico y una mirada afilada, la obra expone las contradicciones del llamado colonialismo verde en la extracción mundial del litio, un sistema en el que se explotan los recursos del sur global que carga con los costos para hacer posibles las tecnologías norte global que cosecha los beneficios. Montaje que se está presentando en el Centro Cultural Gabriela Mistral y las entradas tienen un valor general de 15.000 pesos.
0: Mañana, pronóstico del tiempo. 4 grados en este momento. La máxima será de 16 para Santiago esta jornada, nublado variando nubosidad parcial. En Arica, 25 de máxima, viento figura todo el día. Iquique, 24 de máxima, nublado, probabilidad de tormentas eléctricas, lo mismo que para Antofagasta, pero acá aparece la lluvia esta jornada, 20 de máxima. En Copiapó, lluvia también, probabilidad de tormentas eléctricas, 19 de máxima. La Serena y Coquimbo, nublado, 17 grados se proyecta para hoy, a 15 con nubosidad parcial llegarán en Valparaíso. Santiago ya lo dijimos, Rancagua 13 de máxima, nublado variando nubosidad parcial y Talca espera un día despejado en general, algo de nubosidad matinal, 14 de máxima para esta mitad de semana. Vamos a una pausa y volvemos.
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18: Las cerezas chilenas buscan ganar mayor presencia en los supermercados de Estados Unidos de cara a la temporada de exportación 2026-2027, con una estrategia enfocada en fortalecer la promoción y aprovechar la demanda por fruta fresca durante la contraestación del hemisferio norte. Representantes del Comité de Cerezas de Frutas de Chile y de la Oficina Comercial en Estados Unidos se reunieron con cadenas como Walmart y Sam's Club para coordinar la próxima campaña y consolidar a Chile como uno de los principales proveedores de fruta fresca en ese mercado. 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
1: 6:27 de la mañana. El Ministerio Público investiga la difusión de imágenes íntimas de estudiantes de un colegio en San Pedro de la Paz. Los registros habrían sido generados a través de inteligencia artificial y habría 30 alumnas afectadas, nos informa Marcelo Castro.
2: Movilizada se encuentra una comunidad estudiantil en San Pedro de la Paz, luego que un estudiante de primero medio fue sorprendido con más de 2.300 fotos de sus compañeras desnudas, todas ellas generadas por inteligencia artificial. El hecho afecta a 30 estudiantes del colegio Almondale de San Pedro de la Paz y quedó al descubierto luego que los compañeros del involucrado accedieron al teléfono celular y encontraron las imágenes, las que se generaban tras fotografiar a las adolescentes debajo de las escaleras del colegio. Lo anterior motivó una movilización por parte de los estudiantes del colegio durante este martes. Escuchamos los testimonios de los estudiantes.
3: Se le encontró fotos y videos hechos con inteligencia artificial y que además tomaban fotos debajo de la falda de las niñas. Está enterada la molestia que tenemos todos acá de que 2.300 archivos se hayan encontrado de esta persona. Es inédito y es inaceptable. Y que más encima sentimos que el colegio no ha prestado las medidas para proteger a nosotros como alumnos, a nuestros compañeras y a nosotros mismos. Entonces por eso nosotros nos manifestamos acá para pedir que se haga algo, que se haga la denuncia y que se tomen acciones concretas en contra de esta persona.
4: Comenzó a hacer fotos con IA de alumnas de sus compañeras, de alumnas desnudas y tenía más de 2.300 fotos en su galería. Aproximadamente son 30 niñas. Luego al saber un poco más nos enteramos de que también grababa videos de niñas abajo de las faldas subiendo las escaleras.
2: La rectora del recinto educacional, Rosana Dapelo, indicó que se activaron los protocolos para este tipo de casos, además de una denuncia en la fiscalía, aunque reconoció que ella, hasta el minuto, aún no ha visto las imágenes.
5: Activamos los protocolos, comenzamos a recopilar información para hacer la denuncia aproximadamente a las 8 de la noche a fiscalía. ¿Por qué tan tarde? Porque necesitábamos recopilar información y entrevistar apoderados. Fue a esa hora porque hubo apoderados que no se presentaron a la entrevista solicitada y estuvimos esperándolo. No hemos visto ninguna imagen. Sí, entrevistamos a los padres de uno de los alumnos involucrados y él nos informó que efectivamente su hijo había manipulado algunas fotos a través de la IA. No somos nosotros los colegios llamados a investigar. Esta información fue entregada a la fiscalía y ellos son los que tienen que trabajar este proceso.
2: El Seremi de Educación están en conocimiento de este episodio, aunque no quisieron ahondar en él, tal como lo manifestó la Seremi Teresa Carrasco.
6: Apenas tomé conocimiento de esta denuncia, me comuniqué con el establecimiento involucrado, donde nos informaron que se activaron los protocolos correspondientes y que también se habían efectuado las denuncias ante el Ministerio Público. Considerando la naturaleza de estos hechos que fueron denunciados y que también existen menores de edad involucrados y que actualmente esto se encuentra en investigación por el Ministerio Público, no es posible entregar mayores antecedentes sobre este caso.
2: Existe un estudiante identificado como autor de estas imágenes, el que no está asistiendo a clases, mientras la Fiscalía de Concepción indaga este episodio.
1: 6:31 titulares. Bajo emergencia preventiva climática se mantiene en el norte del país. Sistema frontal mantiene pasos fronterizos cerrados y clases suspendidas. Una tormenta de arena avanzó por Arica y anoche hubo más de 30 grados en Iquique. El gobierno recurrió al Tribunal Constitucional en contra del artículo de reconexión gratuita incluido en el plan de reconstrucción. La disposición obliga a empresas eléctricas, sanitarias y de gas a reconectar gratuitamente a usuarios en zonas de catástrofe. La Moneda le cierra la puerta a patrocinar el feriado del próximo 17 de septiembre. La iniciativa es impulsada por la diputada del Partido de la Gente, Sandra Parisi. Va a ser un día de trabajo, aclaró el ministro Jorge Quirós. Agenda de seguridad marcó reunión entre el presidente José Antonio Kast con un grupo de alcaldes. Los proyectos de ley deberían ingresar este viernes o lunes al Congreso, dijo el ministro Martín Arrau. Avanza en el Congreso la ley Naín Retamal 2.0. La Cámara de Diputados aprobó la extensión de la legítima defensa privilegiada a funcionarios policiales y militares de Franco. La iniciativa pasa ahora al Senado. El Estado y Chile apuestan por Codelco. El presidente del directorio de la empresa estatal, Bernardo Fontaine, destacó la decisión del Ejecutivo de autorizar a la compañía a capitalizar el 100% de sus utilidades correspondientes al 2025. Aumenta la cifra de fallecidos en Colombia. El gobierno declaró emergencia económica. Una mujer fue rescatada en Cali desde los escombros de un edificio colapsado. Intensas labores de los equipos de emergencia en Cali, Pereira y Chocó. Universidad Católica rescató un valioso empate ante Estudiantes de La Plata por octavos de final de la Copa Libertadores.
7: Revisamos los indicadores económicos. El dólar se cotiza en 914 pesos con 7 centavos. El euro tiene un valor de 1054 pesos con 83 centavos. El cobre se transa en 6 dólares con 54 centavos. La libra en la Bolsa de Metales de Londres. El petróleo Brent tiene un valor de 87 dólares con 72 centavos. El barril, el WTI, se transa en 83 dólares con 19 centavos. La unidad de fomento para esta jornada es de 40.848 pesos con 74 centavos, en tanto la unidad tributaria mensual es de 71.649 pesos.
1: 6.34. El gobierno descartó que la capitalización de utilidades de Codelco implique una reducción del gasto en derechos sociales. Además, enfatizaron en que la decisión busca no incrementar la deuda de la cuprífera estatal. En paralelo, desde el Congreso piden que se detallen cómo se pretende usar los recursos, mientras que desde la Federación de Trabajadores del Cobre destacaron que la estatal esté en crisis. Más detalles con Ricardo Cuevas.
8: La decisión de capitalizar las utilidades de Codelco sigue generando reacciones, y es que a nivel parlamentario surgieron dudas sobre el paradero que tendrán los recursos que se invertirán en la cuprífera estatal. Recordemos que a comienzos de semana el gobierno junto al directorio de Codelco anunciaron la capitalización de 2.400 millones de dólares correspondientes a utilidades de la empresa estatal en 2025. En ese sentido, el viceministro de Economía y Minería, Daniel Mas, enfatizó en que la determinación es parte de un plan que tienen en la cuprífera para evitar que la deuda aumente, la que actualmente está cifrada en alrededor de 26.000 millones de dólares.
9: Queremos que la Codelco no siga endeudando, que siga desarrollando sus planes en forma contundente. Queremos que se siga fortificando la compañía. Tenemos que trabajar mucho en seguridad, mucho en productividad, y asegurar que tenga buenos resultados para que nos contribuya las arcas fiscales para transformarle la vida a los chilenos y los objetivos.
8: Asimismo, la autoridad descartó una afectación a los programas sociales con la decisión, esto considerando que el presupuesto de este año tenía dentro de su estructura el ingreso de las utilidades de Codelco a las arcas fiscales. En ese sentido, desde el Congreso hicieron hincapié en que se requiere transparencia para saber cuál será el destino de los 2.400 millones de dólares que son parte de las utilidades, esto considerando también las sobreestimaciones en la producción que se registraron el año pasado. Al respecto, tras participar de una comisión investigadora sobre las discrepancias en la materia, el presidente de la Comisión de Minería de la Cámara e integrante del PPD, Cristian Tapia, pidió explicaciones sobre el uso de los recursos, postura que también manifestó el diputado de RN y también integrante de la instancia, Daniel Valenzuela.
10: Nosotros queremos certeza de esto, o sea, en qué se va a capitalizar, si se va a pagar deudas, si se van a contratar más amigos, porque ya con Codelco tenemos muy mala experiencia y nosotros principalmente queremos que esto también sea transparente.
11: Lo que queremos saber todos los chilenos es cuándo van a devolver los 14 millones de dólares. Acá se pagaron sobresueldos. Si no son capaces de responder en qué momento se van a devolver los recursos, entonces le pedimos al directorio completo que estuvo involucrado que presente la renuncia.
8: Respecto de la determinación, el presidente de la Federación de Trabajadores del Cobre, Héctor Rocco, dijo en conversación con La Mañana de Agricultura que la cuprífera estatal sigue siendo un buen negocio y descartó que esté pasando por una crisis.
12: Yo le dije que no está en crisis. Codelco no es una empresa terminal. Lejos está de ser una empresa terminal. Creo que yo tengo crítica a la gestión y los trabajadores tenemos crítica a la gestión. Creemos que podemos hacerlo mejor. Y esa es la apertura y yo valoro que se nos está dando en este rato. Quiero reiterar y valorar que tenemos apertura para conversar.
8: Por su parte, Javier Mella, académico de la Facultad de Ingeniería y Ciencias Aplicadas de la Universidad de los Andes, aseguró que la determinación va en la línea correcta y explicó parte del uso que podría darse a los recursos de Codelco.
13: Me parece una decisión adecuada y necesaria, ya que de los 2.422 millones de dólares de utilidad del ejercicio anterior, 2.035 millones de dólares corresponden a un mayor valor contable por la valorización de la participación de Codelco en Novandino Litio, y por lo tanto no son utilidades líquidas, no corresponden entonces a un flujo de caja efectivo. Luego, solo algo menos de 400 millones de dólares serían efectivamente caja disponible para Codelco.
8: Consignar que desde la Comisión Chilena del Cobre, durante la última jornada, elevaron a 5.95 dólares la libra del metal en su estimación del precio promedio para 2026 y se mantuvo en 5,10 dólares la libra la proyección para el 2027.
1: Y el gobierno descartó que, eso ya lo vimos, avanza en el Congreso la ley Naín Retamal 2.0. La Cámara de Diputados aprobó la extensión de la legítima defensa privilegiada a funcionarios policiales y militares de Franco, nos informa Carolina Flores.
14: Mientras el oficialismo valoró el avance de la ley Naín Retamal 2.0, que busca ampliar el respaldo jurídico a funcionarios policiales que intervengan en situaciones de riesgo encontrándose fuera de servicio, desde la oposición manifestaron sus reparos y cuestionaron que no exista un marco que regule el uso de la fuerza. El proyecto, presentado por diputados de Renovación Nacional en septiembre de 2023, extiende la presunción de la legítima defensa privilegiada a funcionarios de las Fuerzas Armadas de Orden y Seguridad Pública, que encontrándose de franco, repelan o impidan una agresión, ya sea mediante el uso de armas u otros medios de defensa. Desde RN agradecieron el avance de la iniciativa, que fue aprobada por 114 votos a favor, donde el subjefe de bancada, Eduardo Durán, insistió en la importancia de proteger y entregar mayor certeza a los funcionarios policiales.
15: Porque un carabinero no deja de ser carabinero una vez que se saca el uniforme. Valoramos esta extensión, que aumenta las prerrogativas, aumenta las facultades y la certeza jurídica para el actuar de carabineros con la votación de esta ley. Nuestros carabineros siempre serán protegidos y sus funciones valoradas por nuestro partido, quien históricamente ha apoyado el trabajo de las policías, tanto de la PDI como de carabineros.
14: En ese sentido, desde el gobierno, el ministro de Seguridad, Martín Arrau, también destacó la aprobación de la iniciativa como parte de la agenda impulsada por el Ejecutivo y sostuvo que espera que avance con rapidez en la Cámara Alta.
16: Y esto va sumando buenas noticias. La agenda de seguridad es amplia, profunda y avanza sin pausa. Estos proyectos lo que buscan, como decían los parlamentarios, es dar un respaldo jurídico a nuestros policías, que tanto le exigimos, y ellos actúan 24/7, de uniforme o de franco, igual actúan. Lo vemos día a día asistiendo en encerronas, a la salida de banco la semana antepasada, día y noche. Nos protegen y por tanto no solamente tenemos que exigirle a las policías, sino que darle la protección jurídica.
14: Desde la oposición, en tanto, señalaron que el respaldo a las policías no está en cuestionamiento, pero advirtieron que la nueva presunción de legítima defensa debe estar acompañada de reglas claras sobre el uso de la fuerza. Sobre esto se refirió la diputada del Frente Amplio, Lorena Fries.
17: Creemos que establecer una presunción, aunque se pueda controvertir, establece un nivel distinto para las policías. Esto no significa no apoyar el trabajo de las policías, sino que más bien lo importante era, y todavía no lo tenemos, que tengan reglas de uso de la fuerza, que es el marco jurídico que en definitiva les permite saber hasta dónde pueden llegar en el uso del proceso disuasivo hasta el uso de armas.
14: Asimismo, la parlamentaria aseguró que una de las indicaciones presentadas por la oposición, que buscaba precisamente establecer un marco para determinar hasta dónde pueden llegar los funcionarios, no fue considerada. Por su parte, el diputado del PPD, Jaime Araya, quien respaldó la iniciativa, llamó a moderar el debate y apuntó a la necesidad de abordar otros aspectos relacionados con la institución policial.
18: Yo soy uno de los mocionantes de la norma que hoy día se ha aprobado, pero también quisiera hacer un llamado a la moderación. Me parece que los discursos, francamente, de barra brava que escuchamos por parte del oficialismo, no se condicen con lo que es cuidar a la institución policial. No se dijo una palabra de lo que ocurrió el día de ayer, que es grave. Que haya un carabinero que haya sido parte, aparentemente, una de las bandas criminales internacionales más peligrosas haya infiltrado a la institución policial, es un problema.
14: Respecto al caso mencionado, cabe recordar que esta semana un carabinero activo fue detenido por su presunta vinculación con una organización dedicada al tráfico de drogas que tendría nexos con el cartel de Jalisco Nueva Generación. De esta forma, si bien la legislación actual establece una presunción de legítima defensa privilegiada para funcionarios policiales cuando cumplen labores de orden público, ahora dicha protección podría extenderse a quienes se encuentren fuera de servicio. Se espera que dentro de los próximos días la iniciativa continúe con su tramitación en la sala del Senado.
1: 6:42 de la mañana y vamos con el pronóstico del tiempo. Chillán, 13 de máxima va a tener esta jornada, despejado. Concepción, 13 de máxima también, nublado, variando nubosidad parcial. Nubosidad parcial, variando despejado, se va a presentar Temuco, 13 de máxima, a 12 llegarán en Valdivia, nublado y nubosidad parcial en la tarde. Puerto Montt, 13 de máxima con nubosidad parcial. Coyhaique mantiene esta condición, 5 de máxima. Torres del Paine, 5 de máxima con nubosidad parcial. Y Punta Arenas, 6 de máxima, también con nubosidad parcial. A esta hora en Santiago nos mantenemos en 4,2 grados, 4 grados de temperatura. La máxima para hoy la vamos a actualizar, a ver si hubo algún tipo de cambio. 16 grados para hoy en la región metropolitana, nublado, variando a nubosidad parcial. 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
1: 6:46 de la mañana. Y seguimos con información que tiene relación con lo que está ocurriendo en el acontecer nacional. De hecho, bajo emergencia preventiva climática se mantiene el norte del país. Tenemos más información con Matías Guerrero.
3: El temporal en el norte del país ha provocado aumento de caudales, lluvias, tormentas y fuertes vientos desde la región de Arica y Parinacota hasta la región de Coquimbo, condiciones que podrían extenderse por lo menos hasta este miércoles. Las autoridades levantaron una mesa técnica para monitorear el transcurso de este sistema frontal, que tendrá una isoterma alta y afectará principalmente a los sectores cordilleranos del norte. En ese sentido, el gobierno decretó esta semana emergencia preventiva climática para el norte grande y chico del país para facilitar la respuesta estatal ante posibles emergencias. El subsecretario del Interior, Máximo Pavés, detalló los trabajos preventivos en cada una de las regiones del norte que serán golpeadas por las lluvias.
4: Tenemos en Arica y Parinacota un monitoreo preventivo y con capacidades regionales activas, a pesar de que hay precipitaciones de menor magnitud. En Tarapacá, los 7 cobrir comunales ya funcionaron. En la región de Antofagasta se mantienen las capacidades preventivas desplegadas en coordinación con municipios, organismos técnicos y las Fuerzas Armadas. En la región de Atacama es el principal foco de monitoreo. Ya se registraron precipitaciones y aumentaron algunos cursos de agua en los sectores precordilleranos. Se activó solo un mensaje SAE en la comuna de Alto del Carmen, un mensaje SAE preventivo ante la activación de algunas quebradas.
3: El Ministerio de Educación decidió la suspensión de clases para la región de Atacama completa y en el caso de la región de Antofagasta solo para las comunas de Ollagüe, San Pedro de Atacama y Calama. Precisó que en el resto del país las clases se desarrollan de manera normal. Por su parte, desde Senapred señalaron que hasta el momento las afectaciones registradas en estas regiones son menores. Mencionaron cortes de ruta en Arica y Antofagasta, además de una alerta SAE preventiva por la crecida del río en la comuna de Alto del Carmen, en la región de Atacama. Asimismo, el director subrogante de Senapred, Felipe Riquelme, detalló la preparación para este evento meteorológico que se viene desarrollando desde la semana pasada.
5: La preparación para este evento meteorológico se viene desarrollando desde el jueves 6 de agosto. Se ha activado el sistema regional completo, está reforzado también el monitoreo en tiempo real y en todas las regiones. Se han realizado diferentes reuniones con los sistemas regionales para poder adelantar los recursos, para poder revisar stock, para poder también revisar los cursos de acción y activar también los planes de contingencia en cada una de las comunas que se están viendo afectadas.
3: Respecto a los pasos fronterizos del país, se encuentran cerrados los de Ollagüe, Hito Cajón, Sico y Jama, esto en la región de Antofagasta, el Paso San Francisco en Atacama y el Paso Los Libertadores en la región de Valparaíso. Por otro lado, desde la Dirección Meteorológica de Chile, aclararon que el temporal del norte no corresponde a un sistema frontal, sino a una vaguada en altura. En ese sentido, el meteorólogo Elio Bruford precisó que las lluvias afectaron a los sectores precordilleranos y cordilleranos entre las regiones de Arica y Coquimbo, siendo la más afectada Atacama, donde podrían acumularse entre 40 y 60 milímetros de agua.
23: Esta vaguada en altura va a afectar con precipitaciones principalmente a los sectores precordilleranos y cordilleranos desde la región de Arica-Parinacota hasta la parte norte de la región de Coquimbo. La región más afectada va a ser la región de Atacama, en los sectores precordillerano y cordillerano, donde se esperan montos que están entre los 40 y los 60 milímetros por día. Para la región de Antofagasta que le sigue, se esperan montos de hasta 30 milímetros. Para la región de Coquimbo, montos de hasta 40 milímetros.
3: El meteorólogo complementó que desde el jueves en adelante se presentarán lluvias inestables entre Coquimbo y gran parte del sur del país, principalmente durante las tardes y noches. Desarrollo de lluvias que llega nuevamente al norte del país durante este miércoles, donde las autoridades reforzaron el llamado a seguir las órdenes de las instituciones por los canales oficiales.
1: Y en otros temas, el presidente José Antonio Kass reunió con alcaldes de las regiones de Valparaíso, O'Higgins y Metropolitana para abordar los aspectos de la agenda de seguridad del gobierno. Y un grupo de jefes comunales pertenecientes a la oposición se retiraron de forma anticipada de la cita, nos informa Francisco Arriagada.
24: Cerca de 70 alcaldes pertenecientes a distintos colores políticos de las regiones de Valparaíso, O'Higgins y Metropolitana llegaron este martes a La Moneda para reunirse con el presidente José Antonio Kast, donde se les explicó la agenda de seguridad que el gobierno busca impulsar. Instancia en la que el ministro de Seguridad, Martín Arrau, realizó una presentación en la que detalló los principales aspectos de la reforma constitucional y la batería de proyectos, donde además hubo espacio para que los ediles plantearan sus propuestas para avanzar en un tema que es una urgencia ciudadana. Al inicio de la reunión habló el presidente Kast y estas son parte de sus palabras.
2: Hay un tema que es transversal y que preocupa a toda la ciudadanía, que es el tema de la seguridad. Presentamos un proyecto para reforma constitucional y esto va enlazado con una agenda muy grande de temas en seguridad que recoge cerca de 30 proyectos de ley, algunos que ya tienen tramitación legislativa y que recogen mociones parlamentarias y otros que van en una línea de reforzar lo que plantea tanto la reforma constitucional como algunas otras planteamientos que han hecho ustedes.
24: Pese a este intento del gobierno de abrir una instancia para escuchar a los representantes de las distintas comunas, hubo varios alcaldes de la oposición que luego de la exposición de Rau se retiraron por temas de agenda sin emitir declaraciones, como el caso del edil de Maipú, Tomás Vodanovich, al igual que su par de Quinta Normal, Karina Delfino. Quien sí habló tras dejar la sede de gobierno fue el alcalde de Puente Alto, Matías Toledo, que apuntó sus críticas a la idea de consagrar en la Constitución la seguridad pública como un deber del Estado y también los cambios que se pretenden aplicar a la ley antibarricadas.
6: Cuando se plantea esta reforma y se quiere establecer lo que ya está en la ley que tiene que ver con el deber del Estado, nos preguntamos por qué no establecer el derecho para que los ciudadanos puedan exigir al Estado, por ejemplo, la seguridad que muchas veces no vemos en los territorios. También hay otras cosas que nos preocupan, por ejemplo, la modificación del carácter de violencia dentro de la modificación a la ley antibarricada. Entender que la ley antibarricada considera cierto un obstáculo que puede ser un lienzo, que puede ser una manifestación pacífica.
20: Y así culmina otra edición de Resumen con los principales acontecimientos informativos de Chile y el mundo, preparada por el más completo equipo de profesionales periodísticos y corresponsales en las principales ciudades.

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0: Es la hora 7 de la mañana en punto.
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1: Se conocen más antecedentes de lo que ha sido la trama que obviamente cruza con el destino de Azul Azul y la Universidad de Chile. Ayer habló Gago, por ejemplo, sobre esto. El técnico dijo, cuando me fueron a buscar, cuando me contrataron, no tenía idea de lo que estaba sufriendo y en lo que estaba involucrado el presidente Clark. Y el Superclásico 200 comienza a tomar forma porque la U dispondrá de 800 entradas para los hinchas de Colo-Colo y reforzará el operativo de seguridad para el Superclásico que se juega de este fin de semana al otro, el subsiguiente, en el Estadio Nacional. Medidas clave para el esperado regreso del público visitante al partido más importante de nuestro campeonato. 7:04, comenzamos, ya nos metemos con todo el análisis de lo que pasó anoche en el empate de la UC por la Libertadores ante Estudiantes. Pausa y ya volvemos.
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1: Bueno, bueno, comenzamos esta edición AM de Deportes en Agricultura y una pasada rápida, así un primer concepto, un primer comentario, Cristian, de lo que pasó anoche en La Plata, este empate que se trae la Católica 1-1 frente a Estudiantes.
13: Sí, lo mejor el resultado, sin ninguna duda, partido durísimo, partido, vamos a utilizar un concepto pocas veces usado en este tipo de situaciones, partido de Copa Libertadores, donde nunca estuvo cómodo Católica, donde se jugó a lo que pretendía Estudiantes, donde se sacó la mochila del primer gol, pero afortunadamente jugando de regular hacia abajo desde la posesión, desde el hecho de tener la pelota, pero sí teniendo una concentración defensiva y una rigurosidad ahí a la hora de defender la mínima desventaja, porque a ratos Católica estaba siendo sometida, logró encontrar un empate que lo deja ahí, a puertas de una potencial clasificación, con la primera opción, jugar de local, traerse un punto desde La Plata, que en este caso importa solo el resultado, más allá del punto. Creo que la igualdad es lo mejor que puede sacar el limpio Católica de esta expedición a La Plata.
1: Patito, un concepto para lo de anoche.
14: Sí, lo coincido, lo mejor el resultado en un partido bajo, partido donde prácticamente no llegó. Lo mejor de todo esto es que sigue con vida, ¿no? Sigue metido en lo que es la llave, pero tendrá que mejorar muchísimo si quiere avanzar. Estudiante no es ninguna cosa del otro mundo, no es ningún equipo que da un par de oportunidades y una que se pierde solo un chico ahí en un centro por la izquierda, Pérez, y que no sé cómo no puede conectar ahí lo que hubiese sido tal vez ya la victoria de Estudiantes. Y sale vivo y lo mejor es el resultado.
1: Y el tema
14: que agregar a los futbolistas.
1: Ya vamos a hablar de la suspensión de Sampedri por tarjetas amarillas, pero al inicio de esta Copa Libertadores teníamos la duda, ¿qué va a pasar con Sampedri? Que un veterano ya, una cosa es rendir en el fútbol chileno, donde es extraordinario lo que ha hecho, goleador todos los años, pero la Libertadores con Católica no había podido tener buenas actuaciones. Lo de este año.
13: Sí. O sea, no tanto quizás porque en la Copa Libertadores, recordemos, los héroes quizás han estado más repartidos.
1: Pero
13: en este caso, sí, lo de ayer no, ni siquiera era una situación de gol. Es increíble que cualquier otro delantero hubiese continuado la posesión. Él tiene un optimismo pocas veces visto, un poco lo que definía el optimista Carlos Bianchi a Valermo, justamente el optimista del gol. Y él de pronto encontró que existía una posibilidad. Después viene también la fortuna. Cuando te va a salir, te va a salir. Claro. Sin duda, en eso no hay discusión. Y creo que lo más importante, como decía el Pato, el empate. Y ahora va a tener Católica, que a propósito de lo que tú comentabas, Pancho, resolver algo que es fundamental: cómo ganar sin San Pedro. Porque ahora no va a contar con el goleador, no va a estar la próxima semana y seguramente va a tener que encontrar otra fórmula, no depender ni subirse al hombro de su eterno goleador y ver cómo destrabar esta situación que le plantea Estudiante, porque si lo que vimos allá fue muy incómodo para la Católica, lo que vamos a ver acá seguramente se va a duplicar, porque Estudiante no va a tener esa presión de tener que ir a buscar un gol al rival, sino que sabe que el empate puede llevar esto a los penales. Y como se jugó el partido allá, se ve algo complicado para Católica cómo poder resolver, porque no estaba acostumbrado el futbolista chileno a esa presión, a esa intensidad, cómo saltaban dos contra uno, tres contra uno, y en eso a Católica se le hizo tremendamente difícil progresar en la cancha en secuencias de pase. Entonces, ¿cómo lo va a resolver con todas las bajas que tiene? Es un gran dilema para Carnero en esta semana limpia que tiene para preparar el partido.
14: Claro, ahora a mí me parece que Estudiantes, los jugadores, sus técnicos saben que no le ganaron un equipo flojo. Es decir, sabe que dependió de ellos haber tenido un resultado positivo, primero que todo, haber ganado. Pero tampoco se generó demasiado como para decir a Católica la pelotearon, a Católica. Y tuvo la suerte, el milagro de salir con una igualdad, sino que fueron tres oportunidades claras. Sí, hay un remate el primer tiempo que sale desviado por el costado izquierdo de la posición de Berneo.
13: Una al principio, el segundo que sale por arriba, una pelota filtrada al lateral izquierdo que es muy buena y queda frente a Berneo.
14: Claro, y la otra la que se pierde ahí dentro del área chica. Entonces, saben que es un equipo que es abordable, pero que ellos no tuvieron la herramienta tampoco como para ganarlo.
15: Ayer, además del duelo entre Católica y Estudiantes, ese 1-1, empataron también Fluminense en Río de Janeiro ante Independiente de Rivadavia. Increíble. Argentina, ¿por qué?
13: No, que ese equipo mendocino primero le ganó el grupo a Fluminense. Se vuelven a enfrentar ahora. Y en la fase de grupo, Independiente de Rivadavia le ganó a Fluminense. Decíamos, no, los brasileños con chala. Van a octavo de final. Independiente Real le saca un empate otra vez, claro. Le rescata puntos en el Maracaná, increíble. Los argentinos en ese sentido tienen un sello de garantía de competitividad.
15: Exacto. Oye, y hoy por Copa Libertadores van a jugar Palmeiras y Cerro Porteño a las 6, Platense con Coquimbo a las 6 también, el Pirata, ya vamos a hablar de eso, y partidazo Cruzeiro contra Flamengo a las 20:30 horas. Todo eso en jornada de día miércoles de Copa Libertadores de América.
13: Hubo Sudamericana también.
15: Además, hubo Copa Sudamericana. Ayer, por ejemplo, los siguientes resultados. Boca le ganó 3-1 a Recoleta de Paraguay y Bolívar empató 1-1 con Sao Paulo.
13: Me quiero detener en ese partido.
15: Sí.
13: Oye, un escándalo. ¿Y quién estuvo involucrado?
15: Piero
13: Massa. No por las expulsiones. Por
15: dos expulsiones.
13: Una al final del primer tiempo cuando Recoleta iba ganando 1-0.
15: Los dos inicios de partido.
13: Los dos lo hizo Boca. Pongámonos serios, Piero Massa. ¿Cómo se te puede escapar una situación?
15: Y ahí el rival de Boca.
13: No, durmiendo, pero. Recoleta. Está bien, pero el que pone la regla, el que tiene que estar atento del árbitro. Si el árbitro no puede dejar pasar una situación como esa, la nota. Ganó el sorteo esta. Se anotan todos, anotan la amarilla, anotan la roja, es como que mañana un tiro de esquina, yo determino, no sé, tiro de esquina, el árbitro, bueno, ya sabes que tira el córner tú, claro. No se te puede escapar de eso, pues Piero, usted está del nivel medio para arriba, está peleando siempre ser el 1 o 2 del fútbol chileno, no porque va a dar la vuelta al mundo, o sea, ya están los memes, ya está todo arriba, producto de esta desconcentración, digamos, lo de Piero Massa que termina dándole el inicio de partido en los dos tiempos. Yo no sé si había ocurrido esto antes.
15: Habló Leandro Paré a la salida, le preguntaron, dijo, no, si nos dimos cuenta, pero el árbitro dijo que jugáramos nosotros.
13: Por eso, entonces, o sea, los otros equipos sí, pago, todo lo que queráis, pero el que tiene que poner ahí el dominio es el árbitro, no los jugadores, porque perfectamente, ¿cómo no le avisan? Hay que intercomunicación, está el VAR, oye, parece que el primer tiempo salió Boca, acá.
14: 20 tipos, antes eran árbitros y los jueces de línea y nadie más. Ahora tenés 20 como para no detectar un error de esa naturaleza.
15: Hoy en Copa Sudamericana, Tigre contra Montevideo City Torque, Bragantino ante Atlético Mineiro, y se suspendió por el tema del terremoto en Colombia. Carriles. Independiente de Santa Fe contra River Plate.
13: Se reprogramó los dos partidos en Colombia, se juega la otra semana la ida. Se mantiene la localidad en Colombia en la ida y de la vuelta va a jugarse en Buenos Aires el 26 y el 25 Independiente del Valle recibe a Tolima.
15: Miércoles 19. Oye, vi el primer capítulo ayer de
13: ¿Mourinho?
15: ¿La viste?
13: Bueno, no, lo he visto todavía. Igual. Son tres capítulos.
15: Sí, lo único que hace es tirarse bombas de cuña. Para mí los sabáticos no existen, los sabáticos son para los cobardes, pero todo es una definición, todo es un blanco o negro, soy el mejor, etcétera. No.
13: Oye, ayer hubo ascenso también, ¿ah? ¿Eh? en Chile. Empezó la fecha.
15: Triunfazo Unión.
13: Ganó Unión 1-0 en Puerto Montt. En minuto 90, 1-0, le habían expulsado un futbolista a Puerto Montt, no lo pude ver, pero estaba ya haciendo la transmisión de Católica en ese momento. Pero triunfazo, venía de perder Unión 3-0 con
15: el local,
13: con Antofagasta y Puerto Montt, que está en la parte alta. Por lo menos con esto, Unión se vuelve a meter en la liguilla, que es el objetivo. Ya no se ve muy factible el ascender directamente, pero al menos que se pegue a la liguilla, el objetivo de Unión Española, que necesita seguir con vida hasta esa instancia. No me imagino Unión otro año en primera vez. El primer año ya pasa a cubrirse, pero dos años ya te empiezas a meter en el pantano.
15: Oye, Pato, y el Montreal, lo que decíamos ayer, anunció ya oficialmente, confirmó la llegada de Alexis Sánchez. Va a estar jugando en la Major League Soccer. Habló el director del elenco canadiense, Luca Saputo. Confirmó que el contrato es por un año hasta el cierre de la temporada 2027 y contempla una opción para renovarlo con un año más. Vamos a ver si juega. Exacto.
14: Deberá jugar, pues, el hijo del dueño. Este Saputo, que es el director deportivo, el que tiene a cargo el manejo la parte deportiva.
15: El director deportivo, hijo del dueño.
14: Hijo del dueño,
13: Saputo. Y Saputo es la marca que auspicia el Boloña, que es el dueño, la matriz del Boloña, de este equipo.
15: El modelo Limache.
13: Y en el Luga. Y acá. Claro. Y acá está te estoy mostrando la camiseta del Boloña, que dice Saputo. Claramente es como que nosotros fuésemos una familia y pusiéramos un par de clubes.
14: Lo que tiene el Luca, yo lo imagino que Alexis en ese sentido también miró lo económico, más allá que lo deportivo no sea tremendamente atractivo, ¿no? El club en este momento. Pero me imagino yo que va a tener un protagonismo tremendo. No te puedo creer.
13: Ya, Pato.
14: Estamos en un avión con un motor que está en llamas. No, te voy.
13: No, yo con un nave. Ahí sí que se nos mueve.
15: Bueno.
13: Oye, pero esto del año, y evaluar el siguiente, abre una perspectiva.
14: Dos temporadas.
13: No, pero es uno y uno. O sea, después del primer año van a evaluar ambas partes. Evidentemente va a depender mucho del rendimiento, de cuál haya sido también el impacto de Alexis Sánchez, los partidos jugados, ya sacamos la cuenta, restan 16 fechas para que termine la temporada regular de la MLS. Hoy el Montreal no está clasificando a los playoffs. Está el tema de la Copa Canadiense, se juegan. Yeah. Tienen que jugar las semifinales con el Vancouver Whitecaps, que también participa en la MLS, y tienen este campeonato Nation League que juega la MLS con los mexicano. Alrededor de 20 partidos tiene de aquí a noviembre, que es cuando termina la MLS. El 17 de noviembre termina la MLS y después se reanuda a fines de febrero. Así que vamos a ver cuántos de estos 20 partidos juega Alexis Sánchez, entendiendo que, por ejemplo, este fin de semana juegan el 15, el sábado, seguramente será el día de su presentación. Después, el miércoles, seguramente será puesta a punto. Yo creo que más o menos como en la tercera o cuarta jornada recién va a poder aparecer. Te diría que con el Inter de Miami, en Miami,
15: sería
13: el 29 de agosto está programado ese partido.
15: A ver, vamos a estar metiéndonos en lo que fue
13: Falcón a Alexis Sánchez, lo
15: sí.
13: Suena hasta fin de año.
15: En lo que fue la jornada de ayer en Copa Libertadores de Católica, la previa de hoy de Coquimbo después de la pausa, escuchando demás protagonistas, pero antes en Collahuasi potencia en el desarrollo de la región con el programa Cuidemos Tarapacá, buscando apoyar emprendimientos liderados por mujeres y el cuidado y prevención de su salud bucal. 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
15: 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Hacemos la pausa y volvemos con todo el análisis del empate entre Católica y Estudiantes ayer en Argentina.
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21: ¿Sabías que muchos jóvenes técnico profesionales en Chile egresan con talento, motivación y ganas de trabajar, pero no siempre cuentan con las redes, herramientas digitales o certificaciones necesarias para entrar al mundo laboral? Por eso, hoy te quiero contar sobre Escuela WOM, un nuevo programa que busca impulsar el desarrollo laboral de jóvenes entre 18 y 22 años, egresados de liceos técnico profesionales vinculados a Belén Educa, Technovation Girls y también Fundación 99. Durante 3 meses, los participantes recibirán formación en apresto laboral, ventas consultivas, comunicación efectiva, Google Workspace, inteligencia artificial y cloud, obteniendo además 4 certificaciones oficiales respaldadas por Google y Sense. Y lo más importante, al finalizar el proceso, estos jóvenes tendrán la oportunidad de integrarse al equipo de ventas de WOM. Además, la compañía inició un ciclo de tutorías junto a estudiantes de cuarto medio de Belén Educa, a donde colaboradores voluntarios acompañarán a jóvenes en decisiones clave sobre su futuro vocacional y profesional. Porque cuando una empresa abre espacios reales de formación, mentoría y empleabilidad, no solo entrega oportunidades, también ayuda a emparejar la cancha.
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1: Bueno, nos metemos a desmenuzar el partido de ayer. A ver, quizás lo más complejo que tuvo Católica, Pato, tenía muchas bajas.
15: Se sabía que jugar en Argentina nunca es fácil, en un muere-muere ante un equipo copero, más allá de que no sea el gran momento en la historia de Estudiantes, el de hoy. Pero el tema es que a los 4 minutos perdí 1-0. A los 4 ya el gol de Burgos y eso te complica cualquier planificación.
14: Claro, y yo creo que la Católica tiene o le va quedando restos de tratar de defender, de tratar de ir a buscar anticipación, de hacer un trabajo defensivo de la mejor manera posible, con overall la mayoría de ellos, salvo Sampedri, bueno, que iniciaba también la recuperación, pero yo encontré muy frágil a Católica en términos futbolísticos, sin ideas, sin claridad, independiente de que tú sabías que toda esta agresividad, toda esta intensidad que muestran los equipos argentinos de manera permanente, no más allá de que jueguen bien o mal, porque este Estudiante no es ningún equipo del otro mundo. Y veo complejo que en el partido de vuelta se pueda reorganizar Católica con las ausencias que tiene. Montes no va a estar, San Pedro no va a estar, y ahí me parece que lo de Arancibia también, que de alguna manera, no sé, debiera darte cierta seguridad por el lateral derecho, va a estar mucho más frágil todavía la Católica, salvo que de local, el público y una serie de circunstancias que al menos en lo netamente futbolístico yo no observo, lo tiene complicado.
15: Va a tener que ya vamos a proyectarlo el otro martes, pero ayer, Cristian, cuando viste el gol a los 4, ¿se cae la estantería, pensaste? O
13: no, o sea, más que caerse la estantería, porque también, como dice el Pato, Estudiantes no venía en una buena forma, se había sacado el peso Estudiantes de hacer el gol, pero finalmente el equipo local es el que tiene la presión de abrir la cuenta antes de que empiece el murmullo. Sacó la tarea adelante en ese sentido Estudiantes, lo aprovechó un grueso error de Mena en una feble marca ahí contra Pérez, se deja anticipar, no cubrió bien la pelota, y a partir de ahí viene todo el tema del gol de Tobio. También se queda dormido en la marca Cerezo, pero el tema es que después Católica nunca tuvo la posibilidad siquiera de progresar en la cancha a través de pases. O sea, eso es lo que a mí me llamó la atención, porque bastaba que Estudiante forzara la presión para que Católica terminara en un pelotazo o sinceramente la perdiera. Afortunadamente para Católica, las individualidades de Estudiantes son frágiles, no tienen la calidad, salvo Thiago Palacio, que terminó saliendo, y su salida terminó beneficiando a Católica. Salió con un chichón impresionante, fue un choque de cabezas con Johan Valencia, y a partir de ahí perdió claridad Estudiante, porque era el único que era capaz de sacarse uno o dos hombres en conducción, y eso era suficiente para generar superioridad numérica. Él es el que arma la jugada, por ejemplo, del segundo tiempo, el desborde que viene de la izquierda y que no termina empalmando bien Pérez, pero él es el que arma la jugada para dejar solo al extremo. Entonces ahí creo que Católica va a tener que corregir algo que es fundamental: cómo sortear la presión, porque Estudiante no va a aflojar en su idea, o sea, no va a venir a refugiarse, va a jugar el partido como lo jugó allá, quizás 10 metros más atrás, quizás Católica va a tener la posibilidad que los centrales avancen con mayor tranquilidad, pero después los espacios van a ser todavía más reducidos, y no hubo nadie que fuese capaz de ganar un duelo. Eso es lo que a mí me llamó la atención durante todo el partido. Generalmente en el mano a mano ganaba el jugador argentino, e insisto, en la situación de San Pérez, una pérdida de la segunda línea de Estudiantes, un pase a Gianni que le abre a San Pérez, y como me escribió un hincha recién, el 90% de los delanteros la devuelve a un compañero que está mejor ubicado. San Pérez, de esos tipos que siempre atrevió, cree que puede haber algo en esa acción, y bueno, termina con cierta fortuna, porque el remate rebota en Núñez, y eso hace que el balón supere a Muslera, pero ahí también está el mérito de San Pedro, y de que en un momento en que no parecía tener nada Católica a mano, encontró un empate que vale oro extraordinario. No confundamos, estamos felices, está extraordinario el empate, queda con la primera opción. Pero el análisis del partido también es válido, porque tú, si tú lo proyectas para la próxima semana, Católica va a tener que ahora tomar el protagonismo. ¿Desde qué punto nos aferramos para que pensar que Católica va a tener el protagonismo? Y desde la localidad solamente, desde el empuje, claro, porque no tiene a San Pedro, no tiene a Monte, no tiene a Arancibia, que juegue o no Díaz no te cambia mucho la ecuación, pero sí te da una alternativa después para sostener el partido, no los va a tener. Y ayer, lamentablemente, no se vio ese equipo que sí se apreció en contra Barcelona, contra Cruzeiro, contra Boca, que sí supo manejar el partido. Ayer Católica estuvo permanentemente siendo sobrepasado por esta intensidad de Estudiantes.
15: Escuchemos la primera del técnico Garnero, Daniel Garnero, sobre este resultado. Para él fue un resultado justo, nada que ver de lo que piensa la prensa argentina. Revisaba ahora Olé, el bien. Fútbol no sabe de merecimientos, ¿sabes? Titulada, bueno, por ejemplo.
13: Decir eso, Garnero.
15: Escuchemos a Garnero.
0: Me dejó un buen resultado. Obviamente vinimos a una cancha difícil, a un rival que sabe de esto. Nos costó, no pudimos controlar el juego como habitualmente podemos hacerlo, pero nos vamos con un muy buen resultado. El resultado termina siendo justo. La verdad que no habíamos hecho tampoco un partido como para perderlo. Y después del gol, el equipo se soltó, los estados de ánimos cambian y pudimos haber quizá encontrado, de haber tenido un poquito más de precisión, algún ataque más profundo.
13: generoso Carnero en la última parte del análisis. Tira agua para su molino, como dice.
3: Claro.
13: El pato, para bajar un poquito los decibeles y a partir de ahí, bueno, establecer que hay merecimiento. Da lo mismo si hay merecimiento o no. Católica queda con la primera opción. Eso es lo fundamental y ahora va a tener que cambiar el libreto, porque ahora la obligación es de Católica, encontrar la fórmula de ganarse en San Pedro. Ya va a salir la estadística, cuántos partidos ha ganado Católica sin San Pedro en todos estos años y a partir de ahí vamos a ver si logra encontrar una fórmula, porque no tiene a Rosell tampoco. Que uno puede decir, ya sabes que voy a sumar a Rosell.
3: Para la vecino lo podéis tirar arriba con un hombre suelto.
13: Claro, con
3: Gianni. Pero no tiene mucho.
13: O Corral, que entró ahí en todo tiempo. Bueno, por eso tengo ya recurrir a la banca juvenil, la parte de los cadetes. Sí. Pero en un partido así, lamentablemente Católica llega coja. No sé si en estas 24 horas la dirigencia va a traer, pero ya no lo pudo inscribir. Llegue o no un refuerzo esta jornada, ya no lo inscribió para esta ronda de octavos. Después podrá hacer el cambio que quiera para cuarto, pero uno supone que si no llegó antes de esta llave, ¿por qué va a llegar hoy día?
3: No tiene.
13: ¿Cierto? No tiene mucho sentido.
3: No tiene sentido.
13: Pues ayer me preguntaba, ¿no? Y Católica todavía puede, porque el libro pase cierra mañana, pero no puede jugar la revancha. No. Voy a traer a Mbappé y no va a jugar la revancha porque está cerrada la inscripción en esta ronda de octavos de final. Ya va a ir hasta 24 o 48 horas antes del duelo de ida.
15: Otra de Garnero sobre San Pedro y bueno, va a quedar suspendido. Y
13: qué tontería igual, ¿ah?
15: Minuto 9. Pasó.
13: No, la amarilla ni hablar, incluso se pudo haber ganado la roja.
15: Que no se haya borrado después de tantos meses.
13: Claro, se jugó la fase de grupo, jugaste 6 partidos, o sea, un poco lo del mundial que... Muchachos, después de fase de grupo se limpian, octavo, cuarto, se acumulan, después se limpian para semi y en la final que lleguen todos. Pero qué tontera, es un absurdo, creo que yo este reglamento de que no te limpien las tarjetas amarillas después de la fase de grupo, son 6 partidos. No son 3 o 4, son 6 partidos suficientes como para ya establecer que hay una limpieza. Pero bueno, lamentablemente, no sé si San Pedro estaba consciente de esto, porque la falta es absurda, es un pisotón al tendón de Aquiles del zaguero central Núñez, que bien pudo haber sido incluso hasta revisada.
3: No la revisaron, afortunadamente.
13: O se revisó y no determinaron que era para roja, pero, claro.
3: Bueno, en Argentina,
13: pero fue en amarilla como mínimo esa.
3: Claro, en Argentina esas cuestiones de repente ni se cobran, ¿no? Como tarjeta, como expulsión.
13: Ahora, no lo vio el árbitro, después le señalan, oye, ¿sabes qué? Amarilla, porque tardó en mostrarle la tarjeta a San Pedro y el árbitro Klaus, que es el famoso árbitro que criticó a Donald Trump. El que cuestionó su currículum fue el que arbitró el partido de Estados Unidos contra el que cuando expulsaron a Balogun, Bosnia, y que llevó a Donald Trump a decir, no, pero además este árbitro siempre ha estado cuestionado, es medio corruptelli. La FIFA sacó un comunicado y no lo puso más, güey.
3: No, increíble.
13: Pero hizo un buen arbitraje. Cero localista, desactivó todas las polémicas con mucha frialdad. Así que bien por Católica, en ese sentido no tuvo un arbitraje que cayó en la presión del público argentino.
15: Vamos con Carnero entonces sobre el rol de San Pedro en esta Católica.
0: A Fer es el jugador más importante que tiene el club en la historia del club. Es una leyenda viva de Católica. Va por el 7º año consecutivo como goleador del torneo. Eso es Fer. Y bueno, no tenerlo el próximo partido es una baja muy importante para nosotros. Pero bueno, tenemos que prepararnos para hacer el mejor partido que podamos y lograr la clasificación, que ese va a ser nuestro objetivo.
15: ¿Es el jugador más importante de la historia del club, Pato?
3: Yo creo que sí.
15: ¿De la historia del club? Yo creo el siglo XXI, pero de la historia.
3: No, pero por número tiene que estar ahí entre los...
13: ¿Tres?
3: Los cinco primeros.
15: Siglo XX.
3: El Beto Acosta, Pipo Gorosito, San Pedro, como goleadores, que es una cuestión extraordinaria, ¿no?
13: Pero además, cantidad de títulos. Por ejemplo, cantidad de títulos. Fuyudo.
3: Claro.
13: 61-66. Mario Lepe, 2. Ignacio Prieto, 2. San Pedro, 2. Pues tiene 20 y 21. Vale. Después, los logros.
3: Sí, yo voy a la incidencia.
13: Como goleador, máximo goleador histórico del club.
3: Incidencia en un equipo, incidencia en un fútbol, en el fútbol chileno, es San Pedro, ¿no?
13: Historia pura, debe ser de los jugadores de Católica que están con el récord más grande, que debe ser la cantidad de veces goleador de campeonato.
3: No, impresionante.
13: 7 veces seguidas, eso no existe en ninguna liga del mundo, además. No sé cuánto. Y todos con la misma camiseta, de repente pasa un goleador a otro, así Hugo Sánchez. Fue goleador del Atlético Madrid, pasó al Real Madrid, siguió siendo goleador.
3: Claro.
13: Pero este muchacho ha sido siempre goleador de Católica. Yo creo que si no es el jugador más importante, no significa el mejor. porque el mejor podemos discutirlo, puede ser el Beto Acosta. Sí,
14: te gusta a ti un determinado Fuyu. Tipo de jugador.
13: Claro, claro, te puede gustar otro tipo de jugador, pero el jugador más determinante de la historia, claro, yo creo que debe ser. Posiblemente lo de San Pedro está en esa línea, y si no, lo pelea con Tito Fuyú, insisto, con los cuatro nombres que están en las tribunas del viejo San Carlos Boquindo. Claro. Sergio Livingston, Mario Lepe, Ignacio Prieto y Alberto Fuyú. No sé cuántos más podrían existir. Hay jugadores con más títulos posiblemente. El Chapa Fuensalida, no nos olvidemos del Chapa Fuensalida, que fue campeón el 16, el 17, el 19, o sea, dos veces el 16. Tiene varios títulos.
14: Bueno, Lucho Mena en Colo Colo
13: de Musical, pero no está dentro.
14: No está en la secuencia de los icónicos, de aquellos que sí. Entonces lo de San Pedro, y sí, a mí me parece que está dentro del top.
15: Bueno, habló Fernando Sampedri ayer, el Toro, y se refirió al partido de vuelta, a su suspensión. Esto dijo el goleador.
4: No hicimos un gran partido, pero bueno, nos llevamos un empate que es importante. La verdad que sabíamos los jugadores que por ahí podíamos quedar suspendidos, pero bueno, es así, lamentablemente me toca a mí y a una persona quedar afuera, pero bueno, confiamos en el equipo, vamos a descansar hoy, mañana, y ya el jueves empezar a mirar este partido, volver a prepararlo la vuelta y que salga bien para nosotros. En nuestra cancha nos tenemos que hacer muy fuerte, así que descansar y pensar bien el partido.
15: Claro. Yo creo que la Católica... esto es más color, al final en la cancha Pato son 11 contra 11, importa quién juega mejor o quién juega peor, quién se equivoca menos, quién acierta más. Pero la Católica, con esta cantidad de baja, sin la opción de tener a Sampedri, que te puede marcar una diferencia en una jugada puntual como ayer, la Católica tiene que apelar a esto un poquito de la épica de una noche de Copa Libertadores,
14: seguro.
15: De su estadio, su fortaleza, de hacerse fuerte, de que, compadre, tenemos muchas, muchas bajas, aquí hay que hacer un trabajo impecable en concentración, aprovechar, no sé, como prepararla desde
14: claro.
15: de la adversidad.
14: Sí, yo, bueno, no le queda otra a Garnero, pero... Yo estoy completamente de acuerdo, es decir, debe ser una jornada única, especial, y de no tener nada, ganar una llave cuando el rival, sin ser ninguna cosa del otro mundo, muy parejo todo, tiene prácticamente el equipo completo. Entonces, a partir de eso, tendrá que manejarse, pero tiene poco, pues mira, no está San Pedro, no está Monte, no está Arancibia, que son jugadores, tú decís, clave. Va a tener que aparecer Palavecino, que parece que todavía no asoma con su mejor rendimiento. Sí, yo creo que en la cancha tiene que estar para organizar un poco este tema, porque si no te va a alcanzar.
13: Sí, ahora, hay una cosa que también quizás a Católica le sorprendió, que fue la intensidad. O sea, la presión, la dinámica, la energía de Estudiante, no se ve en ningún equipo en Chile.
14: Pero yo creo que no te sorprende en el sentido que te dañó.
13: No, porque
14: ellos tenían claro que...
13: ¿Cómo jugaba Estudiante?
14: La se analizó, digamos,
13: pero una cosa es analizar, otra cosa es vivirla en carne propia. Claro. Tú decís, ahí que este lateral es riguroso.
14: Lo dañó mucho.
13: Pero cuando te va a buscar,
14: pero
13: te
14: sabía
13: mete
14: que,
13: en la suela.
14: Sabía que le iban a meter intensidad. Sí,
13: pero yo creo que a lo mejor ya superado este primer... partido, ya entendiendo cómo juega el rival, que claro, no va a cambiar, porque el Estudiante va a jugar de la misma manera, quizás 10 metros más atrás en la presión, pero con la misma intensidad, la misma dinámica.
14: Mucha intensidad y poco fútbol, sí, claro, esa pero, es la cuestión. Lo que pasa es que las bajas para mí de Católica son,
13: claro, pero Pato, hay una
14: son
13: cosa,
14: demasiado
13: pero,
14: relevantes.
13: Pero aún así, con poco fútbol, dentro de la rigurosidad del partido, sí, igual el Estudiante está más acostumbrado a que en ese formato se siente cómodo, porque sí, igual era capaz de construir algo,
14: claro,
13: digamos, no con claridad, porque no tiene muy buenos futbolistas, pero sí se la arreglaba para poner un lateral y sacar un centro, de empujar a Católica. Católica no tenía eso.
14: No.
13: Porque Católica
14: no.
13: Cuando recuperaba, de inmediato la perdía.
14: Sí.
13: Y cuando la recuperaba, o tiraba el pelotazo, claro, porque estaba ahogado. Entonces, en ese formato, Católica nunca estuvo cómodo. Yo no sé si en 7 días puedes corregir eso.
14: Tampoco le llegó tanto Estudiante. ¿Eh?
13: No, pero te deja...
14: La incomodidad de no saber lo que decía. De las pocas
13: eso,
14: cosas
13: Pato,
14: que reconoce Garnero es que no tuvieron la pelota. No pudieron... la planificación, el plan de juego, como lo llaman hoy día los técnicos, en ningún momento lo vimos en la cancha, sino
13: ¿sí?
14: que fue un equipo...
13: No, pero por eso te digo, gol, que a lo mejor gol, ahora, para un segundo tiempo, como hacer en el Claro Arena, quizás Católica le encuentra alguna solución. ¿Cómo sortear la presión? Mira, vamos a mecanizar situaciones, porque nos costó mucho encontrar a los laterales en zonas altas. Y acá en el Claro Arena va a tener que poner a los laterales en zona alta, porque con los pocos pocos delanteros que tiene, claro, los delanteros tienen que ser fundamentales. Y después lo otro, que creo yo que Católica va a tener que corregir, porque si algo hizo brillante Católica en la fase de grupo fue su campaña visitante, las tres victorias. De local le costó muchísimo, perdió con Boca, empató con Cruzeiro, claro, y después con Barcelona, que tuvo uno menos desde el minuto 6, terminó ganando sobre el final, más allá que se generó muchas situaciones.
14: Que tú ves con espacios Católica otra cosa.
13: Pero ahora va a ser totalmente distinto y con un equipo que te muerde hasta detrás, claro, de la oreja.
14: Claro, a vivir lo que no pudo hacer en calidad local teniendo todo. Entonces, por eso te digo, decir, ya, planifiquemos esta cuestión, pero tenéis que sacarle, los jugadores tienen que rendir el 100.
13: El 120,
14: o el 120, no, con menos no te va a alcanzar. Independiente que lo podéis llevar a los penales, que es una cuestión que
15: ¿sabes lo que me llama? Va a estar bonita esa jornada.
13: Sí. Y lo otro penales, que me llama, porque hay momentos del partido en que tú tomas respiro y puedes manejar 5 minutos, 10 minutos, te da el rival en un... Aquí no se pudo Católica adaptar nunca al formato del partido, nunca, no le encontró nunca la vuelta, independiente de que Estudiantes te generaba poco, pero Estudiantes buscaba eso, buscaba empujarte, buscaba conseguir la mayor cantidad de balones detenidos, buscaba permanentemente el centro, todo lo que quiera. Pero nunca Católica encontró esos 5 o 10 minutos que sabéis que vamos a tomar, vamos a empezar a manejar un poquito la pelota. Que aparezca Jimmy Martínez, que aparezca Cueva, no. Siempre corriendo detrás, siempre en el suelo, siempre en el choque, siempre en la refriega. Y yo creo que ese camino a la larga no va a favorecer a Católica en la revancha.
14: No te va a alcanzar.
13: Va a tener que buscar otros argumentos y ahí es donde está la estrategia de Garnero para la revancha sin San Pedro, recordemos.
14: Todo esto fue para defender, para contener, no para atacar.
15: Vamos con lo que va a pasar hoy día, porque Copa Libertadores para los chilenos continúa después del empate de ayer de Católica, y es Coquimbo el que va a estar jugando en Argentina, visita a Platense, los Piratas contra el Calamar, recordemos que así se llama al cuadro, se apoda al cuadro donde fuera figura el Calamar, Marcelo Espina. Exacto, entonces va a jugar en el Estadio Ciudad de Vicente López, octavo de final, y habló el técnico Hernán Caputo de Coquimbo en la previa, y dijo, ¿saben qué? Somos un equipo con hambre.
5: Un partido muy difícil, sin duda, siempre los equipos argentinos son duros, y bueno, nada, nosotros venimos con toda la ilusión, sabiendo que es un partido de 180 minutos. Somos un equipo ordenado, que tiene hambre, y que vamos a ir siempre por más, pero siempre respetando al rival.
13: Bueno, indudablemente que Coquimbo también sacó chapa en la fase de grupo, porque hemos agrandado mucho a Católica y con justicia que ganó su grupo, pero ojo, Coquimbo también lo ganó. Y se lo ganó a rivales que también tienen mayor presupuesto que él. Nacional de Uruguay, Universitario de Lima, el cuadro colombiano de Tolima, se las arregló el equipo de Caputo y ahora el sorteo le hizo un guiño. Claramente le tocó un segundo que era el que todos apostaban, que era justamente el Platense. Vamos a ver cómo lo resuelve en este partido de día, que va a ser muy parecido a lo que vivió Católica. Un equipo que te va a ir a buscar permanente, en una cancha muy pequeña, de las más chicas del fútbol argentino, dentro de las medidas permitidas, claro, pero que tiene el espacio muy reducido porque justamente le sacan provecho, un poco lo que hace Argentino Junior. En una cancha pequeña, claro, te vas permanentemente presionando, conoce los sectores al revés. Ya le
14: saca equipo mucho, que no tiene nada.
13: Y no tiene prácticamente nada, más allá de la intensidad, la energía.
14: Que es un equipo argentino. Que es un equipo argentino.
13: Promedio. Un equipo argentino promedio es eso.
14: Claro, yo lo he visto el otro día, el partido que le ganó Independiente. Y el partido anterior, que hoy, no sé, por un tiempo, que le metieron 4. Entonces tampoco estamos hablando de un equipo que tú digas ahí que tiene jugadores de nombre, como puede ser River, que no funciona, como puede ser Boca Juniors, que no tienen y porque no están funcionando, ¿no? Pero no, estos son equipos.
13: Rosario Central, por ejemplo, Rosario Central de Almirón juega más. Claro, porque tiene a Di María, porque tiene a Campas, no, tiene otra característica.
14: Duro, desde el juego.
13: Exacto.
14: No solo desde la intensidad de correr y de
13: incluso el equipo de Independiente, el de Gustavo Quintero, juega.
14: Sí,
13: trata
14: sí
13: de jugar, más allá que tiene el sello argentino, que son jugadores tremendamente dinámicos, pero tratan de jugar.
14: Este no hay equipo que no corra.
13: Platense es el desde.
14: El tres veces más de lo que hacen el fútbol chileno. Yo no, de verdad, cualquier partido que puedo observar y ver, corren, juegan mal, no se dan tres pases seguidos, corren, termina el partido y se van corriendo. Esos tipos a la casa, es decir, no le quiero quitar mérito, pero.
13: Pero tienen algo, Pato, que en dentro de.
14: ¿Cómo compiten? No sé.
13: Pero dentro de la permanente carrera, digamos, te llega una pelota difícil, igual la terminan controlando para evitar a un compañero. Ayer el jugador de Católica recibía incómodo y la perdía.
6: Claro.
13: O se le iba debajo de la suela o terminaba dando un mal pase. Yo creo que en eso es lo que hay que mejorar. Por eso creo yo que el fútbol chileno, más allá de mantener esta cualidad técnica que siempre nos sobresale y que siempre te la reconocen, hay que saber jugar a la velocidad que se juega hoy en el resto, claro, de Sudamérica, que es lo que nos cuesta en la selección también, claro, muchas veces. Y ojalá todas estas experiencias de Católica, de Coquimbo, Colo Colo hace 2 años, la U el año pasado, se puedan sostener en el tiempo, que el próximo año vuelvan a ir a Copa Libertadores. Se ve difícil, pero que la competitividad de ellos siga creciendo, porque al final, si ellos crecen, los rivales de nuestra liga, claro, van a tener que mejorar para equipararlo. Pero si vas 1 año y después pasáis 2 sin ir, no sacáis nada, porque todo lo que aprendiste lo termináis olvidando, porque vuelves al tema lo de estar jugando a 20 kilómetros por hora.
6: No logras transferir de lo que hacen en el torneo internacional al torneo local.
13: Ah, esa es una
6: cuestión.
13: Cosa mental ya.
6: Sí, mental, futbolística, todo lo que hace bien a nivel internacional, que uno diría, bueno, va a ser mucho más fácil el torneo local y no logras transferir.
7: Terna totalmente paraguaya hoy, Juan Benítez Mareco será el árbitro. Posible formación de Coquimbo con Diego Sánchez, el mono, en el arco. Francisco Salina, Benjamín Gazzolo, Manuel Fernández y Fernando Cornejo. Sebastián Galani, Alejandro Camargo, Guido Badalá, Cristian Zavala, Lucas Prato y Luis Riveros o Benjamín Chandía. Johansen está con algunos problemas físicos, el delantero, así que está en duda, así que incluso puede ir a la banca.
13: No se reforzó Coquimbo prácticamente para este semestre. Si tú nombras la oncena, es la misma que jugó el primer semestre, salvo Johansen, que hizo un par de goles importantes, recuerdo uno a Universitario allá en Lima. El resto es prácticamente lo mismo. Ojalá Prato esté mucho más fino, que desde lo físico, digo yo, que en el primer semestre, ya se haya puesto a punto de todo este tiempo, pero un poco lo de Católica. Coquimbo no llega con buenos resultados en la Liga de Primera, recordemos, perdió con Palestino y después empató sobre la hora en ese polémico partido con La Serena. Entonces no viene con mucho recorrido Coquimbo. Ojalá pueda llegar con vida a la revancha la próxima semana ahí en el Sánchez Rumoroso.
7: Eso entonces con Coquimbo Unido. Estaba hablando ahí con el gerente, están felices, sí, con
13: me imagino el triunfo. Viene viajando y en el Parral,
7: sí. Así que eso, porque recordemos, ayer se jugó partido de la Primera B, que está muy pero muy parejo todo, y Unión Española en los descuentos le ganó en el sur a Puerto Montt por 1-0. 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
7: 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Oye, cada mañana es como 2 minutitos que nos quedan. Cuéntale al Pato, a todos nosotros, ¿qué se nos viene este fin de semana? Por fin.
13: Hoy día ya hay Supercopa Europea, juega el PSG con
7: hoy ya comienza todo, qué lindo, ¿a qué hora?
13: Con el Aston Villa a las 15 horas.
7: Un ganador de la Champions con ganador de la Europa League.
13: Hay varios mundialistas, en el PSG va a estar Nuno Méndez, está confirmado Marquinhos, Pacho, el ecuatoriano, Vitinha, entre otros, no está Hakimi, por ejemplo, pero sí está Dembélé, se anuncia en la titularidad del PSG, y en el Aston Villa no está el Dibu, no está Watkins, no está Konsa, pero sí está, por ejemplo, este chico, vamos a ver si aparece Garnacho, nuevo refuerzo de Aston Villa, está Pau Torres, está, ¿quién más? A ver, Gesand, no está Manzambi, la figura suiza del Mundial, pero ya prepárate. Y el domingo, Arsenal, Manchester City y la famosa Community Shield, que es el ganador de la Premier contra el ganador de la FA Cup, así que ya vamos a tener ahí el primer duelo. Vuelve el fútbol europeo, vuelve ya lo bueno, el arroz graneado, ya podemos ir dejándolo de lado, ya empieza a aparecer el bistec de asiento, el churrasco, el bife chorizo, ya de a poquito vamos a empezar a degustar el fútbol europeo.
15: Oye,
13: arranca la Liga Española este fin de semana.
15: También,
13: pero sin el Betis, sin el Real Madrid, sin el Barcelona y sin Atlético Madrid,
15: por
13: los jugadores que tenían el Mundial. Si tenía cierta cantidad de futbolistas, se postergaba el inicio de la primera fecha para darle una semana más. Por eso el Betis arranca el 22. Este fin de semana juega el Sevilla, sí.
15: Bueno.
13: Porque no tenía tantos seleccionados en la Copa del Mundo, así que va el equipo de Gabriel Suazo. Es uno de los 6 partidos que habrá en la Liga Española. El Betis todavía esperando si contrata o no a un 9 y a un volante central, que es los pedidos más urgentes de Pellegrini para afrontar la Champions, cuyo sorteo es el 28 de agosto.
15: Ahí vamos a ver.
13: Se conoce en qué bombo queda el Betis. Por ahora, como esto es por coeficiente, el Betis está en el bombo 2. Pero lo más probable es que, si se da la lógica y quienes terminen avanzando desde las rondas clasificatorias, el Betis quede en el bombo 3, porque como nunca jugó Champions en todos estos años, los últimos 4 o 5 años que suma el coeficiente, desgraciadamente queda muy atrás en la lista de los bombos, y eso complica de alguna manera su participación, porque te van a tocar zonas muy, muy duras.
15: Patito, cuídese, ¿ah?
13: El viento, la lluvia.
15: De la salud agosto, y todo eso, ¿ah?
13: Yo ya como derrumbó eso en México y cayó a la calle, compadre. Oye, ayer, tú lo decías, viste la serie de Mourinho. Sí. Un detalle ahí de con respecto a la serie de Mourinho. En España está mucha polémica por el tema del Real Madrid, cómo está dirigiendo. Entonces se quiere establecer cómo va a cambiar Mourinho de esa etapa, recordemos que estuvo 3 años, a esta etapa donde se espera que gane la Champions. Porque la gran deuda de Mourinho fue justamente no haber ganado la Champions con el Real Madrid, llegó a 3 semifinales. Ahora, con este plantel, la exigencia es sí o sí ganar la Champions, más allá de que tiene que también pelear en la Liga Española.
15: Patito, usted que es nuestro experto, ¿cómo viene el clima hoy día? ¿Llueve hoy, mañana?
8: Que a partir de mañana llueve ya.
15: Perfecto.
8: 3 días por lo
15: menos. Muy helado hoy día de nuevo, como ayer, no, como ayer.
8: 18 grados.
15: Sube un poquito, qué bueno.
8: Sí, sí, sí.
13: O sea, las gotitas que anuncian ahora, mentira.
8: Es lo que dicen.
15: Nos vamos, que esté muy bien, lindo miércoles para todos, que le vaya bien a Coquimbo, chao, chao.
8: Chao.
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5: Es la hora 7 de la mañana, 59 minutos.
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0: Hola amigos, bienvenidos a esta edición de Día Martes del Portal del Villegas, que los días martes es el portal de Nicole Rodríguez en realidad, y yo estoy aquí de consueta. No, no, estoy bromeando. Estamos los dos en una colaboración amistosa que lleva años. Estábamos acordándonos de eso con Nicole.
1: Nos conocimos acordando de algunos personajes,
0: tío. Que conocimos en la radio, sí. Bueno, vamos a partir, pero como ustedes recordarán, amigos,

0: 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Así es que eso, estimados amigos, y entremos en materia con Nicole. Teníamos un temita, ¿no? Chiquitito, pero
1: Chiquitito,
0: pintoresco.
1: ah, el chiquitito, vamos con el chiquitito, sí, solo para comentar las declaraciones del gobernador Claudio Rego, el gobernador de la región metropolitana, que habla un poco quizá, ¿cómo decir? Elegantemente, que habla un poco quizá de una mentalidad muy pequeña que tienen algunas autoridades en nuestro país, derechamente lo voy a decir, mediocre. Porque resulta que se entregó Plaza Baquedano, lo que era Plaza Italia, algo muy simbólico de lo que fue la destrucción de nuestro país el 19 de octubre del año 2019, y se entrega la remodelación, todo muy contento, es un punto bastante neurálgico que une Providencia, el centro de Santiago, conecta con la autopista, en fin. Es un punto importante. Entonces, ¿qué ocurrió? Que se hizo un estudio de la Universidad Diego Portales, en la cual se constata que la velocidad relativa cayó 67% y los vehículos que antes circulaban a 80% de la velocidad máxima permitida, hoy lo hacen un 26%. Y además arroja otras informaciones como con respecto a que aumentó la congestión, pero además, producto de que no se puede circular de una manera un poco más rápida en esa zona, lo que produjo es que desplazó la congestión a la Costanera Norte. Entonces la Costanera Norte, producto de la remodelación, del diseño de remodelación de Plaza Baquedano, aumenta su congestión. Le preguntan a Claudio Rego, oiga, ¿qué pasó con esto? Nunca se pensó, dice él, abro comillas, que esto aumentara la velocidad de los automovilistas. Una ciudad que tenga menos velocidad de los automovilistas no necesariamente es un problema, porque aumenta también la seguridad. Mira cómo mezcla, por algo existe una máxima, ¿no? Para manejar, existe semáforo, existen sea el paso, existen discopares, bueno, pero él hace una línea directa entre que si uno va más despacio, entonces más seguro. Y luego dice que esto se pensó para los peatones, pues. Entonces, se puede decir muchas cosas, solo quiero decir lo siguiente: se puede caminar y mascar chicle en algunas oportunidades, en algunas veces no. Cuando se remodela una rotonda y todo lo que implicaba lo que era Plaza Italia o Plaza Baquedano, como le quiera decir, evidentemente que tenía que haber un diseño apropiado para la circulación de los vehículos. Porque en el wishful thinking del gobernador Orrego, en el que todos vamos a caminar y vamos a ir en bicicleta a las oficinas, etcétera, que se lo deje a las ciudades pilotos de España, que son de diseños progresistas que nunca funcionan. Pero resulta que con la explicación de decir no, pero es que no se pensó para el automovilista, entonces solo habla de mediocridad, pues. Si se pueden hacer ambas cosas, si no son excluyentes. Entonces, mira cómo perdemos oportunidades de hacer más viable el transporte, la circulación en nuestro país, en un centro muy importante, se remodela y la respuesta de una de las autoridades que estuvo a cargo es, no, es que no se pensó. ¿Qué pretende si los autos van a pasar igual, pues? Entonces a mí, solo decir, mediocridad en hacer las cosas, esa es la palabra.
0: Bueno, tú dijiste, no se pensó. Claro, no se pensó.
1: No se pensó.
0: A lo mejor a Orrego, como le gusta más los peatones, que está bien, tiene que haberle gustado el periodo en que la Plaza Baquedano no pasaba ni un vehículo porque estaban tomados, estaba tomada la Plaza Baquedano por las chusmas que estaban ahí permanentemente vandalizando. Ese ha sido el periodo de oro por Orrego de la Plaza Baquedano, porque en el lenguaje de ellos eso era el centro de la manifestación popular, del cambio, de otra mirada del mundo. Mientras estaban ahí meando, cagando y echando abajo monumentos, todo eso se convirtió en una ópera del progresismo, las grandes masas de la historia haciendo historia. Y claro, no circulaba ni un auto, nadie se atrevía a circular por ahí, pues no te fueran a agarrar a cuchillazo. Ese es el mundo que le gusta a Orrego, ese es el mundo que le gusta a la izquierda, y cuando se quieren poner más futuristas, fabrican estas ciudades con palitos fósforo, como los arquitectos, ¿no? Esas remodelaciones. Yo vi como mil de estas para Valparaíso, ciudad que yo es mi ciudad favorita. Y cada cierto tiempo aparecieron unos arquitectos pitucos sacando unos planos así fantasiosos de un Valparaíso hecho con palitos fósforo, con maqueta.
1: Claro.
0: Yo no sé cómo está la Plaza de Aquedano ahora, pero un comentario de más. Ahora, este señor, que se las da de urbanista, parece, de arquitecto y de ingeniero vial, especialista en tránsito.
1: Y psiquiatra y psicólogo, pues si tenía un plan para evitar los suicidios, que
0: sí,
1: seguramente no lo gastó es en cierto. Eso, se fue el bolsillo, eso, ya.
0: Sí, era un plan, ese es uno de los planes más imbéciles que jamás se han creado. ¡Quédate con nosotros! O sea, yo siempre he preguntado, ¿cómo se iban a enterar de quiénes estaban, digamos, pensando en pegarse un tunazo? Y para llamarlo, oiga, no sea así, pues no te veí. No, pues si tenés que quedarte con nosotros, cabrito. Y mientras tanto, lo que no se quedó con nosotros fueron los cuantos miles de millones que se mandaron para esa fundación. Eso no se quedó con nosotros. Eso se fue de un viaje.
1: Eso se quedó con ellos.
0: Bueno, ese es Orrego, estimado amigo, y es un personaje muy sonriente. Es un hombre que tiene una apariencia simpática, hay que reconocerle, afable, pero es una apariencia. No hay que fiarse en las apariencias. Uno espera quizás apariencias menos simpáticas como la de Poduje, pero más inteligente. Eso es lo que yo preferiría. Yo no sé ustedes, amigos míos, yo prefiero una persona inteligente a una persona simpática y tonta. No digo que sea el caso de Orrego. Estoy haciendo simplemente una comparación puramente teórica, estimados amigos. Así que, por favor, no lo tomen a la personal. Pero él pertenece a una cultura humana que más o menos es parecida. Unos son más jóvenes, otros son más mofletudos, están más viejos, otros son buenos mozos, buenas mozas, pero son todos del mismo molde mental. Así que nada extraño en lo que nos has contado. Pero,
1: además, todavía hay algunas autoridades en Chile, y esto va de una manera transversal, diría yo, a distintos sectores políticos, porque uno los ve en acción cuando son alcaldes o cuando están de gobernador o en La Moneda. Son muy mediocres para pensar las políticas públicas. ¿En qué sentido? Mira, yo... ¿Han visto los...? Voy a decir un ejemplo bien básico, menor. ¿Han visto los basureros de los paraderos? Son basureros de papelera de oficina. Si usted está pensando en políticas públicas, piense en grande, tendrían que haber baldes gigantes. Entonces, ¿qué ocurre? Se rebalsa completo el paradero de basura a las 6, a las 7 de la tarde, los horarios peak. La calle queda totalmente sucia con la basura y después hablamos de las calles sucias. ¿Por qué en Chile todo lo pensamos en chiquitito? Eso es un Chile que ya no tenemos, un Chile que se fue, todo en pequeñito. Y cuando hacemos las cosas en grande no corresponden. Los buses, esos buses dobles que giran, no caben en las calles de Chile, pero estaban fascinados copiando políticas públicas de transporte urbano,
0: sí, bueno,
1: de otros países que no corresponden, sí, a la realidad de Chile, y le meten estos corredores de... estas calles o estas vías exclusivas de micro en calles que no caben, en
0: no,
1: calles
0: y,
1: que
0: y peor,
1: no tan micro, miren la Alameda, y en segundo lugar le meten estos buses de oruga, que yo creo que también fue un negociado, lo voy a decir, según la información que tengo, pero aparte, por último, si fuera un negociado y sirviera, no caben. Entonces, o imitamos mal cuando no corresponde, o pensamos en chiquitito, en cosas que son de sentido común, y que desde el punto de vista presupuestario no hace ninguna diferencia. Agranden los basureros, los paraderos, pues.
0: Pero mira, allá que estamos en temas urbanos, hay otro tema que lo he tocado varias veces y que tiene que ver con la famosa ciclovía. También sí, se enamoraron, ¿eh? Deben haber ido a Holanda y vieron a todo el mundo en bicicleta y se pusieron progresistas. Eliminemos los automóviles, pongamos pura bicicleta. Mira, cuando yo salgo, que salgo rara vez, fuera de mi casa y me conduzco, voy a la casa de un amigo a almorzar o cosas así, es mi única salida una vez al mes más o menos. Yo nunca he visto una ciclovía en que haya más de un ciclista al mismo tiempo. Y a veces ninguno. No está en la costumbre, en el ADN nacional, que la gente vaya a andar en bicicleta, además que este es un país donde la gente quiere estar limpiecita, ¿no? No es Europa esto. Entonces, cuando uno anda en bicicleta, uno transpira, ¿no? Uno no quiere llegar a ninguna parte transpirado, pues, caramba. Uno quiere llegar impecable. Entonces uno no anda en bicicleta para ir a almorzar o para ir a la pega, eso es una tontería. Pero se enamoraron. Y mira tú lo que pasa, más congestión porque hay más automóviles en Santiago que antes, en todo el país, y las calles más estrechas, entonces hay más tacos, el motor está más rato echando gases de escape, o sea, una completa idiotez, pero se enamoraron de las vías. Y a propósito de eso, el Claudio Rego, acuérdate que estaba muy enojado, porque no se iba a continuar una ciclovía en la Alameda, creo.
1: Poduje se atrevió a decirle que no a la ciclovía, aunque no sonara muy ambientalista. Poduje le dijo que no, si, que ponga él la plata. Le dijeron, si esto es plata, cualquier decisión política, si es A o B, significan recurso y plata, ¿no es? A o B sobre la nada. Entonces,
0: no, bueno, pero esta gente no piensa más allá de dos jugadas para adelante. Por eso que la embarran a cada rato, porque no piensan nomás, no se les ocurre. No, son como los niños. El niño lee una cosa y la crea el tiro, no piensa mucho, ¿no es cierto? No tiene desarrollado el seno frontal. Esta gente se quedaron pasmados con el seno frontal a toda la vida.
1: Y se han dado cuenta, yo ando más en auto que tú, Fernando, pero con esto para terminar la parte urbana que estamos hablando. Las bicicletas de hoy fueron reemplazadas, las bicicletas de ayer reemplazadas por las motos. Hoy día ya no tenemos los ciclistas furiosos, tenemos las motos furiosas que van haciendo zigzag entre medio de los automóviles, que le pegan a los automóviles. Desgraciadamente, cualquier topón con un motociclista termina perdiendo el motociclista porque el auto es más fuerte. Entonces siempre tiene la culpa el del automóvil, pero resulta que la imprudencia de los motociclistas, el nivel de agresividad de los motociclistas, a veces realmente
0: dan ganas de que los remores,
1: pero hoy en día la bicicleta fue reemplazada por la moto. Yo te voy
0: los monopatines. Unos monopatines extraños.
1: A ti que te gusta hacer Notre Dame, la revolución que viene a propósito de los automóviles, lo hablamos con respecto a las generaciones que están entrando al mundo adulto de Chile, el país de arriendo, me acuerdo que estamos hablando, que no sabíamos si les interesa o no tener una propiedad como era en tu época. Lo que viene hoy, y viene ahora, 2030, 2035, pero viene, tiene que ver con los autos autónomos. Entonces, es lo único que uno podría proyectar que el nivel de automóviles estacionados en las calles, que quitan espacio, o incluso circulando, podría disminuir, porque esto de que los jóvenes de hoy además andan en Uber, no les interesa tanto tener automóviles, porque como ellos mismos dicen, es un cacho, es un costo, etcétera, y pueden andar de un lugar a otro con Uber. Bueno, lo que se viene en cuanto a movilización y que dicen que va a ser una revolución son los automóviles autónomos, y eso cambia, tiene una serie de efectos, pero uno de ellos, miren las cosas como saltan lejos, pero empieza a diseñar las ciudades del futuro. Un experto plantea, decía, ojo, cuando se venga realmente los automóviles autónomos y sean parte del paisaje diario, hay ciertas situaciones inmobiliarias que van a perder valor. Por ejemplo, los estacionamientos de oficina o edificios con estacionamiento. Ese espacio se va a usar para otra cosa, porque usted ya no va a necesitar estacionar su automóvil afuera de su oficina o afuera donde vaya durante 6, 8 horas, porque lo va a llevar y traer un automóvil autónomo. Va a ser muy interesante cómo va a ir rediseñando las ciudades, las decisiones inmobiliarias y las decisiones económicas.
0: Fíjate que en nuestro país el año pasado, antepasado, existió una empresa que lamentablemente no le fue bien, que mi hija alcanzó a usar ese sistema en que tú tomabas un automóvil que estaba estacionado o dejado por alguna persona en un lugar, te daban una clave, te unchabas al auto, lo usabas, lo dejabas a donde llegaba y ahí lo podía agarrar a otra persona. Me parecía muy interesante, lamentablemente no funcionó esa cosa, pero vaya, vamos, aparte de que mucha gente no va a necesitar movilizarse porque va a estar trabajando en su casa, como hacemos nosotros. Bueno, en fin,
1: Oye,
0: muchos temas interesantes que podemos plantearlo. Voy a ver si los toco un día sábado o algo así, a ver
1: vamos a
0: qué.
1: entrar en la política, pero te cuento algo lo que me contó un auditor porque te va a gustar esto. Se subió un
0: ¿Qué?
1: auto autónomo en Miami. En Miami hay, circulando. No muchos, pero se ven. Y tú conectas tu celular a la radio del auto. Entonces me escribió para decirme, muy orgullosamente, que te contara que se subió el auto autónomo. Y que puso en Spotify, puso el programa que estábamos haciendo los dos. Así que iba en este auto autónomo escuchando el programa del
0: Mira tú,
1: Villegas.
0: qué gran ventaja, ¿eh? Por Dios que están adelantados en Estados Unidos.
1: Mira,
0: Bueno,
1: allá nos
0: estimado amigo,
1: escuchamos.
0: vamos a
1: Vale.
0: otros temas ahora, pero
1: Vamos
0: antes
1: a
0: de entrar
1: escuchar.
0: a otros temas, a los temas políticos habituales, permítanme recordarles algunos de los productos que hacen posible este programa y que son útiles para usted además, ¿no? 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Dicho lo cual, regreso con Nicole.
1: Oye, vamos con la agenda de seguridad, que es la noticia de la semana. Y esta famosa agenda ACOT, que es contra el crimen organizado y el terrorismo también, tiene muchas líneas de lectura, tiene muchas interpretaciones. Voy a ir desde el punto de vista político. ¿Esto es un win-win para el gobierno? ¿En qué sentido? En que al lanzar inmediatamente después de aprobar la ley de reconstrucción, falta algunas etapas con respecto a esa ley, pero al avanzar inmediatamente a seguridad, uno ordena la agenda. Acuérdense que la semana pasada hablábamos de cómo el Partido Nacional Libertario, el Partido de la Gente, todos están, incluso el Partido Republicano, el partido del presidente Kast, estaba levantando demandas y proyectos que los definían a ellos como partido político, como fuerza política. Y todos esos proyectos que algunos llaman identitarios, no sé si todos son realmente como para catalogarlo identitario, pero el punto era que el gobierno parecía atrás de estas demandas y estas propuestas de los partidos políticos del oficialismo. En esta línea, como seguridad es algo mucho más claro en las demandas de las personas, ordena al mundo oficialista en torno a esta agenda. Hay algo que no he visto en los medios de comunicación, se los comento yo, con respecto a cómo están diseñando este lanzamiento de esta agenda de seguridad, y es con el presidente Kast a la cabeza. Una de las principales quizás críticas, pero lo hacían por hacer el punto político. Yo no creo que, y no es que no crea, en el fondo no es así, pero una de las debilidades que se le planteaba a la ley de reconstrucción es que la izquierda y la oposición estaban todo el tiempo diciendo que Quirós mandaba al presidente. Nunca es bueno que un presidente aparezca manduqueado por un ministro, ¿cierto? Es decir, como un presidente sin poder o un presidente que no sabe y que el ministro Quirós manda. Entonces el ministro Quirós era la cabeza de ese proyecto. Si ustedes se dan cuenta, el ministro de Seguridad, que habla bastante de seguridad y está siempre en la agenda, en el lanzamiento de este gran proyecto ACOT, ha estado detrás del presidente Kast. Y de hecho el día lunes, mientras grabamos, Fernando, es el presidente Kast el que ha hecho todas las conferencias de prensa y ha hecho un circuito en radio y televisión para dar a conocer los lineamientos de esta agenda. Y en tercer lugar, es una agenda que le deja poco espacio, ya vamos a hablar de esto, pero le deja poco espacio a la izquierda. Porque la izquierda, algunos dicen, bueno, no se puede oponer. Yo creo que lo que está pensando la izquierda ahora, según lo que he estado leyendo y recabando, no es que no nos vamos a oponer, sino que es cómo oponerse. Es mucho más fácil, aunque no resultó, pero es mucho más fácil decir el gobierno de los ricos, le baja los impuestos a los ricos. Además, economía es algo que la gente en general no maneja. Los números no manejan y los modelos económicos tampoco. Pero aquí en seguridad, aquí el planteamiento de la izquierda es cómo nos vamos a oponer para hacer nuestros puntos. Y aquí la tienen difícil. Y así como en la ley de reconstrucción todo el tiempo hablaban de el 1%, ya tienen uno de sus eslogan y es levantamiento del secreto bancario. Que es una falacia, es una mentira, es un invento de la izquierda, porque el secreto bancario, uno, existe, pero usted tiene que tener una orden judicial. Y dos, el secreto bancario existe para proteger a los civiles, no para proteger al crimen organizado. Así como no pueden entrar a su casa cualquier funcionario político, un ministro no puede entrar a su casa si usted no le quiere abrir, ¿cierto? Incluso policía y carabineros no entran a su casa si no tienen una orden de embargo, de arraigo, lo que sea. Y usted no quiere que entren, porque simplemente no quiere. ¿Por qué habría que levantarse el secreto bancario y que quede esa información al alero de un funcionario político, del Servicio de Impuesto Interno, de quien sea? Cualquier función política, el ciudadano tiene que estar protegido. El secreto bancario debe existir, al revés. Entonces levantan esto. ¿Por qué? Porque sí, pues está la idea de, no quieren mostrar los recursos que tienen los ricos. Una cosa así, muy absurda, digamos.
0: Medio estúpida.
1: Pero así como hablaban del 1% más rico, la rebaja a los ricos, el secreto bancario es lo único que encontraron a la mano. Mientras, y aquí sí hay un camino que recorrer y vamos a ver qué ocurre, después lo hablamos, Fernando. Mientras se articula, porque por mientras está saliendo el gobierno, los exfuncionarios del gobierno de Gabriel Boric a hablar. Como la izquierda no está articulada, todavía les queda esa estructura del gobierno de Gabriel Boric. De partida está hablando el propio Boric, que ya se supone que en la tradición republicana no se hace, pero amigos auditores, olvídense de las tradiciones republicanas porque estamos en una nueva era política, y no solo en Chile, en el mundo. Dos, habla Vallejo, está hablando el ministro también de Educación, es decir, esa estructura que les quedó, esa coordinación, la están utilizando. Pero no a medida, claro, a medida que sigan articulándose, como lo están haciendo lentamente con lo que ellos llaman los movimientos sociales, la CUT, la CONFECH, los estudiantes, que son los primeros que se juntaron con la CUT. ¿Qué tiene que ver la CUT con los estudiantes? Pero bueno, mientras sigan articulando los movimientos sociales, ahí sí, más adelante vamos a ver una respuesta de la izquierda. Pero por mientras tenemos eso.
0: Bueno, de hecho, la izquierda se está organizando, me consta, lo sé, se está organizando para movilizar a todos sus recursos gremiales y salir a la calle, que es lo único que saben hacer, lo único que pueden hacer, en su desesperación, porque se ven en el camino de la perdición, están en el camino de la perdición en todos los sentidos. Es una postura política, cultural, que está retrocediendo en todas partes. En América Latina ya no va quedando presidente de izquierda casi. Están en retroceso, están en caída libre. Entonces van a recurrir a la misma idiotez de siempre, pero ni siquiera eso les va a resultar. Si están pretendiendo una especie de estallido social 2.0, o una insurrección 2.0 más bien, no les va a resultar. No está el clima psicológico, político, cambiaron los tiempos, son otros los problemas. Van a sacar, como ya se ha mostrado en algunas oportunidades, van a sacar a 10 pelagatos a la calle que van a ser simplemente tomados, detenidos y llevados a un tribunal eventualmente. Se va a convertir su épica de masas, se va a convertir en un tema policial. No va a ir más allá de eso. Van a joder, van a molestar, pero no van a poder lograr nada con esas llamadas movilizaciones. No van a poder movilizar a nadie. Están moral, política e intelectualmente en ruina. Y la prueba es la clase de idioteces que dicen, como esta de la cuestión de que era para todo, para los ricos. Yo no sé qué van a decir con el tema de la ley de seguridad, pero le van a buscar detalles para demorar las cosas. No pueden decir de frente, no estamos a favor de la seguridad, los delincuentes son agentes sociales, pero pueden discutir detalles para parar la ley, es decir, el reglamento del uso de la fuerza, pueden demorarse, pueden parar las cosas ahí, o tratar, porque no tienen los votos, al final de cuentas tampoco. Van a tratar de joder por todos lados en forma indirecta, en los detalles, van a ir al detalle, van a ir al articulado, no al concepto mismo de la ley, al articulado. Ahí van a estar jodiendo. ¿Por qué? ¿Por qué están dispuestos a todo? Porque se están jugando su existencia política e incluso su existencia personal, en el sentido de que se van a quedar sin recursos, porque esta gente vive del Estado, vive de la política. ¿Qué es lo que hacía Orrego, por ejemplo, a propósito? ¿Cuál es la profesión de Orrego? ¿Quién lo contrataba? No sé si es abogado o qué. ¿Quién lo contrataba? ¿Qué casos tenía? ¿Dónde está su buffet? Y vamos a preguntar. Camila Vallejo, ¿qué hacía antes? Nada, pues era estudiante, creo que es geógrafa. No sé si alguien la está demandando para fabricar un mapa de la isla Fiji. O sea, viven de la política. Están liquidados. Entonces, están tan desesperados que este cabeza chorlito de que era embajador en España cree, o sea, se están haciendo ilusiones que van a volver, que el Frente Amplio nada menos, van a volver al poder porque hicieron la curva de aprendizaje. Bueno, sí, aprendieron a saquear, eso es cierto, que lograron cumplir la ley, la curva de aprendizaje, saben saquear, saben dónde está la plata. ¿Dónde está la caja fuerte? Oye,
1: Cuando dice saqueo, me acuerdo siempre la frase que levantó la izquierda latinoamericana con respecto a los conquistadores, el colonialismo, que nos vienen a saquear. Bueno, mira que resultaron saqueando. Bueno, pero el punto con la izquierda es, tú hablaste del ex embajador en España, pero varios del Frente Amplio, el embajador que tuvimos en Brasil, de Polo y todo, han estado hablando. Y es cosa de ver la bajada y de qué se ha tratado la elección para presidente del Frente Amplio, que está disputando Constanza Martínez y Gael Youmans. ¿De qué se ha tratado los temas? Entonces, cuando uno lee todo eso, lo que plantean con respecto a somos socialistas, con respecto a somos feministas, lo mismo de siempre, pero además, no lo mismo de siempre, sino que además un poquito más radicalizado, Entonces uno dice, bueno, entonces, ¿cómo lo van a hacer con la agenda de seguridad? El Frente Amplio, una de las respuestas fue que le parecía una agenda represiva.
0: Claro, por supuesto. Por supuesto que es represiva, represiva del crimen.
1: Pues, de si hay que hacerlo. Sí, pues. Y el Partido Socialista dice, se sacó un poquito por la tangente diciendo, no conocemos el proyecto, lo vamos a ver. Pero el punto es que es muy difícil para este grupo político, para la izquierda, que hace muy poquito rechazaban cualquier cosa con seguridad. Tienen al Partido Comunista metido ahí, no sé si en una alianza formal, pero son parte de ellos, diciendo que quieren derogar la ley Naim Retamal. Entonces, la pregunta es, ¿qué camino van a tomar? Yo creo que no hay que ser muy adivino ni profundizar tanto. Van a hacer eso que tú dices, van a oponerse a distintas cosas, cualquier palabrita, cualquier tecnicismo. Van a decir, por ejemplo, abrieron un camino con respecto a la reforma constitucional que propone el presidente Kast, que yo creo que ahí políticamente se debió haber manejado mejor porque efectivamente la dejan en el área chica. Si realmente usted lee el proyecto y todo, uno entiende lo que quieren hacer, es decir, tener un estado de excepción nuevo en el cual se pueda decretar por zonas específicas, o no sé si efectivamente comuna específica, pero creo que sí, para efectos de seguridad. Entonces, la gente no hace esa lectura, la gente lo que hace la lectura es, quiere hacer una reforma constitucional para poner un capítulo de seguridad, y como si yo era los mismos que decían que no querían reformar la constitución. La línea es directa, entonces ahí sí le abrió un camino a la izquierda en el cual decir, pero como si el Partido Republicano llevaba la bandera en contra de los procesos constitucionales y quiere cambiar y hacer esta reforma constitucional. Creo que
0: vamos a ver.
1: En la práctica, si uno lee lo que quieren hacer, no es, evidentemente no es un proceso constitucional, quiere hacer un cambio nomás. Es bastante menor. Quiere incluirle algunos capítulos con respecto al estado de excepción y también con respecto a la obligación del Estado. Algunos dicen inútil. Por ejemplo, el Estado dice que usted tiene que vivir en un ambiente libre de contaminación y todos los días tenemos contaminación ambiental. Ok, yo creo que políticamente se pudo haber evitado quizás, porque ahí abre ese diálogo que nunca es bueno, porque así como la izquierda recurre al Tribunal Constitucional con respecto a la ley de reconstrucción para poder objetar la invariabilidad tributaria y los otros tres apéndices que quieren objetar, bueno, aquí tenemos al revés. Tenemos al Partido Republicano o a José Antonio Kast, que estuvo siempre en contra de los procesos constitucionales, ahora haciendo una reforma constitucional. Entonces creo que como nadie hace esa bajada y dice, oye, momentito, pero esto va... Yo creo que era mejor editarlo, ¿no?
0: No sé, puede ser como tú dices. Las reformas se tienen que evaluar de acuerdo a su mérito, por cuál es su alcance, su dimensión, evidentemente. Así que no veo cuál es la contradicción entre oponerse a una reforma que echa abajo la Constitución y una reforma que mejore la Constitución. Son cosas opuestas, de hecho. Pero claro, se van a agarrar de eso probablemente, se van a agarrar de cualquier cosa, cualquier clavo ardiente, como se dice. Se están ahogando, se agarran de cualquier clavo ardiente, y eso, como he dicho, creo que, no sé, se lo decía anoche a mi mujer mientras comíamos y bebíamos, le decía, esta gente es como un tipo que está en un pantano, mientras más se agitan, mientras más se mueven, más se van hundiendo, se hunden y se hunden y se hunden en la irrelevancia y en algo que nunca había visto antes, la gente está empezando de frentón a detestar a este sector. Específicamente, además, algunos personeros que no voy a mencionar. Los están empezando a detestar. Ya no es meramente una cuestión de que no nos gusta su política, sino que les parece detestable. Yo cuando converso, cuando salgo a regar afuera, ahora no he regado por las lluvias, y me converso con alguien que va pasando, siempre el ánimo contra la izquierda es no voy a votar por esta gente, son unos ineptos. No, ya los detestan porque los ven en esta postura obstructiva, antipatriótica, antinacional, obtusa, porfiada, destructiva y tóxica. Y mientras más se agitan y van a llamar a movilizaciones este año, acuérdate, ya lo tienen en un cronograma en el Partido Comunista, según me contaron mis espías, lo tienen listo. Más se van a hundir. Esta esta explosión 2.0 que están calculando los va a hundir mucho más. Va a ser un disparo en el pie, por no decir un disparo en la boca, para la izquierda. Porque ahí se van a mostrar desnudamente en el escenario, en la calle, lo que son, lo tóxicos que son, lo destructivos que son, lo ineptos que son. Y les va a costar muy caro. Pero resulta que no tienen otro camino. La otra es que se jubilaran, se fueran para su casa a ver si consiguen pega en algún lado. Están en ese camino y van a seguir en ese camino.
1: Ya, se va a dar una situación interesante. En general, la agenda de seguridad cuenta con amplio apoyo de la ciudadanía, se ven las encuestas.
0: Más de 80%.
1: Es muy difícil que la agenda, salvo algunas cosas específicas, que digan que es insuficiente. No porque estén en contra, sino que lo encuentren insuficiente, pero salvo algunas cosas muy específicas, sería muy raro que en las sucesivas encuestas que vengan más adelante la gente esté en contra, eso no va a ocurrir. Pero, y aquí viene el dilema para la oposición, porque lo que está haciendo la izquierda es articularse por fuera del Congreso. El diputado Soto, de hecho, dijo que la idea es evitar que este gobierno apruebe sus iniciativas con una mayoría tan frágil en el Congreso. ¿Ves? Una mayoría frágil. La mayoría en el Congreso es mayoría. Bueno, voto a voto. Mayorías circunstanciales.
0: ¿Qué quiere decir con ese idiote? Bueno, todas las mayorías son circunstanciales.
1: Que dice, entonces, exacto, pues. Por lo tanto, para evitar eso, nosotros nos vamos a articular con los movimientos sociales.
0: Entonces, ¿qué es lo que es eso?
1: Bueno, son los movimientos que ellos mismos han ido levantando. Leía por ahí otro del Partido Socialista diciendo que van a articular a la oposición junto con la calle. Es decir, no tienen mayoría en el Congreso, entonces salen a la calle. Lo que quiero decir es cómo se va a dar este dilema, porque con la ley de reconstrucción quizás le hubiera sido un poco más fácil levantar una pancarta, ir en la calle diciendo no más rico, no al 1%, no a la rebaja de impuestos a los ricos. Ok, la pregunta es cómo va a articular esos movimientos sociales en torno a la ley de seguridad, levantando qué pancarta, no más seguridad, ¿no? Entonces, esto de la mayoría social que le gusta tanto a la izquierda, la tiene complicada con la agenda de seguridad, porque la mayoría social, que no es la que ellos piensan, pero la mayoría social está con la agenda de seguridad.
0: Así es. Entonces, bueno, tú dijiste al principio que este conjunto de proposiciones que llamaba ACOT ordenaba al oficialismo y desordena a la oposición. Porque ustedes van a observar que cuando llegue el momento de las discusiones en el Parlamento, van a ver descolgados. Se va a producir algo parecido a lo que se produjo con la ley de reconstrucción o más. Porque aquí hay menos razones, digamos. Va a haber gente ahí que tiene algún sentimiento de lo que el país necesita y también un cierto sentido de un cierto instinto de supervivencia política, y no se van a sumar a la gritadera del Frente Amplio y del Partido Comunista. No van a salir con la pancarta, como dices tú, a decir no más represión, no más pinochetismo. No, no va a pasar eso. Así que los desordena, los desintegra aún más. Mientras el oficialismo se ordena, ellos se desordenan. Antes de continuar con nuestra querida amiga, vamos a repasar algunas cosillas, amigos míos, que son de interés para ustedes. Esto es para ustedes, no es para mí, para ustedes. Por ejemplo, los malos olores. Siempre, por mucho que usted tenga su casa como un quirófano, se juntan materias orgánicas en las cañerías, en los desagües. Y usted no tiene manera de controlarlos tirando. Algunos echan soda cáustica, lo único que hacen es destruir las cañerías. 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Un polvito que mezclado con agua se convierte en una colonia de bacterias aeróbicas. 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Lo eliminan, no lo tapan, lo eliminan. 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Y sigo con servicios logísticos de ingeniería, consultores que son ingenieros que van a revisar su logística, cómo está funcionando, van a ver lo que está funcionando mal o más o menos nomás, donde usted está perdiendo plata, está perdiendo cliente, le van a ofrecer una alternativa racional y le van a buscar el personal para que gestione ese modelo distinto. ¿Qué más se puede pedir? Este ejercicio, revisar la logística, lo debiera hacer toda empresa una vez al año, tal como usted va a un centro médico, que le revisen cómo está su salud. Continúo con Edisur, estimados amigos, que está... ¿Me van a esperar? Espérenme un segundito, una cosita. Amigos, Edisur ha sacado una segunda edición de este libro. Yo hablé de él hace un tiempo atrás. Guerra, tragedia y destino, de Pablo Rasuris. Un libro súper entretenido. Yo cuando me llegó el primer volumen, yo no leo mucha narrativa, pero dije, bueno, vamos a ver. Agarré la primera página, agarré el primer párrafo y ya no lo solté hasta que lo terminé. Está escrito, está relacionado, está ambientado en la época de la guerra del 79. Me recordó mucho el estilo y el interés y lo entretenido de la novelística de la guerra del 79 de Jorge Nostroza, un gran escritor muy olvidado, lamentablemente. 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Dicho lo cual, retorno con Madame Nicole Rodrigo.
1: Dos cosas con respecto a la agenda de seguridad. Uno, a nivel regional, que es interesante lo que está pasando. Pero antes de irme a eso, quiero hablar de las expectativas de las personas, ¿ah? Hay veces que las expectativas en torno a seguridad se van cumpliendo por situaciones menos relevantes que una reforma constitucional o un gran estado de excepción. Y voy a nombrar algunas. Por ejemplo, los guardias de el ex ministro Cordero, un guardia en realidad que fue asaltado. Yo creo que, por lo que estaba leyendo, hubo incluso amenazas contra Cordero en una cárcel. Bueno, terminaron siendo detenidos los bandidos que estaban tras esta encerrona, y resulta que dentro de ese auto había un menor de 14 años que estaba con libertad vigilada, que ya había cometido algunos atracos, que ya había cometido algunos delitos, y el menor contaba con libertad vigilada. ¿Por qué me quiero agarrar de este punto? Porque hay tres situaciones en las cuales yo creo que la gente tiende a aumentar su nivel de inseguridad, porque dice que, bueno, si ocurren estas situaciones, imagínate otra. Uno, la libertad vigilada en Chile prácticamente, no es que no funcione, pero no funciona del todo bien. Sobre todo cuando son menores. Porque cuando hay detenciones de menores, si ustedes ven la estadística con respecto a, tenía libertad vigilada, no los vigilan. De partida no hay personal para vigilar a todas estas personas. Dos, la internación provisoria de los menores, que no funciona. Tres, cuando detienen a alguien y dicen, pero miren la hoja de vía, 20 detenciones, 30 robos, irreprochable conducta anterior, todo eso produce una sensación de que el Estado no funciona. Entonces, pueden tener, perdón, voy a decir la cuarta y la última, hay más, pero voy a decir la cuarta, que son de esas que se repiten en los medios de comunicación porque se repiten al cometer delitos. Y cuarto, cuando algún atraco, algún asesinato o alguna situación vandálica está coordinada desde la cárcel. Se produce un nivel de inseguridad muy grande, de sensación a las personas, porque uno dice, bueno, si las mismas personas que están custodiadas por el Estado no pueden inhibir, no pueden evitar que esa persona siga funcionando como un bandido, como un criminal, como un narcotraficante, capo de la mafia, entonces, ¿qué queda para el resto? Entonces, esas cuatro sensaciones que son de esas que, esas cuatro situaciones, no sensaciones, que uno está recibiendo de una manera bastante constante a través de los medios de comunicación, si se evitan y se cambian, yo creo que sí aumenta la sensación de seguridad de un Estado que funciona, porque acá muchas veces la gente tiene la idea de que Carabinero, PDI, logra llegar a los delincuentes, logra llegar al narcotraficante, pero después todo el resto de la institucionalidad no funciona. Entonces, si se cambian algunos aspectos en ese sentido, con instrucciones claras, o con pequeñas reformas o indicaciones o decretos claros, claro, yo creo que ahí sí puede haber cierto cumplimiento de la expectativa de las personas con respecto al país que podemos ser, porque tú tienes razón. Yo creo que volver a ser lo que fuimos, creo que lo comentaste con respecto al discurso que dio Kast en su cadena nacional. Es muy difícil que volvamos a ser lo que fuimos. Y porque nosotros también estamos insertos en el mundo, estamos insertos en los vicios del multilateralismo también y en los problemas que trajo el multilateralismo. En ese sentido, Arrau fue muy inteligente al decir, el viernes pasado, decir, bueno, ¿cuáles son las metas? ¿Qué es lo que dijo? Bajar los niveles, que me parece que una meta poco ambiciosa, ¿eh? Bajar los niveles de criminalidad o de homicidio del gobierno pasado. Puso algo concreto. Ok, esa es la meta del gobierno. Me parece poco ambicioso, pero también es poco realista decir que vamos a volver a ser el país de los 90, porque ese mundo, desde el punto de vista de la criminalidad a nivel mundial, ya no existe.
0: Bueno, eso yo lo analicé en un programa explicando que hay otra estructura demográfica, hay otra estructura económica, hay otras estructuras valóricas, hay otras necesidades, y el crimen se ha convertido en una industria a nivel, una multinacional, con recursos militares, de comunicaciones, con dinero. No es lo mismo que perseguir un ladrón de gallina. No estamos en la época en que yo era niño chico o antes, obviamente. Así que no se va a arrinconar al crimen, sino que se le puede contener dentro de ciertos límites. Lamentablemente no se puede terminar. No se va a terminar nunca con el crimen. Nunca, jamás. Siempre van a haber ladrones, siempre van a haber asesinos, siempre van a haber terroristas, siempre van a haber rebeldes sin causa, siempre van a haber imbéciles, siempre van a haber violentos. No hay manera de evitarlo. Pero se puede disminuir dentro de niveles, digamos, aceptables, tolerables. Lo que ahora estamos viviendo es intolerable. Exacto. Más de 1,000 asesinatos al año es intolerable. Baleo donde mueren niños o personas que van pasando por una bala loca es intolerable. Eso se puede empezar a poner fin, y para eso se requiere una acción, una gestión policial mucho más enérgica. Lo que tú estás diciendo en el fondo tiene que ver con la gestión. Con la gestión. Y tiene que ver con la justicia también, ojo. Donde también están funcionando muchos jueces con una mirada muy benévola. Tuvimos un presidente que indultó delincuentes, no olvidemos. Tiene que ver con la cultura de ese grupo humano que, como les he dicho varias veces, está en otra galaxia. Para ellos ven distinto las cosas, totalmente distinto. Para ellos un criminal no es un victimario, es una víctima de la sociedad que merece todo el apoyo, que merece una mesa de diálogo con psicólogo, que merece un indulto, que merece la libertad, que merece que en vez de estar preso simplemente no pueda salir de noche de su casa. Bueno, ese es el tipo de discurso que escuchamos ahora, es otra sociedad, es otro mundo. Ya no es el mundo de mi época, donde simplemente el ladrón era un ladrón, le pegaban un lumazo en la cabeza y se iba preso. Se acabó eso, se acabó totalmente. Estamos en un mundo Wild West, como el oeste salvaje. Esta no es tierra para ancianos, como esa película. Un poco eso el mundo ahora.
1: Tierra para débiles.
0: Sí, por eso que yo ando armado dentro de mi casa con una pistola de agua todo el tiempo, por si acaso.
1: Parte de las consecuencias del multilateralismo y de todo este intercambio mundial sin frontera, uno es la inmigración descontrolada, ¿cierto? Ok.
0: Claro.
1: Pero otro es que el crimen y las bandas se convirtieron en bandas transnacionales. Es claro. Muy difícil hoy que grandes bandas solo funcionen de una manera local. Claro, usted todavía puede tener la banda de tal comuna que amedrenta ahí, acá. Pero cuando hablamos de los que manejan unas armas impresionantes, como si fueran un ejército, y que empiezan a tener poder en zonas territoriales, o que incluso penetran la política, esas bandas son transnacionales. Imagínate que leía la penetración de, de bandas albanesas. Hay una banda importante y bandas japonesas y bandas chinas. ¿Qué tienen que hacer bandas chinas acá o bandas japonesas? Bueno, ese es el crimen transnacional del siglo XXI. Así como los carteles de droga mexicanos han invadido Europa. Eso es parte de lo que ha ocurrido con el globalismo, digámoslo así. Entonces, es parte de las consecuencias no deseadas. Entonces, por eso mismo, es que pensar que Chile va a poder quedar aislado, que la cordillera de los Andes nos va a proteger o lo que sea, es un error.
0: No, porque además...
1: Los 90 no son el 2026, nos equivocamos con un montón de permisividad y con un discurso permisivo, pero a la vez hay una situación mundial concreta que afecta a todos los países.
0: No, y hay una situación interna, el cambio de cómo funciona la población chilena. Yo la otra vez contaba que cuando yo era niño, me acuerdo que se hablaba, yo cuando escuchaba las conversaciones sobre mesa, de cierto restaurante que ya no existe, pero igual no voy a dar su nombre, que estaba en Monjita, en el centro de Santiago. Funcionaba todo el día, toda la noche, qué sé yo. Y era el lugar donde los que consumían cocaína iban. Entonces iban al baño y ahí había un tipo que les vendía un papelillo que se llamaba. Que era un papelito chiquitito con una corrida de coca para que se la aspirara. Y eran muy pocos los que consumían y eran muy pocos los que suplían el producto. No sé de dónde lo traerían, pero era mínimo, era insignificante. Pero ahora tenemos una población donde hay una gran masa marginal psicológicamente hablando, también económicamente muchas de ellas, que están consumiendo droga en forma masiva. ¿Cuántas veces hemos escuchado la historia del accidente del bus porque resulta que él estaba drogado, el chofer? Sí. ¿Cuántas personas en este momento se están drogando? Muchas. Y no me refiero solo a las pastillas, a los estimulantes o a los tranquilizantes que venden en la farmacia. Me refiero a cocaína, marihuana, heroína, morfina y otras cosas peores todavía, mescalina. En fin, todos esos productos para sentirse bien, para escapar del tedio, para escapar de sus vidas miserables, de las frustraciones, de la soledad de las grandes ciudades, del ruido, de esto, de lo demás allá, para sentirse bien. Es un mercado masivo. Si no, no existirían estas organizaciones masivas. Ya no es el señor que entra al baño del restaurante a pedir un papelillo. Son millones de personas. ¿Cómo combates eso cuando hay un mercado? Acuérdense lo que pasó cuando se trató de combatir el consumo de alcohol en Estados Unidos, la prohibición. ¿Qué pasó? Se crearon bandas gigantes, la mafia creció importando licor. Habían locales especiales que todo el mundo sabía que existía, se llamaban los espiquisi, o sea, habla despacito, bajito. Y finalmente se tuvo que derogar la ley seca que se llamó. No se puede ir contra el mercado, no se puede ir contra fuerzas sociales de gran tamaño. Eso hay que tenerlo en cuenta. Esto lo que va a ocurrir es que esto se va a regularizar de una manera o de otra en unos años más. No sé si legalmente, si formalmente está legalizado consumir lo que usted quiera, pero de algún modo otro se va a ir metiendo, como ya se ha metido en el cuerpo social y político de sociedades latinoamericanas, en México. Todas las autoridades o gran parte de las autoridades están vinculadas al narcotráfico en México. Colombia, Ecuador, y yo creo que Chile está empezando también. Hemos visto algunos casos de la droga conectada con algunos organismos políticos, ¿no es así?
1: Mira, sí, voy a hablar de varios factores, no voy a profundizar en ninguno de ellos porque nos daría para un programa entero. Con respecto al consumo de drogas, recuerdo cuando esa época que tú describías, sobre todo el consumo de cocaína, no tanto de marihuana, se hablaba de él es un marginal. El consumo de este tipo de droga dura era de marginales o como de gente en situación de calle, pero en general hablaban de una situación de marginales, algo que hoy no sé. No se dice porque tampoco tiene que ver con la realidad, con respecto al consumo. Dos, mencionaste el tema de un chofer de locomoción colectiva o de un bus interurbano, y esto es súper interesante para que lo veamos en otro programa o para que nuestros auditores indaguen un poco más. En el gobierno de Gabriel Boric, creo que fue en este gobierno, se cambió una ley a las empresas en el sentido de que si usted, producto de la actividad de esa empresa, hace test de droga y ese trabajador, ese funcionario, ese empleado sale positivo, el tratamiento antidroga lo tiene que hacer la empresa. Es decir, es responsabilidad de la empresa, no es una responsabilidad personal. ¿Qué ha pasado con algunas empresas?

0: el trabajador o una víctima, pareciera ser como que esa actividad lo hubiera hecho consumir droga para salir de
1: la empresa. La empresa es la culpable.
0: La empresa es la culpable. El punto es que esa ley hay que cambiarla. Aprovecho de levantar este tema a propósito de leyes laborales. Porque no hay estadísticas tan claras, pero yo he estado leyendo y efectivamente se ha visto un aumento en el consumo de droga en choferes de locomoción colectiva y de buses interurbanos, producto de que esta ley hace que la responsabilidad sea de la empresa. Entonces, cuando hay accidente, se detecta que esa persona tenía droga. Pero la empresa no lo hace antes, porque si no se meten en un forro, se meten en un problema que no pueden costear. Esa ley hay que cambiarla. Y tres, voy a decir lo último con respecto a las drogas, y es lo siguiente. No podemos ser tan ingenuos y tampoco podemos ser tan críticos de que la gente consuma mucho más droga. El otro día leía una estadística de la ONU de cómo la gente había aumentado el consumo de droga en general, y estoy hablando de drogas farmacéuticas también. Si, por ejemplo, voy a hablar de la realidad en Chile, todos los problemas de la juventud y de la infancia se resuelven con medicamentos. Usted está creando un futuro consumidor, no necesariamente de una marihuana de la esquina, pero un futuro consumidor de anfetamina, de pastillas para ansiolítico le llaman ahora porque es como más elegante, ¿no? Pero son calmantes, son drogas. Es decir, las farmacéuticas han hecho un trabajo espectacular junto con psicólogos y psiquiatras y junto con la medicalización de la infancia y de la adolescencia. Entonces, todas esas generaciones han estado creciendo, normalizando
1: el consumo.
0: Entonces, después vamos a seguir viendo a futuro a estadísticas que dicen tanto ha aumentado la drogadicción o el consumo de estupefacientes en la población. ¿Cómo no va a aumentar si desde los 5 años tienen medicalizados a los niños? Es una mirada. Entonces, las cosas van unidas. Es una sociedad, es una aposta, es una cosa que va
1: en digámoslo, entrelazada. Para sintetizar. En vez de
0: ¿cuál buscar... es el punto, Nicole?
1: No, estoy pidiendo tu punto, si ya tu punto quedó clarísimo. Quiero simplemente comentar que en vez de educar como se educaba en la época mía a los niños, en el sentido de que uno tenía que tratar sus asuntos y formarse como hombrecito, a los puñetes a veces, a las patadas, y pasando todas las cosas que pasaban cuando uno era niño, los papás se atrevían a darte una patada en la raja, llegado el caso, y a cachetearte, y uno se criaba, los hombres, en la dureza, y las mujeres también. Entonces uno se formaba, era firme. No venían inmediatamente una nube de psicólogos o otras personas a meterte pastillitas para resolverte el problema desde afuera. Tenías que resolverlo desde adentro, Nicole. ¿Te fijas tú?
0: Así es.
1: Uno se formaba desde adentro. No se formaba, uy, me cuesta dormir, una pastilla. Uy, me siento deprimido, otra pastilla.
0: ¿Le cuesta la prueba? ¿Toman pastillas para pruebas en el colegio, pues?
1: No, sí, increíble.
0: Se pone nerviosa. Sí, fue increíble.
1: Yo te voy a decir a propósito de las empresas. La única manera de resolver el tema, o digamos intentar, no es pensar en lo que le pasa al sujeto, sino que lo que le pasa al colectivo. Ese es el verdadero sujeto que tienen que interesar. Entonces, ¿cuál es el remedio? Si hay un chofer que toma droga, hay que echarlo de la pega, cosa que no haya un accidente. Y al echarlo de la pega, tú das una señal al colectivo.
0: Exacto.
1: Eso es lo que interesa. El colectivo, los demás choferes dicen, mejor que no siga tomando droga, porque me van a pillar y me van a echar y voy a perder la pega. Esa es la manera de hacer las cosas. La sanción siempre ha sido el mejor sistema para educar y formar a la gente, nos guste o no. No hay una manera, digamos, de escapar de los costos en la vida, en ninguna cosa. Cuando uno quiere escapar de los costos, lo único que hace es crear un problema mayor a futuro. Y ese chofer que no fue despedido terminó muerto, junto con otros 30 o 40 personas atrás, porque no lo echaron. ¿Cuál fue el progreso? Pero había unos psicólogos, había unas cosas. Eso es completamente estúpido. Lo mismo pasa en los colegios ahora.
0: Son leyes que... perdón, dale.
1: No, está bien. Dale. En todo caso...
0: Yo le decía que son esas leyes que en el... Bueno, nunca debió ser esta ley, pero en el resultado mucho peor que la enfermedad. Una empresa, imagínate cómo se va a meter en un tratamiento antidroga que puede durar años de años.
1: Si no tiene solución.
0: Si es que es efectivo. Eso es un problema personal y familiar.

0: hacer, sino la empresa es un
1: despropósito.
0: Y que hay veces que no tiene remedio. A veces
1: no tiene remedio.
0: Pero mayoría de las veces que no tiene. Entonces, entonces, ¿qué es lo que hacen las empresas? Tienen que hacer lo lógico, po. Mirar para el lado, si no, no se puede contratar gente. Pues si la empresa está para sobrevivir, para subsistir, para proveer de bienes y servicios. Todo lo han hecho en contra de la empresa. Esta es una ley. Ahora vienen varios cambios a leyes. Esto debería incluirse en el paquete de reformas laborales que se supone que entraría en septiembre. No lo sé. Déjame comentarte.
1: No, espérate un poquito. 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Y vamos terminando el programa, Nicole, nos queda un minutito nomás.
0: Nada, no nos queda nada, tengo otros temas, los voy a hablar el jueves, pero con respecto a seguridad, para hacer el último punto que quería hacer, es interesante lo que está ocurriendo en la región, y para efectos del gobierno José Antonio Kast, su agenda de seguridad viene en un momento en que a lo mejor las comparaciones no hubieran estado muy buenas para el lado de él. ¿En qué sentido? Asume Keiko Fujimori, y una de sus primeras quizás acciones, que yo creo que son más bien comunicacionales, ok, pero le da cierta sensación de alivio a la gente, es que sacó a algunos militares, un grupo de militares, algunas zonas del Perú que estaban muy conflictivas con mucha inseguridad, producto también del crimen organizado. Y lo primero que hizo fue sacar a esos militares. Ellos tienen otras leyes, ok, no importa, el punto, estoy hablando de hacer el punto político, de decir, yo prometí seguridad y aquí estoy. ¿Qué es lo que hizo Spriella? Que a propósito de eso asume con un terremoto en Colombia, tremendo. Bueno, eliminó a algunos capos narcos que estaban siendo buscados por la justicia, a dos importantes capos narcos, y además movió a otros capos narcos de bandas criminales a cárceles de alta seguridad, otro efecto comunicacional. A José Antonio Kast se le estaba recriminando eso, en el sentido de que pasaron muchos meses desde el inicio de este gobierno, mucho usted dirá, pero estamos recién en agosto, está bien. Pero cuando tú hablas de un gobierno de emergencia y hablas de que la inseguridad y la criminalidad hay que atacarla al tiro porque es una necesidad y es prioritario para las personas, le faltaba como ese efecto de golpe de timón en cuanto a seguridad, que ahora con esta gran reforma o estas reformas que quiere integrar el gobierno le va a ayudar, porque la comparación regional se hace ahora, es decir, ¿cómo vienen estos dos gobiernos de derecha a asumir? Inmediatamente, a los dos o tres días, hacen un golpe en seguridad que, bueno, veamos si es efectivo o no, si, en el sentido de si funciona, si ayuda en algo. Pero por lo menos le dice a sus votantes, voy a tratar de hacer o voy a hacer lo que les prometí. En el caso de Kast estaba el debe. Ahora se empalma a nivel regional con estos dos gobiernos que recién asumieron y están en la misma línea, y voy a dejar para el otro jueves, Fernando, el...
1: Okay.
0: ¿Cómo está aislado Brasil en este minuto y cómo se está articulando el tema de seguridad regional, que es importante para Chile, bastante importante?
1: Así es. Bueno, como ustedes acaban de escuchar, vamos a tratar este tema, si no se nos olvida.
0: No.
1: El próximo jueves, que va a estar con nosotros Nicole, como de costumbre. Y mientras tanto les digo muchas gracias por estar con nosotros. 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Y ahora sí, nos despedimos. Chao, Nicole, chao a ustedes.
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7: Seguridad. Y el socialismo democrático, por otro, que se sumó al oficialismo, se sumó a la derecha y al PDG, junto a los legisladores de la Democracia Cristiana, para darle una amplísima mayoría a los temas de seguridad. Ayer, esta agenda de seguridad del gobierno pasó su primera prueba, dice el diario El Mercurio, ¿no? Porque obtuvo una votación muy amplia a favor. Claro, uno dice, el proyecto que buscaba extender la legítima defensa privilegiada, aquella que está radicada en la ley Naín Retamal, aprobada en el gobierno anterior con los votos de derecha, y que se reprodujo exactamente la misma votación. Es decir, solo comunistas y frente amplistas en contra, todo el resto del arco político, ¿no? Desde el socialismo democrático hasta la derecha, votando a favor de algo tan evidente y obvio. ¿Por qué un carabinero con uniforme que, arriesgando su vida, defiende, ¿no?, el Estado de Derecho, defiende a los ciudadanos, está protegido por la ley Naín Retamal y con legítima defensa privilegiada, y resulta que el mismo carabinero, con la misma vocación, interviniendo para defender a eventuales víctimas, pero estando de franco, cuando tantas veces lo hemos visto, ¿no?, en las noticias y en distintos hechos, no, el carabinero no hace diferencia si está de servicio o está de franco. Siempre carabinero. Lo mismo ocurre con la PDI, ¿no? La Policía de Investigaciones, un funcionario de la PDI, siempre funcionario, no distingue si está de franco o no. Y la ley sí hacía esta diferencia, eso se corrigió ayer en la Cámara de Diputados. Bueno, pero lo que estamos viendo es de que ahora en el Senado se va a requerir también de una amplia mayoría que permita corregir, ¿no?, esto, que es el puntapié inicial de una ambiciosa agenda de seguridad desplegada por el presidente José Antonio Kast. Bienvenido, Sergio Gaona. Ahora sí, tenemos el audio. Bueno, suele pasar.
5: Sí, parece que sí.
7: Ahora sí.
5: Lo que pasa es que pareciera que tengo problemas con internet aquí donde estoy instalado y no alcancé a escuchar parte de tu intervención, pero me imagino que te referiste a la agenda de seguridad del presidente Kast.
7: Así es, ¿no? Y
5: sobre todo, si me puedes repetir
7: a lo que ocurrió ayer, ¿no?, donde desde el socialismo democrático hasta la derecha votaron a favor de esta ley de legítima defensa privilegiada para uniformados de Franco.
5: Sí, efectivamente eso ocurrió en la Cámara de Diputados y me parece que tiene que ser así, no puede ser de otra manera, porque no podemos mantener en igualdad de condiciones a la policía con los delincuentes. Es evidente que el poder de fuego de hoy día de la delincuencia está siendo mucho más poderoso incluso a las policías. Por lo tanto, a las policías tenemos que darle cierto nivel de superioridad en el poder de fuego, en la posibilidad de defenderse, en la posibilidad de legítima defensa. No pueden ser iguales, porque por algo es la policía y es la policía la llamada a controlar la delincuencia y a controlar la seguridad. Entonces me parece bien y yo creo que está dentro de la línea de lo que tiene que ocurrir y yo creo que el gobierno ya terminó con la ley de reconstrucción, hoy día en la tarde se vota el veto en el Senado, posteriormente imagino que los jueves o viernes o a más tardar el lunes tendremos el pronunciamiento del Tribunal Constitucional y ya se ha terminado ese proyecto de ley y lo que me gusta a mí es que el gobierno ha entrado con otro de sus ejes estructurantes de lo que significa su plan de gobierno que tiene que ver con la seguridad y no me cabe duda que todos los proyectos y las iniciativas incluidas en seguridad van a estar listas antes de diciembre si mantenemos el ritmo de lo que está haciendo ahora y de lo que ha hecho el gobierno en el Congreso y lo que nosotros como oficialismo también estamos desarrollando en cada una de las cámaras.
7: Y en eso estamos conversando con el senador Sergio Gaona. Senador, quiero preguntarle porque aparece como una exigencia más alta, pero a diferencia de lo que ocurrió con la materias económicas, ¿no?, con la reforma para que Chile vuelva a crecer, la ley de reconstrucción, que actuó como un bloque la oposición, ¿no? No hubo caso, ¿no? A lo más unas abstenciones por ahí, pero votó un bloque en contra. Ahora, en esta primera ley, es verdad, es solo una primera ley, ¿no? Y además, creo yo, la más razonable de todas, pero se quiebra la oposición. O sea, vuelve a producirse ese quiebre donde queda solo el Partido Comunista del Frente Amplio en un lado y todo el resto de los parlamentarios en el otro, en el lado de la seguridad.
5: Tal cual lo señalas tú, Gonzalo, porque es evidente, este es sentido común, es decir, aquí va a quedar el Congreso dividido entre quienes quieren proteger a la ciudadanía, quienes quieren avanzar en seguridad y quienes se resisten a eso. Y claramente el Frente Amplio y el Partido Comunista se van a oponer a todo. Y es evidente que la izquierda más radical tiene un complejo con los temas de seguridad. Entienden de que la seguridad no es una cuestión fundamental, pero como lo decía el presidente, sin seguridad no hay libertad. Por lo tanto, para tener esa libertad y tener esa democracia y tener ese desarrollo que nosotros queremos, es fundamental tener la seguridad. Y claramente la agenda de seguridad que ha impulsado el gobierno apunta precisamente a fortalecer estas herramientas que nos permitan asegurar mayor tranquilidad a la ciudadanía para fortalecer la democracia y, por supuesto, asegurar la libertad de los ciudadanos. Así es que yo creo que aquí hay dos oposiciones. Una oposición que se va a oponer a todo y que no conversa ni comparte los temas de que la seguridad es importante para el país. Y otro sector que entiende que, evidentemente, los temas de seguridad son más allá de las ideas, ideología y concepciones políticas. El tema de seguridad es una demanda ciudadana. Y me parece a mí que lo que ha ocurrido en la Cámara es una muy buena señal en ese sentido, con la suma que ha otorgado el socialismo democrático a esta legislación relacionada con la defensa privilegiada de las policías, y más aún incluso cuando estén de Franco.
7: Así es, ¿no? Y se incorpora también a Isabel a conversar con nosotros, Isabel Valenzuela, ¿no? Alcaldesa de Colina. Y quiero preguntar, porque justamente el presidente citó a todos los alcaldes de la región metropolitana, la región de O'Higgins, la región de Valparaíso, a conversar sobre esta agenda, ¿no? Sobre la agenda de seguridad, uno de los temas que para los alcaldes es de los más importantes. Y una reunión que duró más de 2 horas, se les expuso con detalle, y quiero preguntarte por qué. Finalmente hay 3 alcaldes, un poco más de 3 alcaldes, que vuelvan a ser los mismos, ¿no? Tomás Bodanovich de Maipú, Karina Delfino de Quinta Normal y Matías Toledo de Puente Alto, que se paran y se van. Estamos conversando sobre seguridad, el gobierno está explicando su agenda, y ellos están un rato, se paran y se van. Pero el resto de los alcaldes se queda. Isabel Valenzuela.
8: Hola, muy buenos días, Gonzalo. Muy buenos días, senador. ¿Cómo está? O sea, yo lo encuentro vergonzoso lo que hicieron ayer los 3 alcaldes, una falta de respeto espantosa, primero para nuestro presidente y además también para el ministro Arrau, quienes estaban, y nuestros subdere, y quienes estaban además exponiendo y presentando este plan de seguridad que además también está liderando el presidente. Y el ministro, que en realidad ha estado en la calle, ha estado compartiendo con nosotros, escuchándonos, y además la reunión de ayer yo no pude ir porque estaba en el proceso de desalojo de una toma, pero una instancia donde los alcaldes pudieron plantear sus temas, donde los alcaldes pudieron transparentar además también al presidente lo que vivimos diariamente, pero que además se paren desde esa falta de respeto a un cuerpo que de verdad eso no lo podemos seguir soportando. Y una de las cosas que lo hemos planteado muchos alcaldes a estos 3 principalmente, porque creo que no se puede hoy día gobernar de esa forma, no se puede con un tema más de solamente por idealismo hoy día pararse e irse a una reunión, creo que no es la forma. Creo que hoy día tenemos que pensar en la seguridad de todos, hoy día tenemos que pensar en la seguridad de nuestros vecinos, las comunas aledañas, además también hoy día nos coordinamos en forma permanente para tratar de desarticular estas bandas de terrorismo o estos narcotraficantes que nosotros tenemos en los distintos sectores. Entonces, que lata que empecemos con este sistema de nuevo, o sea, que además hoy día diputados y senadores de oposición nuevamente empiezan a rechazar todas las leyes y propuestas del gobierno en temas de seguridad, como fue en el último periodo del presidente Piñera, que en realidad rechazaron todo, y cuando estuvo el presidente Boric en el gobierno, mágicamente aprobaron todas las leyes que en algún minuto ya se habían presentado.
7: Así es, ¿no? Salvo el Partido Comunista del Frente Amplio, el socialismo democrático, eso es la diferencia, ¿no? Con votos de derecha y del socialismo democrático se aprobó una agenda de seguridad encabezada por el senador Juan Antonio Coloma, ¿no? En el mandato anterior, en la legislatura anterior. Ahora, y quiero volver frente a la actitud de estos 3 alcaldes, ¿no? No quiero amplificarla más porque son ellos 3. ¿Qué buscan los alcaldes finalmente? Porque o habrá habido un punto de quiebre, o simplemente esta política performática, ¿no? De estar dando señales permanentemente de malestar, o simplemente quedaron picados, ¿no? Por lo que pasó finalmente con la ley de compensaciones. ¿Qué ocurrió con estos alcaldes? ¿Hasta dónde lo miras tú, Sergio Gaona?
5: Mira, yo creo que la idea de estos alcaldes simplemente es protagonizar y liderar una oposición obstruccionista. Cuando se te acaban los argumentos, tienes que recurrir a este tipo de acciones. O sea, cuando no hay argumentos, cuando no hay peso de fondo, es evidente de que no queda otra alternativa que hacer esta especie de berrinche y retirarse de la reunión. A mí me parece, tal como decía la alcaldesa Isabel, que precisamente es una falta de respeto, es una negarse al diálogo, negarse a escuchar, y créanme de que en el tema de la mega reforma pasó más o menos lo mismo, la mega reforma social y económica y de reconstrucción, y son siempre los mismos alcaldes. Entonces, como no tiene liderazgo en la Cámara de Diputados, no tiene el control ni el liderazgo del Senado, no tienen el liderazgo en la Asociación Chilena de Municipalidades, no tienen liderazgo en ningún tipo de organización, lo único que les queda es hacerse notar con este tipo de acciones. Por lo tanto, a mí me decepciona, especialmente viniendo de alcaldes como Bodanovich y Delfino, que me parecerían a mí personas más dialogantes y que iban a estar a la altura de la discusión. Pero si al final te ves que comete este tipo de hechos, como el abandonar una reunión con el presidente de la República, me parece porque no tienen ningún tipo de argumento más y evidentemente no son mayoría, y la mayor parte, incluso alcaldes de oposición, están dispuestos a colaborar, a trabajar, a discutir, a dialogar y buscar las mejorías, porque esos alcaldes saben lo que ocurre en sus barrios, saben los problemas que tienen con la seguridad y evidentemente prefieren trabajar con el gobierno en buscar fórmulas de mejoramiento. Y estos dos tres alcaldes se niegan de plano a discutir, a conversar desde el inicio. Por lo tanto, después ya, yo creo que no les va a quedar otra que sumarse, porque aquí no hay, no, para el tema de seguridad no pueden haber ideologías ni pueden haber posiciones de trinchera. Aquí tiene que haber colaboración, podremos cuestionar, podremos dialogar, podremos discutir, podemos decir que una medida no nos gusta, pero bueno, por lo menos esperemos los resultados de esas medidas, esperemos la aplicación de esas medidas, esperemos la implementación de esa legislación para decir si este gobierno está equivocado o no está equivocado. Aquí esto todavía ni siquiera empieza en términos de la reforma que quiere hacer el gobierno en esta materia y ya están parándose de la mesa. Yo creo que lo refleja de cuerpo entero y lo que son y lo que buscan, y que cuando no tienes argumentos simplemente no te queda otra situación que hacer este tipo de berrinche infantil como el que hicieron ayer.
7: Así es, ¿no? Creo que maneja y refleja, ¿no? El quiebre que hay, esta mezcla de no haber una estrategia. Ayer tímidamente aparecía la figura de Carolina Tohá, ¿no? Como una figura que iba a hacer frente al gobierno en los temas de seguridad, iba a liderar una vocería. Difícil lo tiene, ¿no? Y ella lo sabe porque ya lo sufrió como ministra del Interior. Siempre, finalmente, el Partido Comunista Frente Amplio le votó en contra a los proyectos. Ella logró sacar adelante una agenda básicamente con el apoyo de la derecha. Y ahora le toca hacer frente al gobierno de derecha y nuevamente se repiten las mismas votaciones. Vamos a hacer una pausa y volvemos con la agenda de seguridad, con el desalojo en Colina. También le vamos a preguntar a Isabel Valenzuela, alcaldesa de Colina, a la vuelta de esta pausa.
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20: Las cerezas chilenas buscan ganar mayor presencia en los supermercados de Estados Unidos de cara a la temporada de exportación 2026-2027, con una estrategia enfocada en fortalecer la promoción y aprovechar la demanda por fruta fresca durante la contraestación del hemisferio norte. 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
7: Aquí estamos de vuelta en directo al grano en Radio Agricultura junto a Isabel Valenzuela, alcaldesa de Colina, junto a Sergio Gaona, senador de la región de Coquimbo. Estamos comentando cómo avanza, ¿no? Está increíble la velocidad, el cambio de agenda, ¿no? Porque uno dice, si uno hace una lectura más política, dice, bueno, ¿qué manera de controlar la agenda del gobierno, de recuperar el control de la agenda? Pasando, hace una semana era la cadena nacional del presidente, anunciando, ¿no?, esta nueva agenda, anunciando el cambio a los temas de seguridad, y vemos cómo esa agenda inundó la agenda de seguridad, bueno, motivada también por el temor ciudadano, ¿no?, la urgencia ciudadana que hay respecto de estos temas. Ayer, hoy día, de hecho, hoy día a primera hora salió la encuesta CADEM, ¿no?, y dice, hay algunos datos que se los quería mostrar aquí a nuestro panel para ir revisándolos. Temor a ser víctima de un delito, 73%. Altísimo, ¿no? 73% de las personas declara temor frente a ser víctima de un delito. 61% piensa que el Estado está siendo sobrepasado por la delincuencia. Es alto, pero viene bajando. Bajó 6 puntos el que el Estado está siendo sobrepasado por la delincuencia. Un 72% cree que el principal problema hoy es el crimen organizado. Y 45% considera que la prioridad número uno del gobierno en materia de seguridad es enfrentar al crimen organizado. Los delitos que mayor temor generan son las encerronas o portonazos, con el 40%, el robo o hurto con violencia, 35%, y el robo en la vivienda. Estos elementos son los que constituyen la percepción de la ciudadanía en los temas de seguridad, como decíamos, un temor altísimo, altísimo, en torno al 73%, ¿no? El temor a ser víctima de un asalto es lo que está empujando, y por eso no llama tanto la atención de que el gobierno haya empujado este tema y haya de alguna manera puesto contra la muralla a la oposición, porque una cosa es debatir sobre los impuestos, de debatir sobre cómo se recauda más, se recauda menos, la responsabilidad fiscal, que a la ciudadanía es muy importante, ¿no? Pero le queda más lejos. Otra cosa muy distinta es empezar a conversar sobre seguridad, porque tiene ese doble efecto, ¿no? Primero, el temor ciudadano, la necesidad de mayor seguridad que expresan los ciudadanos permanentemente, y segundo, nos llega rápido.
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7: Muy tarde, creo yo, ¿no? Porque no sus parlamentarios no lo votan, digamos, no votan de acuerdo a este anuncio que hace el presidente de votar a favor de la agenda de seguridad o de las cosas que sean buenas para los chilenos. Y le quiero preguntar a la alcaldesa de Colina, ¿no? A Isabel Valenzuela. Me imagino que estos números, ¿no? Que muestra la encuesta, esta realidad no te sorprende, es parte de lo que viven los alcaldes permanentemente. ¿Cómo sientes que cómo le viene a los municipios también este cambio de agenda en el gobierno a los temas de seguridad?
8: O sea, creo que vamos en un muy buen camino en ese sentido, porque uno de los temas que nosotros vemos todo el tiempo es el tema de seguridad. Esto de conversar con los vecinos y que la sensación de inseguridad efectivamente son números muy altos, es una de las cosas que nosotros tenemos que ir dando señales, y en ese sentido el gobierno hoy día está dando señales. Hoy día la llegada del ministro Arrau, bueno, hace un par de meses, pero la llegada del ministro Arrau al Ministerio de Seguridad, creo que hoy día generó una sensación de tranquilidad, de que hoy día vamos a ser liderados por una persona que maneja el tema de seguridad, que tiene hoy día las ganas de conocer la sensación. Yo tuve la posibilidad de estar con el ministro Raúl caminando en un sector de Colina, caminando con él en distintos almacenes, conversando con vecinos, porque yo creo que eso, que se vayan empapando con la realidad vecinal o comunitaria, creo que es fundamental. O sea, la sensación de inseguridad es muy alta. La sensación de inseguridad que nosotros tenemos en Colina, en la entrada y la salida de la comuna, que son solamente autopistas, es muy alta, porque la sensación de que a uno... o existe la posibilidad de que hagan una encerrona, un portonazo, es muy alta. Y en ese sentido, hoy día creo que vamos encaminados a un proyecto de ley donde hoy día nosotros nos entreguen responsabilidades, pero además también hoy día protejan a quienes nos están cuidando. Y en ese sentido tenemos que ir buscando este diálogo, que además yo creo que es muy necesario. Y en ese sentido, ojalá escuchar a los diputados y senadores de la oposición al expresidente Boric, porque de verdad es muy necesario que hoy día el pulso ciudadano, hoy día lo tenemos que en algún minuto transparentar los alcaldes a los senadores y diputados que hoy día están en este proceso de aprobación de distintas leyes. A mí el tema del RUF, creo que es un tema que nos hemos demorado mucho a poder hoy día aprobarlo. Hoy día el tema de la infraestructura crítica para mí es un tema y que en algún minuto hoy día, y se lo he planteado muchas veces al presidente y al ministro Arrau, yo creo que son leyes que hoy día nosotros tenemos que ir buscando, y el tema de el registro único de vándalo para la cantidad de gente que nosotros tenemos en situación de calle y que deberían estar dentro de este registro, creo que son fundamentales para que nosotros podamos dar una imagen de orden y una imagen de seguridad también a los vecinos. Es donde nosotros uno de los mayores problemas que nosotros estamos teniendo, y esto lo hemos trabajado más también a través de la asociación chilena con nuestra bancada de diputados y senadores que en algún minuto fueron alcaldes o concejales o trabajaron en las municipalidades, para que hoy día poder fácil transmitir lo que nosotros vivimos diariamente.
7: Eso es importante, esa conexión a la realidad, ¿no? Que con todos los alcaldes, alcaldesas, como Isabel, ¿no? Que están ahí en Colina día a día en el pulso de los ciudadanos, trabajando en los temas de seguridad, trabajando en los proyectos. Es muy importante que eso también llegue, ¿no? Llegue la autoridad y se transmita, porque finalmente, transversalmente, en Colina y generalmente en todo Chile, ¿no? Se debiera producir esa transversalidad. Hay números que hablan por sí solos, ¿no? Ayer cuando miraba esta aprobación de la agenda de seguridad del gobierno, la primera ley que pasaba, ¿no? 114 votos a favor, 26 en contra. 114 votos en la Cámara de Diputados es más del 72-73%. ¿Ah? O sea, es una manifestación muy muy sustantiva, muy clara, muy categórica, ¿no? O sea, salvo los 26 diputados del Frente Amplio y del Partido Comunista, todo el resto de los parlamentarios entienden que la seguridad tiene que ser prioridad, que no hay, como decía el senador, atrincherarse ni poner sesgos ideológicos, ¿no? Ni mucho menos estar preocupado si esto va a ser un éxito o no para el gobierno, si... Me hace mucho sentido también, y lo muestra tan la encuesta Academa, lo que decía la alcaldesa recién, Isabel Valenzuela, la percepción del chileno va cambiando positivamente, ¿eh? Todavía lentamente, porque estamos viendo una crisis de seguridad de larga data, ¿no? Hay mucho para avanzar, pero ya hay un pequeño cambio en la percepción. Dice, más gente cree que estamos, ya no estamos peor, sino que empezamos a estar igual, algunos dicen a mejorar lentamente, ¿no? Hay un 13% que dice, oye, parece que se está mejorando en estos temas. Se abre un espacio a la esperanza que hacía falta, ¿no? En un túnel tan negro como el que mirábamos durante tanto tiempo en materia de seguridad. Sergio Gaona.
5: Claro, efectivamente, yo creo que tú leíste las cifras de la encuesta Cadén y la percepción o el temor de la ciudadanía a sufrir un ilícito o un delito sigue en aumento, o mejor dicho, se mantiene ese alto porcentaje. Evidentemente también baja en otro aspecto, como la sensación de seguridad. Por lo tanto, yo creo que un poco son las señales. Cuando un gobierno lanza señales hacia la opinión pública de estar preocupado por la seguridad, anuncia una agenda contra el crimen organizado y el terrorismo, el gobierno coloca proyectos, acelera proyectos de regla de uso de la fuerza, comienza también a fortalecer y acelerar el proyecto de infraestructura crítica, la ley de Inra Tamal, donde avanza en el desarrollo de la defensa, la legítima defensa privilegiada, cuando se avanza también en la ley penal adolescente. O sea, son señales claras y potentes, y es evidente que la ciudadanía percibe eso. Evidentemente, cuando estas cosas empiezan a dar resultados, lógicamente vamos a tener mejores indicadores. Pero por lo menos lo que se ha ido deteniendo es el alza sostenida de estos indicadores. Por lo menos ya se están manteniendo de una manera igual, o empezaron a bajar en algunos aspectos. Yo creo que hay que estar atento, y como te decía recién, aquí son importantes las señales políticas. El gobierno en una cadena nacional, en un mensaje televisivo, el presidente habla de seguridad. Yo no vi al presidente Boric hablando de seguridad en cadena televisiva en el gobierno pasado. Tampoco he visto a los parlamentarios del Frente Amplio y el Partido Comunista hablando de seguridad. En cambio, se ve a los parlamentarios del oficialismo detrás de esto, no solo ahora con este gobierno, permanentemente. Recuerden la agenda para la seguridad impulsada por el presidente del Senado, su oportunidad, Juan Antonio Coloma, después por José García. Ahora, entonces, hay un sector político que representa este gobierno que evidentemente la seguridad es un eje fundamental. Y yo llamaría a la izquierda a no tener complejos, y qué bueno que empiezan a dejar los complejos a un lado en el caso del socialismo democrático y se sumen a toda esta oleada de proyectos relacionados con la seguridad que nos permitan dar señales potentes desde el espacio político, señales potentes a la ciudadanía de que estamos preocupados de esto, de que se están haciendo cosas y de que efectivamente hay una preocupación sincera y concreta respecto a los temas de seguridad.
7: Así es, ¿no? La seguridad es un tema que nos va a acompañar, es una de las preocupaciones más importantes de los chilenos, por lejos, ¿no? La número uno, y que ha sido motivo de discusión, de debate, durante ya demasiado tiempo. Se empieza a cambiar la mano, ¿no? Ese es un concepto que acuñaba muy bien el gobierno, un cambio de mano en la materia de seguridad. Vamos a una pausa y vamos a conversar con Isabel Valenzuela, alcaldesa de Colina, con Sergio Gaona, senador de la región de Coquimbo.
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27: ¿Sabías que muchos jóvenes técnico profesionales en Chile egresan con talento, motivación y ganas de trabajar, pero no siempre cuentan con las redes, herramientas digitales o certificaciones necesarias para entrar al mundo laboral? Por eso, hoy te quiero contar sobre Escuela WOM, un nuevo programa que busca impulsar el desarrollo laboral de jóvenes entre 18 y 22 años, egresados de liceos técnico profesionales vinculados a Belén Educa, Technovation Girls y también Fundación 99. 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Y lo más importante, al finalizar el proceso, estos jóvenes tendrán la oportunidad de integrarse al equipo de ventas de WOM. Además, la compañía inició un ciclo de tutorías junto a estudiantes de cuarto medio de Belén Educa, a donde colaboradores voluntarios acompañarán a jóvenes en decisiones clave sobre su futuro vocacional y profesional. Porque cuando una empresa abre espacios reales de formación, mentoría y empleabilidad, no solo entrega oportunidades, también ayuda a emparejar la cancha.
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7: Aquí estamos de vuelta en Directo al Grano en Radio Agricultura. Aprovechamos también de saludar a quienes hacen posible nuestro programa. 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Estamos conversando con nuestro panel, tema de seguridad, tema que nos va a acompañar prácticamente de aquí hasta fin de año, ¿no? Y que esperamos que esas pequeñas buenas noticias se empiecen a sentir también en la calle, en la ciudadanía, que el temor baje, pero sobre todo también que esa deuda que habíamos tenido con la seguridad durante tanto tiempo se pague, ¿no? Y para eso están los proyectos de ley. Hay uno que mencionó Isabel, sobre el cual me gustaría detenerme, ¿no? Mencionó las RUF, las reglas de uso de la fuerza. Se han debatido largamente. Están hoy día en el Senado atrapadas. ¿Y cuál es la importancia de esto? Que son las reglas que, de alguna manera, a través de una ley, las policías, las Fuerzas Armadas, todos aquellos que tengan responsabilidad en materia de seguridad, van a poder saber exactamente y contar con el respaldo necesario de la ley para poder intervenir, actuar y no quedar, ¿no es cierto?, atrapados, como hemos visto en otras oportunidades, a interpretaciones o incluso a cambio en el clima político, ¿no? Entonces está muy bien el apoyo de la autoridad, pero también el apoyo de la ley para cuando nuestros organismos de seguridad, ¿no?, los carabineros, las policías, las Fuerzas Armadas tengan que intervenir, lo hagan sabiendo exactamente cómo y en qué minuto lo pueden hacer. Isabel Valenzuela.
8: Creo que además con esto le podemos dar un respaldo a las Fuerzas Armadas y de orden, donde sabemos que el actuar es muy necesario, pero además también el aumentar el plazo de la
7: flagrancia, ¿no?
8: Me cuesta más decirlo, pero yo creo que eso es muy necesario, el tema de los respaldos, el tema de los tiempos donde nosotros podamos detener, donde en los tiempos que además podamos hoy día entregarle principalmente ese apoyo tan necesario, que además también hoy día lo vemos en la calle, donde diariamente no solamente las policías, sino que además también la seguridad municipal, bueno, yo sé que esto pasa solamente a las Fuerzas Armadas, pero también hoy día tenemos que buscar la forma, porque con el tiempo no hemos dado cuenta de que los delincuentes se han tomado la calle, los delincuentes se han tomado lugares que de los cuales son de los vecinos, quienes hoy día quieren tener un mejoramiento que le había, quieren vivir tranquilos, quieren hoy día estar en una plaza, en un parque, que nosotros nos esforzamos además también para tener los proyectos donde queremos tener parques bonitos, donde queremos tener juegos, donde hoy día las viviendas no son de metros cuadrados gigantes para que los niños hoy día a lo mejor se entretengan dentro de su casa, sino que los parques son una extensión de cada una de las viviendas, y eso creo que es una de las cosas que nosotros tenemos que ir dando una señal súper importante. O sea, sí, carabineros, PDI, en el caso de Fuerzas Armadas, si es que está el estado de excepción que focalizado como lo que estaba presentando el gobierno, o sea, tenemos que entregarle los respaldos necesarios, y donde hoy día los tiempos de detención sean mucho más amplios para que nosotros podamos efectivamente detener a las personas que hoy día hacen cosas que en realidad no estamos de acuerdo. Ayer, por ejemplo, me tomaron dos casas, y por el rápido que tuvimos, porque además estábamos con mucho carabinero, con mucha dotación de carabinero por el tema del desalojo de la toma, pero además también con el trabajo de cooperativo con el tema de seguridad, pudimos sacar a las personas que se habían tomado estas dos casas. Entonces, creo que eso es muy necesario, donde los respaldos hoy día podamos entregárselos, y además también ellos se sientan respaldados y ellos se sientan apoyados por todos, no solamente por la sociedad, que lo apoyamos mucho más que a lo mejor lo que es el tema de los proyectos de ley o legalmente. Entonces creo que es muy necesario, y esto se ha demorado muchísimo, para que hoy día podamos entregarle esa vuelta de mano a Carabineros y a PDI, y en los casos de los estados de excepción, en los lugares que hoy día están las Fuerzas Armadas, hoy día tenemos que entregárselo. Y en ese sentido, yo ahí le puedo hacer una pregunta a Gonzalo, al senador Gabana.
7: Por supuesto, aprovechemos. Sí.
8: ¿Por qué el Frente Amplio hoy día se limita a aprobar este tipo de leyes? Hoy día no vive una realidad. ¿Cuáles son los argumentos? Yo el otro día cuando estuve en el Senado me dieron pena algunos argumentos de algunos senadores de oposición, por supuesto, del Frente Amplio, en lo que es el tema de la mega reforma, pero en temas de seguridad, ¿cuál es su explicación para no hoy día tener esta aprobación de este gran programa de seguridad que hoy día está presentando el gobierno?
5: Yo creo, Isabel, Gonzalo, que es un complejo de la izquierda con la seguridad y el orden. Históricamente la izquierda no se ha asociado a los temas de seguridad y al orden porque además pareciera que eran complejos del pasado, en fin. Yo creo que la verdad de las cosas es que no tiene ningún argumento fidedigno, valedero, que uno pueda decir, ok, perfecto, ¿por qué no voy a aprobar las reglas de uso de la fuerza? Simplemente porque tienen complejo respecto a los temas de seguridad. Ahora, respecto a lo del regla de uso de la fuerza, ¿qué mejor fórmula de proteger los derechos de las personas es que haya reglas para usar la fuerza? Hoy día no tenemos hay reglas en los protocolos y los reglamentos de carabineros, pero aquí se quiere elevar a rango de ley para que evidentemente tener bien fiscado cuál es el marco de acción que tienen para usar la fuerza las policías y las fuerzas armadas en el caso de estado de excepción. Y por tanto, uno esperaría de que aquí el Frente Amplio, el Partido Comunista, se allanara esto y votaran a favor de esto, porque evidentemente está fijando un marco que hoy día está a nivel reglamentario de las policías. Por lo tanto, uno cuesta entender muchas veces la posición de la ultraizquierda, pero es propio de su historia, es propio de lo que siempre han sido. Ellos no son amigos del orden público, no son amigos de la seguridad ciudadana, y evidentemente esto los trastorna, los complejiza y tratan de colocar trabas este tema. Tiene una visión ideológica de la seguridad, no toda la izquierda, pero esta ultraizquierda tiene una visión ideológica de la seguridad de la perspectiva de la protección de los delincuentes, de las personas, aunque sean delincuentes, por sobre los derechos de las personas que son víctimas o del orden público o del control policial. Tienen esos complejos. Entonces, evidentemente cuesta que ellos entiendan en esta materia, y eso es lo que ocurre en el Congreso. En lo de la mega reforma, todavía tienen el complejo de los ricos y pobres. Ellos todavía, la ultraizquierda tiene este complejo de la lucha de clase. Está en su ADN la lucha de clase, está en su ideología. Entonces, es evidente que van a tener esto, van a siempre mirar los pobres y los ricos como cosas antagónicas, como algo que tienen que acabarse los ricos, en fin, tienen.

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7: Muy buenos días, es hora de noticias en agricultura. Vamos a partir con información desde la presidencia. Se promulgó escuelas protegidas, habló el presidente José Antonio Kast. Más información con Francisco Arriagada. Buen día.
8: ¿Qué tal, Jessica? Así es, porque una actividad de la Escuela Nueva Zelandia, ubicada en la comuna de Independencia, estuvo el presidente José Antonio Kast junto a distintas autoridades, entre ellas la ministra de Educación, María Paz Arzola, para promulgar esta ley Escuelas Protegidas, que surgió, recordemos, luego de hechos violentos registrados en distintos establecimientos educacionales, y esta normativa entrega precisamente a las comunidades educativas herramientas que son eficaces para prevenir la violencia, resguardar también la seguridad y fortalecer la autoridad pedagógica. Habló el mandatario, se refirió a esto y advirtió que el que nada hace, también nada teme.
9: Si es que nada hace, nada teme. Entonces uno, cuando llega a una escuela, que es como su casa, no hay problema en que uno pueda mostrar las cosas que trae a una persona de confianza, porque puede ser un inspector, un asistente, un profesor, depende de la escuela. Pero ustedes se van a dar normas internas. Y ustedes van a decir, mira, en esta escuela, estas son las reglas internas, que se llaman reglamento de convivencia escolar. Nada más importante que los jóvenes vayan transmitiendo el mensaje de que en la escuela se tiene que convivir en paz. Que en la escuela tenemos que estar seguros, que en la escuela tenemos que aprender y que en la escuela me juego mi futuro.
8: Ya estaban parte de las palabras entonces del presidente José Antonio Kast, quien llama también a los jóvenes, a los estudiantes, a mantener un clima obviamente de paz y de educación al interior de los distintos recintos. Recordar que esta norma contempla, como escuchábamos, la revisión de mochilas y pertenencias que en los establecimientos que así lo determinen mediante personal capacitado y siempre respetando derechos como la privacidad, la honra, igualdad y debido proceso. En ese proceso tampoco se contempla revisión corporal ni de vestimentas. Además, los reglamentos internos de los colegios deberán prohibir elementos que impidan la identificación facial con excepciones fundadas. Además, las amenazas que provoquen la interrupción de actividades académicas serán consideradas como una afectación grave a la convivencia escolar. Parte entonces de lo que significa esta nueva norma que entra en vigencia, Escuelas Protegidas. 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
7: En otros temas, la inestabilidad meteorológica se mantiene esta jornada en el norte del país con alertas y avisos vigentes por precipitaciones, fuertes vientos, tormentas eléctricas y de arena en distintas zonas de Arica y Parinacota, Tarapacá, Antofagasta, Atacama y Coquimbo. Las condiciones ya han generado baja visibilidad, cortes de suministro eléctrico, daños menores y restricción en rutas, mientras que las autoridades mantienen desplegados equipos preventivos. En el caso de Arica y Parinacota, se mantiene la alerta temprana preventiva regional por evento meteorológico que está vigente desde el 8 de agosto y hasta que las condiciones meteorológicas así lo ameriten. En tanto, en Iquique hoy habrá una máxima de 24 grados con cielos nublados, tormentas de arena y probable tormenta eléctrica con viento entre 40 y 60 kilómetros por hora. En Antofagasta se esperan ráfagas de viento de hasta 50 kilómetros por hora y se pronostica una máxima de 20 grados. La emergencia mantiene desplegados equipos preventivos en distintos puntos de la provincia de Loa, donde hay restricción en algunas rutas y cierres de algunos sectores turísticos. Hasta acá vamos a dejar las noticias. Léanos en www.radioagricultura.cl. Hay 9 grados a esta hora. La máxima se espera en 16. Nublado variando a nubosidad parcial en Santiago. La Serena y Coquimbo, 17 de máxima. Hay anuncio de precipitaciones. Valparaíso llegará a 15 con nubosidad parcial. A 13 llegarán en Rancagua. Nublado variando a nubosidad parcial y despejado estará Talca con una máxima de 14 grados. 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Ahora sigan en compañía de Radio Agricultura, se quedan con La Voz de la Gente. Que tengan buen día.
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7: ¿Cómo están? Muy buenos días, este miércoles 12 de agosto tenemos un nuevo capítulo programa de La Voz de la Gente. Estamos con Pía Margaret. ¿Cómo estáis, Pía?
11: Muy bien, muy contenta.
7: Buenos días.
11: Buenos días.
7: Sí. Aquí. Y les quiero contar a nuestros auditores que hoy día tenemos un programa especial, por eso no hubo editorial, porque además se tiene que ir antes de... Y tenemos a la gran ministra de Salud, May Somalí. Es un orgullo para nuestra Radio Agricultura tenerte acá. Ministra, ¿cómo estás? Buenos días.
12: Hola, muy bien, muchas gracias.
7: Sí, ella días, siempre, ella es médico cirujano, especialista en salud pública, con una extensa trayectoria clínica en gestión sanitaria, tanto en el sector público como privado. También fue directora del Instituto del Tórax, también en la Clínica Las Condes trabajó, así que tiene ahí las dos miradas, en el Centro Nacional de Sistemas de Información, el CENS, de Salud. Y a pocos meses, y aquí escúchenme, auditores, a pocos meses de asumir el cargo, se ha posicionado como la ministra mejor evaluada según el Pentágono Ministerial de Ataluz de julio. Así que primero partite felicitando.
12: Terrible.
7: Terrible.
12: Terrible la responsabilidad.
7: Y además tiene 5 niños y 4 nietos. Wow. Linda, linda historia. Partamos, ministra, porque sabemos que tiene algo con la ONU. No me acuerdo qué fue lo que me dijeron, pero que está, que tenemos que tiene que irse luego. Pero queríamos, aquí en su ministerio hemos visto muchos anuncios que a veces se han, digamos, un poco el ruido político del ambiente quizás no los ha visibilizado, y por eso con la Pía dijimos, invitemos para que se cuente y se sepa bien lo que está haciendo el gobierno en una materia tan relevante. Tenemos las listas de espera, tenemos el GES. Me gustaría que usted nos cuente cómo ha sido este impulso que le ha dado al ministerio, las prioridades que han puesto, y parta por donde quiera.
12: Hay tantas cosas que estamos haciendo, pero yo creo que lo primero, y podría decir que es lo más destacable, es que tomamos una decisión antes de entrar al gobierno, era que nuestra primera prioridad iba a ser el cáncer. ¿Y por qué el cáncer frente a otras? Porque yo creo que nadie discute que mientras más precozmente nosotros diagnostiquemos y tratemos el cáncer, menos dolor, menos daño a la salud de las personas, mayor probabilidad de recuperarse, menor probabilidad de tener eventos adversos de las terapias, menor daño familiar, porque el cáncer es una enfermedad que no solamente afecta al enfermo, sino que a toda la familia, y que hace la diferencia con otras patologías, digamos, que son muy valiosas, etcétera, porque una persona que, por ejemplo, tiene una artrosis de cadera, le puede doler la cadera, a unos más, a otros menos, pero no se va a morir de ello, ¿ya? El cáncer tiene una connotación en términos de dolor y de angustia que no la tienen muchas otras enfermedades. Y es una enfermedad, además, que ha aumentado mucho su incidencia, el número de cánceres nuevos aumenta todos los años, y además es una enfermedad que, a medida que ha ido avanzando el tiempo, tiene muchas opciones de tratamiento. Por lo tanto, se transforma en una enfermedad crónica más que en esta cosa de que tengo cáncer, me voy a morir. Entonces, darle la posibilidad a las personas de que se curen de su cáncer es una tremenda responsabilidad y, dado que, digamos, grande y la mayoría de los cánceres ahora tienen buenos tratamientos. Entonces, tomamos una decisión. El cáncer es nuestra primera prioridad. Y dentro de las primera prioridad.
7: Que es donde está el plan alerta oncológica.
12: Y ahí donde generamos la alerta oncológica. Porque si bien el 80% de los cánceres tienen garantizada su oportunidad de acceso, que tiene que ver con tiempos máximos para hacer el diagnóstico, hacer el tratamiento, teníamos un porcentaje de pacientes que yo creo que en porcentajes puede ser bajo, pero un número de pacientes, 17.000, casi 18.000 pacientes, que tenían su garantía vencida, es decir, yo me comprometí con ellos por ley de que los iba a atender antes de 30 días, 60 días, 45 días y no le cumplí, o sea, estábamos fuera de la ley. Y además otros pacientes con una sospecha de un cáncer que no está cubierto con el GES, con tiempos de espera
7: 11.000 personas que no están con
12: personas que si bien tenían sospecha de un cáncer estaban con tiempos de espera muy prolongados. Encontramos casos con 6 años esperando, con más de 2 años esperando una cirugía reconstructiva de mama, con más de 1 año esperando una colonoscopia para hacer un diagnóstico. Y por lo tanto, a esas 30.000 personas, un poco más, les pusimos nombre y apellido. O sea, esta persona con nombre y apellido está esperando una colonoscopia para que le digan si tiene cáncer o no tiene cáncer. O sea, qué mayor angustia que poder decir, mira, no tengo cáncer. Y se me acaba mucho de mi problema, porque cuando uno tiene la sospecha y está pensando que a lo mejor tengo cáncer, se me genera todo un problema familiar, y qué voy a hacer, y soy niño y tengo hijos y la universidad, como etcétera, etcétera. Por lo tanto, decidimos hacer esta alerta oncológica que nos permitiera primero a llegar recursos, digamos, y además de poder flexibilizar un poco la forma en que estábamos resolviendo los problemas.
7: Pero una pregunta, ministra, ¿cómo se hace en la práctica? Había escuchado algunas críticas que dicen que esto está bien, porque de hecho incluso cánceres que están cubiertos no estaban siendo atendidos. ¿Cómo se hace para que pase a ser no solamente una buena declaración, sino que esto se concrete? ¿Qué es lo que se está acelerando más allá de la incorporación de nuevas enfermedades o de nuevos cánceres? ¿Cómo le está metiendo ritmo para que las personas digan, oye, sí, me van a cumplir?
12: A ver, primero yo creo que en general, digamos, en el sector nosotros tenemos una brecha, hay una diferencia entre las necesidades expresadas de las personas, o sea, los casos que tenemos que resolver, y la capacidad que tenemos hoy para resolver. Entonces estamos siempre al debe, siempre se están quedando personas en espera y estamos, incumpliendo garantía, y siempre tenemos esa brecha, ¿sí? O sea, yo necesito 100 consultas de especialista y el especialista puede producir 90. Entonces todos los días se me acumulan 10, 10 y 10 y 10. Ahí hay una brecha estructural. Entonces, Nosotros estamos mirando esto de cómo lo resolvemos estructuralmente, porque todo el mundo y todos los gobiernos, desde Michelle Bachelet 1 hacia adelante, cuando se comprometió a terminar con las listas de espera, ha hecho esfuerzos enormes a través de programas de reducción de listas de espera. Y le inyectan recursos y ya, y baja la lista de espera, pero rápidamente vuelven a aumentar. Entonces, nosotros estamos mirando más estructuralmente el problema. Y esto es matemática simple, o sea, o disminuyes la necesidad de derivación especialista, o sea, lo disminuyes, por un lado, digamos, disminuyes la necesidad expresada, o aumentas la capacidad de resolución de los especialistas. No hay otra cosa, digamos.
13: Pero esa capacidad de resolución, ministra, y ahora que tocó el caso particular de cómo abordamos el tema de las listas de espera, ¿va desde, por ejemplo, la articulación con el sistema privado, el sistema público, o tiene otras herramientas? Porque la verdad es que hay como un zapato chino, entre comillas, que es que uno tiene una cantidad limitada de especialistas que pueden atender cierto tipo de especialidades o cáncer en particular, ¿no?
12: Que son las dos. Primero, que nosotros todavía creemos de que nuestros hospitales pueden producir más, en términos de que se han desarrollado estrategias que partieron en el gobierno anterior, de cómo agilizar más el trabajo de los pabellones, donde han aumentado en estos pabellones que tienen este programa específico, tienen una producción que es como el 30% más que otros pabellones, o sea, cómo llevamos esa metodología a los pabellones. Todavía creemos que podemos hacer más eficiente estos recursos, cómo hacemos más eficiente la hora de los especialistas, etcétera. Pero lo más probable, que toda la eficiencia que nosotros le podamos meter al sector, no va a ser suficiente para las necesidades. Y ahí tenemos que entrar a comprar servicios, a derivar pacientes y la complementariedad público-privada. Complementariedad público-privada que va desde la línea de lo que hicimos en O'Higgins, con Mets, por ejemplo, en que ellos pusieron más de 170 profesionales y atendieron un fin de semana más de 33.000 pacientes que estaban esperando por ciertas, digamos, por algún procedimiento, alguna patología, hasta, digamos, hacer una derivación sistemática, que es lo que nosotros estamos planteando, y vamos a partir el 2027 con la derivación automática a un segundo prestador cuando se incumpla la garantía. Porque hasta hoy día, si por ejemplo a mí me dicen ya, de aquí a 30 días usted va a tener su colonoscopía, si a los 30 días no me cumplen, yo tengo la posibilidad de ir a reclamar a Fonasa, ¿sí? Pero tengo que hacer el acto de ir a reclamar, yo como paciente. Muchas veces los pacientes no saben que tienen esa posibilidad de reclamar. Y Fonasa tiene una cantidad de días para asignarles un segundo prestador. Y si no le responde...
13: ¿Hay límites con ese segundo plazo? Cuando no te cumplen, si vas después de los 30 días, ya yo con un eventual cáncer de colon voy y reclamo porque todavía no me atienden y necesito hacerme la colonoscopía. ¿Hay
12: Fonasa,
13: algún tiempo?
12: Fonasa tiene plazo de 48 horas para asignar tu segundo prestador.
13: 48 horas.
12: Sí, bueno, a veces no ocurre eso. Claro. Y el paciente puede ir a la superintendencia a reclamar. Entonces, se lleva 3 meses reclamando y nadie le resuelve el problema. Entonces, lo que nosotros estamos, a lo que estamos aspirando, y yo creo que lo vamos a conseguir, es que esa asignación sea automática. O sea, yo le informo al hospital, mire, mañana usted se le van a vencer todas estas colonoscopías. Si usted no las logra agendar, digamos, de aquí a X plazo, nosotros nos contactamos con el paciente y les asignamos el segundo prestador. O sea, les vamos a dar la posibilidad a los hospitales de hacer algunas, digamos, lo que sea necesario.
13: Malabares para que cumplan.
12: Malabares para poder cumplirle a sus pacientes. Uh-huh. Y si no lo logran, si no lo pueden hacer, nosotros vamos a derivar automáticamente el segundo prestador. Entonces, lo que le quiero decir a las personas es que no vamos a hacer nada distinto a hacer cumplir la ley. O sea, nosotros no estamos tirando fuegos artificiales, digamos, sino dice, mira, la ley dice que nosotros tenemos que cumplir y lo que nosotros vamos a hacer es cumplir. Para eso tenemos que preparar la red. ¿Qué significa preparar la red? tenemos que tener prestadores, segundos prestadores, idealmente en todas las regiones, cosa que estaban bastante concentrados en la región metropolitana, llamar a licitación a esos prestadores. Nosotros para la alerta oncológica, dado que estábamos en una alerta, pudimos hacer contratos y convenios, digamos, directos, pero cuando ya entre en régimen, tenemos que tener prestadores a lo largo de todo el país, y ahora van a salir las licitaciones para segundos prestadores para todo el país, cosa que las personas puedan atenderse en su región. Eso significa, digamos, que ellos se preparen, saber cuáles son las cosas que quedaron más pendientes o que necesitan más segundo prestador, etcétera, etcétera. Y ese es un trabajo que está haciendo FONASA, que ya partió ahora, cosa que para el 2027 ya tengamos la certeza de que si a usted, si el sector salud no le cumple, en la red pública, le vamos a cumplir en la red privada.
13: Ministra, y hay una pregunta, porque el sistema, la red de salud pública que usted menciona, ¿da para la atención oportuna no solamente de la detección o de la disminución de la lista de espera? Porque también se ha comentado, claro, las listas de espera se han ido disminuyendo, se han ido reduciendo en tiempo, pero el tratamiento oportuno para poder mejorar los tratamientos que hoy día, particularmente en el caso del cáncer, se dan para los pacientes, o para poder mejorar las proyecciones de vida o la proyección también de cómo se enfrentan a este tipo de tratamiento. ¿El sistema de salud pública chileno está preparado para eso? Me refiero también a regiones, que es uno de los grandes problemas que existe con la cobertura.
12: Yo creo que nosotros tenemos un sistema público de salud que es excelente cuando el paciente logra entrar. ¿Sí? Funciona increíble. La gente está súper contenta, los médicos son, pero de primer nivel. Tenemos muy buenas terapias dentro de los hospitales. Tenemos hospitales que son maravillosos, si tú conocieras, increíble. Todavía hay brechas, sí, lo sabemos, en términos de calidad, pero nos falta la gente que pueda acceder. Y como tú muy bien dices, la pregunta es si nuestro sector público va a ser capaz de hacerse cargo de todas estas necesidades. Puede hacer, yo creo, muy sinceramente, que si nosotros trabajamos en el tema de eficiencia hospitalaria, que ya estamos, digamos, generando comisiones para eso.
7: Eso significa que los pabellones funcionan hasta más tarde.
12: Que aumenta el número de cirugías, el mundo de, o sea, todo el mundo de cuántas cirugías por pabellón, todas esas cosas, dar de alta, digamos, disminuir los días de estada, poder tener opciones para los pacientes sociosanitarios. Tenemos 1,000 personas abandonadas en los hospitales que están permanentemente hospitalizados, o sea, son dos hospitales de 500 camas cada uno, que están ocupados por pacientes sociosanitarios, que están literalmente abandonados por su familia. Claro. Hubo un reportaje hace poco, digamos, en la televisión, que algunos pacientes dicen, yo no me puedo hacer cargo. Entonces, bueno, alguien tiene que hacerse cargo, digamos, tenemos que hacernos como sociedad hacernos cargo. O sea, yo creo que efectivamente todavía podemos hacer un poco más eficiente nuestros recursos. Y por otro lado, poder entregarle a la atención primaria nuevas herramientas, cosas que ellos necesiten derivar menos o derivar más precozmente. Y estamos en un proyecto, digamos, ahora a las 9 de la mañana tuvimos una interesante discusión con un grupo, digamos, de extranjero, que nos estaba mostrando de nuevas técnicas de inteligencia artificial para detectar más precozmente ciertas enfermedades, porque voy a usar el caso del cáncer de colon. Un cáncer de colon diagnosticado en etapa 1.
7: ¿Eso se pilla con, se encuentra, perdón, con una colonoscopía?
12: No necesariamente. Hay técnicas ahora que pueden predecir mucho. Es. O sea, perfecto. Inteligencia artificial en exámenes de deposiciones. Pueden, con una alta sensibilidad y especificidad, y no pasar a la colonoscopía. Ahora tenemos una lista de espera de colonoscopía tremenda. Estamos en ese carril, digamos, con la Dirección de Atención Primaria, de poder implementar este examen en atención primaria, cosa que se reduzca en un 85% la solicitud de colonoscopía, y ese 15%

minutos, un tiempo de espera promedio de 300 y algo días, digamos, para iniciar sus tratamientos. Nosotros esperamos que con digamos, bajemos los días de espera para diagnóstico, para tratamiento, y con eso reducir el impacto que tiene

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6: Eso ha sido difícil para mí, verme en todas partes, verme...
7: No estás acostumbrada.
6: No estoy acostumbrada. Menos mal que mis hijos están lejos, así que se contamina un poco con eso.
8: Eres muy sobria, y en política nos gustan las luces, sí, ¿no? Sí, sí. Como que no, a ti,
6: yo te diría que la gestión. Eso es lo que más... Sí, o sea, yo creo que estar acá es tremendamente importante porque uno llega mucho a la gente. Y eso es bien impresionante, la penetración que tienen las radios.
7: Los medios en general.
6: Los medios en general tienen muy buena penetración y yo creo que es necesario. Es necesario comunicar y comunicarlo y comunicarlo bien y con palabras sencillas. Bueno, yo siempre hablo con palabras sencillas. Pero lo que se traduce de eso es lo que me complica, ¿no? O sea, que alguien viene
8: las interpretaciones,
6: por ejemplo,
8: el escucha tu corazón de haber sido difícil,
6: o sea, las interpretaciones, o que te presionen y te presionen para que les dé tu opinión personal. O sea, yo no estoy aquí como maestro Malí, yo estoy aquí como ministra de salud. Entonces no puedo dar una opinión personal en muchos casos. Lo que yo estoy abocada es a que los pacientes que, y lo voy a decir fuerte y claro, o sea, los pacientes que pusieron su 7% en FONASA y que dijeron nosotros creemos en el sector público, a esas personas son las que me debo, más las personas que están con sus impuestos generales aportando al sector salud, porque el 7% no es suficiente para el gasto que tenemos. A esa persona me debo yo, y como ministra de salud, digamos, la maestra Malí llega a su casa, cocina y hace otras cosas, digamos, pero puedo tener una opinión en temas generales que no necesariamente estamos todos de acuerdo, y de eso se trata.
7: Yo buen relato, porque yo encuentro que verdad se agradece como ese sentido de la responsabilidad con el deber público que te tocó y que asumiste el 11 de marzo. Así que
8: y habla de una vocación muy profunda, porque no es fácil estar tan expuesta, es un ministerio súper complejo, donde además yo no te veo así como guay innovando, sino que cumpliendo la ley, haciendo que lo que se ha comprometido el Estado se cumpla, que las personas puedan encontrar espacios para poder mejorarse, porque es muy angustiante. Sobre todo, hay algo especial, y esto es lo último, ministra, porque ya me van a empezar a apretar. Cuando hoy día la causa de muerte

0: principal de las mujeres es el cáncer de mama, el cáncer cervicuterino, y muchas veces tiene que ver con esto, porque cuando ya te vas a hacer la mamografía, de uno pasaste a grado 3, qué sé yo, la espera está matando personas, porque es verdad, la artrosis, como dices tú, es dolorosa, es terrible, todo lo que tenga que ver relacionado más con el dolor, pero hay, sobre todo cuando vemos que las cuatro primeras causas de muerte están enfocadas en las mujeres de Chile, ¿ahí hay algún fast track también?
1: Es que el cáncer, los más frecuentes son mama, colon, cervicuterino, estómago, y las mujeres están ahí. No hay una.
0: Claro, mama y útero solo somos nosotras,
1: claro,
0: básicamente.
1: Claro, por ejemplo, en el tema de las mujeres, el cáncer de endometrio no está cubierto por el GES, pero sí el cáncer de cuello uterino. Y el cáncer de ovario. Entonces, bueno, si le tocó a la mujer cuello uterino está cubierta, si le tocó endometrio no está cubierta. O sea, esas son esas cosas que uno quisiera eliminar esa inequidad, ¿no? Hay un problema ahí de inequidad.
0: Ya, ministra, muchas gracias por esta entrevista, conocerte un poco más y saber lo que estás haciendo. De verdad que se agradece mucho, porque no solamente, claro, tú estás muy bien en las encuestas y yo sé que no te gusta, eres muy sencilla y muy sobria en tu actuar político, pero se agradece que estés poniendo el foco en la gestión, que hoy día no sea el Ministerio de Salud un foco de conflicto, sino que al contrario, con tu tono, con tu capacidad, estás llevando a cabo políticas que le van a cambiar literalmente la vida, ¿no, Pierre?
1: Eso es lo que espero, la verdad.
0: Linda.
1: Voy a poner toda mi energía, mi fuerza, mi corazón.
2: Felicitaciones, ministra, y gracias por el aporte que le hacen muchos chilenos que hoy día dependen del sistema público y que se merecen un tratamiento digno. Eso es muy relevante.
0: Sí, qué honor entrevistarte. Vamos a ir a una breve pausa y de nuevo te agradezco mucho este tiempo en venir a comunicar. Y cada vez que necesites decir algo de lo que está pasando, o postulen, o qué sé yo, aquí está la voz de la gente para ti.
1: Muchas gracias, Pepa. Muchas gracias, Pía. Un gusto estar con ustedes.
0: Muy buen día. Gracias. Vamos a una pausa y ya volvemos.

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7: 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Oye, la ME, tremenda ministra.
8: Yo la verdad la conocía poco y encontré que tiene un temperamento impresionante.
7: Sí.
8: Y una vocación.
7: Los nervios.
8: No, para los nervios. Sí. Pero además una vocación de solucionar problemas que no me sorprende, porque está perfecto, pero realmente impresionante su predisposición a ejercer el cargo de la forma en que lo está haciendo.
7: Sí, y es súper bien inspirada. Yo sé que mira, más allá que uno sea izquierda y derecha, uno nunca puede cuestionar las invitaciones de las personas. Lo digo muy sinceramente, uno puede estar en contra de lo que piensan, exacto. Pero la verdad es que me pareció estar con una persona buena, con una persona inteligente, con una persona que está haciendo lo que tiene que hacer, que es, no está haciendo milagros, está haciendo gestión.
8: Y sin fuego artificial,
7: lo dijo muy claramente.
8: Mucho fuego artificial en la política en general, no en este gobierno en particular en ningún caso, pero de repente entorpece. Pepa, que me llamó súper la atención de forma muy profunda, que es que estoy cumpliendo con las personas que depositaron su 7% al sistema de salud y confiaron en el sistema de salud. O sea, ¿qué cosa más concreta?
7: Simple.
8: Más simple.
7: Sí.
8: y todos los que destinamos nuestro dinero a salud o que destinamos nuestro impuesto a que el Estado mejore, lo que esperamos un poquito es eso, ¿no? Que mejore la salud, que mejore la educación.
7: Sin grandilocuencia. Sí. Oye, felicitaciones al presidente Kast, porque así como que cuando nombró hubo mucha crítica, cuando sí. decía, oh, esta gente que nadie conoce, que no sé qué, y la verdad es que al menos en este ministerio y en varios más también, para ser justo, estamos frente a una persona que tiene todas las capacidades, que tiene una forma distinta de acercarse a la política y a lo público, pero que está haciendo la pega, y eso es lo que al final quiere la gente, más que esta pirotecnia que de repente vemos en otro, total. En otros gobiernos y en otros
8: ministerios.
7: Oye, plan de seguridad supera su primera cámara en la cámara. Su primera prueba.
8: Vamos.
7: Diosito santo. En la cámara, con amplio apoyo a la legítima defensa de policías de Franco, pese al rechazo, una vez más, ¿de quién pie?
8: Del Partido Comunista y del Frente Amplio.
7: Bueno,
8: la minuta.
7: ¿Te sorprenden algo?
8: No, nada.
7: A mí tampoco.
8: La minuta a la izquierda.
7: Oye, pero yo creo que era bien absurdo esto de que un carabinero, un policía, que porque no anduviera solo con el uniforme, perdía de alguna forma todas las legítimas atribuciones que tiene y el uso de la fuerza y qué sé yo. Y creo que es un avance que, de nuevo, es algo simple, no es la gran reforma a carabinero, pero que ayuda en el día a día a poder enfrentar este tema.
8: Sí, porque finalmente lo que nos da cuenta de esto que estás leyendo acá, que vemos en las noticias, que se discutió ayer, es que pese a la obstaculización del Frente Amplio y principalmente el Partido Comunista, que su consigna hoy día marcha en función de ojalá eliminar la ley Nadine Ratamal, disminuir la extrusión a carabinero, porque ellos están en ese juego, en esa minuta y en esa cantinela, pero hoy día el sentido común empieza a primar. Y yo creo que aquí hay una cosa que es políticamente importante, que es que cuando la izquierda moderada, razonable, se vea sometida al juicio de la ciudadanía, cuando haya que empezar a hacer reformas concretas como la está planteando este gobierno en materia de mejorar la seguridad, de ampliar la potestad que hoy día tiene carabineros para poder ejercer su función en la calle y no verse amenazado, va a ser mucho más difícil, porque la verdad es que la gente en su dimensión de sentido común entiende perfecto que la seguridad hoy día es prioridad, pero además tiene que enfocarse en medidas muy concretas. Mm. Y no va a aceptar y no va a perdonar que haya una parte del Congreso o una parte de la política que no lo entienda, porque es bien de sentido común. Y yo creo que esto es una señal importante hacia eso, y lo marca una amplia mayoría en la votación ayer en la Cámara de Diputados. Entonces, yo creo que es importante hacer ver esa diferencia de aquellos quienes creemos que la seguridad es primordial, y eso es algo transversal entre una izquierda moderada probablemente y los sectores más de derecha, y entre quienes creen que hay que quitarle atribuciones a carabineros y que hoy día la prioridad no está en la seguridad de los chilenos.
7: Pero fíjate que yo en esto, y no lo estoy reconociendo, así que auditores, por favor, quédense tranquilos, que a veces me tiran las orejas porque uno intenta ser razonable con gente que a veces no lo es. Pero en este tema, yo creo que la izquierda, al menos la izquierda razonable, ya no sé si es democrática, no tengo idea qué apellido le vamos a poner, pero no la extrema, hay dos partidos que están fuera de toda lógica. Yo sí veo una oportunidad, no solamente una oportunidad para ellos de sintonizar, sino que de entender que acá no hay un... Ayer, no sé, lo decía Catherine Montalegre, de directora de la DOS, que en todos los lugares donde estaba con dirigentes, da lo mismo de qué color político eran, todos le hablaban del tema de la seguridad. Sí. Todos. Entonces, ellos debieran sumarse a alguna... Yo no digo ya todas, pero que se sumen... Primero por conveniencia también, porque les conviene recuperar un discurso, pero sobre todo porque aquí hay un problema latente que no lo causó el gobierno de Boric completamente, pero puta que se ha retrasado cuando votaron en contra, cuando no pusieron la prioridad. Sí, hay que reconocer la agenda que sacó la dupla Toa Coloma, y sí, eso fue un avance.
8: Sí, no, hay un avance importante en esa agenda.
7: Pero yo aquí veo, Pía, como una, no sé si una oportunidad, porque no me interesa que ellos tengan oportunidades, sino que simplemente que entiendan la prioridad que es para el chileno poder recuperar el orden público y la paz.
8: Es que eso es, en el fondo, si no ponemos ciertas cosas por encima de las convicciones políticas, y yo tengo convicciones políticas que para mí son inclaudicables, pero, y me imagino que para la izquierda también, pero la seguridad de las personas no debiese ser algo contradictorio ni con las convicciones de la derecha ni con las convicciones de la izquierda. Y en ese sentido, ya yo me refiero, Pepa, con el sentido común. El sentido común dice que los chilenos hoy día tienen problemas de seguridad, que esos problemas de seguridad no solamente repercuten en que no puedan salir de sus casas, en que no pueden trabajar, en que sus hijos no pueden quedar al cuidado de otra persona, en que la gente le dificulta la vida normal para poder salir a cualquier labor que signifique trabajar o salir de su casa. Y por lo tanto, tiene que haber una masa política predominante que logre que esas políticas, que esas medidas, que estos proyectos de ley tengan una mayoría amplia, incluso más que en lo económico. Porque,
7: sí, pues.
8: Claro, porque nos pasó la discusión de la mega reforma que entendemos las diferencias. Yo no comparto ningún caso y me cuesta entender cuando alguien de izquierda tiene un discurso que trata de destruir la generación de riqueza. No lo logro entender, no lo comparto y por supuesto que lo condeno, porque finalmente la generación de riqueza es la que permite que las personas tengan trabajo. Pero cuando se genera esa discusión, existen diferencias y son más difíciles de zanjar, porque creemos en formas distintas de solucionar el problema. Pero aquí no hay formas tan distintas de poder solucionar y abordar el problema de seguridad. Y en ese sentido creo que los consensos van a ser más amplios, nos vamos a encontrar con parlamentarios que, teniendo una opinión política un poco más abierta en otras materias, sí van a estar dispuestos a legislar en materia de seguridad en aquellas cosas que son importantes. Y lo único que quiero decir, y que es importante dejarlo por escrito, es que acá lo importante es que no empecemos a buscar cuáles son las minutas o las consignas que van a empezar a destruir los proyectos solamente por destruirlo, que es como los ricos contra los pobres. Mm. Bueno, ¿dónde está el secreto bancario para no avanzar en las reformas y en la protección que Carabineros necesita para poder proteger a todos los chilenos?
7: Comparto contigo 100%.

0: siento, y a la vuelta de esta pausa vamos a estar conversando con Margarita.
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8: Desde el Concorde, que yo he visto que todos los aviones comerciales siguen siendo iguales. El Concorde, cuando ya era joven, lo vi una vez aterrizando y de verdad era una cosa impresionante. Ahora nadie lo va a poder ver, pues ya no existen los Concorde, pues ya no vuelan ya. Pero los aviones son los mismos, el mismo fuselaje con dos pasillos de hace, no sé, 50 años. Y no ha cambiado nada. Entonces ahora Estados Unidos se puso las pilas con un proyecto que se llama Jet Zero, apoyado por el gobierno y por empresas privadas, para que el Boeing siga haciendo la misma cosa hace 50 años con dos pasillitos, lo hacen a tu lado. Este es una mantarraya, como el avión espía de Martin Lockheed, pero comercial. Dos turbinas atrás, como una mantarraya, como dije, sin fuselaje, una pura pieza nomás, incluía las alas y todo, una cosa bien simpática. En el programa de TV Cable tengo las imágenes y lo estoy mostrando en estos días. ¿Y cuál es la gracia? Que es mucho más ancho, entonces en vez de tener dos pasillitos, tiene cuatro pasillos. Y los baños no van a ser esa cosa que al lado del asiento está la cola, no, ahora van a ser unas salas espaciosas donde van a estar los baños, o sea, no va a estar al lado del asiento el que está sentado adelante. Jet Zero se llama la compañía y dicen que el 2027 están los primeros vuelos de prueba de esto que va a ser el futuro de la aviación comercial, Dios mediante. Cualquier consulta en mis redes sociales, Lucho Undurraga. Soy Luis Undurraga, Pura Tecnología en Agricultura FM.
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0: Oye, se pasaron los saludos hoy día, vamos a leer un par. Pía Margarita, dice Margarita, Enrique Campo, hermosa e inteligente mujer, wow.
9: Mueve con la autoestima arriba, me encanta.
0: María José, la felicito, este se llama Mauro Zap. María José, la felicito por la participación en Proceres Prime ayer. Oye, ay, qué sí buen programa.
9: Me gusta, a mí también me gusta, yo estoy yendo casi toda la semana. Sí. Buen formato de discusión, sano.
0: No es el típico show del gachotazo.
9: No. Yo. Y de hecho me ha gustado porque los productores los últimos días han dicho, ¿saben qué? No vengan a pelear, vengan a debatir.
0: Sí, hay tensión, pero como en toda discusión. Florecita, me encanta la dupla femenina en La Voz de la Gente. Eso, vamos, mujeres. No sé si la ministra es de izquierda o derecha, pero me encantó, muy dulce.
9: Sí.
0: ¿Tú tenías alguno por ejemplo?
9: No, me pasa un poco lo mismo. Yo, o sea, no es una mujer de derecha militante, pero es una mujer con principios que creo que nos representan a todos los que pensamos que la derecha es lo más adecuado.
0: Y algún mensaje. Ya, espérate. Oye, no vamos a alcanzar porque nos queda un minuto de programa, pero a mí, de las que más me gustaron de las 10 incivilidades, haber elegido una tú, depositar escombros sin permiso, consumir alcohol en las calles, expendio ilegal de bebidas alcohólicas, evadir el pago del transporte público, son muy frescos. Cerrar y obstaculizar el acceso a playas y ríos, me estoy acordando de alguien, aquel, provocar o alterar el orden público en espectáculo. Yo encuentro para mí de lo más relevante consumir drogas en la vía pública, causar daños públicos, alterar el orden en los espectáculos públicos. ¿Cuál te gusta?
9: Oye, no, yo déjame sacar mi lado arquitecto un minuto y medio, porque no lo saco más que eso, pero yo creo que es importante que la ciudad sea un espacio para poder resguardar, que la gente viva en lugares bonitos, el comercio ambulante, la comida en la calle, creo que obstaculizan ese vivir la

0: Muchas gracias, Pia Margaret, hoy día por hacer de dupla femenina en la voz de la gente. Y además, qué buena entrevista tuvimos con la ministra. Maite Chomalí, te pasaste. Gracias por venir a nuestro programa. Ya nos vamos. Ahora viene Chechurane con Conectados. Y muchas, muchas gracias por acompañarnos esta mañana.
1: Chao, chao.
0: Chao, chao.
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1: Buenos días. Cuando la discusión pública se habla de pobreza, la conversación tiende a refugiarse rápidamente en la comodidad de los números. Los gobiernos suelen recurrir a la encuesta CACEN para celebrar caídas en las cifras malas o para defenderse de las cifras buenas en su gestión. Al revés, o para defenderse de las cifras malas, digamos. Mientras la oposición ajusta la lupa para apuntar a las grietas que deja el método. Pero detrás de la frialdad de la estadística, el debate de fondo es mucho más profundo. Es un debate metodológico, social y sobre todo ético y filosófico. En primer lugar, hay que entender que la vara con la que medimos la pobreza no es estática, evoluciona con el desarrollo del país. Fíjese lo que les voy a decir. Hace 30 años, la medición en Chile incluía preguntas tan elementales como si las personas tenían zapatos. ¿Sí? Lo que escuchó. ¿Usted tiene zapatos? Hoy esa pregunta resulta impensable porque el umbral mínimo de bienestar ha cambiado. Al transformarse la sociedad y los hábitos de consumo, la metodología tiene que actualizarse. Actualmente la pobreza por ingreso fija la línea cerca de los 246 mil pesos. Esa es la línea que se fija para los que no tienen que pagar arriendo, ¿no es cierto? 246 mil pesos por persona para cubrir la canasta básica y necesidades fundamentales sumada a la medición multidimensional que evalúa carencia de salud, educación o vivienda. Sin embargo, aquí surge la gran distorsión del sistema. La estadística oficial considera como ingreso monetario total tanto lo que la persona genera con el sudor de su frente, el ingreso autónomo que se llama, como lo que recibe mediante subsidio o bonos del Estado. Hagamos el ejercicio. Pongamos a dos personas que terminan el mes con los mismos 300 mil pesos en el bolsillo. La primera lo obtuvo trabajando de manera independiente, produciendo con su propio esfuerzo. La segunda obtuvo la mitad gracias a las transferencias estatales. Para el computador de la CACEN, ninguna de las dos es pobre. Ambas están fuera de la estadística. Pero en la realidad, ¿viven la misma situación? Absolutamente no. Quien depende del bono para no caer bajo la línea de la pobreza vive en un espejismo de bienestar. Su situación no refleja autonomía, sino una fragilidad latente, supeditada a la caja fiscal y a la voluntad del político de turno. El bono estatal puede ser un salvavidas indispensable en momentos de emergencia, qué duda cabe, pero jamás debe ser sustituto del progreso real. La verdadera dignidad humana y la erradicación estructural de la pobreza no se consiguen transfiriendo dinero desde el Estado para maquillar una encuesta. Se consiguen creando las condiciones para que las personas generen su propio sustento, desarrollen sus capacidades y conquisten su libertad económica. Un país que reduce la pobreza multiplicando bonos solo genera dependencia. Un país que reduce creando empleo y oportunidades genera libertad. Por eso es que he defendido con tanta garra y convicción la mega reforma económica del gobierno, porque estoy convencido de que la mejor, la más digna y la única política social transformadora es el trabajo formal y bien pagado. El pueblo libre no pide limosna al Estado, exige condiciones para salir adelante con el sudor de su frente y el orgullo intacto. Soy Che Chirane y aquí comienza Conectados con Agricultura. Muy bien, estamos con el panel casi completo porque Ricardo Tuanes no va a venir hoy día. Estamos con Max Colodro. ¿Cómo está, mi querido?
2: Muy bien, Checho. Buenos días a todos.
1: ¿Comparten algo mi
2: Lo voy a comentar. Comparto mucho.
1: Muy bien, Pasita Suárez. ¿Cómo está usted?
3: Muy bien, Checho.

0: Estoy contenta, está rico el día, hoy día dicen que viene la lluvia, así que hay que prepararse para el fin de semana, pero el día está muy bonito.
1: ¿Te gustan las lluvias?
0: No, fíjate, yo digo prepararnos porque yo soy de las que inverno. O sea, hay lluvia y yo tengo harina, hago sopa y pilla, entonces me gusta la cosa y familiar. Me gusta película, living, sopa y pilla pasada, pan amasado. Me gusta mucho la vida familiar a mí. Entonces,
1: ¿Cómo se te ocurre empezar a hablar de esas cosas hasta ahora?
0: Sí, con hambre.
1: Michelle Mech con nosotros, como siempre, el doctor. Que ya anda con el gorrito de la
2: jornada franco-china de oftalmología. ¿Te gusta? Tú eres parte de estas 32 jornadas.
1: Sí, he estado en varias. Oye, ¿qué número es?
2: 32, ¿te das cuenta cómo pasa la vez?
1: Ha organizado 32 congresos. Es que, ¿saben qué? Pues qué pareciera que son una jornada que viene un doctor a hablar. Sí. No, sí. Olvídense lo que
2: son
1: es.
2: Son 17 invitados extranjeros esta vez.
1: 17 invitados extranjeros, está lleno de stand y todo eso.
2: Y tú lo animas.
1: Lo organiza solo Michelle, así que una capacidad para mantener a Chile en el más alto nivel en la oftalmología.
2: Conectado con Europa.
1: Lo cual me parece.
2: Un país tan anglosajón en su eje médico en general, entonces es una buena cosa estadero otra.
3: Son cosas muy importantes.
0: Sí, pues. Es el intercambio de la innovación, del conocimiento.
2: Esa es la gracia, y para terminar, de haber tenido una beca que me permitió ir a Francia, un país que yo desconocía, me enamoré, tuve mucho tiempo, y entonces en vez de quedarse allá, como pasa muchas veces...
3: ¿Enamoraste de Francia o de otra persona?
2: No, de Francia. Y al volver, uno crea un vínculo. Esas son las gracias en general de estas estadías que son un poco financiadas. En esa época era Odeplan. Después fue Mideplan, ¿se acuerdan? Las becas Presidente de la República. Bueno, cuento corto, y uno trae un poco eso, y ha sido fruto de la academia, la amistad con Francia, con mi amigo francés, que ha permitido esto que Checho conoce, y bueno, yo creo que es muy bueno mantenerlo.
1: Oye, antes de empezar a hablar, quiero hablar de un evento que fui anoche, de Carlos Cardoen, el empresario chileno que ha convertido
2: Colchagua
1: en paraíso.
2: Del
1: y
2: vino.
1: Otras zonas también, porque tiene como 5 museos. Sí. En O'Higgins, en Chiloé, sí. Y él rescata a los chilenos, qué sé yo. Pero déjame contar un poquitito de qué se trató este evento, porque no sé si la gente recuerda, pero Carlos Cardoen, en un momento que Chile tenía cerrado totalmente las puertas en materia de armamento, estábamos con el conflicto de que Argentina estaba mostrándonos los dientes para invadirnos, teníamos problemas con Perú, con Bolivia, en esa época se decidió hacer armamento en Chile para la defensa, porque nadie nos vendía. Acuérdense que estaba la enmienda Kennedy, ¿no es cierto? Bueno, y a raíz de que tuvo mucho éxito el armamento que él inventó, Estados Unidos empezó a comprar, y también Irak, que era socio de Estados Unidos. Después Estados Unidos se peleó con Irak, y para disculparse inventaron un cuento con Carlos Cardoen, que no había pedido permiso para importar el circonio, que es un elemento que se usaba para este armamento.
3: Y que había violado un embargo.
1: Y nada, pues pusieron una alerta roja, y Carlos Cardoen en 33 años no ha podido salir del país. La cosa más injusta de la tierra, porque están las pruebas ahí. De hecho, Estados Unidos tenía esta alerta, pero no pedía la extradición. O sea, era una cosa bien rara. Finalmente pidió la extradición, y la Corte Suprema chilena, con todas las pruebas a la vista, lo declaró total y absolutamente inocente, y sigue con esta prohibición. Un tremendo chileno, yo quiero decirlo, porque yo soy amigo de él, he tenido la oportunidad de ser su amigo, pero además de su amigo, te siento una admiración por el trabajo que él ha hecho. Olvídense las viñas que ha hecho, olvídense el hotel que hay en Santa Cruz, el museo de Santa Cruz, para mí debe ser el museo más lindo que hay. Estoy en Chile, acuerdo. Es una maravilla realmente. Hay un espacio donde está todo lo que fue el rescate de los mineros,
2: absolutamente. ¿Sabes lo que pasa, Checho? Que yo, que me gusta mucho el mundo del vino, he ido muchas veces para allá, y como ustedes saben, el mundo del vino y el mercado del vino viene a la baja por el consumo per cápita en el mundo, y en Chile no es la excepción. Él innovó e impuso esto de que finalmente no solamente de la venta del vino y de todo lo que significa el vino viven este mundo, sino que generó lo que se llama el enoturismo. Y entonces son viñas que el 50% de su ingreso viven del circuito de que va un grupo, degustación, aprenden de vino.
3: Hay tienen unos restaurantes maravillosos.
2: Increíble, un restaurante increíble. Entonces, en el fondo, transformó no solamente la venta del producto, sino que una visita lúdica en torno al mundo del vino, que es maravilloso. Y eso viven bueno, casi todas las viñas hoy día.
1: Y para terminar, quiero contarles que anoche, entonces, su familia decidió hacer un documental muy bien hecho. Tiene 4 capítulos, el documental dura 1 hora y media, y que se llama El relato de una conspiración, donde aparecen presidentes de Estados Unidos envueltos en cosas raras, ¿no es cierto? Ministros de Estado, embajadores, con nombre y apellido, y las cosas que hicieron. Está muy claro el video, con testimonio, y lo más importante, que ayer era transversal. Me encontré con la hija de Patricio Elwin, me encontré con Juan Pablo, ¿cómo se llama el que mataron al papá en Nueva York?
3: Letelier.
1: Juan Pablo Letelier, ¿no es cierto? Había gente de derecha, gente de izquierda, era transversal el apoyo y el cariño a Carlos Cardona. Así que felicitar a Carlos por esta... en el fondo él dijo, mira, yo quiero recuperar mi honor, nada más, no me interesa nada con este video, con esta película, digamos, que es un documental. Así que felicitaciones, porque queda muy claro que eres un tremendo patriota y que además has sido víctima de una injusticia gigante.
3: Un abrazo a Pilar Jorquera también, su señora, que fue la organizadora, la gran gestora de esta actividad.
1: La Pilar estaba ahí también, estaban todos sus hijos. No, estuvo muy, muy entretenido. Yo me senté con Fernando Paulsen ahí a recordar antiguos tiempos. Bien, usted iba a comentar esto de la medición de la pobreza, ¿no?
3: Sí, a mí
1: me parece que es un tema bien interesante de discutir.
3: A mí, Checho, de nuevo volvemos a lo mismo, lamentablemente. Creo que los errores comunicacionales del gobierno terminan de nuevo pasándonos una factura que no tiene ningún sentido. Yo creo que la crítica a la CACEN es una crítica que no tiene sentido. El instrumento no es el problema. El termómetro no es el que está midiendo mal.
1: Sí, por
3: aquí
1: cierto.
3: La discusión debió centrarse precisamente en lo que planteabas tú en tu introducción. Aquí hay una diferencia que tiene que ver con el hecho de que hay un sector de la sociedad chilena vulnerable, pobre, que en los últimos 10 años se ha hecho cada vez más dependiente de las transferencias del Estado.
2: Eso.
3: Ese es el tema de fondo. Entonces, en vez de ser irse liberando de la dependencia del Estado en función del aumento de los ingresos autónomos, de la calidad del empleo, de acceso a cada vez más y mejor empleo, lo que ha ocurrido lamentablemente en la última década es exactamente lo contrario. El empleo se ha precarizado, se ha desformalizado, y la gente más modesta depende cada vez más de los subsidios del Estado y de las transferencias públicas. Y
1: yo creo que en esa línea fue el comentario del presidente.
3: Sí, pero termina instalándose una polémica que el gobierno al final no logra controlar, en que aparentemente lo que el presidente habría hecho es cuestionar la CACEN.
2: Sí. Lo que pasa es que acuérdense que la CACEN 2022 era distinta a la metodología de la canasta básica y todo eso de la 2024. Entonces, sí, en el fondo, si uno mide efectivamente hoy día metodológicamente la pobreza por, como dices tú, por los subsidios, por el empleo, por el sueldo, por la renta, quizás efectivamente en calidad de vida hay un grupo poblacional que no está mejor, claramente. Entonces, finalmente, el tema de la medición, sí, no, es importante, pero la gente no lo entiende.
1: Pero
2: la comunicación no está buena.
1: Claro, yo creo que más gobierno está viendo el tema político.
3: Sí, por supuesto, yo creo que el gobierno manejó mal
2: la comunicación
3: y por lo tanto abrió el espacio y dio la posibilidad de que le metieran un gol de media cancha al gobierno, que es señalar por parte de la oposición que el gobierno está cuestionando el instrumento y está intentando deslegitimar algo que ha sido muy importante en Chile, que es la calidad de nuestras mediciones.
1: Sí. Pasita, sí, cortito, bueno, antes de irnos a la pausa, pues tenemos tiempo para conversar.
0: Es que volvemos a caer en el tema de la comunicación política. Y es lamentable, ¿eh? Es lamentable porque las cosas que se están haciendo bien no se están comunicando. Y nos toca a nosotros, que estamos en los medios de comunicación, empezar a descifrar o a interpretar y eso, las interpretaciones son tan subjetivas que al final no te quedas con una voz oficial. No podemos desmembrar lo que diga el gobierno, sino más bien interpretamos lo que dice. Entonces creo de verdad que el gobierno tiene que urgentemente colocar una persona como cerebro y una persona como rostro y unificarla y darle una dirección, una conducción a la comunicación política del país en el fondo. O sea,
1: sí, pero eso implicaría que el presidente no puede hablar, ¿cierto? Fue el presidente de la República el que hizo ese comentario.
0: Por eso necesito un cerebro detrás.
1: Se equivoca.
3: Fue un comentario que yo te diría al menos impreciso.
0: Sí. Por eso necesito un cerebro detrás. Por eso no solamente para, un rostro.
3: Que generó espacio para que la oposición pudiera cuestionar y plantear algo que en rigor no es cierto.
2: Y finalmente, para no hablar de lo que es realmente hito, haber aprobado tanta reforma y leyes de seguridad en estos últimos días, que son muy exitosas, creo yo, con matices.
0: Y
2: finalmente, en vez de que eso fuera lo protagónico de la comunicación, otra vez hay un tema que desvía, como lo fue hace una semana atrás, el tema de si consumió o no droga el subsecretario.
3: Y les agrego otro antecedente que casi uno lo podría plantear casi como una anécdota, pero al final no es una anécdota. Ayer estuvimos 4 horas en la tarde sin saber si era feriado el 17 de septiembre o no, porque hubo 3 ministros
1: que dijeron
3: cosas distintas. Entonces, en vez de haber un vocero que sale a las 2 de la tarde y dice, el presidente de la República considera que no va a haber, no es necesario que haya feriado el día 17, estuvimos 3-4 horas en que no sabíamos cuál era la posición.
2: Ahora, la buena pregunta, Checho, con tanto dato duro, violento, el bencinazo y cosas que son realmente, desde el punto de vista de la política empática, poco empática, ¿es tanto la pérdida de un día menos de trabajo versus lo que significaría población o cuestión blanda decirle, ¿saben qué? 17 lo vamos a tomar feriado.
1: No, son varios millones de dólares.
2: No, pero por eso te quiero preguntar a ti, como economista.
1: No tengo la cifra, no me voy a carrilear, pero te la puedo dar.
2: A la vuelta conversémoslo, porque en calidad...
1: Un día feriado le cuesta al país varios millones de dólares.
0: Sí, pero se activa un área comercial de las pymes, las empresas chiquititas, las fondas.
1: Cuando yo te digo que se pierde una cantidad de plata, es el neto, obvio. Sí. Por un lado aumenta el turismo, pero por otro lado disminuye la actividad total del país.
2: Pero
1: lo voy a ver ahora
2: en
1: la pausa. Pausa y regresamos.
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1: 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Oye, tú algo esbozaste, me pasita antes de irnos a la pausa. Yo me puse a revisar la votación sobre la ley Naín Retamal 2.0. Y yo les quiero invitar a los auditores y a la gente que nos escucha, sobre todo a la gente de izquierda, porque la gente de derecha yo creo que lo tiene más o menos claro. ¿Qué pretende el Partido Comunista y el Frente Amplio? Todo el Partido Comunista y algunos del Frente Amplio, para ser súper exacto en lo que estoy diciendo, en votar en contra de esta ley. La ley era, ¿sabe qué? Las mismas facultades que tiene un policía, que las tenga un policía de Franco, que pueda usar su arma para defender a alguien de un asalto o autodefenderse, y que tenga la misma garantía de un policía que está en servicio activo. El policía es policía las 24 horas del día, y cuando está con el uniforme sabe usar el arma, y cuando está sin el uniforme también sabe usar el arma. No se le olvida usar el arma si está sin uniforme. Entonces uno se pregunta, ¿realmente esta gente qué es lo que quiere? ¿Realmente quiere que vivamos en un mundo donde la gente no puede andar tranquila por la calle, donde han asustado con la violencia? Yo de verdad no me lo explico, que por último, en el tema económico uno podría entender que el comunismo pues privilegia la igualdad, aunque sean todos iguales pobres, más que el crecimiento o el empleo. Ya uno podría entender una figura como esa, pero esta, realmente el sentido común, no lo entiendo. Max.
3: Yo creo entenderlo en algo, al menos.
1: A ver.
3: Yo creo que efectivamente todavía hay una cultura en el mundo de la izquierda, y particularmente en el PC y en el Frente Amplio todavía, que tiene la idea, la visión de que en rigor son los delincuentes las verdaderas víctimas de esta sociedad desigual, injusta, autoritaria, represiva, concentradora de la riqueza, más que las víctimas de la delincuencia. Las verdaderas víctimas de la injusticia y de una sociedad capitalista desigual son fundamentalmente los delincuentes. Entonces no quieren y consideran injusto, inadecuado, impropio que sea que sean los órganos represivos del Estado, particularmente carabineros en este caso, los que tengan mayores facultades, mayores atribuciones, mejores condiciones para enfrentar la violencia de la delincuencia. Entonces, yo creo que ellos tienden naturalmente, por una cuestión ideológica, a estas alturas casi instintiva, a votar en contra de todas estas leyes. Y no es solo esta ley Naim Retamal 2.0, han votado en contra de las RUF, votaron en contra de la ley de inteligencia, o sea, todo lo que implique mejorar la capacidad del Estado para reprimir, para controlar, para neutralizar la delincuencia, el crimen organizado, la violencia política, ellos están en contra.
1: Hay algo que le reconozco yo al Partido Comunista, que ponen siempre sus convicciones por sobre sus conveniencias, porque hoy día yo me imagino que cualquier político que vote en contra de una ley de seguridad va a tener la desaprobación de la gente, porque
3: es muy impopular.
1: Sin embargo, el Partido Comunista siempre vota de acuerdo a sus convicciones, ¿no es cierto? No vota de acuerdo a cómo piensa la gente, qué sé yo. Y eso, en este caso, creo que es una tontera, pero creo que es un mérito votar siempre de acuerdo a las convicciones y no darse vuelta de un lado a otro.
2: Pero bueno, porque en este
1: por lo menos sabemos quiénes son.
2: Sí, pero es que en el discurso que uno escucha, por ejemplo, estas dos candidatas hoy día que postulan a presidir el Frente Amplio, el discurso es súper bonito, tanto Yael Yomas como Constanza Martín, uno las escucha y uno ve un discurso coherente, un mejor país, con todos los aspectos para que el chileno logre, digamos, bienestar en general, y la gente se lo compra. Sin embargo, esto finalmente permite que la gente con un signo tan simple los conozca mejor, pues. O sea, yo creo que es bueno, fíjate, estratégicamente, porque finalmente es tan impopular que la gente entienda. Eso es lo que es el Frente Amplio, el Partido Comunista.
0: Yo creo que el presidente Boric a lo mejor está equivocado a partido, fíjate. Ayer hizo una autocrítica y dijo que no fuimos creíbles como gobierno anterior, no fuimos creíbles en materia de seguridad. Pero ¿cómo van a ser creíbles con votaciones absurdas como esta, por ejemplo?
1: Con indulto, ¿no? A los
0: es imposible ser creíble. Hoy día él está haciendo una catarsis, ¿no? De todo lo que fue sus 4 años de gobierno, hizo una catarsis y dijo que, no sé, que los retiros habían sido un error, algo que todo el mundo decía, pero él sí insistió. Hay cosas que hizo catarsis, ¿no? Ya. Se valoran las catarsis, pero se valoran porque hay que hacer ajustes para mejorar, se supone, ¿no? Pero resulta que al otro día aparece al otro día aparece votando sus propios diputados del mismo partido en contra de la ley Naim Retamal 2.0, que en sí era súper básica esa ley, porque es mejorar a la persona, a la que está detrás del uniforme, ¿no? Porque la ley obliga a los

0: el mismo día que sus diputados de su misma coalición, su mismo partido, de Frente Amplio, votan en contra una cuestión súper básica para un funcionario de Carabineros.
1: Entonces... Oye, habíamos... Qué buena explicación. Gracias por el dato, Pasita.
2: Es muy importante.
1: Que, muy importante lo que acabas de decir. Habíamos dejado pendiente un dato, que cuánto le costaba a Chile un día feriado. En realidad depende del día, si es un día ordinario, si no es un día ordinario, pero va desde los 100 millones de dólares hasta los 300 millones de dólares, dependiendo de una serie de circunstancias, que es la...
3: Contextualizando que ese 17, como dice Paz, aumenta un sector del turismo,
1: sí, lo que pasa
3: de la fonda, cuando, del emprendedor que vende empanadas,
0: las pymes, que son la mayoría en este país.
1: Eso es básico, eso es básico. Cuando tú estás dando una cifra de cuánto le cuesta al país, tú ponías el neto, no ponías solamente lo que pierde, sino todos sabemos que un día más de feriado gana otra industria, que es la industria del turismo, porque la gente sale por el Santiago, porque arrienda.
0: Se potencia la región, claro, se potencia la hotelería.
1: Sí, pero ya en esa cifra está calculado. El neto puede ir desde los 100 millones, pero igual es un costo para el país. O sea, independientemente que se activa otra industria.
3: Lo más es que es el beneficio intangible, el que uno quisiera evaluar mejor, el beneficio intangible en la calidad de vida.
0: La salud
3: chileno.
0: Mental también ayuda.
3: Por supuesto, por eso te digo.
1: Tú sabes que en la evaluación social de proyecto, todas esas variables se miden. ¿Cómo mides tú cuando un proyecto no te va a generar rentabilidad económica? ¿Cómo evalúas el proyecto tú para saber si inviertes recursos del Estado ahí o no? Pero escucha lo que te estoy diciendo. Estás diciendo, oye, todavía no termino.
3: Está bien.
1: El bicho ya acelerado.
3: No, está bien, que le quería hacer un comentario al respecto.
1: Todo ese tipo de variables quería decirte que se consideran en los proyectos sociales. ¿Ah? El tiempo que se ahorra, el disfrute que tiene la persona, etcétera, etcétera.
3: Y la variable de la diputada Parisi, que en el fondo es un, entre comillas, pseudo chantaje en la votación que viene, también se evaluó, que lo encuentro impresentable, porque no sé, pero eso se habrá evaluado.
2: Bueno, no lo sé. Yo lo que mi punto, perdón, era que más allá de si es correcta o incorrecta la decisión que el gobierno toma, en este caso, decidir que no hay feriado el día 17, el gobierno no logró comunicar adecuada y rápidamente cuál era su posición, y empezamos a escuchar a ministros que empiezan a que dicen cosas distintas y al final, en vez de aclarar, terminan confundiendo.
1: Porque hay algunos ministros que estarían dispuestos a dar los feriados y hay otros que no. A mí me llamó la atención que el ministro de Hacienda hubiera estado dispuesto, y me llamó también la atención de que el ministro de Hacienda le haya dejado los 2.000 y tantos millones de dólares de utilidad a Codelco para que queden en la empresa, en un momento donde la estrechez fiscal es gigantesca, pues, y se necesita plata para muchas cosas. Ellos tienen los números, ellos manejan la cuestión.
2: O sea,
1: uno simple comentarista nomás de lo que hace.
2: Codelco tiene pasivos por 25.000 millones de dólares.
3: Esto es picoca.
1: Bien, vamos a la pausa y regresamos.
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3: Muy bien, Ignacio Durán nos escribe. Hola Checho y panelista, un gusto saludarlo. Para el año 2026 Chile cuenta con un total de 17 feriados nacionales, además de dos feriados específicos que aplican únicamente a nivel regional. Si sacan la cuenta entre los 17 días feriados y los 15 de vacaciones y el promedio de días de licencia, las empresas deben pagar 12 meses de sueldo a los trabajadores por 10 meses o menos que efectivamente trabajan. Si llevamos esto a la estructura de costos de una empresa, estos días, feriados, vacaciones y licencias se consideran a la hora de poner precios a los productos y o servicios, por lo que cada día extra feriado finalmente lo terminan pagando los consumidores a través de los precios. Saludo, Ignacio Durán. Y tiene razón Ignacio, pero uno cuando quiere hacer las cosas bien en un país, quiere mejorarle la calidad de vida a la gente, y yo creo que el ocio, o yo, para mí el ocio por lo menos, tiene la misma importancia que cualquier otra actividad humana, porque creo que te regenera la célula, cuando uno ya, yo por ejemplo, que llevo muchos años en esto, el debate público, de repente ya mi cabeza está que explota, me tomo unos días, boom, y como que renuevo energía, ¿no es cierto? Y creo que efectivamente esto va a cambiar, ¿sí? Esto hoy día estamos discutiendo esto, mañana nos vamos a estar muriendo de la risa sobre esta discusión, porque con la inteligencia artificial va a quedar mucho tiempo libre para la gente, créanmelo. Esto yo me acuerdo de mi amigo Sergio Melnik, que lo he hecho tanto de menos y que estaría feliz de hoy día de ver cómo las proyecciones que él hizo hace más de 20 años hoy día se están dando todos los días.
4: Checho, solo agregar que el Pancho Rego me escribió y me dice que la ley es el artículo 130 del Código Procesal Penal, que es la obligación de tener un delito en flagrancia. El carabinero tiene eso.
5: Cuando están de franco.
3: Mira, yo no tenía idea que tenía.
4: Muy importante, gracias al Pancho que nos mandó el artículo.
3: Bueno, pero está lo que tú dices. Yo le encuentro razón a Max cuando dice que en el espíritu de la izquierda está eso que el delincuente es una víctima de la injusticia social que existe y todo lo demás. Es cierto que hay algo de eso, pero también hay una odiosidad que no se ha podido eliminar hacia la institución de carabineros. Yo le vuelvo a repetir, el día lunes estuve en el programa Próceres y estaba este joven que tiene un bigotito así y que es de, ¿cómo se llama?
4: Del diario
3: El Ciudadano.
4: No me acuerdo.
3: Y en un momento dado yo dije, yo lo conté ayer, pero se lo vuelvo a contar a ustedes porque para que vean que también hay otro elemento en este tema. Yo dije, bueno, yo como he defendido siempre a carabineros, de repente se me acercan los carabineros en la calle y me empiezo a conversar con ellos, les pregunto, y a veces me dicen, pues, yo muchas veces ciertas operaciones prefiero dar la vuelta y no meterme porque puedo perder mi pega, puedo perder mi sueldo, y más encima me meten preso y tengo que pagar mi propio abogado. Yo lo dije eso porque quería demostrar el sentimiento que tiene carabinero hacia la sociedad y hacia el Estado, que es el que lo mandata para el orden público. ¿Sabes cuál fue la respuesta que me dijo este señor? Me dijo, eso quiere decir que ese carabinero es cobarde y además debería ser demandado por incumplimiento de su deber.
5: Por abandono de deberes.
3: En vez de
5: empatizar
3: con el tema. Entonces tú te das cuenta que hagan lo que hagan, ellos van a estar en contra de la ley, en contra de carabineros, porque lo llevan en su ADN.
4: Es que a ellos no les importa si el carabinero lo matan o no. O sea, él tiene que cumplir el rol como que fuera un animal. Entonces, su visión es como un número. Ellos no ven en carabinero una persona, no ven una familia detrás, no ven eso.
6: Sin embargo, la encuesta, la CEP, no sé cuál, digamos, dice que dentro de las instituciones con más apoyo ciudadano está carabinero, hoy la día. La PDI, hoy carabinero día. Y las Fuerzas Armadas hoy día.
3: Entonces, hoy día.
6: Finalmente, sí, pues.
3: Por eso. Para el estallido social no, no es así.
6: Hoy día. Por eso digo que finalmente. Ellos tienen apoyo.
4: ¿O leyeron la entrevista que hizo el Pepe Out con respecto a esto? El Pepe que viene del mismo partido mío, que digamos hemos salido de ahí porque nunca se logró unificar este discurso de la seguridad y que hemos estado en partidos más progresistas en algunas alas y que entendimos hace muchos años que la seguridad la requiere el más pobre porque el pobre no puede pagar. Digamos, cuando una persona tiene más poder adquisitivo, uno puede pagar por seguridad privada, pero o sea, el carabinero es tan esencial en una población y gente que estábamos en esos partidos donde se suponía que eran de representación más popular, el Pepe se fue de ahí, yo también me fui de ahí, no sé, Arboe se fue de ahí, que
5: yo también todo, me fui gente, de
4: tú
5: ahí.
4: También, ¿verdad? Porque Maxito también fue del mismo partido, que al final tú te das cuenta que internamente eso quedaba como en un eslogan, pero que había una fuerte ola hacia la izquierda que no te permitía avanzar o plantear tu opinión, porque en el caso mío,
3: yo creo que
4: yo era la única, he sido como la única esposa de carabinero en la historia de ese partido, po. Entonces yo, probable. Para ellos, yo era el Paco de Civil, ¿te das cuenta? No, si es la Paco de Civil del PP, po. Era como por ser, por estar, no solo pro, sino además ser familia directa de carabinero. Entonces uno viene y dice, mira, ¿sabéis qué? El PP dijo algo cierto, ¿no? Hoy día ningún partido, ninguna persona va a tener una popularidad frente a la ciudadanía si no vuelve a hablar de seguridad, si no toman en cuenta la seguridad. Y lo que tú planteabas del Partido Comunista, que sigue bajo la misma lógica, que anoche se lo plantean sin filtro al secretario general del PPD, porque hace una semana atrás el Carmona reivindica dictaduras como la de Mao Zedong, como la de Fidel, como la de Maduro, reivindica a los dictadores de izquierda como algo natural.
5: Está en Cuba rindiéndole un homenaje a Fidel.
4: Exacto, entonces en ese marco de esa entrevista, entonces yo anoche le digo, ¿hasta cuándo van a tener esos socios estratégicos? Digamos, o sea, ¿cuándo realmente? Porque tú no podías hacer un pacto político ni electoral con gente con una diferencia tan grande ideológicamente como una dictadura. Para mí los dictadores deberían estar todos en la vereda de enfrente, porque si tú haces pactos con ellos, estás avalando. Entonces,
5: yo creo que a la centro izquierda, sinceramente, ese tema no le importa. Terminan haciendo pactos con el PC, sí,
6: curioso,
5: sin ningún problema, sin ningún cuestionamiento ético. Pero les da exactamente lo mismo que el Partido Comunista apoye dictaduras,
6: curioso,
5: donde se han violado los derechos humanos de manera flagrante.
6: Bueno,
5: la democracia cristiana termina pactando con el Partido Comunista.
6: Actitud, la tendencia es hacia la desaparición.
5: Bueno, es lo que está pasando.
6: Como dice Paz, cada vez han perdido más adeptos.
5: Por eso es que la centro izquierda prácticamente ha dejado de existir.
4: Piensa tú que el Partido Comunista venezolano era oposición a Maduro y decía que Maduro era un dictador y el Partido Comunista chileno no le creía al Partido Comunista venezolano, decían que eso era mentira. Entonces tú tienes un negacionismo en el Partido Comunista con respecto a las dictaduras impresionante y tienes un sector político que quiere y está buscando la forma, la verdad, de tratar de representar nuevamente el tema de la seguridad, pero ya no le creen. O sea, ya que sigan diciendo que la seguridad es una cuestión importante para los más pobres, hoy día ya no les creen.
5: Porque votan todas las leyes en contra.
4: Y además ya se alejaron de la calle, la derecha avanzó mucho.
6: Pero quedemos tranquilos que esto es tan impopular. Yo como trabajo también algunos de la semana ya en el Hospital Alpino, en el glorioso Hospital de San Bernardo con la granja, mis pacientes ya me dicen, doctorcito, por ejemplo, váyase más temprano, doctor, porque después ya es complicado. Claro. Para doctor, no me puede atender más tarde porque yo me tengo que llegar a la casa a encerrar. Sí. Esas son las expresiones, por ejemplo, para ellos es vital el tema. Ellos se sienten prisioneros en su barrio. Prisioneros. Están encerrados
5: temprano. Y de alguna manera lo son.
4: Exacto. O entonces, sea, después de cierta hora, tú no podés pasear porque empiezan las balas locas, porque hay entonces hay un riesgo personal importante, incluso para si vas manejando tu auto en alguna avenida. Entonces, hoy día es muy impopular el que no hable a favor de seguridad, y yo no sé la izquierda cómo lo pretende hacer, si además no tiene rostros. Piensa tú que el socialismo democrático, ¿a quién tiene? Erizalde, Toa,
5: y la senadora Bodanovich,
4: y no tiene más, pues, ya no hay más, no, o sea, hay más rostro, porque todos los rostros así como creíbles en materia de seguridad se fueron de esos partidos.
6: Ellos aducen que no han sido incluidos en las conversaciones pre-legislativas para poder acordar un programa de seguridad, y finalmente he escuchado a algunos miembros o políticos de izquierda democrática, que supuesta democrática, que dicen que ese es el problema, finalmente, no haber sido incluido en lo que finalmente fueron proyectos de ley. Pero, eso.
4: Es que con la experiencia yo creo que tú puedes incluir a gente que esté más o menos en la línea, ¿te das cuenta? Porque yo, por lo menos, por ejemplo, que hablo de la seguridad como algo natural, la derecha y gente que incluso está en el gobierno valora mi postura y sabe que es de verdad y es de vida mi pro Fuerzas Armadas y Carabineros, entonces no cuestiona, y te aseguro que no tienen ningún problema sentarse a conversar conmigo porque saben que es de vida. En cambio, ¿cómo te vas a sentar a conversar con personas que durante 4 años votaron todo en contra a favor de la seguridad
6: y siguen votando
4: en contra, y hoy día
3: votaron
4: el gobierno de verdad que tendría que ser estúpido sentarse a conversar con gente que no cree en la seguridad? El gobierno está haciéndolo, desde mi mirada, en este punto lo está haciendo bastante bien. Tiene que avanzar. Da lo mismo si ellos se suman o no se suman, o si no tenemos los votos para avanzar. Y en esto yo creo que en materia de seguridad, como tiene que ser de Estado, van a tener que ser bien duros nomás. Ustedes se suman o no, o se quedan abajo. Chao. O sea, avancemos, porque de verdad.
5: ¿Qué fue lo que dijo el propio Pepe Out? Sí. El Partido Comunista va a terminar con un sector del Frente Amplio quedándose aislado y solo frente a la agenda de seguridad.
4: Claro.
3: Así es.

industria lo llamó la locura de Disney. Estaban seguros de que iba a arruinarse. Hipotecó su casa para terminarla. Fue el mayor éxito de su época. Y esa era su mentalidad. Walt decía que sus mejores ideas nacieron de sus peores momentos. Que la diferencia no estaba en no caer, sino en seguir dibujando el próximo ratón, mientras otros veían solo la quiebra. Emprender no es no fracasar, es hipotecar la casa por una idea en la que crees.

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8: Ni nada de eso, simplemente un problema de coordinación en la comunicación.
9: Ya estaban las palabras entonces del diputado y presidente de la UDI. En tanto, en el gobierno han intentado desdramatizar este hecho, advirtiendo que es algo absolutamente incidental, agregando que es un detalle considerando todo el trabajo y extenso que se realizó por parte del Ejecutivo en torno a la mega reforma. Se espera que cerca de las 15 horas sea el propio ministro del Interior y vocero, Claudio Alvarado, quien se refiera a este tema en el Palacio de la Moneda. Informa Noticias en Agricultura.
10: Nos cambiamos de materia porque hay reacciones respecto al mea culpa que hizo el expresidente Gabriel Boric sobre su gobierno. La información la entrega a esta hora Ricardo Cuevas.
11: Buenas tardes, el exministro de Seguridad, Luis Cordero, defendió los avances logrados en la administración del expresidente Gabriel Boric en materias de seguridad. Lo anterior, luego de que durante la última jornada el exmandatario realizó mea culpa de su gestión, en particular sobre esta área, reconoció que la inseguridad ya constituía una preocupación ciudadana antes de asumir y que su sector no interpretó adecuadamente la magnitud de ese fenómeno. Pese a ello, la exautoridad enfatizó en que esa situación se revirtió, se transformó en una de las prioridades del gobierno del expresidente Gabriel Boric. Al respecto se refirió el exministro de Seguridad, Luis Cordero, quien reconoció los avances en nuevas leyes que se lograron durante el gobierno anterior.
12: Creo que es conveniente reconocer los esfuerzos de su gobierno en lo que significaron los acuerdos

0: transversales en materia de seguridad, que comenzó encabezando la ministra Tobá y que se transformaron probablemente en la agenda legislativa más robusta que ha tenido el país del retorno a la democracia, y que entre otras cosas ha permitido reflejar, y yo creo que hoy día nadie discute en nuestro país, que la seguridad pública es una política de Estado en la cual existe un acuerdo transversal.
1: Asimismo, el exministro planteó que ahora el desafío del gobierno del presidente José Antonio Kast es implementar las normativas aprobadas, y agregó que buena parte de la gestión que hoy se ejecuta tiene relación con las medidas de la anterior administración. Informó Noticias en Agricultura.
2: Hasta acá vamos a dejar las noticias. 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Pronóstico del tiempo que actualizamos: 12 grados a esta hora, 16 será la máxima para Santiago esta jornada. En Puerto Montt, 13 de máxima y figura tarde y noche nublada. Coyhaique, 5 de máxima con nubosidad parcial, al igual que en Torres del Paine. Y Punta Arenas llegará a una máxima de 6 grados con nubosidad parcial. 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Ahora sigan en compañía de Radio Agricultura, se quedan con Conectados. Que tengan buenas tardes.
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4: 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Amigos queridos, los invito a escuchar lo que está diciendo nuestros auditores.
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6: Buen día. Quiero saludarte a ti, al panel, a todos los panelistas que también te han hecho la semana, a todo el equipo que tienes atrás, por este tremendos programazos que se hacen. Ya en estos 24 años, a título personal, bueno, mi nombre es Jansson Guzmán y quiero decir que yo escucho conectado. La primera vez que lo escuché fue hace como 18 años atrás, el primer día que llegué a Conectado haciendo zapping en radio, y a partir de ese día que conecté la radio y escuché el programa, nunca más dejé de escucharlo, me hizo un Conectado.

0: que no me manejaba mucho en política y en muchos temas. Hoy en día tengo una opinión válida, sólida, puedo rebatir con argumentos, no con ofensa. Y eso se lo agradezco a Conectado. Feliz cumpleaños y que sean muchos años más. Saludos.
1: Muy buenos días, soy Jorge Ruiz. Como siempre, excelente programa. Así que felicitaciones a todos. Con respecto al señor Carlos Cardoen, sí, él puede salir de Chile. Él puede salir. El problema es que si sale, Estados Unidos lo puede tomar detenido. ¿Y por qué en el fondo ocurrió esto? De manera justa o injusta, fue porque Saddam Hussein hizo negocios con Saddam Hussein. Ese fue el problema. Gracias.
2: Estimado Checho, panelista del día miércoles. Mi nombre es Renato Navarro. Estoy de acuerdo contigo, Checho. A don Carlos Cardoen se le ha tratado muy mal a nivel internacional. Y en Chile hemos tratado de olvidarlo. Si no hubiese sido por él, distinta sería la historia de nuestro país. Argentina no se habría visto disuadido por las capacidades que él ayudó a desarrollar. Y por otro lado, la forma en que ha recordado la epopeya de los 33 mineros de Atacama, de la cual yo fui parte como rescatista, también hace que esté muy agradecido. Muchas gracias.
3: Sencito querido, buenos días. Soy Olga de acá de Recoleta. ¿Pero de qué te sorprende si los políticos corruptos están en concomitancia con los delincuentes? Es como van 50-50, 30-70, 40-60, una cosa así. Son juntas, son amigos, se hacen los lesos, pero son todos delincuentes, viejo. ¿De qué te extraña?
4: Hola, Checho, ¿qué tal? Buen día. Buen día a todo el panel. Bueno, mi nombre es Jason Guzmán. Y respecto del tema del periodo del 17, la verdad es que escuché al ministro y bueno, estoy de acuerdo que no sea feriado. Pero más allá de eso, bueno, sin duda que va a haber un sector que le va a echar la culpa, le va a golpear. Pero lo que entendemos, sabemos que no es una decisión tomada, sino él dijo que se iba a pegar a las reglas ya firmadas. Por lo tanto, un día feriado, así como el que tocaba 17, no corresponde, no es interferiado, ojo, a menos que sea entre martes y jueves, ¿ya? Ahí se daría lunes o viernes, pero no en este caso, así que no, está bien. A trabajar, se ha dicho, señores, a trabajar, a producir por nuestro país, que harta falta le hace. Saludos.
5: Oye, primero aclararle al amigo que dice que los políticos son igual de delincuentes que los delincuentes y que son socios. No era esa la mirada que nosotros quisimos darle cuando dijimos por qué la extrema izquierda protege a los delincuentes, porque tiene una visión como que si los delincuentes fueran víctimas de la sociedad. No tiene nada que ver con que sean socios y que los delincuentes roban y la mitad va para el político y la mitad va para el delincuente.
6: Puede, o sea, que pase en algunos casos, pero... Pues
5: podría pasar, obviamente.
6: Pero claramente no es la regla.
5: Qué lindo escuchar a Jason Guzmán decir que desde que se conectó a Conectado, que se transformó en Conectado Adicto y que ha podido aprender y que hoy día tiene temas sobre temas políticos. La verdad que ese solo comentario fuera de ser muy emocionante para mí y para todo el equipo de Conectado, justifica cualquier sacrificio que uno pueda hacer en las comunicaciones, sí, porque creo que eso es lo más gratificante que puede haber, que un auditor se exprese de esa forma, de un programa o de un conductor. Oye, con respecto a lo que decía el amigo de Carlos Cardoen, te quiero aclarar que Saddam Hussein era aliado de Estados Unidos. Lo mismo que el otro que murió, ¿cómo se llama? El que mataron también. Habían sido aliados de Estados Unidos y todas las ventas de armas fue con la aprobación de Estados Unidos. Si de repente cuando se transforma en enemigo de Estados Unidos Saddam Hussein, ahí como que usan de chivo expiatorio a Carlos Cardoen, así que no es lo que tú estabas diciendo para aclarártelo. ¿Y qué más teníamos? Todo todo bien, ya. ¿Alguien quiere hacer algún comentario de lo, de lo? Ya. Oye, tenemos algunos temas todavía que no lo hemos tocado, y tienen que ver, a ver, aquí lo voy a ver, tienen que ver con esto de ir ordenando ciertas cosas, y esto es un tema que la Pasita nos puede hablar con mayor propiedad porque ella es mujer, de el embarazo asistido, que se está discutiendo esta ley, y qué bueno que se regule, porque ahí se presta para muchas cosas, ¿no? En el fondo, ¿qué es lo que es? Que yo pongo mi espermio en un óvulo de una mujer que no es mi mujer, ¿no es cierto? Y le pido a otra mujer que haga todo el proceso del embarazo, y después el hijo obviamente nos pertenece a nosotros, eso es básicamente, para entenderlo.
7: Es como un útero
6: arrendado. Hay algunos países que tienen arriendo de úteros, como práctica.
7: Si tú me preguntas a mí, yo creo que debería regularse.
5: Se está regulando,
7: pero debería regularse lo más flexible posible, ¿ya? ¿Por qué? Porque la inseminación in vitro, hay matrimonios que pagan mucha plata y hay gente que de verdad no tiene para pagar. Y aunque lo cubra FONASA, a veces te cubre poquito, no hay suficiente escupo, porque hay mucha gente que tiene problemas para tener hijos.
6: De fertilidad.
7: Claro. Entonces, para mí debería regularse lo más con un manga ancha, digamos, que no criminalice la situación, porque también se criminaliza esto, que piensan que es un negocio, que no, como que no pueden hacerlo los papás por fuera, que sé yo, ¿no? Yo lo regularía lo más ancho, con manga ancha posible, que queden claros todos los derechos regulados. Claro, también se proteja al bebé, pero que de verdad se abra esto en favor de muchas familias que quieren tener hijos, más hoy día que tenemos un problema de natalidad.
6: Gravísimo.
7: Además, yo creo que hay un problema con la industria también, la industria de esto está muy en contra.
5: ¿La industria de qué?
7: De fertilización en Chile. Ellos están muy en contra y sé que hay un lobby grande para esto, porque ¿qué va a pasar con las clínicas de inseminación asistida? O sea, hay un tema ahí, ¿no?
6: Si es que es posible acceder a un útero, exacto.
7: Sí, aunque van a necesitar esas clínicas para inseminar.
5: Yo creo que una mujer primero intenta tener su propio hijo, y cuando le fallan todas las técnicas podría recurrir o a eso o a una adopción. No creo que sea la primera.
6: No, generalmente no es la primera opción.
5: La primera opción ni la primera acción.
7: Pero hay mujeres en Estados Unidos, en Europa, que deciden no embarazarse ellas, sí tener un hijo y no embarazarse. Y también es una decisión. O sea, ellas no quieren, o por diversos motivos, porque no quieren engordar.
6: Hay mujeres que tienen miedo al embarazo, hay mujeres que quieren cuidar el físico, privilegiar.
7: Hay problemas de salud a veces que las mujeres no quieren enfrentar porque tienen problemas. Entonces, yo lo haría lo más amplio posible. Creo que no hay que criminalizar la situación. Puede que no sea lo natural, lo normal, pero ya las normalidades han ido cambiando en este país. Estamos más abiertos y lo importante es que venga un bebé sano.
6: Y que se regule bien.
7: Que sean matrimonios parejas serias, digamos.
5: El óvulo es de la
6: madre.
5: Es de la madre.
7: Claro,
5: porque si el óvulo es de la madre. Si el óvulo, el espermio del padre que.
7: Pero
5: si fuera el óvulo de la madre, entonces ¿por qué no podría quedar embarazada ella?
6: No, porque es porque toma la decisión de no querer vivir el proceso del embarazo.
5: Yo creo que este tema hay que cuantificarlo, porque no sé de cuántos casos
7: estamos hablando. Hay un problema, muchas mujeres no pueden cargar el bebé, tienen problemas en el útero, las mujeres tienen enfermedades como la endometriosis que en general te impide ser mamá, ya sobre todo cuando estás más madura, o sea, cuando estás joven tienes más posibilidades, pero la endometriosis a veces parten a los 12, 13 años en la vida de una mujer, y las niñas están desde muy chiquititas tomando anticonceptivo, entonces quieren tener un hijo y es bien difícil. Ahora,
5: vamos a ver cómo queda esta ley, pero quiero tirarme una frase hacia el aire que quede en el aire. Yo creo que el Estado, así como está dispuesto a pagar por aborto en tres causales, ojalá que sean eso nomás y no sigan aumentando el número de abortos, porque lo que más necesitamos en Chile son niños, así como está dispuesto a pagar el aborto, que al final de cuentas es matar a un ser vivo, digámoslo como sea. Uno puede estar de acuerdo o no, pero eso es. Y no esté dispuesto a pagar por ayudar a una persona que nazca un ser vivo, me parece una contradicción vital, filosófica, espiritual, de todo tipo. Porque, claro, o sea, así como tú estás dispuesto como Estado a pagar un aborto...
7: Estoy súper de acuerdo contigo.
6: Yo también estoy
5: que
6: de acuerdo.
5: Que pague también a las parejas que quieran,
6: tener
5: que
6: hijos.
5: Quieran hacer un tratamiento para tener hijos.
7: Sí. ¿Ah? Eso, o sea, para mí eso sumaría, porque siempre que entramos en la prohibición y en la pelea eterna de si queremos aborto libre o no queremos aborto libre, y hay muchas mujeres que quieren tener un hijo y de verdad no pueden, y muchas parejas también homoparentales que quieren ser padres o madres
6: y se les hace muy difícil
7: y se les hace muy complejo. Entonces, y es caro, si son procedimientos muy carísimos, caros, sí. Y
6: sobre todo en la medicina privada son carísimos,
7: y no, y en Fonasa hay que ponerse a la filita para que te pueda tocar el descuento, porque tampoco es gratis 100%. Entonces yo estoy por, ojalá, aunque sea un tratamiento caro, que sea, hoy día el Estado necesita niños, y así como somos capaces de decir, porque yo en el caso mío, yo no abortaría, pero sí estoy por el aborto libre, pero no desde el Estado, o sea, a mí no me parece que tengamos que pagar abortos, pero sí creo que uno debería, en esto nunca hemos invertido en mujeres y hombres que quieran ser padres, nunca nos hemos preocupado de eso, siempre estamos en la lucha de los derechos para abortar, pero nunca estamos en la lucha de quienes quieren ser padre. Yo creo que es una bonita misión de vida.
5: Ese era mi punto. Yo le voy a dejar una misión a usted. En la pausa, quiero que elija de todo esto, que ya hay una preselección que eligieron a los mejores del concurso para ir el día sábado del show. Elija uno y a la vuelta de la pausa lo damos a conocer.
7: Perfecto.
5: Pausa.
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5: Bien, ya estamos de vuelta, amigos queridos. La pasita va a darme el ganador. ¿Lo leyó ahí lo que...?
7: He leído, pero le vamos a hacer un regalo de cumpleaños a la señora Marta González.
5: Marta, a ver,
7: está de cumpleaños.
5: Léeme.
7: Dice, hola, buenos días. Mi nombre es Marta González y me gustaría asistir al show. Estaré de cumpleaños el próximo miércoles 19 de agosto y sería un hermoso regalo para mí, ya que estoy pasando momentos muy difíciles en lo familiar. Escucho a Checho hace mucho tiempo y me entretiene muchísimo, y sus panelistas son de primer nivel. Los tres ministros del presidente Kast son Iván Poduje, ministro de Vivienda, Martina Raun, ministro de Seguridad, Jimena Lincolao, ministra de Ciencia. Marta, sí, González.
5: Habíamos preguntado cuáles eran los ministros que más le gustaban del gobierno. Le vamos a pedir a Alonso que nos haga una pequeña estadística con todos los que nos llegaron con las votaciones para saber quién, según nuestros auditores, esta no es una encuesta.
6: Una encuesta representativa.
5: Por favor, es simplemente medir la opinión de nuestros auditores, porque nos llegaron harto mail. 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Oye, mira, la inteligencia artificial, querido amigo, trae algunas consecuencias, algunos problemas y algunos temas económicos, ¿eh? Muy importantes. Porque ¿qué es lo que es la inteligencia artificial si no es buscar toda la información que existe sobre algún tema y ponerlo a disposición del usuario? Yo les quiero contar que en Estados Unidos, Google, a ver, aquí lo tengo, la prensa francesa, perdón, no en Estados Unidos, en Francia, la prensa francesa demandó a Google, la prensa escrita básicamente, emprendió acciones legales contra Google por sus resúmenes mediante la IA, acusando pérdida masiva de tráfico. ¿Qué significa esto? Que la mayoría de los usuarios de estos diarios, que hoy día tienen versión papel y versión digital, la gente veía en los sitios web las noticias en los diarios. Hoy día le piden a la inteligencia artificial que le haga un resumen, sí, de todas estas noticias.
6: Cada vez más frecuente.
5: Y han perdido casi un 30% del tráfico que tenían. Y eso le significa un costo a estos diarios, que además pagan el costo de producir la noticia, o no de producir, sino de encontrar la noticia, comentarla, trabajarla, y no están recibiendo la utilidad que significa esto. Y me parece que es súper razonable la queja de la prensa, porque si nosotros hacemos trabajo, el otro se lleva los méritos de la plata y nosotros nos bajan la ese va a ser un conflicto importante que va a tener.
6: ¿Sí?
5: Y no solamente con eso, sino que también con, por ejemplo, con la investigación, con la cosa científica.
6: Absolutamente.
5: Yo hoy día,
6: ya está ocurriendo también.
5: Yo voy al médico, de verdad, me pasan un examen, me hacen un examen, meto el examen a ¿cómo que se llama?
7: A la IA.
5: Artificial, y me da una explicación pero espectacular sobre qué significa el examen.
6: La semana pasada escuché, me imagino que mucha gente lo escuchó, a Elon Musk en una entrevista en que dijo una cosa tremenda. Le recomendó a los jóvenes no estudiar medicina, porque en 5 años más no va a haber médicos. Esa fue la tesis, la posición de Elon Musk, es que en 5 años más no va a haber médicos porque tanto el diagnóstico, el tratamiento y las intervenciones, incluyendo las cirugías, las van a hacer robots. Ya va a ser la inteligencia artificial.
5: O sea, ya
6: y por lo tanto
5: ya la están haciendo algunos robots, algunas operaciones.
6: Obviamente.
7: Y recomendó también que esto fuera lo más amplio posible, o sea, que la IA no se cerrara y que toda esta tecnología fuera lo más, y que ojalá la manejara la gente en su casa, porque todo va a empezar a ser de manera robótica, digamos, y que la IA iba a intervenir la vida de la persona más simple en su casa y que les iba a enseñar.
6: Lo interesante además es que no solo vamos a tener acceso a la inteligencia artificial y a todas sus capacidades como algo externo, la tecnología se va a ir integrando al propio cuerpo.
7: Claro.
6: Vamos a empezar a tener órganos artificiales, a tener prótesis cada vez más con mayores capacidades, oculares, en

0: una dirección como país y decir para allá vamos, ¿no? Si no, ya no nos podemos seguir quedando en la lógica, digamos, al lápiz y el cuaderno, tenemos que avanzar. Si bien es cierto, las humanidades son importantes, por muchos años se ha privilegiado el tema de las humanidades también, y el uso de las tecnologías avanzadas cambiaron. Entonces yo creo que es muy valorable desde mi mirada lo que la ministra Lincoln Lao está haciendo, que es tomar y decir el país tiene que avanzar hacia mayor tecnología, tiene que avanzar hacia el estudio de la ciencia con la inteligencia artificial aplicada y no solamente a las humanidades, ¿ya? Eso no quiere decir que tengamos que tener
1: las humanidades,
0: no, sino que la prioridad del Estado para los próximos años tiene que ser más tecnológica, porque el mundo nos está avisando para dónde va y si nos vamos a quedar muy atrás como país.
2: ¿Se acuerdan que hace un tiempo atrás decíamos que la tercera guerra mundial iba a ser por el agua? Nunca más se ha escuchado eso.
1: No.
2: Porque hoy día la tecnología te permite dar tranquilidad de que vamos a tener agua.
1: Sí.
2: Porque hoy día se saca la sal del
1: mar. Hoy día con la desalinización.
2: Y eso cada día va a ser mayor, van a haber mayores plantas, van a haber nuevas tecnologías para que no alterar el mar, porque si le sacáis la sal, ¿dónde dejáis la sal que le sacáis? Pero vamos en la dirección correcta. Y ya, yo me acuerdo que la conversación.
1: La guerra del agua,
2: La guerra va a ser por el agua, va a ser por el agua.
1: Por el agua dulce.
2: Claro.
0: Pero la tecnología no nos dio un aventón y nos dijo, oye, ojo, que a través de la tecnología te podemos desalar el agua. Entonces yo creo que el mundo va para allá. ¿Cómo creamos?
2: El tema del petróleo que hoy día nos afecta a todos y suben todos los precios, qué sé yo, el petróleo le queda corta vida, digámoslo. Hoy día las tecnologías para provocar energía son maravillosas. La electromovilidad, la energía solar, la energía eólica.
0: Oye, en la agricultura, el uso de pesticidas con nanotecnología, o sea, ya tú no pasas por los previos y sientes ese olor que tenías que ponerte la mascarilla porque te contaminaba, te dolía la cabeza. Hoy día hay nanotecnología, o sea, la tecnología nos está dando una mano. Sí. Yo creo que hay que tomar esa mano avanzar con ella. Y el tema de humanidades, habrá tiempo para eso.
1: Y yo sobre todo creo que la gente que piensa que se puede revertir este proceso, frenar este proceso, yo creo que eso no tiene vuelta, esto no tiene vuelta atrás. El desarrollo tecnológico que está viviendo la humanidad es un proceso sin retorno. Se puede intentar eventualmente generar algún tipo de regulación, pero yo lo veo cada vez más difícil. Yo creo que es muy complejo, esto es un proceso global que no depende de estados en particular, sino que depende de grandes transnacionales, de grandes corporaciones que funcionan en el ciberespacio interconectadamente. Entonces es muy difícil poder ponerle freno, marcha atrás, regulaciones incluso.
0: Necesitamos más expertos.
2: Voy a leer los ex que nos han llegado. Piccola Tesla dice el nombre. Checho, si alguien recibe un bono y por eso sale de la pobreza, eso no elimina su
0: vulnerabilidad.
1: No sé eso es lo que estábamos diciendo.
2: Ando tan enredado con las palabras.
0: En el hablamiento.
2: Al contrario, la confirma. La encuesta debe medir la realidad de las personas, no sesgarla para mostrar mejores números. Debe ser un instrumento de política pública objetivo. Sana Sapientia. El Poder Judicial chileno está completamente infiltrado por jueces y fiscales masones, neomarxistas, zurdos, militantes. Y en consecuencia es el crisol de la corrupción creciente y galopante que existe hoy en nuestro país. Barrabasino dice, ni una palabra para impresentable zanja de CAS en el norte. Cientos de millones de pesos botados a la basura en una zanja que dura un mes y el polvo vuelve a tapar. Impresentable, vergonzoso. ¿De dónde sacas tú los datos, Barrabasino? Porque hasta donde yo tengo entendido, ha bajado casi un 90% el ingreso de ilegales al país. Algo habrá servido la zanja. Entonces, me gustaría que nos dieras datos más que opiniones. Checho, ¿puedes preguntar en qué parte de la ley dice lo que acaba de confirmar Orrego? Artículo 129 establece quién puede y quién debe detener. Artículo 130 establece cuando existe flagrancia. Ninguno de los dos dice expresamente carabinero que está de franco, debe intervenir. No sé, pero yo confío harto
0: en Pancho. Ese es el código procesal penal, pero las fuerzas de orden y seguridad, que es carabinero, los rige también su propio estatuto administrativo, que digamos que es

0: estatuto administrativo releva el Código Procesal Penal en ese artículo. O sea, el carabinero está en la obligación basado en su propio artículo administrativo que se basa en esta ley. O sea, yo creo que hay que leer tiene que leer el estatuto administrativo que rige a carabinero para entender por qué se hace alusión a este Código Procesal Penal.
1: Arroba Ricardo Ortiz dice: totalmente de acuerdo con quienes dicen que para combatir la delincuencia de manera efectiva, primero hay que comenzar con una reforma judicial y limpiar la fiscalía. Todos hemos sido testigos de cómo fiscalía no investigan delitos y cómo jueces liberan delincuentes con prontuario. Hasta ahí los X, vamos a ir a la última pausa. Yo me tengo que ir un poquito antes, pero va a quedar Max aquí en el micrófono con la vasita. Así que pausa y regresamos.
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8: Estamos de vuelta, soy Max Colodro y aquí estoy con Paz Suárez, nos quedamos a cargo de este boliche, conectados en Agricultura. Estaba mirando las imágenes de lo que está ocurriendo en estos momentos en el norte y pensaba en este descontrol de la naturaleza, que también es parte del tiempo y de la época que nos toca vivir. Hablábamos de esta tecnología desenfrenada, de la inteligencia artificial, de lo que nos cuesta controlar, regular, y una de las contrapartes que tiene este fenómeno es también lo que está pasando con la naturaleza. A mí no me deja de sorprender que somos un país que le cuesta tan poco pasar de las sequías a las inundaciones. O sea, esta polarización que vive la sociedad chilena y el mundo también se expresa en los fenómenos climáticos, en los fenómenos extremos. Y nos cuesta mucho también programar, anticipar, prepararnos. Y yo creo que la sociedad chilena tiene en eso, y por lo que estamos viendo ahora, un desafío muy grande hacia adelante.
0: Bueno, estos cambios climáticos son precisamente los que nos llevan a la migración interna, porque todo el mundo habla de la migración, digamos, que se exporta y que llega, digamos, pero la migración interna también es un tema. Tú tienes mucha gente en el norte que en busca de agua ha migrado al sur a vivir, y pueblitos que antes eran, digamos, chiquititos, hoy día se convirtieron en pequeñas ciudades, están colapsados, se empieza a colapsar, digamos, el alcantarillado. O sea, es una cosa bien difícil fósil, pero es producto de este cambio climático que es real, digamos, ¿no? Que las ciudades no están preparadas para ello. Calama, ahora estaba la escoba en Calama.
8: Luego estamos viendo unas imágenes impresionantes de lo que está ocurriendo en estos momentos en el norte de Chile, en Atacama, en Calama, en Antofagasta. Y es muy cierto lo que tú dices, los estudios muestran que junto con el tema de los regímenes autoritarios, de las dictaduras, del deterioro económico que se genera en algunos países, lo que ha ocurrido en Venezuela, por ejemplo, que ha tenido una incidencia muy fuerte en la inmigración en América del Sur y en Chile en particular, uno de los factores estructurales de largo plazo que está incidiendo en los fenómenos migratorios son los cambios climáticos.
0: Exacto. De hecho, la migración venezolana llamó mucho la atención que llegara tanto acá, porque nosotros tenemos un clima bastante adverso para lo que ellos están acostumbrados. Lo normal hubiese sido que ellos hubiesen ido a Brasil, por ejemplo, que tú tienes un país más tropical, que es más parecido, digamos, a Venezuela que Chile. Pero como teníamos otro idioma, muchos prefirieron empezar acá y bueno, ahí nos colapsamos y colapsamos los servicios, porque aquí no era tan difícil emprender, pero sí, ellos dicen, el clima es muy duro en Chile, o sea, y cuestiones impensadas, o sea, ya tú tienes gente piel oscura, tienes moreno en Magallanes, y te das cuenta que esta gente está acostumbrada al Caribe. Claro, pero han elegido formas de vivir distintas con tal de vivir en paz. Entonces aquí en Chile, el problema que estamos teniendo en el norte es este suelo tan duro que no absorbe el agua, porque no pasa lo mismo en el sur. En el sur puede llover una semana entera y no se inundan. El tema es que hoy día es como que se cayó la nube sobre una ciudad. ¿Te acuerdas cuando hubo una nube muy dura aquí en la comuna de Maipú? Que colapsó Camino Milipilla, que fue una cuestión, porque hay fenómenos que son muy extraños y que estamos aprendiendo a conocer. El año pasado, no, hace 2 años, tuvimos el primer tornado, grado 1, pero un tornado que no estaba acostumbrado a tener, digamos. Y hace poquito hubieron unos en el sur que destruyeron casas. Tú decías, chuta, esto no pasaba en Chile. Pues ahora pasa, ya no son solo trombas marinas, sino también son tornados en tierra y hay que darle, bueno, el Estado tiene que empezar a ponerse las pilas con eso también, porque yo creo que vamos, por eso me gusta la política pública de la ministra Lincolao, porque tenemos que ver qué hacemos y no puede ser más de lo mismo, no puede ser seguir que se lleve la casa y volver a levantar la casa y que en 2 años más se vuelva el tornado a botar la casa. Tú miras Estados Unidos, cómo funciona, hay que mirar experiencias comparadas, hay que avanzar para allá, yo creo que estamos en el camino correcto en esa línea con la ministra.
8: Sí, estoy de acuerdo, yo creo que efectivamente lo que estamos viendo hoy día en el norte de Chile es muy probable que no sea una anomalía, sino que sea el inicio de una nueva normalidad. Y por lo tanto vamos a tener que empezar a prepararnos para un escenario climático muy diferente al que hemos vivido. De hecho, en Chile se han ido produciendo cambios climáticos importantes. En Santiago mismo ya no llueve lo que llovía en la década de los 80, por ejemplo. Uno se acuerda de niño unas lluvias en los inviernos, en los largos inviernos que había en esa época, y hoy día tenemos muy poca lluvia en la región metropolitana, mucho menos de la que había hace 20, 30 años atrás. Bueno, eso es parte de nuestra nueva normalidad, y lo que está ocurriendo ahora en el norte, lamentablemente, porque es un fenómeno trágico, está dejando secuelas muy complicadas en la población, en la agricultura, está arrasando pueblos, ciudades. Bueno, vamos a tener que empezar a prepararnos efectivamente a través de la política pública a un escenario diferente, un escenario distinto. Yo no sé si vamos a volver después de esto que estamos viendo ahora en el norte a tener una sequía tan larga como la que hubo en el último tiempo en esa zona.
0: Claro. Fíjate que en Coquimbo, en la región de Coquimbo, había un avión que bombardeaba nubes para que pudieran tener agua. Y a veces generaba catástrofes a buen tiempo, dejaba la embarrada porque era mucha agua, se bombardeaba una nube y la nube quedaba mal y echaba abajo los pequeños pueblos que están en Vicuña, o sea, era mucha agua. Y hoy día que hay mucha agua, porque tienen 5 años de sequía y 5 años de abundancia, cada 5 años estas casas están en un riesgo enorme porque se pierden todo. Todo esto pasa cada 5 años en el norte, fíjate. Entonces deberíamos estar más preparados cada 5 años, ya que sabemos cómo está funcionando, para que la gente no quede desconectada. O sea, hoy día aparecieron puentes nuevos, fíjate, entre Serena y La Higuera apareció un puente nuevo, algo que nadie conocía, no sé de cuántos años.
8: ¿Y dónde estaba ese puente?
0: Estaba sumergido, estaba tapado por tierra.
8: Estaba bajo el agua.
0: No, bajo tierra.
8: Bajo tierra.
0: Y corrió tanta agua que de repente apareció un puente que nadie ubicaba, que seguramente era de no sé qué año, dicen los historiadores, que era un antiguo camino que tenían, y realmente ese puente fue el que salvó para poder unirse entre los pueblos, digamos, entre el pueblo de La Higuera con La Serena, porque estaba todo el resto colapsado, habían desbordado los caminos producto de los derrumbes. Entonces, la verdad es que yo sí creo que la tecnología debería ser más, digamos, mayor, haber mayor inversión en el norte de Chile. Está muy precario, además tiene hoy día una cantidad de población flotante que no era nuestra, que vive en dunas, que vive en la ladera de los ríos. Todo eso tenemos que entrar a regular. Si esa gente al final tenemos que asistirla, pasa a ser un problema para el Estado, porque pero ahí hay gente que ni siquiera uno sabía que estaba ahí, pues.
8: Sí, no, el tema de los nuevos campamentos, de sí, las claro. nuevas tomas, y que es un fenómeno general en Chile, no ocurre solo en el norte, pero particularmente en algunas zonas del norte grande, el fenómeno ha sido un fenómeno muy disruptivo, muy complejo. Los cerros de Antofagasta, por ejemplo, en Iquique, la verdad, y ese fenómeno, ahora teniendo que vivir el impacto de este cambio climático y de estas emergencias climáticas que estamos afrontando, la verdad es un desafío mayor.
0: Piensa tú cómo está después del terremoto de Venezuela y cómo quedó ahora Colombia. Entonces,
8: la
0: pregunta es que esa gente, ¿qué va a hacer? ¿Se van a volver a parar? ¿Van a venir hacia Chile de nuevo? Uno empieza a especular, la gente dice, bucha, ahora la pasó en Colombia, pasó en Venezuela, la gente se le van a empezar a traer a sus familiares a Chile, nos va a quedar la escoba de nuevo. Hay un tema grande con la migración en Sudamérica, y además Chile es mirado como un país de estadía, hoy día ya no es un país de paso como era antes, entonces pues, estamos medio colapsados.
8: Y en ese tema en particular sí tenemos ventajas comparativas, tenemos en otros ámbitos también, pero en ese en particular, porque somos un país que sí ha manejado bien el tema de la construcción sísmica y de prepararse para terremotos de altas magnitudes, y en general lo soportamos mucho mejor comparativamente a lo que se ha visto ahora en Venezuela y en Colombia.
0: Claro, exactamente.
8: Entonces yo probablemente hay gente que dice, bueno, prefiero irme a vivir a un país que sí esté preparado para estas contingencias.
0: Fíjate que yo no sé por qué toda la migración sudamericana, centroamericana, mira a Chile como un país de estadía. No sé por qué no piensan en Brasil, que es un tremendo país, que industrializado, zona industrializada, donde también hay mucho trabajo, y tienen un clima más favorable. Yo creo que el chileno en general, Max, está agotado. En las poblaciones la gente está cansada. Y también vemos un problema con la derecha económica y la derecha política. La comisión de investigación que hizo la Cámara de Diputados, la derecha económica está defendiendo al migrante, necesitan que regularicen los migrantes, y la derecha
8: particularmente en algunas áreas como agricultura, por ejemplo.
0: Sí, la zona de servicios, fíjate que los servicios. Restaurantes, estuve hablando yo con el dueño de la Fuente Alemana. Es un lugar que frecuento siempre. Entonces él fue una de las personas que iba a la Cámara de Diputados a defender esto, porque él no es porque pague menos, él necesita la mano de obra migrante porque trabajan mejor, él tiene sus puntos, trabajan mejor por la misma plata, no sé, él tiene sus puntos, y dice, necesitamos el rubro hotelero, de restaurantes, necesitamos los servicios, y sienten que los migrantes lo hacen de mejor manera que los chilenos. Y la derecha política dice, no, pues nosotros prometimos sacar a los migrantes del país. Entonces, mientras no se pongan de acuerdo en qué hacemos, porque la única forma de normalizar sería una amnistía, fíjate. Entonces, para la derecha no es fácil hablar de eso, pero hoy día tenía una
8: amnistía para los inmigrantes irregulares.
0: Claro, claro, hoy día tú tienes gente de la derecha más económica que quiere esos migrantes a través de una amnistía o algo que el gobierno, pero que los regularice para poder contratarlo. Complicado el tema.
8: Sí, es un tema muy complejo, pero también parte de esta nueva realidad y de esta nueva normalidad que estamos viviendo en Chile, y seguro vamos a seguir hablando de eso. Nos despedimos. Paz, un agrado compartir contigo como siempre. Soy Max Colodro, un abrazo, y mañana se reencuentran de nuevo con Chechu Irani a las 11.
0: Un abrazo.
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5: Es la 1:00 p.m. en punto.
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Bien, voy a entrar en el programa, y recordándoles a los viejos como yo, que hubo un tiempo en que en nuestro país existían ciertos protocolos de decencia y decoro político en virtud de los cuales el gobierno que se iba, los funcionarios, desde el presidente para abajo, no hablaban, no chistaban, no decían nada, esperaban pasar a un tiempo considerable para reactivarse políticamente. Pero esos tiempos se fueron, como tantas otras cosas, y ahora tenemos una generación de políticos, la generación Z, supongo, que llegó al poder, dejaron sus estropicios, y además de dejar estropicios, en vez de quedarse callado con doble razón esta vez, desde el primer día empezaron a participar, a criticar, a torpedear, a cumplir el rol que les asignó el organigrama anti-cast, que se desarrolló con mucho más interés, con mucha más fuerza en el periodo previo a la elección, el periodo

en la campaña, estaba más preocupado de eso que de apoyar a su candidata Janet Jara, esa es la verdad. Y uno de los papeles, uno de los numeritos es que estos señores, apenas bajados de sus curules de poder, de sus sillones, de sus, qué sé yo, se fueron a la calle a hablar, y ahí está Camila Vallejo, ahí está el señor Boris, está, y ahora Jackson también, que se molestó, que hizo algunos alcances, porque el gobierno, específicamente Kast, comentó acerca de la mayor o menor, digamos, exactitud o distorsión que pueda tener una encuesta que ve el tema de la pobreza, encuesta Kassen, el estudio Kassen. Y Jackson dijo que el gobierno estaba siendo empujado a la ultraderecha, que estaba mirando a su barra brava, que por eso hablaba, que sí, el gobierno hizo cosas, y dijo que era muy preocupante que el gobierno no fuera capaz de reconocer ninguno de los grandes méritos logrados por el gobierno anterior, por el gobierno Boric. Bueno, lo que yo encuentro preocupante, es que haya llegado al poder esta generación de cabrito, de pendejo, mal educado, ignorantones, pretenciosos y arrogantes, que creían que traían, digamos, el arca de la Santa Alianza para el país, y que una vez que llegaron, dieron muestras de total incompetencia, de corrupción y de meter las manos donde pudieron. El propio Jackson estuvo involucrado, de algún modo u otro, en una serie de situaciones, ¿cómo llamarla? De la zona gris. Recordemos que en el periodo en que él era ministro de esa cosa extraña llamada Ministerio de Desarrollo Social, no sé qué diablos desarrollan ahí, su partido, Revolución Democrática, quedó total y completamente comprometido, metido hasta el cogote en el tema, el caso convenio, estas platas que salían de los ministerios para ir a financiar a estas docenas, cientos de fundaciones formadas por sus camaradas, por supuesto. Fue objeto de querellas e investigación por esa materia. No perseveró la fiscalía, parece que eso de no perseverar es la nueva normalidad. Enfrentó controversias por el conflicto con la ex seremi Patricia Hidalgo, que seguramente a ustedes se les olvidó. A mí también se me había olvidado. Por el robo de computadores y una caja fuerte del Ministerio de Desarrollo Social en la época en que se estaba investigando el tema de los convenios. Y por lo menos ahí uno tendría que tener un poquito más de cuidado antes de abrir la sanguchera. Porque hay que preguntarse si acaso no hay delito, hay responsabilidad política en este tipo de situaciones, ¿no? Tiene que haber alguna responsabilidad, pero no se ha perseverado. Entonces, este tipo de personas debieran estar callados en vez de hablar de que el gobierno se está yendo para la ultraderecha. Y ese comentario de que es preocupante, a mí me preocupa que hayan llegado al poder gente así. Me preocupa que haya electores, bueno, son de la misma generación, que lo hayan elegido. Me preocupa qué clase de generación posterior a esta actual, o sea, los hijos de la actual, qué clase de personas van a ser y qué van a hacer con el país. Eso sí que me parece preocupante. A mí no me parece además que sea muy inteligente botejar a un gobierno de ultraderecha, sea lo que significa esa expresión que la usan para todo, sencillamente porque el presidente de la República hace algunos alcances sobre cómo funcionó la CASEN, cómo funcionó los programas para ayudar a los pobres, ayudar a los desposeídos, como se dice ahora, durante el gobierno Boric. Claro que debe haber ayudado a algunos, o a muchos. Para eso estaban los bonos, para eso estaban los perdonazos, para eso estaban los indultos, para eso estaban todas esas cosas, vamos gastando. Usted con eso ayuda, sin duda. Todo gobierno alguna cosa hace. Pero ese no es el punto. Si se equivocó o no Kast, si las cosas se hicieron bien o no en esta materia, si el estudio que hacen está correcto o no, puede ser. Puede ser. Pero yo diría, Jackson y todos los demás del gran elenco que vimos en el poder deberían estar calladitos. Sigan intrigando, pero por favor calladitos. Ahora están en la onda de las movilizaciones sociales. Ustedes ya saben lo que significa eso. Sueltan, abren la jaula y sacan a los orcos a destruir. A eso lo llaman movilizar a las masas, movilizar a los trabajadores, movilizar a los estudiantes. Bueno, los estudiantes los movilizan re fácil, van a todas. Bueno, ese es el cuadro que tienen. Mientras más patalean, mientras más hablan, más se hunden en el descrédito. Ya perdieron, parece, el bus que los conducía
a una posición más razonable y simplemente van a seguir en este camino de perdición hasta terminar de hundirse completamente. Otra cosa que vamos a comentar acá es que el gobierno anunció que va a permitir que Codelco capitalice enteramente lo que hubiera sido el aporte de sus utilidades al Estado, que lo use para capitalizar, y la suma comprometida serían 2.400 millones de dólares. Aquí saltó otro del gran elenco del pasado, esta vez el ex ministro de Economía y ex ministro de Hacienda, Grau, el otro Grau, no el actual de Seguridad, Nicolás Grau. Dijo que sí, está bien, pero que en realidad no son 2.400 millones de dólares, sino que es una cifra mucho menor. Bueno, yo no voy a discutir, porque depende cómo se vea el tema de esta cifra. Lo que sí me parece es que desde hace tiempo Codelco, en vez de ser lo que fue el gran sueldo de Chile, el sueldo de Chile, ¿se acuerdan? El cobre del sueldo de Chile. Ahora es la deuda de Chile. Está endeudado hasta el yaco Codelco. De hecho, ya Bachelet en algún momento tuvo que transferir 3.000 millones de dólares. También tuvo que hacerlo Piñera. Hace rato que más que Codelco aportando al fisco, el fisco es que aporta Codelco. Hace rato que se convirtió en una bolsa de pituto y de negocios raros. Hace rato que dejó de ser la empresa eficiente que era. Y en vista de eso, aquí el punto central es discutir el tema de la privatización. La gente de izquierda, por supuesto, se sube por las paredes y pone el grito en el cielo y hablan y dicen, no me toquen, como si fuera de ellos. ¡No me toquen, Codelco! Y acusan al gobierno, a los que hablan de privatización, de ideologismo, cuando el ideologismo es de ellos. Y voy a explicar por qué. Codelco es una empresa económica cuya razón de ser es entregar, crear y entregar utilidades. En este caso, entregárselas no a accionistas, sino al Estado. La razón de ser de una entidad económica es producir bienes y servicios que den utilidades. No es un tema ideológico. Entonces, cuando uno ve que la empresa tal o cual no está dando utilidades, busca maneras de cambiar esa situación. Y en este caso, una de las posibilidades es privatizar. Es una cuestión de cifras, estimados amigos. ¿Cuánto recibe ahora el Estado de Codelco? Y más bien al revés, ¿cuánto le da el Estado a Codelco? Ahora, como digo, le está permitiendo capitalizar el 100% de las utilidades para afrontar su difícil situación financiera. ¿Qué pasa ahora con las otras grandes empresas de la minería del norte que tienen los mismos precios del cobre que Codelco? Están entregando miles de millones de dólares al fisco. Son cifras, matemáticas, vean los datos, vean en internet, busquen, pregúntenle a la inteligencia artificial que usted usa cuánto fue la cantidad de dólares que entregó la empresa privada, la gran minería del cobre, al Estado chileno y cuál ha sido la relación de Codelco con el Estado chileno en términos de dinero. Vean. ¿Qué es lo que le conviene al país? Es la cuestión importante. No lo que piensan los que sí están ideologizados, que es la izquierda, que tienen tienen un tabú con respecto a la privatización. Porque todo para ellos tiene que ser del Estado. Da lo mismo si no funciona, da lo mismo si no da utilidades, da lo mismo si hay que estarla apuntalando con platas desde el Estado a Codelco en vez de al revés. No, tiene que ser del Estado, porque el Estado, es de nosotros, es de Chile. Claro, es de Chile, no es de ellos. Y la idea es que entreguen utilidades el cobre, pues. Con esas utilidades que se financian todas las cosas que se requieren, incluyendo ese capítulo que tanto los hace lagrimear a la izquierda. ¡El gasto social! Esto es un tema de simple matemática. ¿Cuánto da Codelco? ¿Cuánto dan las empresas privadas? ¿Quién da más? Les aseguro que en este momento da mucho más. Le entrega mucho más beneficio al fisco a las empresas privadas. El fisco no tiene que preocuparse de nada, no tiene que estar más haciendo aporte de capital, no tiene que mover un dedo, recibir nomás. Eso, con Codelco, distinto. Ahora, yo sé que hay intereses creados para mantener las cosas como están. No solo los intereses ideológicos de la izquierda, que viven metidos en ese mundillo de la propiedad fiscal, del Estado, el Estado, sino que además están temas concretos, materiales, ¿no? Los pitutos, los negociados, incluso los trabajadores del cobre. Los trabajadores del cobre tienen un interés creado, yo creo, no sé si todos, pero por lo menos algunos, en que las cosas sigan como están, porque es con esta empresa Codelco que cuando hacen un paro para exigir aumentos salariales, para terminar con el paro viene el famoso bono por el fin de conflicto, millones y millones de pesos.
muchos millones de pesos. Eso no podría pasar en una empresa privada a ese nivel, por lo menos. Porque una empresa privada tiene siempre permanentemente en mente el tema de las utilidades. No están para, digamos, para hacer regalo. No están para bonificar porque sí. No están para caerle simpático a la izquierda o a la derecha. Están para ganar plata. Entonces hay un tope para esos beneficios. Y al parecer hay muchos trabajadores de Codelco que prefieren seguir en ese barco que hace agua, porque mientras no se termine de hundir, reciben beneficios. Amigos míos, estas cosas hay que verlas en términos del interés nacional, no en términos del interés de un grupito de personajes obsoletos mentalmente que se quedaron pegados en las maneras de pensar, en los protocolos de pensamiento del siglo XIX, la propiedad estatal. Alguna vez, porque las cosas cambian en la historia humana, en los procesos históricos, alguna vez, cuando se nacionalizó el cobre, que lo hizo Salvador Allende, Eduardo Frei Montalva había chilenizado, que era una cosa parcial, se terminó de nacionalizar con Salvador Allende. En ese momento, probablemente, no sé la cifra de ese momento, convenía. Había más plata con una empresa nacionalizada, supongo, que con una empresa que pagaba impuestos. Pero con los impuestos que se pagan ahora, con los precios del cobre de ahora, con la situación que se ve ahora en el mundo, resulta que eso ya no ocurre. Ya no es la nacionalización la que entrega más aporte. Todo lo contrario. Entrega menos y a veces no entrega nada, como ahora, no va a entregar nada. Todas las utilidades las van a usar para tratar de mantenerse a flote, porque tienen un endeudamiento feroz. Entonces, estimados amigos, si uno está pensando en el interés de Chile, no en el interés del Partido Comunista, no en el interés de los izquierdistas, no en el interés de los ideólogos de la izquierda, no en el interés de los trabajadores del cobre, que en todo caso, si se privatiza, van a seguir ahí trabajando, sí, obviamente, pues son trabajadores experimentados, son mineros experimentados. No van a quedar en la calle si se privatizara, lo que no va a ocurrir, desde luego. Aquí estoy tocando un punto absolutamente, digamos, académico. Desde el punto de vista puramente técnico financiero, sería mucho mejor un Codelco privado que en este momento un Codelco que es puramente creador de deuda y demandante de aporte del Estado. Bueno, pues las cosas, ahí están los números, estimado amigo. 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Bueno, hemos estado viendo, me parece, porque hemos tenido problemas técnicos, el tema de los comentarios de Jackson, acerca de los comentarios de Cast, que me parecen fuera de lugar, por el, ¿cómo llamarlo?, el currículum del señor Jackson, el hombre de la ética superior. Hemos visto también Codelco, me parece, el tema de la capitalización, y el colegio de profesores. Es un tema que es importante tocar, porque entendemos que se están oponiendo, están poniendo problemas, están refunfuñando, porque el ministerio actual del actual gobierno quiere revisar cómo está funcionando este sistema SLEPT, que modificó lo que había antes en el sentido que los municipios se hacían cargo de escuelas. Ahora es este otro. El gobierno lo está revisando, a ver qué es lo que funciona mal, cosa de lo cual hubo algunas evidencias el año pasado y antepasado. Pero eso es suficiente porque el colegio de profesores, digamos, refunfuñe. Ahora uno se pregunta por qué es digno de críticas y de reproche que el gobierno, que un gobierno cualquiera, revise cómo funciona un órgano del Estado. Eso es algo que tiene que hacer todo el tiempo, con todo órgano del Estado, con toda iniciativa del Estado, con toda ley, con todo ministerio, subsecretaría, lo que sea, ver cómo está funcionando. ¿Cuál es lo reprochable? Nada. Entonces la pregunta es, ¿por qué hacen un reproche? Porque son el colegio de profesores. El colegio de profesores ha sido desde siempre, desde que yo era niño, que recuerdo y desde luego debe venir de antes, un órgano político del Partido Comunista.
Vean ustedes la lista de sus presidencias. Prácticamente todos han sido comunistas o como mínimo gente de izquierda cercana al Partido Comunista. Y el Partido Comunista, como los demás partidos de izquierda, como les dije muchas veces, se organizaron primordialmente antes de las elecciones para qué iban a hacer después que ganara Kast. No tenían ninguna fe en Janet Jara. Invirtieron mucho más esfuerzo en el organigrama de las acciones para demoler el gobierno de Kast que en el esfuerzo por tratar que ganara Janet Jara. Y efectivamente, perdió Janet Jara. Habría perdido igual aunque hubieran puesto todo su esfuerzo, pero en fin. Y ahora van a poner en acción y van a venir lo que llaman ellos movimientos de masa, las movilizaciones, o sea, abren la jaula de los orcos para que salgan a destruir. Eso se llaman movilizaciones sociales, eso se llama la calle, eso se llama la ciudadanía para la izquierda. Y en este plan, en este organigrama, en esta agenda, el Colegio de Profesores tiene que cumplir su trabajo, así como lo van a cumplir algunos comunicadores o muchos comunicadores en los medios de comunicación, lo van a cumplir otros gremios, lo van a cumplir los parlamentarios, lo van a cumplir los dirigentes de los partidos, lo van a cumplir todos los que son parte de esa tribu, de esta galaxia distinta a la nuestra. Entonces el gremio de profesores, en vista de que el tema SLEP tiene que ver con la pedagogía, con la enseñanza, tenía que saltar a la palestra. Bueno, voy a entrar ahora a un tema mucho más importante, creo yo, que los que hemos visto hasta ahora, y probablemente más importante que muchos que hemos visto en otros programas, el tipo de temas que no aparecen todos los días en la prensa, que no dan lugar a titulares, pero que tienen un efecto inmenso en el desarrollo de la vida de una sociedad. Es un tema que me va a ganar aún más adversarios, enemigos, los que ya tengo, porque sé que voy contra el sentimiento de mucha gente y de muchos políticos. Y me refiero específicamente a lo que algunos desearían y que el gobierno estaría aparentemente estudiando hacer, de que es de que las Fuerzas Armadas colaboren en el tema de la seguridad, copando, o sea, llenando de su gente sectores donde hay mucha criminalidad, llevando a cabo labores de inteligencia, etc. Eso es un sentimiento, es un deseo de mucha gente que le gustaría ver soldados patrullando las calles de su población, se sentirían más seguros, pero la verdad las cosas que sería la peor medida posible y voy a explicar por qué. Pero voy a explicar por qué, estimado amigo, no sin antes primero contarles de que si usted tiene una empresa, tiene por lo tanto un aparato administrativo, financiero y logístico, y este último, por 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Su chico ya no le va a tener más repelencia a las matemáticas, le van a empezar a gustar y eso le va a cambiar no solo su vida escolar, sino que su vida de adulto, profesional. 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autor inédito, incluso que ni siquiera tiene todavía su archivo, que lo tiene la idea en la cabeza, lo ayuda a convertir esa idea en la cabeza en un archivo, luego ese archivo en un libro impreso, luego ese libro impreso en un libro en una librería. Todo el proceso, estimados amigos. Bien. ¿Por qué es una mala idea, estimados amigos, poner fuerzas militares en las calles a combatir el crimen de una manera o de otra? Las razones que se han dado habitualmente, y que son ciertas, pero que yo creo que no son la más importante, es, primero, que los soldados, que los militares no están entrenados para hacer acción policial y que por lo tanto se pueden producir situaciones incluso fatales si hay disparos de más o situaciones como esa, que no están hechos para ese trabajo. Otros les molesta la idea de que haya militares en las calles cumpliendo una función civil por razones ideológicas.
Pero la razón más importante, creo yo, la que tiene más efecto a largo plazo, la más grave, es la siguiente. Militares en las calles significa militares que pueden ser contagiados con aquello mismo que fueron llamados a combatir. Yo les quiero recordar que ya se han producido eventos, el año pasado me parece, en que varios soldados, varios, incluso algunos eran, tenían ya algún grado, fueron sorprendidos transportando droga. Hace 2 días recién, dos soldados fueron exonerados como soldados, fueron sacados de las Fuerzas Armadas y seguramente irán a recibir algún tipo de tratamiento por la justicia, no sé, fueron exonerados porque ayudaron a una mujer, a una inmigrante ilegal, a pasar la frontera. O sea, estas cosas se dan. Cuando usted está en contacto en una calle con el narcotráfico, por ejemplo, le pregunto lo siguiente. Póngase en las botas de un soldado. ¿Qué es lo que usted prefiere? ¿Eventualmente entrar en un tiroteo con un narcotraficante que quizás está mejor armado y que lo puede matar? ¿O prefiere mirar para otro lado y que le metan unos billetes al bolsillo? ¿Qué prefiere usted? ¿Priorizar sus principios, su sentimiento del deber, o preservar su vida, y además de preservar su vida, ganar unos pocos billetes? Se produce un contagio, estimados amigos, tarde o temprano. El contagio empieza con unos pocos individuos como esos que detectaron en el norte de Chile, como esos que detectaron ayer ayudando a pasar un inmigrante legal. Luego esos 2 o 3 individuos se contactan con otros, se dan cuenta que hay otros que están en lo mismo, se contactan con otros que no son de las Fuerzas Armadas para ayudarlos en la operación. Surge una pequeña red. Esa pequeña red crece. Se va aumentando y va creciendo como un tumor. Empieza a entrar más gente en el baile. Eventualmente, por pasos sucesivos, como son siempre los procesos graduales, estos polvos se convierten en lodo. Y tenemos situaciones extremas en que, después de un proceso largo de expansión del crimen, institución tras institución, funcionario tras funcionario, tenemos un narcoestado. ¿Cómo creen ustedes que empezó este proceso en México? ¿Creen ustedes que de inmediato aparecieron instantáneamente los carteles? Les voy a contar algunas historias para que se den cuenta. En México, por ejemplo, les voy a poner un ejemplo. Había un grupo de soldados de un cuerpo de élite del ejército mexicano, que es el grupo aeromovilizado de fuerzas especiales. 31 miembros de ese grupo se salieron y se convirtieron en sicarios, entrenadores de otros, etcétera, funcionarios, digamos, de un cartel de drogas que era el cartel del Golfo. Con estos soldados adentro, que entrenaron a otros como soldados, que les trajeron armas, que les ayudaron a conseguir las armas, que llevaron a cabo asesinatos, se constituyó el cartel de los Zetas, uno de los más letales de México. Pero eso no es suficiente. No solo crecieron los carteles en términos de capacidad de fuego, comunicaciones, dinero, mercado, influencia, sino que empezaron a penetrar en otras instituciones del Estado mexicano. Y hoy en día, ustedes podrán ver en las noticias intermitentemente que se descubre que tal o cual general, allá arriba, en la vertical de jerarquías de un ejército, estaba involucrado con un cartel. Y que su famoso combate contra la droga no era otra cosa que un episodio de guerra entre carteles. Porque cada cartel quiere ser el único, evidentemente, entonces puede entrar en guerra con otro y usa a las fuerzas militares no para terminar con la drogadicción, con el narcotráfico, sino para terminar con un competidor del narcotráfico. Y esto llega también a las esferas políticas, a las esferas judiciales, a las comunicaciones, al periodismo, a la prensa, a la televisión, al barrio, a todas partes. ¿Para qué les hablo de Colombia? Ustedes conocen la historia, hay seriales sobre eso, hay películas sobre eso. No fueron simplemente unos grupos criminales muy potentes, se involucraron en toda la institucionalidad de Colombia. Lo mismo vale para Venezuela. ¿Y ustedes creen que Venezuela se transformó instantáneamente en lo que es ahora? Todo esto partió hace muchos años con Chávez. Y poco a poco, el ejército venezolano se convirtió en parte de la máquina del narcotráfico, en socio institucional. Y no solo las Fuerzas Armadas,
toda la estructura política, pues. Maduro, Diosdado Cabello, todos ellos vinculados a la droga. En los países africanos como Guinea-Bissau, que está en la costa occidental de África, no solo el Estado, sino que la sociedad entera está conectada con la droga. Es su principal fuente de exportación. Es como el equivalente a lo que era, porque ya no es, el cobre en Chile. Pues ya saben que Codelco dejó de ser el gran aporte, ahora es la gran deuda de Chile. Antes era el sueldo de Chile, ahora es la deuda de Chile. Así que, estimado amigo, poner militares en las calles significa poner a gente a que la contagien, a que la pringuen, a que poco a poco, primero 2, luego 4, luego 16, luego 16 al cuadrado, luego el resultado al cubo y así sucesivamente, todo se convierta en parte del narcotráfico, todo se convierta en parte del crimen y llegue a constituirse lo que es ahora una situación que en algunos países la están viviendo hace rato, como Haití, por ejemplo, como Venezuela, en gran parte como México, en gran parte como Colombia. O sea, el narcotráfico y el crimen en gran escala, la industria del crimen conectada orgánicamente con el Estado, con la sociedad civil. Incluso cambian los valores, cambian la manera de comportarse la gente. Usted empieza a hacerle un saludo con venia al sicario del barrio que distribuye droga, porque ya forma parte del escenario completo de la sociedad. 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Y amigos, si usted quiere combatir el crimen, tiene que combatirlo con órganos policiales como Carabineros, como la PDI. Usted quiere combatirlo con más eficiencia, denle más medios, aumente su dotación, fortalezca el sistema jurídico y legal para que no estén perseguidos por los de siempre, si acaso tuvieron que usar armas de fuego, para que tengan las capacidades materiales, legales y morales para hacer su pega en la escala que hoy en día se requiere. Sacar soldados a la calle no solo no va a producir ningún efecto, van a pasearse delante de ellos los narcotraficantes y no tienen ni idea los soldados o los que sea que estén ahí, y lo único que van a producir es que ustedes están poniendo a disposición de esa enorme tentación que es el dinero a gente inexperta, a jóvenes que están haciendo el servicio militar y que prefieren, desde luego, evitar un baleo y aceptar quizá un soborno. Es mucho más fácil, mucho más expedito, y ya lo estamos viendo que ha ocurrido en algunos casos. Y son los casos que conocemos, no olvidemos. Por cada caso que conocemos, no podemos saber cuántos desconocemos. 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Y si encuentran alguna falla en este programa, recuerden que hemos tenido distintos problemas técnicos, hemos tenido que estar pegando unos con otros así como hemos podido. Bien, esperemos que mañana esto no ocurra de nuevo y sería todo. Muchas gracias.

0: Son las 2 de la tarde, 3 minutos.
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1: Lo que acabas de leer, Camaño, que muy extenso, algo así, ¿o no? Muy extenso, muy confuso.
2: Claro, muy largo,
1: pero en el fondo sí.
2: Mucha cháchara.
1: Exacto.
2: Pocas nueces.
1: Poca sustancia. Sí, a mí me dio la misma impresión.
2: Pero bueno, son estrategias,
1: sí, por supuesto.
2: El agotamiento, presentar recursos, después esto va para largo, los tipos se conocen al dedillo, los laberintos judiciales. Hemos visto situaciones todavía peores, más allá de que a lo mejor esto te afecta económicamente, el vivir, tu calidad de vida. Hemos visto asesinos salir penas menores, se te trata de establecer tercer grado, segundo grado, se ha visto de todo. Yo por eso espero y confío que finalmente la justicia hable con el fallo, nada más, para bien, para mal de quienes
1: lo que
2: se vienen celebrando, quejándose. Alguien va a quedar contento, otros van a quedar tristes, pero que hable la justicia en este caso, porque ya habló la CMF, independiente de la resolución de la Corte Suprema, en cual señala que se extralimitó en algunas situaciones la CMF, por ejemplo, congelando las cuentas,
1: claro.
2: No quita que todo el perjuicio que hizo Sartora Jefe, con Michael Clark incluido, fue tremendamente grave, al punto que le valió la mayor pena en cuanto a dinero. A él y a Pedro Pablo Larraín, más de 3.000 millones tiene que pagar en indemnización, digamos, Michael Clark. Eso va aparte de la sanción penal, digamos, de la justicia ordinaria. Eso ya va por una sanción de la Comisión para el Mercado Financiero,
1: son producto de su
2: participación
1: más de 3
2: como director
1: de dólares,
2: claro, de una empresa.
1: Y cortito, antes de meternos en Católica, esta relación a ti no te saltó a curiosidad lo del síndico, no, ex síndico, ahora se llama liquidador,
2: sí.
1: y sus vínculos hace un montón de tiempo
2: integrar la sociedad que compró Ñublense. Había un mundo, estaba el ala Kiblisky, estaba también Julián Effelbein en ese entonces.
1: Pero puede considerarse como conflicto de interés.
2: Perfectamente, es que eso depende de lo que estimen los acreedores. Nosotros la justicia,
1: sí.
2: Hoy día la justicia no puede determinar si es el hombre adecuado o no. Lo que tienen que establecer los acreedores.
1: Sí, eventualmente podrían ellos acusar
2: conflicto de interés y a partir de ahí se tienen que designar otro.
1: Impugnar.
2: De hecho, el 2016 a Eduardo Godoy, el liquidador, lo sacaron de la nómina de los síndicos producto de un conflicto de interés. Entonces,
1: exacto,
2: él ya tiene un antecedente de este tipo, y el 3 de septiembre, 6 de septiembre, no recuerdo cuando, en la Junta Creadores de Azul Azul, se puede levantar la voz y solicitar abiertamente y formalmente que se cambie, exactamente.
1: Sí,
2: pero eso podría retrasar, en cierto modo, la venta, ¿no? Porque tiene que venir otro liquidador, tomar todos los antecedentes, subirse al caballo.
1: Qué increíble cómo terminó todo, sí, ¿eh? Es un club que primera vez que está en esta situación de una Colo Colo, ya le había pasado. Con Safi, que también son asociados, ¿no?
2: No, pero Safi estuvo como liquidador, pero no existía.
1: Como síndico de quiebra, era otra figura.
2: No existía la sociedad anónima todavía, por eso
1: claro.
2: Fue el año 2002,
1: y recién
2: la sociedad anónima se instaló.
1: La U también,
2: José Manuel Leders, el 2007.
1: Edwards
2: lo tomó producto de la quiebra la U el año 2006, a partir de julio de ese año.
1: Qué locura.
2: El control total de la U financiero y administrativo lo hizo el síndico José Manuel Eders. Antes lo hizo Colo Colo, Safi, Jamarme, ¿te acuerdas que tuvo dos síndicos?
1: Sí, señor.
2: Y después vino la U y seguramente en otros clubes, no recuerdo si porque creo que fueron los dos que tuvo el síndico Gaira, porque fueron los que determinaron la quiebra de la tesorería, en un hecho también bastante oscuro. No tenía cómo, no tenía argumento la tesorería en ese momento para decretar la quiebra ni de Colo Colo ni de la U, pero como había una campaña desde el gobierno política para establecer esta nueva ley de sociedad anónima, porque había muchos empresarios que querían entrar al mundo del fútbol, se hizo rápido, entre gallo y medianoche, y los grandes perdedores en eso fue Colo Colo de la U, los dirigentes en ese entonces y todo, pero estaba todo más enjuagado desde el Estado hace muchos años. Por eso varios políticos entraron después, políticos importantes, recordemos, el expresidente Sebastián Piñera, ni más ni menos, entre otros. Pero bueno, vamos a ver lo que pasa con las medidas cautelares de Michael Clark y también con el tema de la Junta de Acreedores, porque ahí se va a trazar el camino final. Si determinan que Eduardo Godoy, hoy el liquidador, siga en su cargo, finalmente el camino va a ser tratar de vender lo antes posible el paquete accionario, el 63% de las acciones de Azul Azul. Si hay cambio, eso podría retrasarse. Y eso también podría establecer o iniciar otros caminos.
1: Y un precio más bajo, no sé si, el tamaño, ¿no?
2: No, porque finalmente tú pones un precio. Si no hay compradores,
1: ya.
2: Después puede haber un comprador que quiere pagar más. Tú vas a poner en venta el club, no sé, en 50 millones de dólares, por ejemplo. Y puede venir alguien, ya yo pago los 50, pero a lo mejor lo pone en 100 y dice alguien, pongo los 100. Como puede decir, no, pues yo pongo 20.
1: Claro.
2: Y hasta que hay un comprador, y eso va, hoy día se habla que el precio está rondando los 60 millones de dólares, por ejemplo, en ese paquete accionario.
1: El 63%.
2: Claro.
1: 60.
2: Claro, puede que cueste 40. En otro momento costaba 120, 140. Todo depende del momento del club, los pases que tenga, cuál es eso es fundamental hoy día para determinar el valor de las acciones, y eso es lo que va también a establecer el liquidador con la Junta de Acreedores, que necesita recuperar su dinero. Ahí contra Sartor hay por lo menos 9.000 millones de pesos que están dando vuelta con BCI, con
1: otro
2: Nexus, con Marinvest y todos los acreedores.
1: 9.000, no.
2: Macky Bliss, que también, que está a la cola, Cerda con sus sociedades. A esos los pasaron a la cola, sí. Por tener conflicto de interés, lo pasaron a la cola. A todas las sociedades donde están involucrados préstamos de Kibliski, Cerda, Peche.
1: Y que eventualmente.
2: Los últimos en pagarse.
1: Podrían comprarlo, porque también se ha comentado, supuesto, que ellos están totalmente, ellos son habilitados para comprar la U.
2: Totalmente. Después que caiga una condena contra ellos. Hay investigaciones que siguen su curso, hay situaciones que, como dice acá el párrafo que te leí anteriormente, se han ido conociendo nuevos antecedentes, y en esos nuevos antecedentes comienzan a aparecer sociedades extrañas en paraísos fiscales, y seguramente tremendo. Bueno, por algo tienen lo que tienen, porque se conocen al revés y al derecho, y fueron asesorados también por expertos, y ellos, no es que un día se les ocurrió ir a las Islas Caimán a tocar la puerta, es porque alguien le enseñó todo este tema.
1: Y ellos mismos también conformaron el sistema también.
2: Maestros para la telaraña. Pasó a Spider-Man y le dijo, te pasaste.
1: Demasiada telaraña. Patricio, fútbol. Hablemos de fútbol un poquitito. Buen resultado de Católica. Increíble. Lo mejor el resultado. Yo te comentaba, incluso el 0-1 perdiendo, porque cómo jugó la Católica, la verdad que fue realmente milagroso. Y una vez más San Pedri, pero no con Z, sino que con S, San Pedri apareciendo milagrosamente y salvando a la Católica, igual como lo hizo ante Cobresal, que ya también había hecho un partido ahí discreto la Católica. 1-1 ayer en
3: La extraordinario, Plata. El resultado extraordinario, un partido muy discreto, donde tampoco Estudiantes tenía demasiados recursos. Tampoco pelotearon a Católica en términos de jugadas, de oportunidades de gol, sino que era el hecho de que Católica no podía sostener el partido, no podía tres toques seguidos, no podía dejar de lado la presión de Estudiantes como para tener un cierto respiro. No lo pudo hacer después del gol, ¿no? El mazazo fue durísimo para Estudiantes. pero no hizo un buen partido, y lo que viene para la vuelta la próxima semana es con ausencias relevantes, pues ya la de San Pedro.
1: Esa es la gran noticia, Patricio.
3: Cuevas, Monte no va a estar, Arancilla tampoco se va a recuperar. Entonces,
1: sin San Pedro.
3: Sin San Pedro ya es otro. Perdónenme, pero es otra cosa.
1: ¿Ves? Yo lo veo complicado, no sé, Camaño, la vuelta.
2: Esta no, Católica sin San Pedro. Parece San Pedro sin Cuevas.
1: Y sin Cuevas.
2: Se habla que por ahí podría estar Clemente Montes, pero hay que ver en qué condición física. Lleva más de 2 meses sin jugar.
1: El partido
2: difícil,
1: más importante del año.
2: Pero lo van a intentar, altura, al menos creo yo. O sea, si se da una ventana de recuperación, seguramente van a hacer lo imposible para que esté.
3: No, sería un milagro, yo te digo, porque la primera semana de septiembre.
2: Claro, estamos hablando de que el partido es el 19,
1: y aparte 18. Que monte su Agosto. Fuerte un juego de velocidad,
2: no,
1: de potencia,
2: necesita estar fino. Él no es como Messi, que recibe la pelota y te puede cambiar con dos toques. Él necesita potencia, necesita estabilidad, necesita otras características. Pato, tú, por ejemplo, tú que eras un jugador veloz, picante, aparte de espacio, necesitabas cuánto para ponerte a tono en un momento, claro. Después de una lesión larga, después de 2 meses, 3-4 partidos.
3: Sí, yo diría mínimo 2 partidos.
2: Sentir el roce, el ritmo.
3: Sí, tenéis que sentirlo.
2: ¿Cierto?
3: Sí, aunque esté entrenado, aunque esté ya todo, que imagino que hoy en día siempre se le está ganando a la recuperación, ¿no? Y es por eso que tú tenéis la info que aparentemente podría.
1: Pero es complejo, sí, volver
3: porque,
1: de un
3: porque lo apura, este partido. Decir, oye, 4 veces, ¿no? En 3 te recuperamos y eso puede pasar. Pero hay que ver
2: cómo
3: que
2: vuelve.
3: Cómo
2: y después puede volver a agravarse la lesión, puede volver a resentirse. Pero yo creo que la urgencia, que no esté San Pedro, hace que Católica tenga que recurrir a todo. Y si es un milagro de Monte,
1: como a ver, sin porque no hay más alternativa en
2: si tú vas a solo los jugadores experimentados,
1: ¿qué haría el DT Camaño ahí?
2: Mantiene la misma defensa, porque aunque llega un refuerzo, ya no está inscrito, por lo tanto no puede considerarse un refuerzo.
1: García Basso.
2: Sí. Él
1: confirmado.
2: No puede, él ya no puede inscribirse porque ya venció la lista. Él podría inscribirse en la siguiente ronda. Después, Juan y Díaz está lesionado, Arancibia lesionado, por lo tanto es la misma defensa de ayer. No hay otro experimentado, entre comillas. Después al medio va a jugar Diego Martínez, Valencia, Zucchi.
1: Sí.
2: Y el cuarto volante tendría que ser Palavecino.
1: Digo yo.
2: Claro, si no está Cueva, Zucchiani, y me falta un cupo. Y ese cupo será Paco Yao, para Pesadilla Gómez, y no hay más. Porque Rosel está lesionado fuera. Corralo o Pesadilla Gómez. Entonces, Rosel está afuera, Valencia está afuera, Montes podría estar afuera, San Pedro está afuera.
3: Está complicado.
2: Y resulta que ayer, en un partido donde Estudiantes va a ser la misma versión allá y acá, no te permitía 3 toques. Entonces, ¿por qué Católica, de pronto con los mismos intérpretes, va a encontrar soluciones en lo que hablábamos la mañana con el Pato? Va a tener que cambiar el formato, va a tener que buscar formas de llegar al arco, porque ayer ni siquiera pateó en el área. El tema fue un remate fuera del área. La Católica no llegó al área prácticamente.
1: Uno de San Pedro que le pegó mordido por arriba.
2: Pero fue en el área prácticamente. El borde del área.
1: Sí, al borde. No fue nada, sin acercamiento, ¿no? Sí, dejé.
2: Por eso te digo. Pero, o sea, Católica va a tener que cambiar. Y en eso, Estudiante pareciera sentirse todavía mucho más cómodo porque no tiene la presión, el empate lo lleva a penales, la gente va a estar empujando a Católica, eso te da siempre un plus hasta cierto instante, pero esa diferencia física de intensidad que había
1: ayer
2: entre
1: notó,
2: una y otra se notaba.
1: Primer tiempo
2: se palpitaba cómo
1: en los
2: recuperaba choque,
1: en los dos.
2: Pero el resultado es extraordinario, o sea, no perdamos el foco del resultado. Católica está con la primera opción desde la lógica, porque juega local. Si tú le dices, sabes que cualquier local vas a empatar de visita y defiende el local, vaya. Pero la diferencia que se estableció en esa intensidad de juego, Católica la va a tener que acortar de alguna manera, y la va a tener que acortar con más bajas todavía que las que tuvo ahora, porque puede recuperar a uno, pero pierde a dos titulares, como Cueva y San Pedro.
1: Es absurdo hacerse la pregunta quizá, pero un 1-0 en contra, pero con San Pedro, hubiese sido mejor que lo que...
2: No, yo creo que... ¿Ah? Yo creo
1: ¿no?
2: Que. No, porque ya saber que el empate te sirve al menos para llegar a penales.
1: Por último, aguantáis ahí.
2: Por último, empatar como local no supone una tarea titánica. Ya ganarle, ya a lo mejor podía significar algo distinto.
1: Tal
2: pero
1: cual.
2: No, prefiero el empate a todas luces.
1: Yo, menos. Sí, no, son preguntas. Así nomás para comentar. Garnero, escuchemos al profe, al Peluca. Fue un resultado justo. Ah, no. Miren, esta yo creo que ya la hemos escuchado, pero esta está sabrosa, porque lo podemos debatir también. La segunda, maestro, donde dice San Pedri es el más importante en la historia de Católica. Lo dijo Daniel Garnero.
4: Fer es el jugador más importante que tiene el club en la historia del club. Es una leyenda viva de Católica. Va por el séptimo año consecutivo como goleador del torneo. Eso es Fer. Y bueno, no tenerlo el próximo partido es una baja muy importante para nosotros, pero bueno, tenemos que prepararnos para hacer el mejor partido que podamos y lograr la clasificación, que ese va a ser nuestro objetivo.
1: Se sienta sin duda, Patricio, en la mesa de los más grandes, porque sí. entre Católica siempre una declaración así tan firme, digamos, tan clara, uno dice, oh, sí, no claro, se arma el debate, pero...
3: Dejemos
1: sí,
3: de lado sí. el gusto, porque a ti te puede gustar un jugador que tenga menos título, menos...
1: Claro.
3: Menos, el Tito Fuyo. Extraordinario.
1: El Beto Acosta.
3: El Beto Acosta. Gorosito.
1: Moreno.
3: ¿Sí? Moreno. Ahí tenéis tantos como jugadores que son de un nivel extraordinario, pero la incidencia, lo que influye, la influencia de Sampedri es notable. Católica es notable.
1: ¿Y cuántos en el mundo? ¿Hepta goleador? Porque ya tiene 18 goles en el torneo, o sea, está ya prácticamente definida la carrera como goleador. No queda mucho tampoco.
3: Una buena data que hay que revisar.
1: Pero eso no, yo... Hepta goleador en un torneo de primera división, porque si vamos a las ligas más trompetitas, seguramente.
3: Más pero, instrumento de viento.
1: Más instrumento de viento, exactamente. Claro. ¿Camaño, el mejor de la historia o no?
2: Es que el mejor supone quizá el que tenga más título, el que te llene al gusto desde lo que tú quieres ver de un jugador. Porque, claro, muchos van a decir lo que hizo el Beto Acosta en Católica no se vio nunca por la cantidad de goles. Ah, porque Sampedri, es cierto, ha sido goleador 6 años consecutivos. Va a ser posiblemente, lo más seguro, este séptimo, pero esos goles del Beto Acosta, esa campaña fue impresionante. Ahora el Beto no ganó más que un título de justo en la apertura 97, los dos largos que jugó en 94-95 no pudo levantar la copa ante la U, pero a ver, si es el más determinante, el más trascendente, sin duda, porque no existe un jugador de Católica que tenga un récord como el de Sampedri, 6 veces goleador de un campeonato chileno.
1: Y goleador histórico.
2: No existe. Después claro. Es el goleador histórico del club. Además. Ahí ya podemos discutir, pues, es que el de más asistencia, puede ser que el gusto, te gustan más los Gorositos, te gustan más los Tito Fuyú, esa característica de futbolista. Pero si es el más determinante, lo dije en la mañana, no tengo duda, el más trascendente. Después veremos quién ganó más títulos.
1: Si alguien dice que es el mejor de la historia, no es un disparate tampoco.
2: No. O sea, si tú vas a la cantidad de, o sea, a las 4 tribunas que tenía el viejo San Carlos Boquendo, Fuyu, Lepe, Ignacio Prieto y Sergio Livingston, sin duda que claro. Sampedri se ganó el derecho a tener una de esas 4 tribunas sin que existiera la posibilidad. Si después rebautiza en el Claro Arena con distintos sectores, evidentemente que él va a tener un lugar muy importante, los otros 4 seguirán a lo mejor con otros sectores, pero Sampedri tiene que meterse en esa discusión y tener su lugar sí o sí en algo físico, digo yo.
3: Lo leo siempre, don Jimmy, James Hamilton me escribe, dice,
2: ¿Abogado?
3: Que tú decís José Manuel Moreno.
2: Claro.
3: Él dice,
2: el charro.
3: Por paliza. En la historia del fútbol chileno.
2: Claro, pero él, lo que dice James Hamilton tiene que ver con lo que representó José Manuel Moreno en la historia del fútbol, porque él integró un equipo como la Máquina de River, uno de los más famosos de la historia del fútbol argentino durante una década, pero claro, él estuvo un año en Chile, fue campeón con Católica el 49, representa otra cosa, claro, es como un poco, a ver, el jugador más importante de la U, puede ser Leo Rodríguez, mundialista, campeón de Copa América, extraordinario, pero posiblemente no es el más importante.
1: Claro.
2: Pero su carrera,
1: un hombre que llegó,
2: su carrera, que jugó en Europa y todo, claro, tú puedes decir, pucha, lo mismo Vidal. La carrera de Vidal es incomparable. ¿Es el mejor jugador de la historia de Colo-Colo? No. Pero sí es el jugador que vistió la camiseta de Colo-Colo con el mejor palmarés de la historia. Eso es lo que yo digo con José Manuel Moreno, que hizo un año extraordinario y que fue campeón, ni hablar.
1: Pero se sienta en la mesa.
2: Se sentó en la mesa para la elección de los 4 tribunas, posiblemente porque fue un corto tiempo. ¿Quién fue más importante, Moreno o el Beto resto Acosta?
1: Eran chilenos los otros.
2: No, también. Los 4 son chilenos.
1: Sí.
2: Pero el Beto Acosta fue distinto a Moreno, seleccionado argentino también.
1: Claro,
2: no, histórico. Sí. A lo mejor no fue tan histórico.
1: Entra en la
2: misma. A él no lo asocian. En San Lorenzo lo asocian. Charro Moreno es del top 10 de la historia.
3: Si hubieran hecho el estadio en la época del Charro Moreno,
2: seguro.
3: Tendría.
2: Claro.
3: Una no, tribuna, claro, tendría su tribuna Mario Moreno.
2: Montuori.
3: Depende de la época.
1: San Pedri, la vuelta y su suspensión. ¿Cómo quedó el Toro con su gol? Pero con esta noticia, una noche agridulce. Escuchamos al goleador histórico, a San Pedri.
5: No hicimos un gran partido, pero bueno, nos llevamos un empate que es importante. La verdad que sabíamos los jugadores que por ahí podíamos quedar suspendidos, pero bueno, es así, lamentablemente me toca a mí y a una persona quedar afuera, pero bueno, confiamos en el equipo, vamos a descansar hoy, mañana, y ya el jueves empezar a mirar este partido, volver a prepararlo la vuelta y que salga bien para nosotros. En nuestra cancha nos tenemos que hacer muy fuerte, así que descansar y pensar bien el partido.
1: La vuelta, por supuesto que ahí estará Deportes en Agricultura, próximo martes 18 de agosto, 20:30 horas, en el Claro Arena. Los cruzados además reprogramaron su encuentro contra Coquimbo Unido de este fin de semana por la participación internacional de ambos clubes, y ya vamos a estar escuchando también declaraciones de Caputo, ya nos vamos a meter en eso. Pero, cuando son las 2 de la tarde, 27 minutos.
2: Pero me detengo en lo que dijo San Pedri.
1: Ya.
2: Él, es cierto, él está jubiloso, está radiante porque sabe que el empate es extraordinario, pero él marca de inmediato que no hicimos un buen partido. Y él siente que jugando así va a ser difícil clasificar. Jugando así como jugó Católica ayer, va a ser difícil ganarle a Estudiantes. Puede ganar, puede ocurrir algo, pero insisto con la forma. Claro. Hay una situación que quedó en evidencia ayer. Estudiantes está preparado para la guerra. Católica nunca se vio como para la guerra. Y cuando vas a la guerra, tenés que tener a tus mejores soldados. Y lamentablemente, sí. Católica no va a contar con su principal soldado, su general. ¿Tiene buenos soldados? Tiene buenos soldados. Pero su mejor soldado no lo va a tener. Y eso seguramente le va a generar un problema a Garnero.
1: Sí, no, no si lo coincidimos, no compadre, ¿cierto? Juega, sí, no. Está...
3: Qué lástima que esté tan bien difícil la Católica.
1: Está pero bien difícil.
3: Partido épico.
1: Partido de desgaste ayer también, mucha
3: partido
1: interrupción.
3: Partido épico lo que tienen que hacer la próxima semana, eso que se recuerde.
1: Tuvo un jugador, bueno, no podían parar al chico, te digo el tiro, ¿cómo se llama? Thiago Palacio, jugó muy bien. Ahora quizás por las modificaciones que tenga que hacer Católica va a entrar Palavecino, que es un jugador que te puede haber sostener un poquitito más
2: pero una
1: de
2: cosa
1: descansar,
2: pero
1: respirar,
2: pero ese nivel de exigencia no tiene cómo. O sea, Palavecino, si en Chile no marca diferencia, imagínate con la marca que te plantea
1: no hay menos
2: espacio, o sea, ¿qué espacio hay? Si no dejaban espacio para control, de acá Estudiante no va a jugar tan desplegado como allá. Acaba de jugar en 30 metros y ahí es donde Católica va a tener que tener una fineza que no la tuvo allá para poder manejar la pelota.
1: Va a tener a Carrillo seguramente ahí estirando la cancha.
2: Joaquín
1: como
2: Correa, seguramente
1: Joaquín Correa que debutó ayer, sí. Tuvo ahí un encontrón con Bernedo, que si lo vemos, a ver, el gol fue un golpe duro para Católica, pero después, sobre todo en el primer tiempo, no logró traspasar Estudiantes en llegadas. Algunos remates de media distancia y
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2: Tome la actividad de la Liga Primera Bacatólica, porque este fin de semana, como se arreglaron los bigotes con Coquimbo y la NFP lo permitió, no van a jugar ninguno de los dos. Si eso es la verdad, si se
1: algo cayó, Patricio, ¿eh? ¿Ah? Algo que estabas reflexionando ahí sobre el nuevo refuerzo de Católica, te vi, Pato.
3: No, es que a última hora.
1: A última hora, no, pero sabes que es un buen.
3: No contribuye demasiado al gran partido que tenía, la gran llave que era con Estudiantes. No, llegar a última hora le puede servir para el campeonato local, pero
1: yo creo que es un buen nombre, quizás la posición
3: tiene que funcionar después.
1: Sí. García Basso, entonces, confirmado,
3: tiene que
1: ya
3: funcionar. Y a lo mejor no funciona, y a lo mejor sí es crack y te aporta algo de verdad interesante, importante, pero última hora, si eso es ya tarde para esta llave de Copa Libertadores.
1: Oye, se nos había olvidado, porque estamos muy enfocados en la Copa Libertadores, hoy día Coquimbo, vamos a escuchar declaraciones de inmediato. Prepáreme, maestro, a Hernán Caputo, y esta imagen va a estar interesante, Patricio, lo que estamos viendo, PSG Aston Villa. Esta es la Supercopa de Europa, el campeón de la Champions ante el campeón de la Europa League, con el personaje, maestro. Mira, ya es un rockstar el árbitro somalí, que va a estar y está en medio
3: que
1: de
3: le dieron esa oportunidad,
1: Omar Artán.
2: La UEFA ahí fue la primera decisión anti-FIFA que tomó la UEFA.
1: Claro, este es el caso el
2: Infantino.
1: El árbitro gay.
2: Este fue el primer
1: desencuentro entre
2: claro,
1: ahí.
2: ¿No? El primer escándalo, entre comillas, del Mundial fue la desvinculación del árbitro somalí.
1: Así que lo vamos a ver. El estadio, si me lo puedes confirmar,
2: es
1: Martín.
2: Salzburgo.
1: Ah, el del Red Bull Salzburg. Perfecto.
2: En Austria.
1: Así que lindo
2: cerca partido, Múnich, ¿eh? Una hora en tren. Aquí. De Múnich. En el sur de
1: cruzar los cerros y
2: yo estaba. Ahí es donde se grabó La Novicia Rebelde. Está la casa de la familia.
1: Ah, pero eso no es Innsbruck.
2: No, en ¿no? Salzburgo.
1: Salzburgo.
2: Yo estuve en Salzburgo y estuve en los jardines de la familia von Trapp.
1: Qué grande.
2: Así que espectacular. No, una ciudad hermosa donde nació Mozart.
1: Claro.
2: Todo está ambientado. De alguna manera, claro, ambientado en Mozart. El centro, el casco histórico, espectacular. Todos los locales, por ejemplo, de comida rápida no pueden lucir sus colores habituales, porque todo tiene que mantenerse en la construcción, claro, original.
1: Tiene que estar como
2: hermoso. Y ahí, en el centro, la estatua de Mozart,
1: qué grande,
2: hijo ilustre de esa ciudad.
1: Ahí está, el PSG entonces saliendo, veo ahí a Vitiña,
2: Pacho,
1: Kvaratskhelia. El lindo partido que se viene ahora a las 3, ¿no?
2: A las 3 de la tarde, sí.
1: Qué lindo, maestro.
2: El primer partido ahora. Es lindo jugar una Supercopa, extraordinario. Pero no han pasado ni 25 días de la final del Mundial. Podrías darle un brillo distinto para que todos estén disponibles en los equipos. Terminan algunos guardando la mayor,
1: ¿no?
2: No está Hakimi, no está Fabián Ruiz.
1: Pero está Marquinhos.
2: Pero no está Fabián Ruiz, no está Hakimi. Ya, pero que todos los que terminaron rápido el Mundial.
1: Pues. Es que son todos crack, aparte que uno no se da cuenta si está.
2: No, pero no está Oli Watkins, no está el Dibu Martínez. Tiene otro tono si van los titulares. Pues, sí.
1: La
2: Supercopa tú tienes que darle valor, no tienes que hacerla la rápida.
1: Es que más
2: cracks tiene
1: el PSG, puede estar susceptible a perder más jugadores que el Aston Villa.
2: El
1: Dibu
2: Oli Watkins.
1: Oli Watkins, ¿y qué más dijiste?
2: Con Salsa, que es el titular de la selección inglesa.
1: Ya, no dije
2: nada. Tú tienes que darle valor, pues. O sea, es como acá la Supercopa, vamos a jugarla, pero en fecha FIFA, que no estén los seleccionados, ¿no?
1: Pero si el calendario se te apretó igual, pues si...
2: Pero si la liga inglesa y la liga, francesa empiezan en 10 días más, podrían haberlo jugado perfectamente el próximo martes, el próximo miércoles.
1: Vamos a mandar el correo Camaño ahí
2: Le da lo mismo, le da lo mismo lo que yo diga, pero tenés que potenciar el producto, ¿para qué lo disminuyes?
1: Eso es claro. Hay que darle un power a la industria. Un buen partido
2: con los mejores jugadores.
1: Oye, noticia de último minuto. Lucas Barrera, no, tranquilo.
2: No se mueve la U.
3: No se te pase la mano.
2: Es ayer,
3: hombre. Esto es una rueda.
1: Lo escuché ayer y me asusté, pero no. Lucas Barrera se queda, buen jugador. Sí. Más encima se ganó el puesto y todo.
2: Sí.
1: 2:37 saludamos a nuestros queridos auspiciadores y después de la pausa vamos a escuchar a Caputo porque día a las 6:00 en el estadio de Platense, del Calamar. Ahí va a jugar Coquimbo Unido.
2: En el barrio Saavedra.
1: Eso es, ¿cómo se llama?
2: El otro lado de la General Paz.
1: Se llama el estadio... Se me fue, pero sí, está, de hecho el bus de los equipos llega, sale de la autopista, pum, y se mete al estadio.
2: Detrás de la tribuna del público local se ve la General Paz.
1: Ahí está.
2: Viendo siempre los autos que van pasando por ahí, eso queda en provincia. Al otro lado es Capital Federal, esa es la General Paz, ahí divide la zona de
1: Buenos Aires. De Camaño, de Salzburgo a la General Paz, pero en un Santiamén. 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
1: 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Pausa. Hablamos de Coquimbo, escuchamos a Caputo y mucho más. Pausa y volvemos.
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5: 2:42, estamos acá en Deportes en Agricultura. Vamos a escuchar de inmediato. Hoy hay un gran partido donde Coquimbo ha estado irregular en estos últimos. No hizo un buen clásico de la cuarta región ante La Serena, terminó empatando, seguramente con la mente pensando en este partido.
6: Perdió con Palestino en la fecha anterior.
5: No
6: lo han acompañado los resultados y el juego está como Católica.
5: Pasa y que con tiene buena una versión Copera, el equipo puede como que siento que puede jugar mejor Coquimbo con esos esos jugadores.
6: Vamos a volver a la discusión de buenos jugadores. Para ser futbolista profesional, todos son buenos. Todos los equipos tienen buenos jugadores.
5: No, pero mira, vamos a revisarlo, pero tiene buenos jugadores. Al medio, Galani es buen jugador.
6: ¿Qué queda, por ejemplo,
5: Manuel Fernández no está?
6: Para los que son seleccionados, por ejemplo. ¿Qué es decir? ¿Ya son excelentes jugadores?
5: Los que son seleccionados de Chile.
6: Te digo, que tengan la posibilidad.
5: No, o sea, siempre midiendo con la vara de nuestra liga.
6: Es
5: un buen equipo.
6: Pero no todos son buenos jugadores. Hay jugadores discretos. Dentro de la lógica de un análisis normal, global. Porque finalmente por algo están en. O sus carreras han estado llenas de clubes pequeños. No todos los
5: Pinilla, sobre la media, me parece. Pues, comparamos con
6: Cobresal, no una temporada,
5: con
6: La antes,
5: Calera,
6: pero
5: con antes, Guachipato.
6: Pero antes, Gasolo, Guachipato no pasaba nada. O sea, ahora llegó Gasolo, no fue campeón con Coquimbo. ¿Gasolo te parecía un buen jugador en Guachipato?
5: No, pero
6: un jugador normal.
5: Creo que decir buenos jugadores es cuando ya están sobre la media.
6: Pues si no regalamos elogios muy fácil. Es un jugador normal.
5: Sí.
6: Pero ya buen jugador es que ya está a punto de ser seleccionado chileno. Luego los muy el Pato cuando dice el Pinto está abierto de par en par, pues justamente por esto, porque pareciera que todos son buenos jugadores y no son todos buenos jugadores. Son jugadores normales en una liga discreta como la chilena.
5: Manuel Fernández no va.
6: No, Gasolo con
5: Gasolo.
6: Hernández.
5: Juan Cornejo
6: ya pasó su mejor etapa. Sí, después de Católica estuvo 2-3 años sin tener mucho renombre y reapareció el año pasado. Pero ¿fue seleccionado alguna vez Juan Cornejo?
5: Me parece que sí, ¿o no? Pero sí.
6: Te diría que no. Por ahí, algún.
5: Camargo Galani, una dupla de volante interesante para el fútbol chileno.
6: Descendió con Cobresal, descendió con Laude. Es que, por eso te digo, son jugadores que están en un buen equipo. Un buen equipo.
5: Que yo veo los nombres y como juega Coquimbo.
6: Si te nombro los jugadores de la UDECO, se va a decir son buenos jugadores. Y si te nombro los de La Calera, va a decir son buenos jugadores.
5: Justo no. A eso voy. Pero bueno, más allá de eso.
6: Es un buen equipo, eso
5: sí,
6: seguro.
5: Es un buen equipo, me parece un buen equipo.
6: Pero no todos son buenos jugadores. Si no estarían en otro equipo.
5: Está con Zavala, con Guido Badalá, Johansen. Uno viendo los nombres, como que me falta un poquitito más, pero bueno, el actual campeón del fútbol chileno. Y vamos a escuchar a su técnico, más allá de los debates, a su técnico Hernán Caputo. Somos un equipo con hambre, dice el técnico.
7: Un partido muy difícil, sin duda. Siempre los equipos argentinos son duros. Y bueno, nada, nosotros venimos con toda la ilusión, sabiendo que es un partido de 180 minutos.
8: Somos un equipo ordenado, que tiene hambre y que vamos a ir siempre por más, pero siempre respetando al rival.
5: También
6: le tocó el rival igual.
5: Ya, por eso, pero por ejemplo,
6: Platense fue el nombre. Vamos a decir que también son buenos jugadores. Solo es lo mismo. Fueron campeones circunstancialmente. Increíble. Por primera vez en su historia el año pasado. Jugadores que hasta ese momento ninguno, nadie pensaba que podían ser campeones. Terminan siendo campeones. Son buenos jugadores. Algunos tuvieron una muy buena temporada, extraordinaria temporada, pero en el global, en sus carreras, ahí son nomás. Todos jugadores ahí, ¿cachai? Lo mismo digo de los jugadores de Coquimbo. Extraordinaria campaña, histórica, compadre, celébrenla toda la vida. Pero son todos buenos jugadores, porque si son
5: de hecho,
6: todos
5: tienen
6: buenos
5: a Guido jugadores, Mainero que jugó en Iquique, que ¿cuánto? Es una de las de los delanteros estrella, titulares, mira, Guido Mainero. Mira. ¿Te acuerdas de nos jugó con
6: él? Él creo que fue el autor del gol que le dio el título.
5: Ese mismo, ese jugó en Iquique, jugó como dos temporadas en Iquique. Así que eso con Coquimbo,
6: mucha gente de Coquimbo me dijeron que está ya en Buenos Aires esperando el partido histórico, por supuesto. Recordemos que esta es la segunda participación de Coquimbo, la primera vez no sortearon la fase de grupo junto
5: en el 90,
6: estaba 92.
5: Con su
6: estaba Colo Colo, estaba Católica, Newell's y San Lorenzo. Eso. Terminaron último en esa oportunidad y ahora ganaron su grupo espectacularmente ante Universitario, Nacional de Uruguay y Tolima, y ahora les tocó el equipo que todos los cabezas de serie querían, Platense. Por eso es una buena oportunidad para Coquimbo de jugar contra un equipo mano a mano desde lo presupuestario, que seguramente te va a incomodar desde la presión, desde la distancia, pero Coquimbo tiene un juego más parecido a eso, más parecido a lo argentino que Católica. Católica juega más a lo chileno y Coquimbo a lo mejor
5: más vertical, más roce.
6: Más acostumbrado a la refriega, no se pone colorado, se tiene que salir a defender y tirarla para adelante. Católica intenta jugar a otra cosa y Estudiantes ayer no lo dejó. Coquimbo va a intentar jugar con sus herramientas, vamos a ver si puede superar a Platense.
5: 6:00 p.m. y Patricio, me llegaron fresquitas declaraciones, ¿no? De Iván Román. Ahí producción, comencemos con alguna de las declaraciones, la que usted quiera, porque fue oficializado. Había tenido unos problemitas ahí con la documentación, por eso había tardado la ceremonia.
9: ¿Qué pasó?
5: Esto pasó. Iván Román, nuevo jugador del Cacique, que dice, necesito jugar. A ver.
10: Colo Colo es un equipo muy grande, entonces de primera vez que vi el interés del club por mí, me gustó mucho, y la verdad que yo estoy en una etapa de mi carrera que tengo que jugar, que necesito jugar. Estoy en una edad que yo crezco jugando dentro de la cancha. No tenía esa oportunidad ya en Brasil, no estaba siendo considerado, no estaba jugando, y acá el club se interesó en mí, el entrenador habló conmigo y no tenía por dónde perderme. Entonces por eso fue esa decisión, porque yo quiero jugar, quiero sumar, quiero estar en la selección chilena, y siento que la única forma que hay en el fútbol de crecer y de aprender es tanto dentro de una cancha, no fuera.
5: Uf, tremendo, ¿eh? Parece un jugador ya

0: ¿no? No se sabe.
1: Parece que jugué la Copa Libertadores con la
0: 17. ¿Con la 17?
1: No.
0: Producción ahí que nos ayuda.
1: No, Martín,
0: pero un buen nombre, Patricio Iván Román, sí, o sea, estamos hablando de que
1: un gran dolor de cabeza
0: para palestino. Se fue a Brasil
1: para Lombrona.
0: Buen dolor de cabeza.
1: Sacar a Villagra también es sacar a uno de los mejores que ha tenido en la línea defensiva.
2: Él juega más por el costado izquierdo, sí. ¿Eh?
1: Sacar a Sosa, claro, no lo va a sacar.
2: No va a sacar a
1: Vidal, creo yo que tampoco lo va a sacar.
0: ¿Ah? La utilizaste la 17.
1: Va a jugar con la Copa Libertadores.
2: No, va a jugar en la. Va a jugar, yo creo que de líbero y va a quedar. Va a salir Alarcón. Tiene todos los boletos comprados Alarcón. Porque así se lo ha manifestado el propio Ortiz, Alarcón. El primer cap. El partido se complica, Alarcón, fuera. Y no viene haciendo buenos partidos.
1: Claro.
2: Tampoco. O sea, no es un jugador gravitante en ese sentido.
1: Que yo creo que ahí están las mejores prestaciones de Vidal, no están en el medio hoy en día.
0: Ahora Alarcón tampoco está haciendo un desastre.
2: Contra Ayrton, ¿no? Cuando pasó al medio, te corrigió ciertas cosas con Colo-Colo. ¿Te acuerdas de ese partido con
1: Ayrton? Sí,
2: que jugó mal como líbero.
1: No. Yo no lo veo ahí por jugar de espalda, salvo que juegue ahí muy, muy atrás.
2: Es que pasaría a ser casi cuatro centrales. Claro.
1: Y ya tendría que modificar ahí un poco el hombre.
2: Bueno, pero algo.
1: Pero tiene jugadores, tiene.
2: A lo mejor pensando cuánto para el otro año.
1: Tiene
0: fichaje de primer nivel. Lo evalúo quizás.
1: Ojalá todos los técnicos tuviesen este tipo de problemas. Tener buenos jugadores.
2: O sea, de hecho, yo creo que tiene más ganas poner a Román que poner a Dulciña.
0: Por ejemplo. Yo creo que sí. Pero ayer el video de Bocinha llegando al camarín y le sigue diciendo Yosimar. Claro. Estaba Fernando Ortiz. Yosimar, lo que necesita.
1: Cambia la cara, ¿ah? Ortiz cada vez que le pregunta por Yosimar.
0: Yosimar Díaz.
2: Yosimar Díaz.
0: Yosimar le dice.
1: Es increíble cómo le cambia la cara.
0: Y después apareció Correa y che, para lo que necesité, aquí está.
2: Casi como si hubiese estado.
0: Si necesitaba algo.
2: Libreteado todavía. Vamos a hacer un video para Bocinha. Claro. Vamos a subir a las redes. ¿Tú
0: crees que no,
2: seamos simpáticos, muchachos?
0: Claro. Más libreteado que varias cosas. Habló. ¿Sabes quién habló, Patricio?
1: A ver.
0: Mousinha. Habló Mousinha.
1: Don Aníbal.
0: Y tiró dos.
1: A ver.
0: Muy buena. La primera, Martín, ¿cuál era? La que me dijiste. Trajimos lo que quisimos. Estaba pasando por un buen momento Mousinha. Lo escuchamos.
1: A ver.
3: La misión cumplida con respecto a los nombres que trajimos, claro que sí. Queríamos traer a Bocinha, trajimos a Bocinha. Queríamos traer a Iván, trajimos a Iván. Así que desde ese punto de vista estamos muy conformes. Ahora, con respecto a lo que significa la ventana, mientras esté abierta la ventana, como les dije el otro día, muchachos, cualquier cosa puede ocurrir. Y si no ocurre nada, también estamos bien. Así que nosotros estamos atentos a cualquier cosa que pueda ocurrir. Si bien sucede, bienvenido sea. Y si no, tenemos un equipo más fortalecido que el que teníamos la primera rueda, así que eso nos tiene contento.
2: Pues corrijamos el discurso a don Aníbal. Queríamos traer a Mele, no lo trajimos, pero llegó Bocinha. Queríamos traer a Diego Valdés, pero llegó Iván Román. Eso era el objetivo. Después que se fue acomodando, porque le apareció esta oportunidad de mercado, porque le acercaron Román a todos, pues a Católica, a la U y a Colo Colo. Y el único que mostró interés real fue Colo Colo. Y frente a eso, evidentemente, había que aprovecharse. No te cuesta nada traerlo. No había que hacer absolutamente nada. Es lo que quería Colo Colo.
0: Jugador
2: que llegara al líder, porque Diego Valdés. Habrán conversado con futbolistas muchas veces, pero no hicieron ni una negociación con Vélez. Es más, querían que el jugador quedara libre para recién ahí ellos a tomar la iniciativa. Entonces, no es que querían a Bocinha y Iván Román. Se les fue presentando
0: en el
2: camino.
0: No estaba fácil traer a Valdés tampoco. No, no, nada de fácil.
2: No, pero no. Lo pudieron haber traído
0: jugando
2: antes de
0: titular,
2: que empiece. Pero a ver, había una manera de traer a Valdés.
1: Pero de verdad, antes de $700,000, el jugador no va a pagar eso.
2: Pero si tú estás convencido de un jugador, lo tienes que hacer. ¿Por?
1: No, me refiero en la
2: economía actual.
1: En la economía actual no.
2: Porque
1: no.
2: La U fue a buscar a Reinhardt por 700.000. O sea, si estás convencido, tenés que hacer el esfuerzo. No, Colo Colo no estaba muy convencido con Valdés.
0: De esto no, sino los nombres no. Como
2: es muy lindo el nombre de Valdés. Pero si te interesa, haces tú el esfuerzo.
0: Exacto.
2: Primero. Después el jugador renunciará a la plata y tú le pagarás en 40 cuotas.
0: Y
2: si
0: no estuvo cerca ese fichaje.
2: Pero
0: ¿sí?
2: Anda. No, si puedo.
0: Sí, pero.
2: El acuerdo con los futbolistas. Había un acuerdo con él. Había interés de Valdés. Porque su familia está en Chile.
0: Pero
2: vino
0: no
2: el fin de semana.
0: Eso,
2: vino el fin de semana a celebrar el cumpleaños de su hijo. Pero no basta con hacer tú el esfuerzo. También tienes que hacer. Con el jugador tienes que hacerlo con el club dueño su pase.
0: Exactamente. ¿Qué decía producción ahí algo? Porque vamos a hablar un poquitito de. Le preguntaron a Mousinha sobre Diego Valdés. Mira, justo.
1: ¿Qué?

0: Nunca se acercó. Mira, Mociña, a ver.
1: Te voy a, aunque la respuesta no te guste mucho, pero te voy a decir lo mismo. No me voy a referir yo a jugadores que tengan contrato vigente y tampoco soy quien para hacer un análisis sobre las declaraciones de directivos de otros clubes. Así que yo solamente me voy a referir a jugadores que nosotros tengamos conversaciones que estén libres o que tengan alguna conversación avanzada. Con jugadores que están comprometidos con otros clubes no me voy a referir.
2: Ya. Iván Román sigue siendo de Atlético Mineiro.
0: Pero claro. Ya estaba. No, el préstamo sí. No, hombre, tú sabes que el hombre se curre.
2: Está luchado.
0: Sí, obviamente. Y para ya nos quedan dos minutitos. La U va a jugar este fin de semana. Bueno, todavía estamos a día miércoles, pero.
2: No sé si en Quillota o en Limache, porque Quillota todavía tiene el problema del transformador.
0: De la falla eléctrica que explotó ahí.
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0: una filosofía de cómo nosotros le entregamos a este planeta más de lo que le sacamos, básicamente. Nosotros al planeta le pedimos mucho café, porque es nuestro producto insignia, básicamente, pero cómo nosotros le devolvemos la mano. Y eso se separa quizás en tres grandes pilares donde trabajamos, que uno de los pilares es justamente el café. ¿Cómo ayudamos a los agricultores? ¿Cómo ayudamos a los caficultores? Que en general es gente bastante humilde, que quizás años anteriores tenían poca preparación y hoy día a través de escuelas, de ayudas, nosotros tenemos oficinas especialistas, tenemos 7 alrededor del mundo donde estamos ayudando a esos caficultores a que se entrenen, a que sepan del suelo, a que sepan del clima, cómo ahorrar agua, justamente para devolverle al planeta un poco más de lo que le sacamos. También a través de, no sé, hay muchos insectos o distintas plagas que afectan al café que tenemos que ayudar y tenemos que entrenar a esas plantas para que resistan. Tenemos otro pilar que obviamente son las personas, cómo nosotros ayudamos a las comunidades. Nosotros tenemos la comunidad de los caficultores, pero también tenemos la comunidad que nos abre las puertas en cada tienda donde estamos. Nosotros tenemos muchas tiendas alrededor del mundo. En Chile ya tenemos más de casi 170 y tantas tiendas donde hay una comunidad alrededor que nos abre sus puertas y nosotros queremos devolverles la mano. Y por otro lado tenemos obviamente todo lo que es planeta, que es justamente lo que te decía, cómo te devolvemos la mano a través de distintas políticas, donde está el reciclaje, la borra, que son acciones que son pequeñas, pero si tú las haces constantemente y día a día, vas generando un cambio de conciencia interna en la compañía, pero de conciencia externa en la compañía, que son los clientes. ¿Cómo logramos que los clientes y todas las comunidades que están alrededor nuestra entiendan lo que esto impacta y lo que genera finalmente cada una de estas acciones en el planeta?
1: A todos nos encanta ir a tomarnos un cafecito al Starbucks. Y también es, yo siento como un panorama, como que uno se va, no es solo el café, ¿verdad? Es como el ambiente, la música, la atención también. Cada persona que trabaja en Starbucks, yo creo que también tiene un sello, una forma de atender, una buena vibra, que uno sabe que cuando va a un Starbucks como que te regalonean, ¿no? ¿Cómo se cultiva también con tantas tiendas, con tanta presencia en nuestro país y también con todo lo que hacen a nivel internacional, que es gigante como cadena, también que exista un sello Starbucks, porque uno sabe lo que va cuando va a un Starbucks?
0: Sí, bueno, como si lo vemos por el lado producto, yo te diría que es la consistencia. ¿Cómo nosotros aseguramos que cada vez que tú te tomes tu café o tu latte o el caramel macchiato, lo que tú elijas, sea consistente en cada una de nuestras tiendas? Que yo creo que al final ese es el sello. Que tú sientas que siempre vas a encontrar lo mismo, por lo tanto, qué rico encontrar ese café, como dices tú. Pero por otro lado está toda la experiencia en la tienda. ¿Cómo nosotros construimos una experiencia 360 a través de la tienda, la música, la decoración, nuestros partners? Y sí, pues, vitalmente son nuestros partners, que al final son ellos los que te van a entregar la última milla, ¿no? El último paso de esa experiencia son los partners, que es lo que tú dices, en el fondo, está lo mismo si voy sola o voy acompañada, qué rico llegar a este lugar donde me van a atender bien, me van a sonreír, me van a tratar bien, me van a recomendar algo que realmente yo quiero, si no me van a imponer algo, y cómo generamos este ambiente de buena onda. Es un trabajo que yo creo que se hace con cultura, porque al final en una empresa la gente dice, no, es que ustedes casi que lo llevan a una fábrica de producción. No. Nosotros lo que tenemos es una cultura muy fuerte que viene quizás del creador de Starbucks, de qué es lo que tenemos que hacer, y cada persona que trabajamos yo creo que creemos en esa cultura y al final así lo mantienes, porque al final un pack and play no sirve.
1: Claro.
0: Sirve siempre y cuando la cultura de la organización se mantenga y la visión de la empresa se mantenga, y así yo creo que tú mantienes eso, que cada tienda que tú vas se vive más o menos lo mismo.
1: Ay, yo quiero saludar a los de Starbucks de Santa María Manquehue, que es mi tienda favorita ahí en la rotonda. Oye, que atienden.
0: Ellos son un encanto, la verdad.
1: Que de verdad tenía que nunca saludo a nadie porque no corresponde, no es la conductora, pero es que de verdad atienden tan re bien los chiquillos y chiquillas que están ahí, que da un gusto ir a tomarse un cafecito. Yo soy de matcha, estoy en la onda matcha latte con leche de avena. ¡Ay, qué cosa más rica! Bueno, Starbucks se ha planteado avanzar hacia una compañía de recursos positivos. ¿Está bien dicho la traducción, no? Sí. Es decir, devolver al planeta más recursos de lo que utiliza. Miren qué interesante. Más recursos de los que utiliza. Para una compañía global de esta escala, Sole, ¿qué significa realmente esta ambición y cómo se puede ir construyendo ese sueño, concretándolo?
0: Mira, son compromisos que se toman a largo plazo. Efectivamente, si hablamos a nivel internacional, para el 2030 tenemos varias metas a través del agua, la huella de carbono, y distintos recursos que nosotros tenemos que ir trabajando a través del reciclaje o el desperdicio, bajar el desperdicio, y eso se va trabajando en distintos ambientes. Si nosotros vemos a nivel internacional...

0: borra, que la borra que nosotros tenemos en tienda, pero también lo que se desperdicia de cuando ya desgranas el café, sí. Eso también tiene una segunda vida, tal cual lo dices tú. En las tiendas, nosotros tenemos hoy en día la borra que se la entregamos a los café a los clientes de manera gratuita y ellos lo pueden usar en el beneficio de sus plantas, por ejemplo, pero también tenemos todo lo que es el trabajo con la comida. Nosotros el trabajo con la comida es cómo trabajamos de manera de no desperdiciar comida que al final es un bien tan necesario, ¿no? Entonces hay distintas formas para ir bajando esos recursos en las tiendas, que normalmente un cliente no lo ve, pero nosotros hoy día tenemos tiendas que son certificadas como tiendas LEED, que eso significa que desde la construcción se hizo un trabajo para que la tienda sea lo más amigable con el medio ambiente. ¿Qué significa? Hay aguas que se usan, el agua de la hielera se puede reutilizar, por ejemplo, para tirarla en la cadena del baño, por ejemplo.
1: Claro,
0: eso
1: claro.
0: Es algo que no tiene ningún efecto, pero el cliente no lo ve, pero nosotros sí lo hacemos. Tenemos, obviamente, hoy día tú ya vas y ya vas a ver basureros con distintos tipos de implementos para reciclar y ayudar, el vidrio, el cartón. Nosotros producimos mucho cartón con las leches, por ejemplo. Entonces, ¿cómo nosotros con eso vamos trabajando? Y obviamente la electricidad también. Hoy en día se usan luces de bajo consumo y las conexiones son de bajo consumo. Entonces, hay varias cosas que se pueden hacer, incluso invisibles para uno, para el cliente, pero que ayudan al planeta. Y así es como lo estamos trabajando, tanto localmente como internacionalmente.
1: Estamos conversando con Soledad Fantuzzi, ella es gerenta de marketing de Starbucks para Alsea Sudamérica. Y bueno, tenemos harto que seguir conversando con ella, por supuesto, en el programa el día de hoy. 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
0: Seguro, pues nosotros de hecho solo en Starbucks el 65% del liderazgo es de mujeres.
1: Ah, ¿sí?
0: Sí, porque la mayoría de las gerentes de tiendas son mujeres, por lo tanto nosotros somos una marca que impulsamos mucho el desarrollo de las mujeres, hacemos varias charlas internas, hay un programa que se llama Sirena, donde mentoreamos a nuestras gerentes justamente para que ellas puedan seguir creciendo y desarrollándose, ¿no? Y porque generalmente la mujer en Chile es el pilar que lleva a la familia muchas veces. Entonces sí es importante que las desarrollemos, las hagamos crecer. Así que nosotros tenemos mucha confianza en las mujeres y las apoyamos bastante. Así que totalmente de acuerdo contigo.
1: El café depende directamente de la naturaleza, lo sabemos, ¿verdad? El agua, el suelo y de determinadas condiciones climáticas. Hemos visto, Sole, lo que en algún minuto comentamos en este programa que ya tiene 15 años. Nosotros decíamos, en el futuro van a pasar cosas, eventos meteorológicos extremos, olas de calor. Hemos visto que Europa está con 40 y tantos grados,
0: sí,
1: ¿verdad? Eventos extremos de lluvia, tuvimos hace menos de un mes un evento desproporcionado de caída de agua aquí en la región metropolitana, y en hablar del norte, el norte en este minuto sigue sufriendo lamentablemente este exceso de lluvias. Y el pronóstico lo hablábamos ayer, antes de ayer, con Alex Godoy de la UDD y también del Comité Climático del Gobierno, que esto ya no es del futuro, esto es del presente, sabemos que está ocurriendo aquí y ahora. Y el café también depende, ¿verdad?, de estas condiciones climáticas. ¿Hasta qué punto crees tú que el cambio climático se ha convertido también en un riesgo para el negocio del café?
0: Yo creo que es un riesgo para el café y para la agricultura en general. O sea, yo hoy día veo que

0: Salen las noticias cómo aumentan los precios de las verduras, de las frutas y cómo la gente hoy día se ve más complicada para la canasta básica incluso. Entonces, yo creo que sí es un riesgo y efectivamente es algo que tenemos que ir trabajando entre las empresas que estamos relacionadas con el café y los distintos entes que lo manejan, ¿no? Esto ya se escapa de que Starbucks pueda hacer algo, sino que son asociaciones que tenemos que trabajar en conjunto para ver cómo ayudamos a que esto no vaya a decaer, ¿no? Nosotros hoy día como Starbucks tenemos prácticas que son prácticas café, que son aquellas que nos ayudan a mantener un poco y seguir desarrollando el café. Porque ¿qué te pasa hoy día? Hoy día, como hablábamos antes, los caficultores a veces son empresas, pero son familias pequeñitas, ¿no? Y son familias chicas que hoy día ven más conveniente muchas veces cerrar sus plantas o sus plantaciones e irse a la ciudad. Entonces nosotros como Starbucks estamos trabajando fuertemente con ellos para ver que esto sea más sostenible ambientalmente, como te decía, el agua, el suelo, cómo tienen que aprender a manejar las contaminaciones, o sea, cómo ellos desarrollan mejor. También prácticas sostenibles y laborales. Nosotros hoy día certificamos ciertos caficultores y se les paga un porcentaje mayor del precio de lista del café para asegurar que ellos continúen con esto, que esto sea algo que lo vean rentable en el largo plazo para ellos, para su familia. La calidad del café, como nosotros aseguramos que el café, más allá que hoy día tienes dos clases de café, arábica y robusta, como nosotros aseguramos que la que nosotros compramos sea la mejor calidad posible que ellos puedan vender, y eso porque nos conviene a nosotros como Starbucks, pero también les conviene a ellos para poder sacar el mejor precio. Nosotros obviamente tenemos certificaciones externas, no es que Starbucks certifica a Starbucks, sino que hay certificaciones externas que rigen y van a asegurarte que tú cumplas con ciertas medidas. Entonces, por lo tanto, la idea de todas estas prácticas café es que el café sea sostenible en el largo plazo, que no sea para 2 años, sino que sea un futuro para los clientes que pueden obtener su taza de café, pero para los caficultores que viven de eso y que quieran seguir viviendo de eso. Entonces yo creo que sí, hoy día tenemos que preocuparnos de lo que está pasando con el clima, porque puede impactar fuertemente a los caficultores, pero hoy en día nos impacta en todas las verduras que comemos día a día, ¿no?
1: En todo, ¿verdad? O sea, está aplicado a todo. Y por eso, bueno, este programa, la razón de ser de que conversemos con las empresas, también con las ONGs, con la ciudadanía en general, ¿verdad? Sobre este tema y cómo todos y todas podemos ser parte también de las soluciones. Hablemos un poco y actualízanos, porfa, Sole, de la ley de plásticos de un solo uso, ¿verdad? Que tuvo su momento glorioso, diría yo, hace un par de meses. Papas queman, como se dice en buen chileno. ¿Cómo está avanzando esta ley y de qué manera también ustedes como compañía se conectan con esta ley? Lo hablamos en algún minuto con los pequeños comercios emprendedores y era re complejo porque esto es inversión, o sea, hay varias caras de la moneda.
0: Sí, a ver, si hablamos de la ley misma, la ley ha ido teniendo modificaciones en el tiempo, en fechas de implementación, eso es lo primero. Entonces se ha ido modificando la fecha de implementación de la ley, pero también creo que la ley como concepto no supo leer otras leyes, porque se te junta la ley de único uso con la ley REP y también en un momento la ley que hubo de COVID y entre ellas no hablaban. Y ahí creo que es complejo para una empresa grande y para una empresa chica. Ya, porque desde lo sencillo, los sachets de endulzantes no se podían tener, pero eso iba en contra de la ley COVID. Entonces, ok, o hoy día tiene que ser todo de más de un uso, pero eso se va en contra de la ley REP, porque en el fondo el reciclaje del cartón es más eficiente que gastar más agua, o quizás la problemática del mundo, que hoy día tenemos menos agua. Entonces, creo que la ley en sí ha tenido que sufrir ciertos cambios por cómo la implementamos. Más allá de eso, nosotros somos una marca que nosotros decidimos, esto se va a hacer porque, no porque me lo impongan, sino porque es lo correcto de hacer. Y donde nosotros podemos participar en eso, lo vamos a hacer. Entonces, por ejemplo, para nosotros cambiar hoy día el vaso, que es el vaso épico de Starbucks y a todos nuestros clientes aman, cambiarlo a que la gente dentro de tienda lo pueda usar en taza, ha sido un cambio de mindset para nosotros, pero también para el cliente. Y todavía estamos educando, no estamos en el 100%, pero ya logramos que muchos clientes, cuando se quedan en la tienda, lo tomen en la taza. Y eso es un cambio.
1: Yo veía el otro día un señor echando pericote, tengo que decirte, porque...
0: Sí, algunos se enojan.
1: La niña de la tienda le estaba explicando que uno ahora, cuando se quiere quedar en la tienda Starbucks, uh-huh, está la gran posibilidad de que tú puedas tomar tu café, lo que tú quieras, en un vaso reutilizable, que además es precioso, uh-huh, todo bien. Y el señor no decía, yo quiero mi vaso y me quiero quedar en la tienda. Uh-huh. Y se produce ahí una conversa compleja, ¿no?
0: Sí, se produce una conversación compleja, pero es parte del proceso. Y así se lo estamos diciendo a los partners, uh-huh, que no traten de entrar en una pelea con el cliente, no, sino que traten de explicarle, y que efectivamente es un proceso que va a costar a los clientes adaptarse, y bueno, en eso vamos. Uh-huh. Inicialmente partimos con un 5% de tasa, hoy día estamos con un 25%, ya entonces va creciendo, la gente lo va entendiendo y se va adaptando, pero no es fácil. También hemos tenido que cambiar packaging en tienda, por ejemplo, de los productos que tú los ves envasados en plástico, pero en realidad es un plástico que ya hoy en día es amigable. La tapa ha sido todo un tema.
1: ¿Qué pasó con la tapa?
0: La tapa era plástica, con un plástico que es un plástico bueno, pero la ley de único uso como tiene ciertas certificaciones plástico. De plástico, yeah. Y la tuvimos que cambiar a una tapa un poco más de papel, y efectivamente a la gente le ha costado que se adapte, pero es parte del proceso, y también hay que explicarlo, y te lo podemos dar sin tapa, y es algo que todos nos tenemos que adaptar. Yo creo que el día que cambió la ley y nos dijo que nunca más nos iban a dar bolsas plásticas, yo creo que todos llegamos al supermercado y nos encontramos sin bolsa, era parte del proceso, y nos fuimos adaptando a tener que llevar nuestras propias bolsas. Entonces hoy día nosotros creemos que es lo correcto, por mucho que la ley se haya corrido en fecha de implementación, nosotros tenemos ya todo implementado. Nosotros antes teníamos teníamos jugos de naranja y de frambuesa, por ejemplo, en nuestros vasos, hoy día ya los tenemos en vaso de vidrio, entonces hoy día ya tienes una opción distinta, y así hemos ido cambiando. ¿Cómo hacemos que esto vaya siendo más amigable con el planeta? Entonces, es parte de lo que nos toca. Somos una marca grande, una marca que estamos en casi todo Chile, por lo tanto, si nuestro rol es educar, es parte de lo que queremos, porque creemos que es lo correcto. Y sí, vamos a tener seguramente traspiés en el camino, pero estamos seguros que es lo que tenemos que hacer.
1: ¿Qué es lo más difícil de ser pioneros? Porque ustedes parten siempre antes que todo, y eso es genial, por un lado, pero es como este programa, nosotros partimos y no había otro programa, no había comparación. Entonces, es peludo hacerte un camino cuando no hay referentes, cuando no hay puntos de comparación. Ustedes han sido pioneros en temas de inclusión, han sido pioneros y están siéndolo ahora con este cambio dentro de las tiendas. ¿Qué es lo más complejo de ser pionero y qué se gana también cuando decides tener coraje y decir, ya vamos con todo, a pesar de que quizás el mundo no está preparado para nosotros?
0: Bueno, creo que lo primero es tener la convicción de que es lo correcto. Ya. ¿Ya? Con esa convicción nosotros podemos ir armando el camino y dejando a nuestros stakeholders tranquilos de qué es lo que es correcto para nosotros como marca. Entonces eso es lo primero. Y lo segundo, creo que siempre va a haber un grupo de detractores. Siempre vas a tener gente. Cuando fue el tema de la inclusión también, no fue tan fácil en algunas tiendas con algunos clientes, pero siempre, si nosotros lo mostramos de manera respetuosa y se lo explicamos de manera respetuosa, creo que es la manera de hacerlo, no imponiéndole a nadie, porque hoy día lo que estamos haciendo con el vaso es efectivamente lo ofrecemos, pero si el cliente, como lo que te pasó a ti, está que quiere su vaso de cartón, se lo damos, no pasa nada, porque el vaso también ya cumple con la ley. Hoy día ya cambiamos todos nuestros vasos, entonces hoy día todo lo que entregamos cumple con la ley, eso es lo primero. Entonces, no es que uno y otro sea más conveniente, pero tratamos de educar, pero respetando a nuestros clientes y a nuestros consumidores. Entonces, creo que lo más difícil es que hay que educar, y a la gente le cuesta cambiar. El cambio es algo que a todos nos cuesta y tenemos que ir adaptándonos al campo, y lleva un proceso, y yo creo que ese proceso hay que recorrerlo, y lo más importante, creo, es no dar pie atrás, para que, porque hay gente que pensaría, bueno, es que y hay marcas que lo hicieron, la ley se corrió, entonces yo me corro 6 meses más. No, yo creo que hay que mantenerse, y yo creo que eso hace que uno sea consecuente, y en el largo plazo que te entrega lo que es la marca. el reconocimiento de nuestros clientes de que la marca se preocupa, de que se preocupa más allá de tu café.
1: Ahí lo linkeo porque ayer tuvimos una muy interesante conversación en donde estuvo parte de la Cámara de Comercio de Santiago, también Ipsos, porque acaba de aparecer un monitor de sostenibilidad, Sole, en donde las cifras fueron bien desalentadoras. Más del 50% de los chilenos, por ejemplo, no entiende, no sabe qué significa sustentabilidad y tampoco sostenibilidad, que ahí también se produce todo un enredo, ¿verdad? Y bueno, hoy día hay bastante desconfianza también, apareció en este monitor, ¿no? Hay desconfianza cuando una empresa dice, ¿verdad?, que es sostenible. Hay desconfianza cuando una empresa, no sé, pues contrata un influencer que le da el wasabi al perrito. Tú sabes que ahí hay... ¡Uy! El cabineo en redes sociales ha sido brutal. No quiero decir ni quién te da la razón ni que no. Usted ármese su propia opinión. Pero hoy existe bastante desconfianza cuando una empresa dice que es sostenible. ¿Qué tiene que demostrar, crees tú, con este recorrido que tiene Starbucks Internacional y también acá en Chile? ¿Qué tiene que demostrar una marca para ganarse el derecho a hacer esta afirmación?
0: Yo creo que uno, más que hablar, tiene que hacerlo con hechos. Y yo creo que eso pasa un poco en Starbucks. O sea, nosotros, por ejemplo, nosotros en Chile estamos hace veintitantos años y nosotros hace veintitantos años que en cada tienda que abrimos tenemos una persona, un líder comunitario que toma una fundación de la mano y trabaja con ella. Y nosotros no lo andamos contando, nosotros lo hacemos. Entonces, si nosotros apoyamos un hogar de ancianos, nosotros invitamos a esas personas una vez al trimestre a tomar tecito en nuestras tiendas y que comparta. O puede ser de animales, tenemos de todo, pero lo hacemos. Entonces, yo creo que hoy día lo que pasa es que de repente las marcas hablamos y quizás cuando uno empieza a investigar, no sé qué tan creíble está detrás de eso. Tampoco creo que hoy día haya que desconfiar de todo, porque también creo que hay una desconfianza genérica hacia lo político, hacia las empresas, y creo que tampoco estamos ahí. Yo creo que hay muchas empresas que hacen mucho y de repente por pocas empresas que no hacen tanto pagan justos por pecadores. Entonces,
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1: 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Saludo a los transportistas de Cabify, que yo sé que también escuchan Radio Agricultura. Ya está con nosotros nuestra siguiente invitada, ella es parte de la casa, fundadora y directora de la comunidad y la revista Nosotras, Camila Cruz, ya está aquí en el estudio. ¿Cómo estás, querida Cami? Bienvenida, como siempre.
19: Hola, Cata, estoy muy feliz porque te traje este gran regalo, que es nuestra portada que hicimos en conjunto también.
1: ¡Qué maravilla esta revista! Vamos a contarles varias cosas, porque vamos a partir por lo primero, porque sí, vamos a comentar la portada, pero primero, Cami, para quienes no conocen la revista, ¿qué es la revista Nosotras y por qué tú decidiste fundar este proyecto editorial en nuestro país?
19: Bueno, Revista Nosotras es una revista dedicada a líderes en altos cargos empresariales que están transformando sus industrias con talento femenino, con innovación y con sostenibilidad. Así que sacamos 3 ediciones al año, cada una con su temática, liderazgo femenino. Esta es de productividad, empleo y futuro del talento, y luego se viene innovación y tecnología.
1: Oye, tremendo va a ser ese número también en el año, diría yo, de la innovación y la tecnología. Así que bueno, vamos a lo que nos convoca el día de hoy, esta nueva edición, la edición número 9 de la revista Nosotras. ¿Por qué esta temática, productividad, empleo, futuro del talento? ¿Qué es lo que quisiste reportear y buscar y mostrar también en este capítulo? Capítulo digo porque estoy acostumbrada a la radio, pero en esta edición.
19: Bueno, mira, este fue un con Yolanda Pizarro, que ella es nuestra consejera totalmente, y me pone también un poco a mirar lo que está pasando, y ella está dentro de la empresa, entonces me ayuda a palpar qué está pasando, cuáles son los motivos que tienen hoy día las empresas. Y obviamente uno de los grandes temas es la productividad del empleo y el futuro del talento.
1: Ya.
19: O sea, a partir de eso empezamos a ver después en el scouting estratégico, a ver quiénes son las empresas, quiénes son las voces que están haciendo estos cambios en las empresas. Y ahí llegamos, bueno, por ejemplo, acá en portada tenemos a Martín Palacio de McDonald's, Irene Gálvez de Hyundai, Lucas Palacio de INACAP, y obviamente tú, Cata, con Mujer Sustentable, por todo lo que estás haciendo también, una nueva forma de liderar también.
1: Muchísimas gracias por esta invitación que realmente fue espectacular, y compartir con personas que están tan vinculadas al mundo del trabajo. Cuéntame un poco, Lucas Palacio desde INACAP está liderando también una transformación y está tratando de poner ciertas conversaciones, ciertas acciones. Cuéntame un poco de lo que fue esa entrevista y también lo que puedes rescatar de lo que podemos leer en la entrevista en extenso acá en la revista.
19: Bueno, con Lucas Palacio aprendí muchísimo también cómo la educación es la gran revolución que puede cambiar también la empresa, cómo se está buscando el futuro del talento y cómo también las organizaciones educacionales se están preparando para dar a las empresas los mejores, en el fondo, las mejores generaciones que estén al día con lo que está pasando, y en el fondo llevar lo que se vive a la empresa a la universidad, a ponerlo también en la parte de educación, no que sea como un mundo ficticio entre lo que, sino que está viviendo, y además él con su expertise como economista, en realidad es tremendo todo lo que te puede enseñar en la entrevista, que yo invito a que la lean en profundidad. Dice,
1: ¿en
19: no
1: qué
19: existe,
1: página está esa?
19: Está en la página 18, que dice, no existe futuro sin una educación de la que todos seamos partes.
1: Bueno, ahí señalan que Chile llegó en el trimestre marzo-mayo de 2026 a una tasa de desocupación del 9,4%, la más alta en 5 años, Cami, con una informalidad laboral que ya toca el 27% de los ocupados, según esta encuesta nacional de empleo del Instituto Nacional del INE, digamos. Detrás de esta cifra hay una brecha de género que no cede, un 10,5% de desempleo entre mujeres frente a hombres, que es un 8,6%, y bueno, el diagnóstico técnico coincide con una intuición que circula hace tiempo, ¿no?, entre los economistas, empresarios y educadores. El problema chileno ya no es solo el crecimiento, sino que también, y para quienes se reparten las oportunidades, sino que también para quienes se reparten las oportunidades. A ver, enfaticemos en ese punto.
19: Exacto. Bueno, él en realidad lo que quiere es destrabar también el acceso a la educación y obviamente la educación continua, que también están estas generaciones que son generaciones mayores que también tienen esa necesidad de seguir estudiando, y cómo está el mercado laboral también para ellos.
1: Sí, es bien interesante, estaba leyendo acá, porque señala que él pone el dedo en una de las contradicciones más citadas por los empresarios y economistas. Él dice que hay compañías que no encuentran, Camila, los perfiles que buscan, mientras miles de personas no logran emplearse. Mira qué contradictoria una cosa con la otra.
19: Sí, no, y además que tienen este Emplea Chile de INACAP, donde conectan a las personas con las oportunidades, una plataforma que también vamos a estar ahí conociendo el día del lanzamiento de la revista del 25 de agosto, donde van a estar ahí con un stand explicándole también a todas las personas por qué es importante también, y él, como lo dice, el talento en Chile sobra. Lo que falta es el puente que lo conecte con el trabajo.
1: También está destacada en esta nueva edición la actual ministra de la Mujer y Equidad de Género, Judith Marín, y ella señala que la participación laboral femenina dejó de ser un tema de mujeres. Hoy es un desafío para el crecimiento del país. Cuéntanos un poco de esta conversación con la ministra, cuáles son aspectos que tú pudieras también destacar para que la gente también ahí pique y quiera ir a leer la revista.
19: Sí, mira, bueno, uno de los grandes temas que pone la ministra y que pone en realidad el tema del gobierno respecto a las mujeres es el tema del empleo femenino, de cómo también tenemos que tener mejores empleos, de también las mujeres que lleguen a estos empleos en altos cargos, empleo formalizado, súper importante. Entonces ahí pasamos por varias temáticas que son súper interesantes y esperemos también que la ministra nos pueda acompañar en este evento.
1: Sí, ojalá que sí. Ella dice acá que la discusión ya no puede abordarse únicamente desde la equidad. A su juicio, aumentar la participación laboral femenina, impulsar la corresponsabilidad y abrir más espacios de liderazgo constituyen una estrategia para fortalecer la competitividad del país. Mira qué interesante lo que plantea. Ella habla de una visión bastante más holística, más global de este tema, en conversación con revista Nosotras. Ella aborda los desafíos que enfrentan hoy las empresas y las medidas que impulsa el gobierno para avanzar en esa dirección. Muy interesante también entonces esa entrevista. La gente ya me empieza a preguntar, ¿dónde puedo leer todo esto completo? ¿Hay algún link o todavía no, Cami, donde se pueda ver la revista?
19: Sí, en www.nosotraslarevista.com se suscriben y llega la revista directo a tu correo de manera gratuita.
1: Ya, perfecto. Digital. Ahí la pueden entonces leer. Y hay otra entrevista que me encanta con Carolina Cruz, vicepresidenta de la SNA y gerente agrícola de Westfalia Fruit Chile, y dice, quien logre atraer talento cosechará el liderazgo del agro del futuro. Cuéntanos un poco de esta entrevista también, qué linda foto que aparece ahí, Carolina Cruz, obviamente en el campo chileno.
19: En el campo chileno. Bueno, en realidad el campo tiene varios temas, y uno de ellos es el talento joven. El talento joven hay que acercarlo al campo, hay que hacerlo más atractivo, y eso depende de las generaciones que son las pioneras. Entonces, bueno, Carolina está haciendo varios temas desde la Sociedad Nacional de Agricultura también, llevando a estas nuevas generaciones al campo, atrayendo y reteniendo el talento. Yo creo que esa es y algo que pasa por toda la industria en general. Ya haciendo esta edición, creo que no solo se trata de atraer talento, sino de retenerlo, y cómo lo retienes, porque finalmente también hay nuevas generaciones, las generaciones más jóvenes, que obviamente trabajan por un propósito. Entonces ahí hay varios desafíos y varias temáticas que se van planteando según la industria. Tenemos minería, construcción, agro, automotriz, rubro automotriz, así que en realidad más o menos todos llegamos hacia un mismo lado.
1: Qué maravilla, oye, hay un montón de contenido en esta nueva edición entonces de la revista Nosotras. Ahí pueden ver la revista que ya está disponible entonces en el sitio web. También está el presidente de la Cámara Nacional de Comercio, Servicios y Turismo de Chile, que habla de empleo, productividad y talento, los incentivos que Chile ya no puede seguir postergando. Muy interesante, señala que Chile enfrenta una paradoja, ¿no?, que debiera preocuparnos profundamente. Mientras miles de empresas, especialmente pequeñas y medianas, enfrentan crecientes dificultades para contratar, una parte importante de nuestra fuerza laboral permanece al margen del mercado. El desempleo juvenil y femenino continúan por sobre el promedio nacional, y al mismo tiempo la productividad lleva más de una década prácticamente estancada, Cami. Uh-huh. Es bien interesante la mirada que plantea entonces José Pacomio, ¿está bien dicho?
19: José Pacomio, sí.
1: Es presidente de la Cámara Nacional de Comercio, Servicios y Turismo de Chile. Hablemos un poco de empleo joven, porque sé que en extenso pudiste conversar con Martín Palacio, que es de Arcos Dorados, y también ahí ellos están con una política fuerte de restauración del empleo juvenil, ¿no?
19: Sí, mira, cuando hubo el primer scouting estratégico, empecé a investigar cuáles son las empresas que dan mayor empleo joven en Chile, y ahí llegué hasta Arcos Dorados, hasta McDonald's. 13.000 colaboradores en Chile y el 52% son jóvenes entre 18 y 24 años.
1: ¿Cuántos dijiste? A ver.
19: 13.000 colaboradores en Chile.
1: Uy, wow. ¿Y el porcentaje de jóvenes?
19: 52% son jóvenes entre 18 y 24 años.
1: Mira.
19: Y además que tienen iniciativas también súper, la Universidad McDonald's, también hacen actividades para conectar con la las comunidades. Entonces había mucho de acá de valor que yo no conocía en esta historia, así que fue súper gratificante ver también todo lo que están haciendo y potenciando también los estudios de los jóvenes. Finalmente el primer empleo, como me contaba Martín, muchas veces son niños que a veces salen para ayudarse en la universidad o ayudar a la mamá en todos los gastos que, entonces finalmente su doble trabajo, o sea, tienen doble labor, y me encantó en realidad todo lo que están haciendo. Becamos tu estudio, becamos tu pasión, también hay varias iniciativas que está haciendo con los jóvenes.
1: Y uno no sabe esas cosas, uno no se lo imagina. Sí. Ve solo la hamburguesa, uno en ama.
19: Exacto, exacto. Y a mí me llamó mucho la atención que el talento necesita una oportunidad, dice Martín. Entonces, que sean precursores de eso, pero no solo de que entre, sino que ese talento también esté. Me hablaron de flexibilidad laboral, por ejemplo, de los horarios, para que los chiquillos puedan, obviamente, complementar sus horarios de estudio y de trabajo.
1: Es súper importante hoy día el mundo laboral, el mundo del talento cambió y hay que estar ad hoc a las nuevas tendencias. Me encanta esta agencia que se llama Alianza Creativa Comunicaciones. También hay una columna en esta nueva edición de Catherine Meneses, oye, que tiene una agencia espectacular. Cuéntate un poquito, sí. Cami, porque ahí hicimos toda la portada.
19: Ahí hicimos, cuéntame. Bueno, yo con la Katy estamos trabajando hace un año y medio o dos, y ha hecho la portada con su equipo fotográfico maravilloso. Bueno, también estuvo Román detrás de la portada, y Katy ha sido en realidad atómica, vuelve a estar en este evento, y siempre ella también nos educa mucho sobre la importancia de comunicar para hacer más productivas, por ejemplo, en esta edición, a las empresas, porque muchas veces el problema productividad pasa porque o no se entiende el mensaje o algo se rompió en el camino que tenía que ir el mensaje y no llega correcto, y eso finalmente influye en la productividad. A veces crecen los rumores en una empresa y eso finalmente hace que la productividad en el día a día empiece a estancarse. Entonces, ¿cómo le da la importancia a la comunicación?
1: Si usted busca una buena agencia para su empresa que le ayude, no sé, desde, como decía la Cami, hacer la producción fotográfica, la parte de comunicación estratégica,
19: audiovisual,
1: podcast, lo que necesiten, de verdad, les pasamos el dato. Alianza Creativa Comunicaciones es una tremenda agencia que está disponible para tomar grandes proyectos. Así que aquí está su CEO, que se llama Catherine Meneses, la revista, en la edición número 9 de la revista Nosotras, y ella habla de los 6 errores de comunicación que le cuestan tiempo, confianza y dinero a las empresas, porque la comunicación, Cami, tú como buena periodista también sabes que es fundamental. Mala comunicación puede ser el principio del fin de una compañía. Así que bueno, ella habla ahí, destaca estos 6 errores, voy a nombrar uno. Por ejemplo, dice, creer que la comunicación es responsabilidad exclusiva del área de marketing. Típico, no, pues tiene que ir usted, tener un equipo que tenga las credenciales puntuales para el tema de la comunicación, y no es solamente un departamento de marketing, es tener las el personal que corresponde. Ya, oye, no voy a spoilear más, lean la revista, está increíble, hay cadena de suministro, hay está Magic también ahí, tremenda empresa también audiovisual de nuestro país, y por supuesto déjenme chochear, miren.
19: Sí.
1: Página, a ver, en la página 68, a ver, no veo nada, si los lentes. Ya, página 70, ahí pueden encontrar. La verdad es que agradecerte, Cami, la invitación, porque pudimos hablar de ecología personal y la redefinición del liderazgo empresarial también en Chile en esta entrevista que cuenta tú más que yo.
19: Pues. Sí, mira, Cata, como te dije, nosotros siempre hacemos un scouting estratégico importante para ver quiénes son los rostros que... Y tú estás haciendo un trabajo con las empresas muy, muy potente, porque estás llevando todo el mundo, bueno, estás hablando de ecología personal, y en el fondo de todas las historias que he hecho nosotras, todas hablan desde el autoconocimiento, que el líder se tiene que autoconocer. Entonces, cuando un líder se autoconoce, puede liderar con mayores herramientas, y creo que esa parte le era muy necesaria en esta edición de productividad, empleo y futuro del talento, porque muchas veces está el dicho, pónganse la camiseta, y quieren a las personas más productivas, y entonces llegamos a un problema quizás del líder o de comunicación, pero era muy importante para mí saber cómo tú también te vinculas también a muchas empresas y estás haciendo esa mirada, más, que para muchos puede sonar holística, que para mí esa palabra no está mal, pero también la has llevado, la has integrado a las empresas que han podido también a través de ti empezar a mirar con otro ojo. Yo creo que hay que ponerse los ojos, los lentes de la vida de Cata Droguet para ver el mundo más ecológico.
1: Es que somos humanos, somos seres humanos, sentimos, queremos, todos queremos ser queridos, amados, todos queremos pertenecer también, y hay que tener esa óptica, creo yo, para todo tipo de cosas. Vamos a una pequeña pausita, Cami, y al regreso seguimos conversando aquí en Radio Agricultura.
19: Vamos.
1: Vamos.
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0: saludo para toda nuestra banda que está con nosotros esta bonita mañana. Vamos a mandar un saludo para toda la banda, para la Lori, para la Felipa, para la Ricarda, para el Gordo.
1: Son las 4 de la tarde, 14 minutos.

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0: atención. Son las 4 de la tarde, 59 minutos.
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0: Y eso fue todo, amigos auditores. Llega a su fin Cancionero Mexicano. Nos volveremos a encontrar siempre en este mismo horario. Tengan todos ustedes muy buenas tardes.
1: Son las 5 de la tarde, 57 minutos.
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0: partido por octavo de final por Copa Libertadores de América, acá en el Estadio Ciudad Vicente López.
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0: Vamos, pirata querido, vamos, barbón querido, que te queremos ver ganar en esta oportunidad acá, en este recinto deportivo. Sabemos que es difícil, es complicado, pero con la actitud, con la fuerza y con el dinamismo que caracteriza al equipo pirata, puede sacar un buen resultado. Un abrazo grande para toda la afición deportiva que está a través de RRC Deportes, el equipo con más cancha, siguiendo la transmisión por todas nuestras plataformas de la Radio Riquelme en este viaje, junto con Radio Guayacán 98.9, liderando las transmisiones deportivas cada vez que juega el barbón querido. La pelota que no está en movimiento, señoras y señores. Ahí saca de costado lateral, Saborido lo va haciendo. La pelota que se está jugando por el sector diestro, siempre la tiene Saborido. Viene al centro, en el fondo hay que sacarla, muchachos. Ahí estaba Elvis, el vikingo, para sacarla. Está cerca de la mitad del campo de juego. La pelota que se va a ir no alcanza, porque va llegando rápidamente Víctor Cuesta, el flaco Cuestita, en el fondo para combinar con Gazzona. Ahí está Gozani de inmediato haciendo el saque hasta la mitad del campo de juego. Le va pegando golpe de cabeza. Era Riveros en la mitad del campo de juego. Se lucha la pelota con imprecisión, pero ahí va nuevamente Pablo Rodríguez. Pero antes había cometido falta. Sí, señor. El tiro libre, Juan Gabriel Benítez Mareco, que hace el juez paraguayo. Llama la atención, la falta la cometió Camargo.
2: Este no canta Juan Gabriel. Ardita, toca el pito.
0: Este con suerte toca el pito, dijo por acá un hincha aurinegro. Es el fútbol, señoras y señores, pasión de multitudes acá en la ciudad de Vicente López. En la pelota que va buscando el área, aparece el coreano Fernández. Un leve cabezazo, tibio cabezazo, para que llegue hasta la ubicación del mono Sánchez en la saga del conjunto aurinegro.
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0: Azócar, el 14 para Salvador Cordero, el 19 para Yocho Arancibia, el 20 para Martín Mundaca, 23 Matías Cepeda, 26 Lucas Sosa, 28 para el Pichu Cabrera, 29 para Facundo Pons, el tanque, y el 30 para Benjamín Chandía. Esos son los hombres que están en la suplencia para cualquier eventualidad, Toño.
2: Así es, un plantel prácticamente de memoria, la misma gente de la banca de suplente por parte del Pirata para este compromiso que está siendo llevado en los primeros minutos, ya transcurrido prácticamente casi 4 minutos, de muy buena manera en cuanto a las marcas por parte de Coquimbo Unido acá en el estadio de Platense.
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0: Estamos en Conmebol, en Copa Libertadores de América, desde Buenos Aires, desde el estadio Ciudad Vicente López. Pero capacidad para 28.530 espectadores. Hay otra tarjeta amarilla, Toño.
2: Sí, la primera del partido para Rodríguez. El juez, prácticamente a la primera, mostró tarjeta amarilla para Rodríguez en esa situación de juego, que prácticamente ya lo deja apercibido para lo que queda de partido en estos primeros minutos para el jugador de Coquimbo Unido, Rodríguez, la primera tarjeta amarilla.
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0: A ver, lanzamiento libre que favorece al conjunto de Platense para el Calamar. Vamos a ver, buscando lo que es la Semi Argolla, el ingreso al marco grande, donde cerca ahí en el marco chico está custodiando los tres tubos el portero, el Mono Sánchez, hasta la portería sur. Este estadio está de norte a sur. La pelota hay que sacarla, ahí está Riveros. Golpe de cabeza también en el fondo. Estaba Elvis Hernández a la carga. Siempre se va el conjunto. Atención de Platense. Se lucha la pelota ahí por el sector diestro. Viene Pablo Rodríguez, quiere quedarse con ella. Es trabada por los hombres del equipo local, entre ellos también luchando Jiménez. Cuidado que se quiere ir arriba. Siempre el conjunto Calamar. Pelota que se va fuera del rectángulo. Ahí saca de costado Luciano Jiménez. El Lucho llega tarde también, pero esa pelota había rebotado en Hernández. Se va al lanzamiento de costado al final. Así lo indica el juez ante el compromiso. No, era rebotó en Jiménez y el saque de costado se va a desarrollar por parte de los hombres de Coquimbo Unido. Aparece el mágico.
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1: Tiro de esquina para el equipo de Platense, Toño.
2: Es el uno para el elenco del Calamar.
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1: Lanzamiento de esquina para el conjunto local en esa marcación, ahí estuvo Camargo, la pelota la enviaron al final, el lanzamiento de esquina, cuidado que se va a jugar por el recodo sur oriente de este recinto deportivo. De norte a sur está este estadio, dándole espalda hacia el sur está el portero Mono Sánchez, ahí se va a jugar el lanzamiento de esquina que favorece al equipo aurinegro. Vamos Pirata, vamos Barbón, no a descuidar las marcas cuando hay reconvención por parte del juez del compromiso para Hernández y Vázquez. La pelota que va a ser jugada por Sapiola, el Sapio, como le dicen acá en Argentina, al número 10, la pelota que va tomando vuelo, cuidado, la pelota que al final se va por un sector, por el confín del campo de juego, en el fondo va a jugar el equipo de Coquimbo Unido cuando intentaba Ignacio Vázquez el Nacho, con golpe de cabeza, pero se fue lejos del arco defendido por el Mono Sánchez.
3: Saludamos a Carolina Cortés, que dice, voy en el colectivo escuchándolos rumbo donde mi madre a ver el partido. También a Macarena Marín, dice, camino a la casa, voy en el metro escuchando la radio. Vamos a Aurinegro. También a Usuario 7, mucho entusiasmo. Vamos equipo Pirata. También a Marco Alday, dice, voy viajando a Calama, a la faena escuchándonos. Nos mandamos muchos saludos. Y Nonder también dice, muchas gracias por la transmisión. ¿Cuál es la predicción del Gato Gastón?
1: Cuando cae saque de costado en el estadio Ciudad Vicente López, señoras y señores, la emoción por parte de los hinchas aurineros que han llegado con mucho sacrificio, algunos vía terrestre, otros vía aérea, para poder estar conectado con el equipo Pirata, al igual que RRC Deporte. Somos 100% Pirata, somos 100% aurinegro. ¿Dónde está el Barbón? Ahí está RRC Deporte de Radio Riquelme, Radio Guayacán. En el fondo la va recuperando el Mágico, le envía hasta la parte de defensiva del equipo del Calamar. Por esa zona aparecía Silva Tomás, el Tommy, pero va recepcionando el coreano. El coreano tiene la pelota, la transporta, quería buscar a Zavala, pero le pega, no muy improvisado el tiro para alargar.
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1: Vázquez con cuesta para salir desde el fondo, para hacer el fútbol por parte de los hombres del equipo local. Ahí se demoran en salir los del Calamar. Tiene que venir a buscar la pelota, tiene que venir desde la mitad del campo de juego esta vez ahí Ferreira. Pelotazo que va arriba, alongado, buscando por el sector de Cornejo, golpe de cabeza. Riveros que quiere recuperar en tres cuartos de campo, atrás nuevamente para Cornejo. La zurda que viene, Lucas Prato que la quiere pasar más allá de la mitad de su propio territorio. Riveros que va ganando por altura ante la presencia de Mainero. Insiste siempre Coquimbo Unido. Todo esto se hace por la banda izquierda. Sube, trepa el conjunto de Coquimbo. No puede llegar Pablo Rodríguez a esa jugada. Intenta nuevamente frenar los embates de Coquimbo Unido. El equipo del Calamar. Aparecía Ferreira. No pudo dominar bien la pelota. Se va cuidado en la parte ofensiva. Se lucha con fuerza. Al final Luciano Jiménez por ahí estaba reclamando una falta, pero sigue el fútbol. Pelota que se va fuera del rectángulo. Ahí saca de costado los hombres de Coquimbo Unido. No pudieron al final sacar bien esa pelota de su propia zona. Se va al lateral que ya está jugando el equipo local.
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1: Se iba el bici, el Mainero por el sector diestro, pero al final le salieron a marcar. Le enviaron la pelota al saque de costado. Ahí la va jugando Riveros con Cornejo. Este le envía fuera del campo de juego, cerca donde está el banco, donde está el Loco Palermo, dando las instrucciones correspondientes a sus dirigidos. El marcador, señoras y señores, cuando llevamos ya los nueve minutos en Conmebol Libertadores, está 0 para el equipo del Calamar, 0 para los Piratas.
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1: A jugar Vázquez, la pelota que iba esta vez para Zapiola, la va perdiendo Galani, que no puede recuperar. Cuidado que la carga se va nuevamente, la pelota que la va tocando Jiménez, abriendo las opciones, está esperando por ahí Zapiola, cuidado que le puede dar de atrás, le pega diestra Paulo Ferreira, el Chicho, le pegó con pierna diestra, arrastrado, señoras y señores, buscando el ángulo inferior diestro de la portería del Mono Sánchez. Afortunadamente esa pelota en forma diagonal se aleja del arco del Mono Sánchez, pero llevaba cierta suspicacia ese tiro, Toño.
2: Así es, la pierde prácticamente en la salida.
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3: Desde Australia.
1: Un abrazo grande para Antonio, para todos los hinchas aurinegros que están pendientes de la transmisión directa desde la ciudad Vicente López, acá en la localidad de Florida, en la provincia de Buenos Aires, instalados en este recinto deportivo RRC Deporte. Cuidado que la pelota la tiene esta vez Zapiola, cuidado que se va arriba el conjunto del Calamar y se pierde otra gran instancia, otra gran oportunidad el elenco local en estas llegadas, en estos acercamientos hasta la portería del Mono Sánchez. Pelota que se va al tiro de esquina que favorece al local.
2: El 2.
3: Lanzamiento de esquina. ¿Dónde está David de la 45?
1: Era Tomás Silva, el Tommy que recién llegó. Cuidado, pelota que viene por altura. Pasa defensor y atacantes. Vamos con quien bonito. El Mono Sánchez, Toño, reta a sus compañeros para que saquen, para que protejan bien la extrema defensa. Un tanto desorientado hasta este momento, como que está penando el Toto Fernández.
2: Así es, prácticamente le ha costado salir desde la última línea, no sincronizado en los cierres. El elenco del Calamar, a través de remates de media distancia, se está aproximando hacia la portería del Mono Sánchez, que ha tenido que trabajar en dos oportunidades a través de los lanzamientos de media distancia del elenco del Calamar.
3: ¿Dónde está David de la 45 frente a los colectivos? 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
1: Nuevamente, arriba se iba el conjunto de Atlético Platense. Llegaba Merlini, se cruzó en esa zona Gasolo. Pelota que se vuelve a ir fuera del campo de juego. La pelota que va a ser jugada. Hay un nuevo lanzamiento de esquina.
2: El 3.
1: La pelota que se juega rápidamente. Cuidado, sobrepasa defensor atacante Galani, que le pega hacia atrás. Cornejo, que también va ante Ferreira. Cae al final el defensor del conjunto de Coquimbo Unido, cerca del banderín de esquina por el sector de las populares. Por allá va a jugar el equipo de Coquimbo Unido, que se repliega, se defiende hasta este momento, quemando energía el equipo local. Yo creo que al final, después, paulatinamente, Coquimbo Unido tendrá que ir tomando juego en el campo, Toño.
2: Así es, creo que Coquimbo Unido está haciendo pie poco a poco, tratar de buscar su mejor juego, su mejor sincronización. El elenco de Platense va con todo arriba por los bordes.
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1: Exactamente, acompañando al pirata. La pelota que la tiene esta vez Mainero, se equivoca, pelota que se va. Al final rebote un hombre Coquimbo Unido en ese pase de Mainero en profundidad. Ya la va sacando el equipo local, jugando de inmediato, pelotazo para Merlini. Ahí está, entrega más atrás para que se vaya abriendo, para que vaya levantando en el centro de Zapiola. La pelota que queda ahí, cuidado que nuevamente va Merlini, levanta el centro. Este Merlini que está en todas partes, el mago como lo conocen acá en el fútbol argentino. Insiste siempre Coquimbo Unido. En la mitad del campo de juego aparecía Pablo Rodríguez con golpe de cabeza. Ahí está Silva para poder nuevamente enviarla arriba en proyección de ataque para el conjunto local. Pelotazo atrás para que vaya dominando Merlini. Merlini que la tiene hasta la mitad del campo de juego. Va apareciendo esta vez la figura de el Nacho Vázquez junto con Cuesta. Ya está saliendo recién lentamente el equipo del Calamar. Por este otro sector también la pide Paulo Ferreira, que era duda para poder ingresar en el equipo titular. Pelota que nuevamente vuelve para Vázquez, haciendo el fútbol lentamente el equipo local. El público alienta tanto del equipo platense como de los hinchas de Coquimbo Unido, que están en la cabecera norte de este recinto deportivo. En el otro sector donde está Cosani, cuidado que arriba se va el pelotazo en profundidad. Susto, pánico, porque ingresaba Juan Ignacio Saborido, el Juani, rápidamente, pero sale el portero, el Mono Sánchez, para poder cortar, quedarse con la pelota. Toño, en otra llegada peligrosísima del equipo local.
2: Sí, le ha costado Coquimbo salir del fondo, dos o tres pases para poder llegar sobre la portería de Cosani, y ha estado muy bien el portero Mono Sánchez para neutralizar más de alguna oportunidad los avances del elenco del Calamar.
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1: Atención, que la pelota que la tiene Zavala, atrás para Lucas Prato, un hombre que va al piso. Al final Silva, cuando casi estuvo a tiro de gol el Barbón, señoras y señores. Minuto 16. Se encendieron las alarmas en el conjunto platense. Pelota que la tiene Galani. Se cruza Guido Mainero. Llega el Pirata Toño y lanzamiento de esquina. ¿Qué número tiene?
2: El 1 para el Pirata.
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1: Junto de Platense, ya se jugó el lanzamiento de esquina, es Camargo que la lucha, pero se ha cobrado al final en favor del equipo de Platense, Toño.
2: Sí, una muy buena jugada, se equivoca la defensa del elenco de Platense, juega hacia atrás, se le alcanza a robar Zavala, línea de fondo, centro atrás para el callejón de la muerte, aparece Prato prácticamente en el punto penal, y cuando se dispara para percutar, se cruza alguien de Platense y ahoga el grito de gol para el cuadro de Coquimbo en la mejor jugada a los 16 minutos de la primera parte. Acá en el estadio de Platense tuvo la opción Lucas Prato.
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1: La pelota está fuera del campo de juego, señoras y señores, es la emoción que la palpitamos a través de RRC Deportes, el equipo con más cancha desde la ciudad Vicente López, en este trabajo entre Radio Riquelme, Radio Guayacán, RRC Deportes, liderando las transmisiones cada vez que juega el Barbón querido. Esta vez estamos en tierras trasandinas. Próximo miércoles estaremos en el Sánchez Numeroso. A la carga la tiene Riveros, buscando a los Opratos. Se equivoca Riveros, queda corto el Oso. Ahora viene para quedarse con la pelota. Es Pablo Rodríguez, va conectando para Juan Cornejo. Bonita arriba, atención para Rivero, va ganando la última raya. El centro que viene, buscaba a los Opratos, pero se cerró justo. Cuesta en el fondo. La pelota que viene hasta la retaguardia del equipo de Coquimbo Unido. A retomar nuevamente aparece el vikingo, pelota para poder salir de su propia zona, de su propio sector, el conjunto aurinegro. Como que ahora Coquimbo Unido, tal como lo dijimos hace un instante atrás, está tomando un poco más de dominio en territorio del equipo del Calamar.
2: Así es, se salió del fondo, ha tomado otro aire, se ha atrevido a cruzar la línea media divisoria hacia el campo del Calamar, y ha tenido dos muy buenas llegadas por parte de Coquimbo Unido para intentar abrir el marcador. Ya ha transcurrido prácticamente casi los 20 minutos de esta primera etapa.
1: Cuando intentaba recién Rivero, disculpa Daniel, intentaba recién Rivero, ahora tiene el mágico, quiso levantar centro, pelota que va rebotando en el Nacho Saborido, pelota que se va al saque de costado lateral, que favorece al elenco Pirata, que comienza a pulsear, comienza ya a adentrarse lentamente en
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1: Campo de juego, hay saque de arco, saque de portería que lo va a hacer Juan Pablo Cosani para las pretensiones del elenco local. La barra de Coquimbo Unido, grandes hinchas que han viajado con esfuerzo para apoyar al conjunto aurinegro. El cántico igual se escucha acá en el estadio Ciudad Vicente López.
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1: Por el sector donde está Martín Barrios, aparece también el coreano, pero no puede seguir avanzando. Pelotazo que viene para Mainero. Intenta salir por el sector diestro nuevamente. El equipo local, la pelota que la va frenando, la tenía Saborido, el hombre de la extrema defensa del lado diestro, pero pelota que está atrás nuevamente para Vázquez, para jugarla un poco más arriba, para poder salir, para ampliar los espacios desde su propio sector. El equipo del Calamar, que a veces se ha visto presionado, ahora recién intenta Vázquez pasar la mitad del campo de juego. Pelotazo que va arriba, buscando esta vez a Merlini, pelota que está cerca de la semi-argolla, nada indica después del compromiso, cayó el jugador del equipo local, es Pablo Rodríguez, que ahora la va manejando bien, entregando, abriendo por el sector de las populares para que vaya subiendo sin ningún problema, cerca de la mitad del campo de juego. El coreano prefiere combinar más atrás ahora con Elvis Hernández, ahí la tiene el vikingo, entrega para que también pueda Benjamín Gasolo manipularla, buscando realmente al vikingo por el sector del coreano. La pelota va con ese trajín para buscar a Pablo Rodríguez, se queda con ella, cae al césped, lo marcan bien, le quieren quitar la pelota, va uno de sus compañeros en auxilio, tampoco puede recuperar Galán, y la pelota que se lucha en la mitad del campo de juego, a la carga se viene el equipo del Calamar por este otro sector donde va apareciendo la figura de Mainero, a buscar atrás ahora la precisión con Saborido, siempre la tiene el elenco local, queda en el fondo para que la pueda jugar Vázquez con Cuesta, recién este va a pasar la mitad del campo de juego, se frena ante Lucas Prato, atrás ahora nuevamente buscando a Vázquez, la pelota que viene con destino para que vaya trepando, subiendo a Martín Barrios por más cerca del sector diestro, por ahí va la lucha frente a Pablo Rodríguez, prefiere combinarla nuevamente para Zapiola, atrás para que vaya tomando contacto Cuesta, este cae, la pelota que viene hasta el sector ante Juan Cornejo, golpe de cabeza, vuelve a recuperar Zapiola, la deja ahí, atención, cuidado para que pueda manipularla bien, es riesgoso para Merlín, nuevamente la tiene Zapiola, por bajo, la pelota que rebota en el...
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1: Pasar bien esa redonda y se va a un nuevo lanzamiento de esquina que favorece al elenco local. ¿Qué número tiene?
2: El 4.
3: Lanzamiento de esquina del ferrocarril.
1: Mainero, cuidado, la pelota que caprichosamente dio un bote, sale del marco grande a recuperar nuevamente el equipo visitante, golpe de cabeza de Luciano Jiménez y llega hasta las manos, bien ubicado el portero Mono Sánchez, Toño Rodríguez, vuelve a llegar el equipo del Calamar.
2: Así es, en 2 minutos tuvo un remate de media distancia de Zapiola y Jiménez para tratar de inquietar al Mono Sánchez, pero respondió de buena manera. Sigue el arco en cero acá en el estadio de Platense. Vamos, Coquimbo, que se puede hacer daño sobre la portería de Cusani.
3: Saludamos a Alejandra Salazar, dice, vamos, Coquimbito, vamos con todo, Barbón. Antonio Roig dice, cómo urgen los árbitros, los jugadores de Platense. También a Matías Alquinta, aguante, Coquimbo. Roberto Pizarro, vamos, vamos, Pirata Miriam Campuzano, vamos, vamos, Coquimbo, y ganamos.
1: 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Cuidado, que la tiene nuevamente el equipo local. Pelotazo de Barrios arriba. Ahí está, cerca de la semi-argolla. Aparece Merlín, pero también estaba Juan Cornejo. La va sacando Luis Rivero. La pelota que se lucha es Vázquez, que intenta bajar la cuesta, que también está arriba. Por el otro sector, quiere recuperar Jiménez por el sector de las populares. Vamos, Coquimbo Unido. La pelota que al final se embrolla las piernas de Pablo Rodríguez. La pierde, recupera el equipo local, la salida se viene por intermedio de Saborido para que pueda pulsarla, es Franco Zapiola, el Zapio como le dicen, pelota que va nuevamente trepando para que vaya Guido Mainero, cuidado que este levanta centro, muy alto al final, se pierde por el otro sector, por las populares, hay saque de costado lateral que favorece al elenco de Atlético de Platense.
2: Me parece que Coquimbo Unido tiene que estar más atento porque dejan libre a Merlini. el centro atacante mediocampista del cuadro de Platense para crear, para abrir la cancha e inquietar a través de lanzamientos de centro sobre la zona defensiva del cuadro de Coquimbo Unido, que le ha costado cerrar líneas, y cuando ha sido sobrepasado, ahí ha estado el portero Mono Sánchez para ahogar el grito.
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2: Cero acá en el estadio de Platense.
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1: Hay momento de hidratación acá en el estadio Ciudad Vicente López. Estaba mirando la ubicación de la barra del Calamar, la banda del Calamar le llaman. Está en la tribuna popular, ¿eh? Roberto Polaco Goyeneche, en la cabecera sur de este recinto deportivo, mientras que la barra de Coquimbo Unido, hace un momento atrás lo dije, está en la tribuna popular en la cabecera norte, Julio Cosi. Ahí están ubicados los hinchas aurinegros. ¿Sí?
2: Está dando a la espalda hacia la portería que defiende el portero del Calamar, Cosani.
1: Exactamente, ahí está ubicado el portero dando la espalda a los hinchas aurinegros que han viajado, que están acá apoyando al equipo pirata. Señoras y señores, ya estamos en los 26 minutos de esta primera etapa. El marcador todavía no se mueve, está congelado acá. Los números en este recinto deportivo, temperatura 10 grados en estos momentos, sensación térmica ahí en la parte baja, me imagino unos 8 grados. Marcador en blanco 0-0 hasta este momento, don Dani.
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1: Recordemos que el juez del compromiso, Juan Gabriel Benítez en Mareco, este no canta, pero sí pita. El primer asistente sector de las tribunas preferenciales, Eduardo Cardoso. Segundo asistente por las populares, Melciades Saldívar. Y por el sector, o sea, como cuarto árbitro, Mario Alberto Díaz de Vivar. ¿Qué es lo que tiene de especial Juan Gabriel Benítez Mareco? Que fue árbitro en el Mundial este año 2026 y arbitró el partido, ¿te acuerdas, Toño? Alemania con Costa de Marfil, donde ganó Alemania por 2-1.
2: Así es, un árbitro que le gusta ser protagonista, juegue, diálogo. Por lo menos hay una sola tarjeta amarilla por parte de Coquimbo Unido, que la tiene Rodríguez.
3: Este es el fascinante relato de Pedro Antonio Castillo, el cantador del pirata.
1: Ubicados en la planta central oeste, aquí estamos junto con Toño Rodríguez, la pelota que la tiene, atención nuevamente el equipo de Platense, la levantaba Saborido desde el fondo.
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1: Pues nuevamente va buscando a Mainero por el sector, más o menos línea frontal, ahora en línea oblicua. Ahí se va encontrando Mainero con la pelota después del pase de Merlini. Insiste siempre, atención Mainero, cuidado, ahí se va arriba el centro que viene, pero no tiene ningún efecto. Le pega mal Luciano Jiménez, que hace el ingreso al marco grande, se va por sobre el techo, lejos de la portería defendida por el Mono Sánchez.
3: Saludamos a Carlita, el hueso pirata, dice, saludos de CFN, trabajando para exportar la mejor fruta de calidad de la cuarta región. Le mandamos muchos saludos, Clarita.
1: Un abrazo grande para todos quienes están conectados a RRC Deportes, el equipo con más cancha en diferentes sectores que están con nuestra señal, que estamos emitiendo directamente desde la ciudad Vicente López a esta hora, señoras y señores, en lo que es CONMEBOL, Copa Libertadores, viviéndola junto con el equipo equipo aurinegro la tiene esta vez para el saque de manos correspondiente. Era el coreano. La pelota que no se proyecta bien en la parte ofensiva para Pablo Rodríguez. A defender esta vez Jiménez, que tiene que retroceder. Quiere salir tres cuartos de campo el equipo local. La pelota que la tiene esta vez ahí la va luchando Galani. No puede darle, no puede buscar a Riveros porque es trabado. Aparecía también el Nacho Vázquez. Cae el Nacho Vázquez. Recupera el conjunto Coquimbo Unido. Se va juntando el coreano con el Tigre. Era Galani también buscando esta vez para que pueda avanzar. Era Cornejo. Muy marcado por Mainero. Se va fuera el rectángulo. Ahí saca de costado el lateral que viene, que favorece al conjunto aurinegro.
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1: Desde el fondo la va sacando, la tiene el Mono Sánchez. Vamos, pirata querido. Vamos, barbón querido. Estamos en Conmebol, en Copa Libertadores de América. Próximo miércoles, desde el estadio Francisco Sánchez Rumoroso, en nuestro terruño, en nuestro estadio. Vamos a recibir a este mismo equipo, al Atlético de Platense, esperanzado que sea un buen resultado el que obtenga hoy el equipo aurinegro. En el campo de juego se moviliza, aparecía Barrios por el otro sector para tocar con Silva, el Tommy Silva que está por el lado de las populares, nuevamente para Cuesta.
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2: A buscar a través de los centros. Coquimbo Unido está plantado. Yo creo que ya pasó el chaparrón a contar de los 20 minutos adelante. Ya hizo mejor pie. Ha aproximado la línea ofensiva hacia la portería de Cosani. Ya no es tan rápido el accionar del elenco de Platense. Ilvana mejor el elenco de Coquimbo Unido en relación a poder llegar con más peligro sobre la portería de Cosani para abrir el marcador por parte de Coquimbo Unido.
1: Cuidado que la carga se va nuevamente el equipo local, pelota que la tiene media vuelta Merlini. Este hábil este Merlini, le sale a marcar, se extrema para poderla sacar el mago. Ahí el nuestro jugador Juan Cornejo, el mágico Juan Cornejo, pelota que le envía al saque de costado, lateral que va a desarrollar de inmediato para las pretensiones del equipo local. Se va a jugar frente al marco grande por el sector de las tribunas preferenciales para ubicarlo geográficamente en este recinto deportivo, en el sector sur donde está el Mono Sánchez. Pelota que viene por altura, defiende el conjunto de Coquimbo Unido, es Riveros con golpe de cabeza, viene nuevamente el cabezazo de Barrios, llega sin problemas hasta las manos del Mono Sánchez. Juega el equipo pirata.
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1: El próximo miércoles estaremos desde el estadio Francisco Sánchez Rumoroso. El fútbol no se detiene. Luego también estaremos revisando qué partido le toca jugar Coquimbo Unido por la Liga Nacional, porque Coquimbo Unido no tiene pausa y RRC Deportes tampoco tiene pausa.
2: Pedro, en relación a lo que tú decías, Merlini, hay un jugador argentino ya de tradición, de Independiente, jugó en varios equipos argentinos, jugó en Chile, en O'Higgins, en Unión Española, junto a Bochini. Merlini es el talentoso de este equipo de Platense.
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1: Paso histórico de Coquimbo Unido al estar en octavo de final en la Conmebol Copa Libertadores. Hay tiro libre, Juan Cornejo, pelota que va arriba, que va, y aparecía el Pela. Pero antes se cruzó Luciano Jiménez, el Lucho. Pelota que le envía lanzamiento de esquina, póngale número para el pirata.

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2: Pela Camargo, en esa jugada lanzamiento de esquina. No creo que hubiese falta. Martín Barrios lo estaba marcando. Al final cae el Pela. No sé si hubo falta desde nuestra ubicación, Toño Rodríguez.
3: Sí, de esta posición no alcanzamos a apreciar. Camargo quiso conectar con ese golpe de cabeza. Tuvo que agacharse un poco. No sé si lo vas a llevar con la integridad física el defensor de Platense para poder rechazar. Camargo no es de lo de hacer teatro en relación a que haya recibido un golpe, esperar que no sea nada serio y pueda estar pronto en la vertical para que el cuadro de Coquimbo Unido pueda tener al hombre, el tractor, el rompemedios en el sector medio de la cancha junto a Galani.
4: Saludamos a nuestros queridos auditores que nos están escuchando en Japón, también en Angaroa.
2: Un abrazo grande para todos los hinchas. Cuando la carga se va nuevamente, atención, está morido. Y la pelota que se va a un ángulo y hay gol de Platense. Gol del equipo de Platense. 34 minutos, señoras y señores. Se abre el marcador a festejar los locales en esa jugada donde el cabezazo descoloca al portero Mono Sánchez en el tiro que levanta Saborido, buscó la proyección y ahí aparece sin ningún problema Luciano Jiménez. Golpe de cabeza, parietal izquierdo para anidar la pelota en el ángulo superior diestro de la portería del Mono Sánchez, donde nada pudo hacer lamentablemente. Minuto 34, señoras y señores, se abre el marcador acá en la ciudad Vicente López con el gol de Luciano Jiménez. El equipo de Atlético de Platense 1, Coquimbo Unido 0.
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3: Un gol de prácticamente de balde de agua fría para el elenco pirata, porque estaba haciendo bien las cosas, estaba aguantando el resultado. Este 0-0 a través de un lanzamiento de centro en plena corazón del área. Nadie sale a interceptar ese centro, la zona defensiva del cuadro de Coquimbo Unido. Se eleva Jiménez para conectar.
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2: Y reaccionar en este marcador adverso en estos momentos en Conmebol octavo de final en la Copa Libertadores de América. Pelota que no está en el campo de juego, se va a jugar de inmediato el saque de costado lateral que favorece al elenco local por el sector de las preferenciales. Ahí lo va haciendo de inmediato, jugando, Saborido. Le encanta irse por este sector, desplazarse bien cuando ha quedado resentido el nombre del conjunto de Coquimbo Unido. Vamos a ver, ahí ya se pone en la vertical. Gasolo, cuidado. Empuja a uno de los hombres que lo enfrentó. Cuidado, que se puede ganar tarjeta amarilla. Y reclama también el jugador argentino, Toño. Parece que para los dos puede haber tarjeta amarilla, no sé, incierto. Ahí está Gasolo. Sí, para los dos parece que va a haber tarjeta amarilla.
3: No tiene que quedar en ese juego, ya queda segundo amonestado seguramente en Coquimbo Unido, Gasolo. Y el otro es el jugador de
2: Merlini.
3: Platense, Merlini. ambos dos con tarjeta amarilla en este cotejo. Coquimbo tiene dos, que es Rodríguez y el jugador de Coquimbo Unido, el caso que tiene tarjeta amarilla, pero no tiene que entrar en ese juego. Quizás debe haber algún golpe, por eso se enfrescaron en esa discusión, y el juez estaba muy atento y los pintó de amarillo a ambos jugadores del Coquimbo Unido y de Platense.
2: Recordemos que Pablo Rodríguez es el otro que tiene amarilla.
3: Correcto.
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2: Vamos, pirata querido, vamos, Barbón. Ahí la pelota que la va jugando Rivero. Se la tiene Rivero, se le sale a marcar. Está Saborido. Atrás ahora para Cornejo. Alcanza a darle, pero ataca, se va al lanzamiento de esquina. No alcanzó a llegar Ferreira. No alcanzó a llegar Ferreira. Pablo Ferreira, el Chicho para poderla sacar. El saque, saque, saque, saque de esquina. Esquina para el Barbón. ¿Qué número tiene? Va a jugar Juan Cornejo.
3: El 4.
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2: Ya jugó, atención, el equipo de Coquimbo Unido. La va sacando la retaguardia del equipo local. A la carga se va, viene el contragolpe. Ahí la tiene, la maneja. Esa piola al final se le enreda. A recuperar el conjunto de Coquimbo Unido. Esa bala ahora que ocupa el sector izquierdo. Viene a recuperar la pelota, pelotazo que va.
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2: Cierra, se cierra en el fondo ante la aparición de el jugador Merlini. Se va a un nuevo lanzamiento de esquina para el local. ¿Qué número tiene?
3: El 5 para el Calamar.
4: Lanzamiento de esquina donde el Tata Videlo 45.
2: El lanzamiento de esquina que viene para las pretensiones del equipo del Calamar. Se demora los hombres. Está ganando por 1-0 el local. Esa piola que se va a preparar. Franco Sapiola con la camiseta número 10 para poder levantar el centro. Atento defensor y atacantes. El Mono Sánchez levantando sus brazos. El centro que viene enviado por Sapiola. Este va saliendo del marco grande. Se viene por el sector diestro a la subida. Abajo va llegando Merlini. La va conquistando. La pata que la tiene siempre el conjunto al final local, pero la pierde. Se va al saque de costado que se juega rápidamente para el conjunto de Coquimbo Unido. Vamos a Zavala, el rápido Zavala que quiere hacerse una autojugada, pero al final cierra Juan Ignacio Saborido el pase para que pueda concluir la llegada el conjunto de Coquimbo Unido, y tiene que extremar también Cosani porque no pudo sacar bien la pelota el conjunto local. Esta le envía el arquero al saque de costado. El lateral que se juega la tiene Zavala, entrega para Juan Cornejo, el centro que viene. Ahí está, era Pablo Rodríguez. Al final nuevamente intentaba Zavala, marcado. Llegaba jugador de Coquimbo Unido, el Tigre Galani. Y la pelota que se desprende del campo de juego. El tiempo transcurre, juega desde el fondo el arquero Cosani. Pedro, para el elenco local, sí.
3: Tú me preguntabas, los partidos de Coquimbo Unido, lo que le resta el día 19 de agosto, el partido de vuelta Coquimbo Platense en el Francisco Sánchez Rumoroso, después por el torneo de la Liga, el día 23 en Concepción. Concepción con Coquimbo Unido. Y el 26 acá en el Francisco Sánchez Rumoroso de local con Universidad Católica. Y cerrando el día 30 también de local con el elenco de Huachipato.
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2: Atención cuando intenta el Pela. La pelota que iba más atrás venía muy retrasado y quedaba corto. Venía retrasado Luis Rivero. Si quedaba corto Lucas Prato. Insiste siempre el equipo del Calamar. Salir por el sector diestro donde se encuentra Guido Mainero. Bastante apretado el calendario Toño Rodríguez para lo que se viene para el conjunto de Coquimbo Unido.
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2: Mareco ha detenido el paraguayo. El fútbol algo está indicando. Tendrá que jugar el conjunto. A ver.
3: Parece que Coquimbo.
2: está indicando que juegue Platense, sí, está dando las instrucciones para que pueda jugar, porque fue en ese saque de costado, al parecer estaba Zavala y ya se jugó, era Saborido que lo va jugando de inmediato en proyección para que pueda ingresar Mainero, y la pelota que la va retornando, se saca desde atrás, desde la extrema defensa el conjunto de Coquimbo Unido, es Galani que intenta, aparece Camargo por bajo, pero cuidado que entrega mal porque va apareciendo Jiménez, cuidado que puede levantar el centro, mejor se la va dejando a Mainero se entretiene con la pelota en la zurda que viene por otro sector, está desmedido, va apareciendo el coreano, el centro que puede venir, atención, cuidado, aparece Jiménez, golpe de cabeza, el Mono Sánchez que salta ante la presencia de Tomás Silva, el Tommy que ingresaba, Toño, con riesgo de gol en la portería del conjunto de Coquimbo Unido, y el Mono Sánchez que se apresura, se equivoca porque vuelve a entregar a Mainero.
3: Así es, el elenco del Calamar busca, intenta, cuidado
2: que la carga nuevamente se va a Silva, que va trepando el vikingo Hernández, que sale con golpe de cabeza, va por bajo para obstaculizar lo que es la subida nuevamente de Silva, atrás para Barrios, los dos hombres que juegan por el sector de las populares a tomar nuevamente ubicación, va apareciendo, ahí está el Sabo, Saborido, pelota que al final se va fuera del campo de juego, sector de las preferenciales, ahí saque de costado lateral que favorece al elenco de Coquimbo Unido, cuando muestran 3 minutos de agregado, Toño, ya estamos en los 45 minutos de esta primera etapa, hay 3 minutos de agregado para que se vayan al descanso.
3: Así es, 3 minutos de adición para este cotejo que me parece lo correcto por lo que ha sucedido en el campo de juego. Coquimbo Unido lo está perdiendo por 1-0, está a 1 gol de diferencia, a tratar de igualar antes que termine esta primera facción por parte del Pirata.
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2: Pelota que no está en el campo de juego. Hay saque de costado lateral que favorece al elenco de Platense, que está jugando con más tranquilidad, hay que decirlo. Está ganando por 1-0. Coquimbo Unido tiene los hombres, tiene las herramientas para poder buscar la paridad. Se está luchando, la va sacando Coquimbo Unido desde el fondo después de ese saque de costado.
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2: Retaguardia del equipo de Coquimbo Unido. Vamos, Mono Sánchez. La va a jugar, recién se demora. Estamos en los 46 minutos. Lo va sacando el Mono Sánchez. Pelotazo que va en altura. Es Prato ahora que lo va cabeceando en ofensiva. Desde atrás aparecía Saborido. Golpe de cabeza. Intenta el equipo local. La pelota que la va dejando ahí para Ferreira. Se equivoca los hombres en la salida. A recuperar ahí el mágico. Pelota que le envía arriba para Zavala. En el fondo va apareciendo Cuesta. La salida siempre se hace por el sector diestro de la carga del equipo local. Ahí se posesiona, pero esta vez no puede salir bien. Atinadamente el conjunto local es trabado por los hombres aurinegros cerca de la mitad del campo de juego. Pelota que no está en el campo, la pelota que no está en territorio ya de acción para el elenco local. Se fue al saque de costado. El lateral que viene se va preparando, Saborido nuevamente para jugar. Solamente 1 minuto más y esto expira en los primeros 45-3 en de agregado, señoras y señores. Acá en el estadio Ciudad Vicente López, donde cae el elenco de Coquimbo Unido por 1-0, anotación de Luciano Jiménez, golpe de cabeza, nada pudo hacer el Mono, minuto 34, porque esa pelota buscó el ángulo superior diestro donde no pudo llegar el Mono Sánchez. La pelota se maneja en la mitad del campo de juego, Lucas Prato la deja ahí para que se vaya, esta vez atención arriba, Galani entrega para Zavala que le pega, alcanza a rebotar en Saborido, se va al saque de costado, pero todo está invalidado en la carga del conjunto de Coquimbo Unido, posición adelante. Se ha marcado desde el fondo, juega el elenco del Calamar.
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3: Coquimbo Unido intenta, trata, llega a través con pelota de profundidad para buscar un centro por las bandas, pero se cruza oportunamente la zona defensiva del elenco del Calamar para ahogar una llegada interesante por parte de Coquimbo Unido, que lo está perdiendo por la cuenta mínima en estos primeros 45 minutos con más descuento, más 3, cuando el juez me parece que ya ha terminado esta primera fracción, Pedro Antonio.
2: Así es, señoras y señores, al descanso, los jugadores de Atlético Platense y de Coquimbo Unido, al descanso, en este primer tiempo ya concluido, terminado, con el único gol del jugador Luciano Jiménez, el 1-0 con que está ganando Platense.
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2: Tor de la localidad de Florida, en la provincia de Buenos Aires.
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1: Así es, los primeros 45 minutos ya fueron historia y usted lo escucha a través de la señal ganadora de Radio Riquelme, Radio Guayacán. Le gustó el jingle, le gustó el jingle. Ahí está, en CRRC Deportes, el equipo con más cancha, el equipo ganador. Recuerden ustedes compartir nuestras plataformas, nuestras redes sociales. Estamos en vivo y en directo a través de nuestras redes sociales. Saludamos rápidamente a la gente que está comentando a través de las plataformas de Radio Riquelme. Dice Joaquín Alonso Fernández desde el norte apoyando al Galeón Pirata. También Ramón García dice Caputo, hace cambios, no llegamos. ¿What? Sí. Pedro García dice, vamos Piratas, vamos Coquimbo Unido, hoy tenemos que ganar. Te estoy alentando desde Ovalle. Le mandamos muchos saludos a Pedro García. Miriam Campuzano dice, vamos Pirata. Roberto Araya dice, ni un pase bueno, hasta el mono saca mal este Coquimbo Unido. A Jorge Pimentel, a nuestro querido Coqui Fernández. ¿Será él?
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0: Muy bien, volvemos al estadio Ciudad Vicente López para entrar en el análisis de lo que fueron los primeros 45 minutos y los tres de agregado en este 1-0 con que gana el elenco local, el elenco de Atlético de Platense por 1-0, Toño.
1: Así es, los primeros minutos uno esperaba y creía lo que podía pasar, presumir que el elenco de Platense en calidad de locatario iba a salir a buscar el partido, básicamente a través de lo que es el fútbol argentino, de correr, meter, a través de los centros para buscar a un centro atacante número 9 para que conectara de cabeza, pero el generales, creo que a Coquimbo Unido le costó hacer pie hasta, yo diría, hasta los 20, 22 minutos de esta primera etapa acá en este estadio, que estaba bastante rápida la cancha, en donde le costaba salir, hacer dos o tres pases seguidos en la zona media del campo, en la recuperación, y en la zona defensiva le costaba cerrar porque le cargaba la mano al caso de Cornejo y el caso de Salinas por las bandas buscando el centro, y los centrales de Coquimbo prácticamente tenían que tomar esa marca del elenco del Calamar, como es el centro atacante que tenía en esa posición, si era Jiménez en algún instante, que prueba de ello era el hombre más peligroso en la ofensiva del Calamar, en donde se genera.
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1: Para poder neutralizar, y se colaba en un ángulo y poner en 1-0 para el elenco del Calamar, pero antes también en el minuto 10 lo tuvo Prato, después Riveros y Camargo a los 33, la más clara de Prato con ese remate hacia atrás de Zavala en plena área para que conectara Prato, se alcanza a cruzar un defensor del elenco de Platense del Calamar para ahogar la opción clara de Coquimbo Unido acá en este estadio, que lo estaba perdiendo por 1-0, un gol prácticamente sorpresivo, porque Coquimbo Unido cuando más estaba afiatando las marcas, en algún instante viene a su centro y esa conexión con golpe de cabeza y poner el 1-0, ahí un poco más cuesta arriba, adelantó un poco más la línea Coquimbo Unido, pero le ha costado dominar en la zona media por parte del elenco pirata, donde el elenco del Calamar prácticamente dos o tres toques abre hacia las bandas, y el hombre émbolo para poder marcar esa diferencia en la zona media es Merlini, donde lo dejan bastante libre para que pueda abrir el terreno de juego hacia los hombres en punta y buscar a través de lanzamientos de centro hacia la portería del elenco de Coquimbo Unido. Prato es la única opción, Zavala ese centro atrás, pero le falta actividad.

0: No mucho más. Entonces creo que Coquimbo Unido, si quiere sacar un resultado interesante hoy día acá en calidad de forastero en esta Copa Libertadores en el estadio de Platense, tiene que atreverse. Tiene las condiciones, tiene los medios, tiene los jugadores para hacer mucho más de lo que ha mostrado en estos primeros 45 minutos que lo está perdiendo por la cuenta mínima. Y seguramente en el segundo lapso el técnico Hernán Caputo va a decir, vamos por la igualdad, vamos a buscar algo interesante, tampoco a desprotegerse, porque les puede costar caro. Y hay que pensar también este partido de 180 minutos.
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0: Ganancia de 1-0, la temperatura ha ido bajando y el campo de juego está mucho más rápido, que seguramente eso va a ser un factor preponderante a la hora de poder definir algún rebote, alguna jugada dudosa que pueda definir por parte del árbitro, que hasta este instante me ha parecido correcto, donde ha tenido con dos tarjetas amarillas para Coquimbo Unido, como es el caso de Gasolo, y por parte de Rodríguez, y por parte del elenco de Platense, como es el caso de Merlín. Eso es,
2: ¿Toño? Lo
0: que, dígame.
2: Ah, sí, perfecto. No sé si me logran entender el comprendido allá en Argentina.
0: Sí, te escucho plenamente, así es que...
2: Ya, perfecto.
0: Como te digo, eso es lo que ha sucedido en esta primera mitad, que lamentablemente lo está perdiendo Coquimbo Unido por la cuenta mínima, pero confiamos y deseamos que acá, con esta barra que ha venido desde Chile a alentar al Barbón, se pueda regocijar con la igualdad y, por qué no decirlo, ganar este partido que está ahí, a la vuelta de la esquina, tratar de igualar y de ganar este partido para ya ir pensando en el partido de vuelta en nuestra ciudad, en Chile, en el Francisco Sánchez Rumoroso. Pedro Antonio.
3: Perfecto, Toño Rodríguez en el comentario a través de RRC Deportes, el equipo con más cancha, junto con Radio Riquelme, Radio Guayacán. Seguimos con usted, don Daniel.
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1: Estando desde New South Wales en la ciudad de Tankary, en Australia. También nos están escuchando en distintos lugares de la provincia. En Croacia, en Chimbarongo, en Santiago Peralillo, en Coquimbo, en Frutillar, en Viña del Mar, en Quilpué, Colina, Las Condes, Tihuayante, Antofagasta, en Rusia nos están escuchando, en la región de Higgins, en Osorno, en Iquique, en Concepción, en La Paz, en Córdoba, en Peñalolén, en Santiago, en Alto Hospicio, en La Serena, en Villa del Mar, Puerto C, Antofagasta, Concepción, Conchichón, como decía por ahí, en Australia también nos están escuchando, en Japón nos están escuchando, en El Carmen, en Ñuble, en Alliston, Ontario, en Canadá, en Copiapó, le mandamos muchos saludos a la gente de Copiapó, en Las Ánimas, en Lo Prado, en Coihueco, en Quilicura, en Araucanía, en Valdivia, en Los Lagos, en Santa Fe, en Illapel, en la vecina ciudad de Illapel, en Salamanca también nos están escuchando, dijo el picado, en La Rioja, en Campinas, muito obrigado, profe, en Temuco, en Tierra Amarilla también, en New York también nos están escuchando, en Talca, en Villarrica, ay, muchos saludos nos están escuchando, en Las Cabras, nos están escuchando en Arica y Parinacota, en Salamanca, como había dicho recientemente, en Hijuelas, en Concón, en Copiapó, en Linares, en Andacoyo, ay señor, ya nos estamos cansando, en La Pampilla de Coquimbo también nos están escuchando, Pedro Antonio, en distintos lugares.
2: Señoras y señores, ha comenzado la etapa complementaria acá en la ciudad Vicente López. El marcador favorece a Platense por 1-0. Recién comenzó el segundo tiempo.
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2: Reacción comenzó el partido, señoras y señores, en la etapa complementaria, gran carrerón de Zavala, al final la pelota que se va, el lanzamiento, podría haber sido lanzamiento de esquina, pero no, en ese carrerón donde fue marcado por el Tommy Silva, al final no se cobró en favor del conjunto aurinegro, pelota que se desplaza.
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2: Atención al conjunto aurinegro. Ahí está el bala, el rápido, el Zavala, para levantar el centro, buscando la portería defendida por Cosani. El centro que viene, la pelota que pasa. Estuvo ahí Prato de media vuelta, media tijera, como se dice en el fútbol. La pelota que se va impulsada esta vez al lanzamiento de costado que favorece al elenco de Coquimbo Unido. Entró con nuevos bríos el equipo aurinegro, Toño.
3: La primera intención de remate para través de Prato, estuvo ahí la cercanía del gol para el cuadro de Coquimbo Unido en estos primeros minutos de esta segunda fracción.
2: Atención, la pelota que va buscando fuera del marco grande donde está Lucas Prato, insiste, es Juan Cornejo, le pega arriba, Rivero, queda ahí Pablo Rodríguez, estuvo cerca, antes estuvo Tomás Silva, la pelota que la revienta, la saca, señoras y señores, buscando el conjunto aurinegro en estos primeros 45 minutos, en estos primeros minutos de esta etapa complementaria, el equipo pirata, donde se atrevió Juan Cornejo, la sacó como pudo, al final Tomás Silva, esta se va a un nuevo lanzamiento de esquina para el final, la pelota se traspuso lo que fue el saque de fondo, donde ya jugaba Juan Pablo Cosani, el arquero del equipo del Calamar.

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1: Entró con nuevos fríos el equipo de Coquimbo Unido, Toño, esperanzado, por supuesto, que algo novedoso pueda acontecer.
2: Así es, y cambio prácticamente la misma escena titular para este segundo tiempo. Intentó en dos minutos llegar hacia la portería de Cosani.
1: Atención que la tiene Lucas Prato, le pega a Lucas Prato con zurda. Ahí estuvo el portero Juan Pablo Cosani, atento. Señoras y señores, llegaba, pero se había cobrado antes. Posición adelantada de El Oso Prato en esa llegada, en el minuto 3 de esta segunda etapa, al menos se nota con más ganas de poder perforar la portería de Cosani el elenco aurinegro.
2: Así es, intención, ganas, deseo, fútbol, rapidez y ejecución. Eso es lo que está buscando Coquimbo Unido para llegar sobre la portería del portero del Calamar.
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1: La pelota que no está en el campo de juego, va a haber saque de costado.
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1: Tiempo, el marcador favorece a lo del Calamar por 1-0. Gol en los primeros 45 minutos, cuando ya se estaban por cumplir los 35. Apareció al final Luciano Jiménez para sentenciar 1-0. Acá la quiere Zavala, la pelota que buscaba lo que era el marco grande, en profundidad, en proyección, para que pudiera ingresar Pablo Rodríguez. La pelota que la va sacando el esquema defensa, ahí estaba Cuesta para poderla de esta manera perfilar para sacarle su propia zona, buscando en tres cuartos de campo el saque de costado que favorece al Pirata. Sector de altura preferenciales, era Pablo Rodríguez quien la contenía, pero al final se le fue algunos metros adelante Galani, que la vuelve a recepcionar. Le pega con zurda por bajo, lejos de la portería defendida por Cosani. Desde el fondo recupera el arquero del equipo local, ya en el minuto 5 de este segundo tiempo. El marcador sigue en favor del equipo del Calamar por 1-0.
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1: Vamos, Pirata querido, vamos, Barbón querido. 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Somos el equipo ganador, somos el equipo que acompaña al aurinegro. Estamos en todas las facetas donde está jugando el conjunto aurinegro. La pelota que no está en el campo de juego, está resentido Camargo, tiene que ponerse la vertical ahí el Pela. Está resentido el jugador en un encontrón que tuvo ahí con él. El atacante Luciano Jiménez quedó bastante resentido, Toño, el jugador mediocampista del equipo aurinegro.
2: Sí, me parece que lo alcanza a tocar en uno de sus tobillos, queda resentido el Pela Camargo, ya está de pie, sigue acatando Coquimbo Unido sobre la portería de Cosani.
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1: Intentaba Camargo, el pata que lo va recuperando a la mente, el elenco del Calamar en la mitad del campo de juego, ahí abriendo los espacios, pero al final no pudo proyectarse bien. Quería al menos subir Ferreira. Pelota que va arriba, atención para Zavala, vamos Zavala, ahí va el rápido, le pega de media vuelta antes que traspase el confín del campo de juego. Irguió la cabeza, podría buscar la portería de Cosani. Aparecía el Oso Prato, la pelota que se pierde por el confín del campo de juego, no le dio la proyección necesaria. El atacante del equipo aurinegro se pierde en el saque de...
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1: Subida rápida de Zavala, esta. Se va al lanzamiento de esquina porque rebota en Tomás Silva. Rebotó en Tomás Silva la pelota, se ha marcado de inmediato, atención para el conjunto de Coquimbo Unido, busca hasta que puede salir Toño Rodríguez el ansiado empate para el Pirata. Hay un nuevo lanzamiento de esquina.
2: Sí, el segundo tiempo, ha puesto el gol, vamos Coquimbo, vamos Lucas Prato.
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1: La pelota que fue jugada. El lanzamiento de esquina le dio Zavala. Intentado el coreano. Al final se va un nuevo lanzamiento de esquina.
2: El tercero.
1: Ahí está Pablo Rodríguez. Atención para el lanzamiento de esquina. Vamos, Pobrito Rodríguez. La pelota que va a ir buscando altura. Ahí nuevamente. Atención, Marcos Chico. La va sacando en la retaguardia del equipo local. Se va un nuevo saque de costado. Casi frente al marco grande. Ahí va a jugar el conjunto de Coquimbo Unido. Todo esto se hace por el sector de Archibuenas Preferenciales. Ya marcamos los 7 minutos de esta etapa complementaria. Ahí va a jugar nuevamente el coreano. El coreano la va impulsando para que pueda Zavala nuevamente retomar el contacto con la pelota. Es enviada un nuevo lanzamiento de esquina, tosigando Coquimbo Unido al equipo platense.
2: El cuarto, busque quiere Coquimbo Unido en busca de la igualdad.
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1: Se prepara, atención, el zurdo, el mágico. Ahí se está preparando. Al final, Juan Cornejo. Le está dando Juan Cornejo al brota. Viene por bajo. La va sacando la retaguardia del equipo del Calamar. Cuidado que puede venir el contragolpe. La pelota que se va al final en la parte ofensiva, pero no puede. Esa bala, después del carrerón de Jiménez, también buscaba el 18 Bautista Merlini. Ya la tiene el Mono Sánchez en su propia zona, en el marco grande, para poderla sacar. Configurar de inmediato un ataque para el conjunto pirata, pero se diluye. Recién va jugando el Mono Sánchez, pelota que va por altura. Ahí va respondiendo, estaba atento Vázquez, golpe de cabeza, insiste cerca de la mitad del campo de juego. Era Merlini, no pudo ante la marcación de Camargo. Insiste siempre jugando por el sector de Archibuenas Preferenciales. La pelota que va buscando arriba los espacios necesarios para poder configurar un ataque por intermedio de Jiménez y también las subidas por intermedio del otro sector de Zapiola. Insiste siempre desde atrás. Venía buscando la ubicación exacta para poder jugar, entre ellos Merlini también, buscando la oportunidad.
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2: Prato, el mismo caso de Zavala, que entró muy bien en esta segunda mitad, desbordando sobre la línea defensiva del cuadro del Calamar, buscando a través del centro para que pudiese conectar Lucas Prato. Vamos, Coquimbo.
1: Vamos, pirata querido, pasó la mitad del campo de juego. A la carga se pasa nuevamente. La tiene Pablo Rodríguez en profundidad para Zavala. Zavala que puede descolgar. Zavala puede dejar. Atención a Silva en el camino. El centro que viene bastante pasado. Ahí estuvo Lucas Prato. Golpe de cabeza. La pelota que rebota en un defensor del equipo del Calamar se va al lanzamiento de esquina. Sí, vamos a ver si lo cobra el juez del compromiso. En la marcación estaba Saborido en ese lanzamiento, en ese desplazamiento de Zavala, que gana el centro por altura. No pudo salir bien el portero Cosani. Y la pelota que es cabeceada por el atacante del conjunto de Coquimbo Unido, me dio la impresión que rebotó en el defensor Saborini, pero nada cobró el juez del compromiso. Solamente el saque de arco correspondiente que favorece al equipo de local, ya jugando con Coquimbo Unido con prontitud, pero esta vez más retrasado. Venía Zavala en esa proyección. Juega desde el fondo el equipo local, que está arriba por 1-0.
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1: Era el coreano, atención, que intentaba por el sector diestro donde están las bancas de suplencia. La pelota que se va fuera del campo. Va a jugar de inmediato nuevamente el saque de costado. Saque de mano el coreano. Atrás para Elvis Hernández, que ya la tiene. El número 4 del conjunto de Coquimbo Unido. La salida la hace por intermedio de Gasolo, por otro sector de las populares, por donde está ahí la banda del Calamar. Ahí está Juanito Cornejo, el de Pisidegua. La va jugando siempre para poder conectar bien nuevamente con Elvis Hernández, a jugarle en forma corta con el coreano. El coreano está en tres cuartos de campo, cuidado. Ahí se atolondra un tanto a la salida del conjunto urinegro. Achica los espacios el Calamar, pelota que no está en el campo de juego. Se va al saque de costado. Lateral que viene, lateral que va a jugar el elenco de Coquimbo Unido.
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1: Jugando Pablo Rodríguez, buscando arriba a Luis Rivero, desde atrás viene para poder conectar. Era Cornejo, lo va jugando Luis Rivero ante la marcación de Mainero. Se va siempre arriba Luis Rivero por el sector cercano a los populares. El pase.
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1: Era el coreano a recuperar Jiménez. La pelota que nuevamente la tiene. Atención, Barrios por el sector izquierdo. La pone en pausa para Merlini. Merlini más atrás esta vez para que Tomás Silva, el Tommy, pueda afianzar en ataque, pero prefiere combinar atrás para Cuesta para poder salir por el otro sector, por la otra zona, donde está Vázquez ahora manipulando la pelota. Ahí tiene todo el espacio para poderla levantar, a jugar en profundidad. Pelota que se va, no alcanza a salir. Cuidado que viene un bote en el marco chico. Se queda el portero ante la aparición de Merlini, el centro que venía, y también el ingreso de Jiménez, que un tanto de riesgo pudo haber llevado en la extrema defensa del conjunto aurinegro. Atento el Mono Sánchez para afianzarse, para quedarse con la pelota, Toño.
2: Así es, cuando se prepara un cambio en Coquimbo Unido, va a ingresar Badalá, seguramente puede salir Rodríguez o Riveros.
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1: Ahí está en la mitad del campo de juego nuevamente Mainero para poder jugar. Prefiere atrás para Vázquez, nuevamente para Mainero, viviendo la mitad del campo de juego. La pelota Ferreira, un tiro en proyección, buscando en la parte ofensiva Jiménez. No tiene ninguna preocupación para la extrema defensa. El Mono Sánchez que va recogiendo, haciendo la cobertura para el coreano. Ahí de inmediato buscando por el círculo central para que vaya apareciendo Galani. 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Pelota que la tiene nuevamente, atención, Juan Cornejo entrega para Rivero, se lucha en tres cuartos de campo, quiere recuperar nuevamente el equipo del Calamar, pero más impetuoso se ve el elenco de Coquimbo Unido, buscando la pelota, consiguiendo avanzar más allá de la mitad del campo de juego. En una de esas puede llegar la paridad para el conjunto local, que el próximo miércoles tiene que medirse en el Sánchez Rumoroso ante el elenco de Platense. Ahora está perdiendo por 1-0. Pelota que desde atrás ahora ya la va configurando, la tiene Gasolo. Vamos buscando más arriba ahora para que pueda jugar la Camargo. Ahí la tiene el Pela, abriendo para el coreano Salinas. El coreano Salinas seguramente quiere buscarle, pegar con el bote externo, pero cuidado que se equivoca. La pelota que estaba rebotando en Zapiola, nuevamente va recuperando el equipo local. Cuidado que una mano sí lo cobra de inmediato Juan Gabriel Benítez Mareco. El juez del compromiso ha marcado la mano de Merlini. Cuando se viene el cambio, Toño Rodríguez.
2: Sí, va a ingresar el número 10, Badalá.
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2: Cuidado, que va Coquimbo.
1: Atención, que la carga se va a Coquimbo. Le va sacando el conjunto local en esa maniobra, en esa incursión del equipo del elenco aurinegro. Minuto 15 marcamos en nuestro cronómetro. Minuto 15, Toño, hemos visto más
2: activo
1: en acción al equipo aurinegro, sí, que los calamares.
2: Con otra disposición, con ganas de buscar el resultado, de ir por la igualdad, de tratar de empatar y ganar, y con otra actitud, claramente Coquimbo Unido, donde ha sido protagonista Prato, el mismo Zavala, y con este cambio busca a través de Badalá tener el balón, profundizar y abrir el campo de juego. Cuidado que va Coquimbo.
1: Atención, que la carga se va a Coquimbo. Bien, la pelota arriba para Lucas. Aquí puede venir la igualdad. Le pega Rivero. Y se cruza en el fondo Saborido. El Juan y Saborido. Con el grito de gol del conjunto aurinegro. Señoras y señores, minuto 16 de este segundo tiempo. ¿Para qué te traje, Lucas Prato? ¿Para qué te traje, Oslo? Ahí estaba el gol de la paridad. Cuando enfrenta al portero, cae. Al final le cierra el ángulo y no puede darle. Buscando la mejor opción para el tanto de la igualdad, cuando salió raudamente el arquero y tiene que saltar ahí Lucas Prato. Estuvo a tiro de gol el jugador, el 12 de Coquimbo Unido, Toño Rodríguez. Cuando se viene un cambio en el elenco de de Platense.
2: Así es, la más clara de Coquimbo Unido va a salir el jugador, vamos a corroborar en Platense.
1: Bautista se va, sí, Merlines.
2: Bautista, y vamos a ver, y entra el 33 en el cuadro de Platense en esta formación de cara Gauto. Gauto. Sí. Es el primer cambio también, cuidado que va Platense.
1: Atención, la sacando desde atrás ahí Elvis Hernández para el conjunto de Coquimbo Unido, jugando con Zavala, la pelota que siempre la tiene, intenta irse más arriba, está ahí buscando opciones el equipo local para llevarle zozobra, sí, llevarle
2: la más clara de Plato. Me quedó la sensación de que quiso habilitar a un compañero cuando tenía que haberle pegado al arco. Se alcanza a sacar al portero, darle un pase hacia la zona de la derecha cuando tenía que haber...
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1: Un saque de costado, pero se va a jugar de nuevo, indica el juez del compromiso. El sector donde está indicando don Juan Benítez Marico. Ahí tiene que jugar por el lado de los populares, es el conjunto de Coquimbo Unido que anda buscando, ya la tiene, atención Riveros, abriendo los espacios para que Galani vaya conectando, que bonita ahí, atención para Badalá, Badalá le pega hacia atrás, lo pata que se la puede dejar ahí, esa bala a Camargo, Camargo que lo ubica nuevamente para Galani, descolgándose por el sector izquierdo, apareciendo esta vez Riveros, le pega Juan Cornejo, Marco Chico, Juan Pablo Cosani embalsa la pelota con seguridad en el Marco Chico, se queda con la redonda, señor. Sí, señores, llega el pirata buscando la portería del equipo del Calamar. Cuando la carga nuevamente la tiene Zavala, entrega para Galani, se va descolgando por el sector diestro. Avanza siempre, atención Galani. Galani entrega para Zavala, le salen a marcar, cae el atacante, el conjunto de Coquimbo Unido. Se repliega atrás el equipo platense, saca mal la pelota que la va recogiendo nuevamente el coreano Salinas. Se entrega hasta la semi-argolla, quería buscar al oso al final Prato, pero no pudo conectarse bien arriba para que se vaya nuevamente avanzando por intermedio de Franco Sapiola por el sector ante las populares. El cambio de inmediato es por donde corría Merlini, ahora lo hace Gauto, cuidado, Gauto es diestro, pelota que viene más atrás, ve, para que Barrios pueda apuntar a la portería, le pega mal, deficiente la pelota al final en esa trayectoria, se pierde en saque de arco que favorece al equipo de Coquimbo Unido en el minuto 20 ya de esta etapa complementaria. Sigue cayendo el Barbón por 1-0.
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1: Mejor hasta el momento el Pirata, Toño.
2: Sí, claramente, una segunda fracción con más intención, con más intensidad, con más opción de llegadas a la portería de Cosani a través de los lanzamientos de desborde de Zavala, buscando a Prato, Cornejo, ha estado mucho más cerca el cuadro de Coquimbo Unido. En cambio, el elenco del Calamar está siendo refugiado y cerrando los espacios para que no le iguale el cuadro Pirata, que en cualquier momento puede caer el gol.
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1: Jugando el conjunto de Coquimbo Unido, esta vez el coreano atrás, ahí para que vaya saliendo, esta vez Gasolo ya la tiene, el número 2 del conjunto de Coquimbo Unido, pelotazo en profundidad, pero ¿para dónde está?
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1: Vamos, vamos, pirata querido, vamos, Balbón, la pelota que la está luchando, Lucas Prato cae, Van Auto también para hacer rebotar la redonda en Galanieta, se va fuera del campo de juego. Ahora sí, se vienen los cambios, se vienen de inmediato los cambios en el conjunto.
2: Se va Prato.
1: Se fue Prato, ingresó Pons y el otro cambio, se fue Camargo.
2: Camargo.
1: Estábamos en lo cierto. Se fue Camargo entonces en el conjunto de Coquimbo Unido y ha ingresado el número 14, Salvador Cordero. Ahí están las modificaciones en el elenco de Coquimbo Unido. Facundo Pons, el tanque Pons, vamos, vamos, que te tenemos fe, tanque. Estás en deuda con la hinchada aurinegra. Aquí puede estar tu gran opción para el argentino Facundo Pons cuando hay nuevamente un momento, como se le denomina, esto de la
2: hidratación.
1: Claro, rehidratación, hidratación, como le
2: entre denomina. Comillas, porque hace un frío acá en este reducto. Nosotros estamos en la caseta, ha bajado la temperatura. Me imagino que a ras de piso la temperatura ambiente se siente mucho más fría. Los jugadores están corriendo con el cuerpo caliente, evidentemente, pero está muy, muy helado acá en este reducto deportivo. Y está a un tris de Coquimbo Unido de tratar de igualar el marcador. Ha tenido su opción a través de Prato, que ya salió en esta segunda mitad. Activo Zavala a través de los centros, Cornejo de buena manera. Creo que Coquimbo Unido ha sido mucho más incipiente y ha hecho trabajar al portero Cosani del elenco del Calamar.
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1: Un abrazo grande para todos los hinchas que están en la sintonía de RRC Deportes, el equipo con más cancha. A través de Riquelme, a través de Radio Guayacán 98.9 en esta emisión de la CONMEBOL Copa Libertadores de América, que se está jugando en el estadio Ciudad Vicente López. Pelota que va a ser ya puesta en movimiento, señoras y señores. 24 minutos marcamos de esta segunda etapa, ¿sí?
2: Otros resultados en Copa Libertadores: Palmeiras 0, Cerro Porteño 1.
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1: Pone la pausa, el elenco de Calamar. El tiempo que de inmediato se va a jugar.
2: Cobró al revés.
1: Cobró al final al revés. El
2: me
1: juez
2: parece que retención de balones de parte del jugador de Coquimbo Unido.
1: Ahí va a jugar, dan las instrucciones. Juan Gabriel Benítez, el árbitro del compromiso. Pelota que va a la extrema defensa del equipo de Coquimbo Unido. La va sacando esta vez solo. Pelota que va descendiendo cerca de la mitad del campo de juego. Se le pierde ahí a Facundo Pons, pero va, no puede recuperar. Cuidado, andará a la carga, se va arriba. La pelota que la llevaba Zapiola, la va perdiendo. Vuelve nuevamente el conjunto de Coquimbo Unido en proyección. Atención para buscar a Zavala, pero muy marcado esta vez por Silva. La pelota que la va bajando, viene con destino de Barrios para que vaya subiendo esta vez Gauto. Insiste siempre el equipo en proyección de Platense, pero se va diluyendo. Marca bien Coquimbo Unido, ha mejorado ostensiblemente en esta etapa complementaria el equipo aurinegro. Falta solamente el gol de la paridad. Ahí la tiene Galani, está Badalá, prefiere combinar más atrás ahora para poder complementar la salida por intermedio del jugador Gasolo. Por el otro lado, sector de las populares, va esta vez Juan Cornejo, pone la pelota en proyección para Rivero. Qué bonita es, un hombre que pierde la redonda, pero está todo invalidado, está todo invalidado en la carga aurinegra. señoras y señores, a reponer el equipo del Calamar en tiro libre, cerca del Marco Grande, sector de las populares.
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1: El tiempo transcurre, el tiempo pasa, señoras y señores. Desde el fondo va a jugar Cosani, el arquero del equipo de Atlético de Platense. Pelota que va buscando, ahí estaba bien ubicado, golpe de cabeza Vega solo. Ahora, largo tiro para poder llegar con tranquilidad hasta los pies del portero Mono Sánchez. Nuevamente para hacer el fútbol, el elenco aurinegro para salir de atrás. Vamos, pirata querido, vamos, Barbón querido, a buscar la paridad. Ahí está nuevamente Salvador Cordero, impulsando para Juan Cornejo. Atrás para Gasolo, para hacer nuevamente la diagonal, para salir con Elvis Hernández. Esta vez con Galani por el sector diestro. Avanza paulatinamente el conjunto de Coquimbo Unido. Es el coreano Salinas, atrás nuevamente para Elvis. Atosigando siempre, muy despierto, Luciano Jiménez. Ahí está el Lucho Jiménez. Ahí está nuevamente Elvis Hernández. Vamos, Elvis Hernández, a configurar bien. Galani es empujado.
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1: La pelota que va a ser movida por el sector de los populares en saque de costado que favorece al conjunto aurinegro. 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Ahí va a jugar de inmediato nuevamente Riveros. Atención para hacer el saque correspondiente que favorece a las pretensiones del elenco de Coquimbo Unido. Cuando se vienen cambios también en el equipo de Platense, Toño Rodríguez.
2: Sí, se viene el número 11 López y el número 19 Barbadilla.
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2: Salió el número 10 y el número 11. El número 10 en el cuadro Zapiola y el número 11 en el cuadro de el Calamar. Le vamos a decir inmediatamente cuál es el otro cambio.
1: Sí, ingresó el número 11, López.
2: Sí, perdón.
1: Y se fue Franco Zapiola. Ahí sí. Nos falta también otro jugador que ha abandonado el campo de juego. ¿Y quién ha ingresado? Bobadilla ingresó el número 19. Sí,
2: 19 Bobadilla y López, el número 11. Esos son los que ingresaron y ratifico el tiro, el otro cambio. Un segundo.
0: 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López, López Rodríguez.
1: Perfecto. Ahí está entonces. Ha ingresado Bobadilla. Ha ingresado López. Modificaciones que hace el técnico del elenco local para poder de esta manera llevarle mayor tranquilidad y abrochar el marcador de 1 a 0.
2: Por parte está de por Palermo. La cuenta mínima, Coquimbo Unido está intentando, está buscando prácticamente el portero Mono Sánchez no ha sido visitado por parte del elenco del Calamar cuando hay un lanzamiento libre y Coquimbo Unido busca, quiere, intenta y ha estado muy cerca de batir al portero Cosani para poner la igualdad y el Tatán Palermo está desesperado buscando que el equipo salga del fondo y tratar de asegurar este resultado.
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1: Por Pablo Cosani para quedarse con la redonda. El tiempo transcurre, señoras y señores, marcamos los 31 minutos de esta etapa complementaria. El marcador favorece al elenco de Atlético de Platense, ¿sí?
2: Los cambios en el elenco del Calamar López, y salió Sapiola, ingresó Bobadilla y salió Jiménez.
1: Perfecto, ¿quién fue el otro? Me dice que...
2: López por Sapiola.
0: Saludamos a Rosy Miranda, dice con fuerza y coraje, muchachos. San Roberto Pizarro, vamos Pirata Chañaral. Usuario 7 dice, juego con riesgo, contra golpe, ojo. Jesús también dice, vamos Coquimbo, vamos a ganar. Y Alejandra Salazar dice, vamos queridos, queremos gritar el gol y también queremos ver al Pirata.
1: Ingresó López y Bobadilla, falta otro. Sapiola fue uno de los que salió. Falta el otro que ya Gauto, no está en el campo de juego.
2: Salió Gauto y Berlín, ese es el primer cambio. Y el otro es López por Sapiola y salió Bobadilla, ingresó Bobadilla por Jiménez. Ahí están los tres cambios del elenco del Calabar.
1: Atención cuando hay lanzamiento de esquina, López arriba, cabezazo. Al final, el golpe de cabeza. Ahí estaba Gauto para poder cabecear esa redonda. Se va por el confín del campo de juego. Hay saque de arco que favorece al Mono Sánchez.
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1: El marcador se mantiene 1 para el equipo Calamar, 0 para Coquimbo Unido. Se va nuevamente arriba. Atención, el jugador Gauto intenta siempre poder correr bien por el sector izquierdo y llevarle riesgo a la estantería del conjunto de Coquimbo Unido. La pelota que se vuelve a ir nuevamente en posesión de lanzamiento de esquina que favorece al elenco local.
2: El tercero del segundo tiempo.
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1: Atención, nuevamente López va levantando la pelota. Hay que sacarla, muchachos. Cuidado, que aparece Mainero. Cae el jugador en la semiargolla, pero el juez ha cobrado. Todo lo contrario, cuando los hombres del equipo del Calamar estaban reclamando falta en la cercanía del área, Toño Rodríguez, pero esto al final se diluye y el juez del compromiso ha marcado en favor del elenco de Coquimbo Unido. Reclaman si los jugadores.
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2: Hubo simulación por parte del jugador de Platense en esa situación que podría haber sido tiro libre en favor del elenco del Calamar. Y va a jugar Coquimbo Unido en tiro libre en su propio sector defensivo.
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1: Lanzamiento libre que se va a jugar desde la zona del conjunto de Coquimbo Unido. Marcando, señoras y señores, los 34 minutos. El tiempo transcurre, el tiempo avanza. Próximo miércoles 19 a las 18 horas, Estadio Francisco Sánchez Rumoroso, para lo que es la gran revancha. El partido ya de vuelta entre Coquimbo Unido y el elenco de Atlético de Platense. Está ganando por 1-0 el elenco del Calamar. Todo se puede al final decidir.
2: Me parece acá que va al VAR.
1: Cuando hay revisión de VAR, parece en esa jugada, pero fue... Vamos a ver qué es lo que se indica, Toño Rodríguez. Solamente nos acordamos cuando en la marcación parece que estuvo el jugador del conjunto de Luis Riveros.
2: Cobró penal, me parece.
1: Vamos a ver, señoras y señores, se ha cobrado penal en favor del equipo de Atlético Platense. Hay lanzamiento penal para el elenco local en el minuto 35. Minuto 35 de esta etapa complementaria. Ha cobrado el juez del compromiso una falta.
2: De la disposición, no me parece. Me parece que cae fuera del área, en el vértice de la línea mayor. No sé si habrá alguna repetición en Santiago en relación a esa jugada, pero para mí cae fuera del área mayor y es por eso que había cobrado primera infracción en favor del cuadro de Coquimbo Unido. No había cobrado lanzamiento penal.
1: Atención, señoras y señores, hinchas aurinegro.
2: Vamos, Bonito, que tengo fe.
1: Le tenemos fe al Mono Sánchez para que nos estire a dos el marcador en esta sufrida jornada. El Mono Sánchez se ubica bajo los tres tubos y frente a la pelota, Guido Mainero para el lanzamiento penal que favorece al equipo del Calamar. Vamos, Morito Sánchez, a cruzar los dedos, hinchas aurinegros, para que la pelota no se vaya al arco defendido por el Mono Sánchez. Minuto 36, marcamos, listo, dispuesto el juez del compromiso, Juan Gabriel Benítez.
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1: Mono Sánchez se salva el pirata, señoras y señores. Majestuoso, grande, portentoso. El arquero del conjunto de Coquimbo Unido. Cuando la carga se va al equipo pirata, la tiene Badalá. La pelota que intenta levantarla viene más atrás. Rivero que no puede. Desde atrás, la pelota que al final, con fuerza, llega arriba el coreano. Pelota que cruza la portería de Cosani. Cuando estuvo ahí el gran Mono Sánchez para impedir que subiera dos el marcador acá en el estadio Ciudad Vicente López, señoras y señores. Qué bueno todo. El Mono Sánchez, ¿cómo adivinó en ese tiro penal? Y de esta manera entonces se va diluyendo lo que es el aumento del conjunto de los Calamares, Toño Rodríguez, porque pensábamos que podía aumentar a dos y esto ya se ponía un poco más complicado para la revancha de Coquimbo Unido en el Sánchez Rumoroso, cuando también hay un cambio.
2: Sí, entra Chandía, el número 30 en Coquimbo Unido.
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2: Qué jugada el Mono Sánchez, le teníamos fe. En doble instancia pudo atajar esa jugada de lanzamiento penal para ahogar el quinto gol de Calamar. Y nuevamente le quedó un rebote y va por sobre ese balón y la vuelve a contener y contuvo esa opción clara del cuadro del Calamar para poder aumentar. Y sigue ganando el elenco del Calamar por 1-0 y Coquimbo Unido está a un solo gol de poder igualar este compromiso acá en el estadio de Platense.
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1: Qué bien el Mono Sánchez, señoras y señores, prenda de garantía en la portería del conjunto de Coquimbo Unido. Bueno, ahí Mainero, que al final no pudo ejecutar el penal porque desvió el Mono Sánchez, y López fue el otro que intentó después de esa sacada del Mono Sánchez rematar con fuerza, y vuelve nuevamente a manotear la pelota el Mono Sánchez. Magistral el Mono para impedir que aumentara a dos el conjunto de Atlético de Platense, señoras y señores.
2: Pedro,
1: 1-0 solamente el marcador, sí.
2: Ingresó Chandía y salió Riveros.
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1: Siempre ahí la tiene López. Se la va quitando al final Galani. Galani puede proyectar la pelota. Se lucha con fuerza. Falta comete Saborido. Le comete falta Galani. El juez marca de inmediato. Va a sacar el conjunto de Cosquín Murillo por el sector de las populares.
0: Saludamos a Priscila Solís, dice vamos Coquimbo. Antonio Rock dice siempre lo mismo. Se les terminó la tinta a los calamares. También atrás dice saludo a Pedro Antonio Castillo y al gran Mario Loco Rodríguez y también a nuestro querido Toño Rodríguez.
1: La pelota que la va sacando, atención, el Mono Sánchez arriba en proyección, pero Chandía que no pudo. Ahí en la mitad del campo de juego que se lucha. También venía, era Gauto para quedarse con la redonda. Esta vez es Martín Barrios que va tomando contacto con el balón. Sector izquierdo, se ahora se compromete para quedarse en el círculo central para nuevamente sacarla desde el fondo, hacer el fútbol el conjunto local. Pelota que ya la toma ahí Silva, insiste siempre en proyección para Gauto, arriba para que también López pueda aparecer. Pelota que es impulsada fuera del rectángulo, se va al saque de costado, el lateral que viene para el elenco de Platense es Mainero, que nuevamente la va manejando, se quiere ir arriba, engancha bien, pelota que viene para el jugador Juan Gauto, insiste siempre por esta subida, por esta zona, Ferreira que también quiere por el otro sector, va apareciendo Chandía, la pota que va más atrás, ahí para que la vuelvan a impulsar, era Gasolo para Galani, nuevamente para que se vaya arriba Chandía en el mano a mano en la extrema defensa, al final esta se va fuera del rectángulo, los hombres de Platense reclaman que la pelota rebotó en Chandía, ahí salía prestamente del fondo Vázquez, el Nacho Vázquez con la camiseta número 13, el saca de costado que va a jugar rápidamente por el sector de los populares, donde está la alma, donde está la barra del equipo de Calamar, insiste ahora en proyección, arriba buscaba Pons, pero al final antes que la pelota traspase, después el cabezazo de Vázquez hacia atrás, sale el portero, se queda con la pelota Cosani, el marcador sigue en favor del elenco local en la Conmebol Copa Libertadores por 1-0.
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1: Atención que nuevamente se moviliza el equipo local. Pelota que va en profundidad. Atención, cuidado para Saborido. Cruza la vista del portero Mano Sánchez. Se viene por el sector de las tribunas preferenciales. Y se viene el saque de costado lateral que favorece al elenco.
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1: De esta segunda etapa, el Mono Sánchez, pelota que nuevamente le envía, quiere jugarla con precisión para Chandía, pero muy marcado al final, desde atrás se elevaba el Nacho Saborido, el Sabo, el Juani, el golpe de cabeza, golpe de pelota al final que se va al saque de costado lateral, que ya la está manipulando el conjunto de Coquín Bonido, Juan Cornejo, que no puede poderla capturar con tranquilidad, y esta se va al saque de costado, en lateral por las populares, se demoran los hombres del equipo de Platense para poder accionar el juego. Están ganando por 1-0. Coquimbo Unido también ha tenido sus opciones. Coquimbo Unido también ha jugado, ha manejado la pelota para poder llegar al menos con algo de riesgo a la portería defendida por Cosani. Insiste siempre en tres cuartos de campo. Ahí está el fútbol dividido. El golpe de cabeza venía de Vázquez. Insiste más atrás ahora proyectando. Ahí va la figura de Gauto. Insiste siempre, se equivoca. Aparecía Saba, la pelota que al final cae el jugador del conjunto de Coquimbo Unido.
2: Sí. 5 minutos de adición.
1: 5 minutos de agregado, señoras y señores. Cuidado que la tiene Gauto. Antes de ingresar al marco grande, le pega por bajo. Y la pelota que rebota en el cuerpo del Mono Sánchez. Porque el Chicho Paulo Ferreira le pegaba con zurda, pero no con fuerza. Al final, el Mono Sánchez alcanza a desviar esa pelota. A la carga se va el conjunto de Coquín Bonido. Era Chandía que la tenía atrás ahora para Juan Cornejo. Ya está en la tienda, en territorio del equipo local. Insiste ahora. La salida es más lenta por intermedio. Salvador Cordero atrás para Elvis Hernández, para el coreano. Ahí la tiene en la mitad del campo de juego. Transita con tranquilidad el conjunto pirata. Nuevamente para Gasolo, para que pueda pasar la mitad del campo de juego. Va apareciendo el Salva. Vamos, Salva. Vamos, levántela. Vamos, juéguela. La va retrocediendo nuevamente para Juan Cornejo. Este engancha hacia adentro. Siempre va dominando la pelota. La tiene, le pega con el borde externo. Cuidado. Elvis Hernández alcanza a pincharla. La va refugiando en su botín. Entrega para Galani. Tiene que esforzarse ahora para correr hacia atrás el jugador Juan Cornejo. No puede llegar bien Cornejo a esa pelota para poder enviarla nuevamente en la parte ofensiva. Se va al saque de costado lateral que favorece al elenco local cuando ya estamos en el minuto 46, señoras y señores, de esta etapa complementaria. Sigue ganando el Calamar a los Piratas por 1-0.
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1: El apoyo de Silva, Silva que la tiene, quiere abrir bien los espacios en la mitad del campo de juego. Distribuye bien el conjunto por intermedio de Ferreira. La proyección es para López ahora. En la mitad del campo de juego va apareciendo Mainero. Transita el equipo de Atlético Platense. Con obstáculos, sí, porque no puede hilvanar bien la jugada en proyección. Muy marcado por los hombres del equipo de Coquimbo Unido. Ahora la redonda cae un vacío. Va apareciendo Gasolo. La va pidiendo el Mono Sánchez en el fondo. Quedan solamente 2 minutos para que esto termine. ¿Cuánto dieron al final? 5, ¿no?
2: 5 minutos de adición.
1: 5 minutos, nos quedan todavía 3. La pelota que la quiere jugar el conjunto de Coquimbo Unido. Pons es frenado. El juez marca en favor del equipo local. El tiempo transcurre, señoras y señores. La revancha se juega el próximo miércoles en el estadio Francisco Sánchez Rumoroso. Ahí tendrá que buscar nuevamente esta llave el conjunto de Coquimbo Unido para poder sobrepasar en el marcador al elenco de Platense. Al menos el marcador es por 1-0, Toño.
2: Sí, es un partido de 180 minutos, hay que ser inteligente. Me queda la sensación que este segundo tiempo Coquimbo Unido tendría que haber adoptado la igualdad. Tuvo ocasiones, tuvo aproximaciones para hacer trabajar al portero Costani. En cambio, el Mono Sánchez ni siquiera pudo trabajar y fue batido en la primera etapa y atajó magistralmente ese penal que cobró el juez de este encuentro, porque si no, otro hubiese sido el resultado. Y Coquimbo Unido lo está perdiendo por la cuenta mínima acá en la ciudad de Platense, frente al Calamar.
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1: Vamos, Pirata querido, todavía quedan 2 minutos para que esto finalice. Pelota que la tiene esta vez ahí el coreano Salín en la mitad del campo de juego, sector diestro. La subida recién pasó el Galani, que le impulsa ahí para Zavala nuevamente. Atención para el coreano, ahí va Zavala, le pega por bajo. Aquí.

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2: Guido Badalá, el cual no perdona, un hombre en la defensa que hierra, y ahí aparece el corre camino para pegarle con pierna diestra, batir al portero Juan Pablo Cosani, que nada pudo hacer. Ya en el epílogo, casi al final de este partido, minuto 49, abrazarse los piratas, abrazarse los barbones, señoras y señores, porque iguala en la Conmebol, octavo de final, Coquimbo Unido ante Platense, Coquimbo Unido 1, Atlético Platense 1.
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4: Me parece que hay revisión de VAR, me queda la sensación que está un poquito adelantado, no sé. El pie del cuadro del jugador de Coquimbo Unido, pero si es así, me parece que lo cobra.
2: Se marca el gol, Toño Rodríguez, a celebrar.
4: Coquimbo Unido, grítelo, grítelo, grítelo.
2: A festejar, señoras y señores, porque Coquimbo Unido está igualando. Coquimbo Unido en el epílogo del partido ha igualado el gran Guido Badalá para poner el 1-1 en la Conmebol, en la Copa Libertadores de América, a festejar los barbones.
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2: Señoras y señores, ya estamos por concluir lo que es este partido. A la carga se va, cuidado, el equipo del Calamar va sacando el elenco de Coquimbo Unido hasta la mitad del campo de juego. Está igualando el pirata 1-1 cuando ya pensamos con Toño Rodríguez que el regreso iba a ser la derrota por 1-0. La pelota que la va jugando Barrios, ahí ahora se ha marcado y el partido ha terminado. Ha terminado. A festejar los piratas, señoras y señores. Esto es histórico para el elenco aurinegro. Tristeza para la hinchada del Calamar, que no pudieron configurar la victoria. Al final se la aguó con esa anotación del correcamino del pirata Guido Badalá, señoras y señores. Y la gran...
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1: 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Ay, ay, ay, ay, ay, casi nos dio un infarto acá con Gastón y la chunto. El gato Gastón, por Dios, tenemos nuestra mascotita a través de la plataforma de Radio Hermes y Radio Guayacán. Don Toño Rodríguez, la pregunta al millón, ¿le gustó o no le gustó el partido?
2: Sí, sufrido, pero en Copa Libertadores así, como canta la barra del Hueso Pirata acá en el estadio de Platense, porque fue un triunfo para Coquimbo Unido este punto, porque es como un triunfo esta igualdad al otro lado de la cordillera acá en el elenco de Coquimbo Unido, que le rescata un punto al elenco de Platense y lo tiene que definir en nuestra ciudad, en Coquimbo, en Chile, para poder pasar a la siguiente ronda. Un aplauso para todo el plantel, para el cuerpo técnico, que fue inteligente. En alguna medida Coquimbo Unido le costó afianzarse en la primera mitad, le marcaron al Mono Sánchez, le llegaron, pero Coquimbo Unido tenía una sorpresa, y esa sorpresa a través de Prato en algún instante, que tuvo más de algún una ocasión, el Mono Sánchez, soberbio, fenomenal, con dos atajadas a través de ese lanzamiento penal contenido para poner en suspenso transitorio esta derrota parcial en algún instante, en los minutos finales, y a través de esa jugada de Zavala, centro solo para que conectara Badalá, le cambiara el palo al portero Cosani y pudiera igualar en los minutos finales, en los descuentos, el cuadro de Coquimbo Unido, que se lleva un punto con sabor a victoria para definirlo en la ciudad de Coquimbo, en el Puerto Pirata, a estadio lleno seguramente, frente al elenco de Platense en el partido de vuelta. Grande.
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4: De Platense. Punto aparte el Mono Sánchez, en realidad es para emocionarse con ese mono, porque imagínate desviar el tiro de Mainero y después tras cartón viene López, vuelve a rematar con fuerza y vuelve nuevamente a sacar con su mano zurda ese balonazo que iba buscando el fondo de la red. Y la rapidez de Badalá, ahora lo vi más despierto a Zavala, ahora corrió mucho por su banda, lo ocuparon bastante y eso también doblegaba el esquema defensa a Silva, a Cuesta, de estar en constante movimiento por esa zona. Y tenía que aparecer el correcamino, tenía que aparecer Guido Badalá, el pipí, para poder de esta manera llegar justo en esa línea donde Badalá alcanza a
2: cambiarle la trayectoria.
4: Claro, y se cruzó Cuesta, no alcanzó a llegar afortunadamente para nuestras pretensiones, y es allí donde al final remató con el alma, remató con el corazón, a pesar de que Cosani alcanza a ir a